0: Desde el comienzo nada más hay un cambio en la academia. Otro de los puntos destacados desde lo individual en Racing, sin dudas, que es Lautaro Díaz. Pero en ese inicio de los segundos 45 minutos, un Racing otra vez, con impulso ofensivo, con carácter, con personalidad, y era un equipo que lo iba a buscar, y tuvo una posibilidad a los 8 minutos, una buena acción de Lautaro Díaz que combina con Saracho y falla en la definición, el 11 de la academia. Después lo tuvo Solari cuando todavía estaba en cancha, el ex Defensa y Justicia, con un remate cruzado que se termina yendo ancha ante el arco de Nelson Infran, lo que marcaba que el que iba a buscar, el que tenía la intención de conseguir algo más en el partido y el protagonismo, era Racing. Hasta que llega el gol a través de la pelota detenida, 23 minutos del segundo tiempo, la buena pegada de Matko Miljevic, el cabezazo de Colombo y el 2-1 para Racing. Le ganó a todos en ese córner el marcador central de Racing y la academia se ponía en ventaja. Ahí reacciona Gimnasia en el partido. Entiende el Lobo que lo que no había hecho hasta ahí en el segundo tiempo lo podía entregar al estar en desventaja y con la necesidad, por supuesto, de ir a buscar algo más. No tuvo demasiadas en el partido, una de Auzmendi, clara que se le desvía a Cambeses, y otra vez una aparición decisiva del arquero de Racing para salvar a la academia. Después algún tiro de Merlo que entró a jugar por la izquierda y que se fue cerca del palo sin demasiado riesgo, pero Gimnasia reaccionó, lo intentó empujar a Racing, pero no le generó demasiado peligro hasta aquella jugada discutida que ni siquiera terminó yendo al VAR. Nicolás Ramírez, que entendía a Auzmendi que había falta de Santiago Sosa, no vio lo mismo el árbitro del partido, ni siquiera Héctor Paleta desde el VAR, por eso no recurrieron a esa herramienta y siguió la acción en el juego. Así Racing terminó el encuentro en los últimos minutos intentando jugar lejos de Cambeses, después de aquella acción quedó emocionalmente desorientado. Gimnasia entendieron que la protesta, aquella jugada, casi que fue lo último para Gimnasia en el partido, y de ahí en más no le inquietó a Racing, que ya había conseguido la diferencia. Para anotar puntos altos de esta primera victoria en el cilindro del equipo de Juan Pablo Voivoda, Miljevic, que continúa con lo bueno que había hecho en el marco de la Copa Argentina frente a Defensa y Justicia. Colombo, porque estuvo seguro, sobrio, en la última línea, y además le da el gol de la victoria, ganando en el área de Gimnasia Esgrima La Plata. Lautaro Díaz, para anotar y para destacar el rendimiento del ex futbolista del Cruzeiro, que vino a cumplir un sueño poniéndose esta camiseta, y hoy lo dejó de manifiesto, porque además de verticalidad, además de la valentía de mostrarse siempre, mostró rebeldía y ganas de estar, de participar, de quererla siempre y de desnivelar. Empieza a sumar puntos importantes Lautaro Díaz en este Racing de Voivoda, y por supuesto Facundo Cambeses, determinante en el penal que le ataja a Torres en el primer tiempo y en aquella atajada a los 30 del segundo tiempo frente a Auzmendi. No brilla, no le sobra nada, está en construcción, pero Racing ganó y quiere ponerle alas a su destino.
1: Lo comentó en Fútbol Show Nacional Santiago Lucía.
2: El comentario de Santiago Lucía. Las indicaciones de la gente en la retirada. La familia racinguista que disfruta del triunfo de este 2-1 ante Gimnasia Esgrima La Plata. La gente que pregunta si quedó algo en la cabina. Popular o platea el hombre. Popular o platea.
0: Puede ser cualquiera, depende del día, depende de las compañías. Tiene la suerte de elegir, que no todos la tienen.
2: Quien pudiera, ¿no?
0: Sí, porque dicen que entra con un carnet de vitalicio a la cancha. El vitalicio puede ir a casi todos los sectores de la cancha.
2: No me dan los números.
0: No, a él no, pero al que le da el carnet sí.
2: Muy bien, muy bien. Lo veíamos a Pomelo Codevila ahí también abajo, retirándose muy contento.

0: feliz. Siempre viene acompañado, Pomelo. La gente de la academia que... Hernán, te aprovecho y ya después me voy con NASA para conocer formaciones de los partidos que están a punto de arrancar. Hoy realmente, en este nuevo Racing, Hernán, hay que pasar también desde incluso el campo de juego hasta los refuerzos de todo lo que ha sucedido en este mercado de pases, porque hoy el cilindro se ve con otra cara, con otro estado en el césped, un poquito más pintado, hubo algunas obras. Creo que ha sido un día muy positivo para Racing, Hernán Valdés, en diferentes aspectos.
1: A ver, Lucas, hay que decir que después de 60 días, Racing volvió a jugar en su cancha, y la primera imagen del campo de juego ya hacía ilusionar al hincha académico de decir, bueno, vamos mejorando. Ya tenemos el campo de juego en mejores condiciones de lo que había sido el torneo pasado. Después, la segunda postura fue lo que se vio en cancha Quilmes ante Defensa y Justicia por Copa Argentina. Estos cuatro refuerzos que trajo la academia, la idea de Volkoda, después de lo que fue la salida de Gustavo Costa. Y después lo marcábamos en la previa, cuando la voz del estadio daba las formaciones. No había todavía algún silbido o alguna reprobación. La gente se empezó a darle confianza a este equipo. En el único momento durante el partido que se vio alguna reprobación, se vio en el primer tiempo ante Alfonso Espino, sí, por algún yerro que tuvo el lateral por izquierda, pero después el equipo conformó a la gente y la gente se conformó con el equipo.
0: Bueno, Hernán, el caso más emblemático de esto que estás marcando es el de Miljevic. Hasta hace 5, 6, 7 semanas antes de que pare el fútbol, si no era el jugador más resistido de Racing, estaba en el podio. Y hoy, cuando se retiró, fue aplaudido por todo el estadio.
1: Yo creo que la clave fue la primera pelota. ¿Viste que siempre se marca que el termómetro del jugador es la primera pelota? La primera pelota de Miljevic fue un pase bien a un compañero. Entonces, ahí es como que el hincha empieza a tomar que el ex Huracán está en ritmo, está en partido. Boivoda le dio protagonismo, lo puso en cancha, lo puso de titular. Por eso es importante que el 10 empiece a aparecer. Y bueno, la gente así se lo hizo saber, como bien marcaba vos, Luca, que cuando se va, lo aplauden. Cuando hubo partidos que la silbatina o el reproche venían de los cuatro costados.
0: Para hacer un boletín, y también lo sumamos a Santi Lucía, por supuesto, un boletín de los refuerzos, Espino, ¿qué le ponemos? ¿Un 5?
2: Sí, 5, deuda. En deuda todavía, sobre todo, vos lo marcaste, Luca, en un momento, los primeros minutos del partido, que la comparativa además le juega en contra. El recuerdo del hincha de Racing tiene que ver con un lateral que estuvo peleando hasta los últimos días por ir a la Copa del Mundo, que era el mejor del fútbol argentino, como Gabriel Rojas. Entonces la diferencia es grande, ¿no? Hay un abismo de diferencia entre Rojas y lo que muestra por ahora el Pacha Espino.
1: Lo que pasa es que, claro, el espejo que tiene es malo para Espino.
0: Sí,
1: porque
0: claro,
1: si Espino pone como el espejo, como Gabriel Rojas, es difícil.
0: Un Espino que se lo ve siempre más preocupado por la marca que por pasar al ataque. Además, tampoco uno entiende que el físico a esta altura de su carrera le dé demasiado.
2: Sí, por eso, si la pregunta es un desastre Espino,
0: no cumple
2: y hasta ahí. Pero bueno, y voy a ir más lejos a lo que dice Hernán. El lateral anterior que tuvo Racing, mirá hasta dónde voy, que Gabriel Rojas fue uno de los mejores laterales de Racing de los últimos 25 años.
0: Eugenio Mena, que tenía
2: un rendimiento impecable y una regularidad asombrosa para un futbolista. Era un tipo que jugaba siempre 7-8, 7-8, 7-8 y que no bajaba nunca de ahí.
0: Pero yo creo que Gabriel Rojas tuvo algo más a favor que Eugenio Mena, que fue el tema físico. Mena era muy perseguido por las lesiones. Mena jugaba bien, quizás tenía hasta más condiciones en el ataque. Era un jugador muy, muy bueno en la parte técnica, con un despliegue físico descomunal, pero que cada tanto y de manera recurrente aparecía alguna molestia muscular, algo que Rojas me parece que...
2: menos que Mena. Lo puedo pero bueno, superar. Mirá lo que marcamos de dos laterales, de un altísimo nivel que viene teniendo Racing en esa posición. Y bueno, y ahora aparece un jugador distinto que está transitando igual sus primeros partidos. Tampoco hay que ser demasiado tajante porque no hemos terminado de ver todo lo que tiene para entregar.
1: Porque también se tiene que adaptar al fútbol argentino, que no es fácil también para el extranjero venir a un equipo que está en construcción. Porque también... pongamos eso en la balanza, que este Racing de Boivoda está en construcción. Es el segundo partido con rodaje oficial, si querés, entre Copa Argentina y el partido de hoy.
0: Sigo con el boletín de los refuerzos. Ortegoza y Craneviter, se los puede puntuar, se los puede evaluar.
2: Es una muy buena jugada Craneviter, impropia de él en el final del partido. Porque no solo recupera, sino que va a encarar y cuando parecía que iba a hacer una pausa, se mete con decisiones en el área. Jugó poquitos minutos Craneviter. Más Ortegoza empezando a mostrar algo, esto de tener la pelota en la mitad de la cancha sostenidamente, esos jugadores de tenencia, para que el hincha de Racing se ubique algo más en el modo Almendra. ¿No? Ahí, ¿no? Con la misma condición.
1: Lo que pasa es que también a los dos, a Craneviter... le juega en contra su pasado en River, que fue flojo, estar afuera, que no se lo vio, y la edad. Entonces, por eso, el hincha de Racing, cuando llegó Craneviter, puso el foco ahí. La edad estará para jugar, y más que, si volvemos al tema roja, vamos a la mitad de la cancha, porque Craneviter, ¿qué sería? ¿El reemplazante de Sosa?
0: No, de Nardoni.
1: De Nardoni, bueno, pero por eso te digo. Entonces, estamos hablando de 2-5... que le dieron mucho a Racing.
2: Sí, claro. Sí,
0: fue una oportunidad de mercado de Craneviter.
2: Sí,
0: que
2: sin duda.
0: No le significa un gasto a la dirigencia.
2: Que en este costado de Avellaneda suelen gustar mucho, no los libres. Cuando ven un cartelito libre, como que
0: sí,
2: vamos.
0: Sí, sí, sí.
2: Y
0: lo de Lautaro Díaz, creo que ha llamado para muy bien la atención del hincha de Racing, porque entró un jugador que hace 3 días. Fue presentado en Racing.
2: Sí, nada, llegó esta semana a Racing y hoy jugó todo el segundo tiempo. Y de los refuerzos de los que estamos mencionando, me parece que es el que deja mejores sensaciones en el hincha de la Academia, por la decisión, por la determinación, porque fue desequilibrante. Lo decíamos en un pasaje del partido, Luca, lo trajeron con la intención de que sea, y salvando la distancia, porque no son las mismas características, pero que sea el Sala que le faltó Maravilla, que hace tiempo no tiene, porque Solari es demasiado win, porque con Egni no termina de conformar. De hecho, hoy los dos delanteros titulares de Racing salen, cuando el equipo también tenía necesidad de conseguir algún gol más, y sale con Egni, y sale Solari. Hoy, la impresión que dejó Lautaro Díaz, me parece que es muy buena el hincha de Racing. Veremos cómo lo va cargando de minutos Boivoda, porque además se viene una semana muy intensa, porque hay fecha entre semana, y seguramente vaya a haber movimiento en el plantel, y rodaje y minutos para varios jugadores.
3: Muchachos.
0: Sí.
3: Tenemos 2 minutitos de tanda y Scatolini tiene los 22 de los 2 partidos, o sea, los 44.
0: Ah, bueno, dale.
3: Y venimos para la parte final, ¿les parece?
0: Dale, metemos tanda y después repasamos formaciones y ya cerramos, dale.
3: Vamos.
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2: Arrancaron dos partidos. Primero en Parque Patricios, 4 minutos de partido. Huracán 0, Banfield 0. Vamos con los 11. Por el lado del globo, Galín de Cenarco, Blondel, Nervo, Palazzo, Ibáñez, Gil, Ojeda, Waller, Cortés. Los delanteros, Bizanzi y Caicedo. Por el lado de Banfield, Sanguinetti, capitán del arco, Abraham, Meriano, Arboleda, García, Esquivel, Pais, Salazar, Gómez. Los delanteros, Perrota y Sepúlveda. Los 11 de Pedro Troglio. Por el lado de Unión contra Platense, ya arrancó también el partido, van unos 5 minutos y medios. El local de Calamar va con Cosani en el arco, Lagos, Vázquez, Mendía, Silva, Gómez, Barrios. Los delanteros, Mainero, Retamar, Gauto, Heredia. Por el lado de Unión, Mancilla, ese arquero del Tatengue, Vargas, Fagliori, Ludueña, Ayala, Palacios en el medio campo con Menosi, Giacone, Cuello. Los delanteros, Aguirre y Tarragona.
0: Escatolini.
2: Sí.
0: Hoy estaba para que Banfield use la suplente, la naranja fluo, porque no se ve nada en el Ducó.
2: Sí, no, parece que bajó.
0: Es tremendo.
2: Bajó el humo, parece.
0: Una neblina, ¿qué es? ¿Londres? ¿Qué pasa en el
3: ahí
0: Ducó?
3: Se va, de a poquito se va disipando, pero de entrada no se veía absolutamente nada.
2: Nada.
0: ¿Acá en el cilindro?
2: No.
0: Ah, en el Ducó.
3: En Parque Patricio, señor.
0: Ah,
3: en
0: el Palacio. ¿Estaba peor que ahora el panorama?
3: Sí, estaba peor. Ahora, de a poquito se va dispersando.
0: ¿Qué fue? ¿Fuegos artificiales o una neblina?
3: Y la verdad que parece una neblina, pero ¿sí? Medio extraño.
0: Está bravo.
3: Sí.
0: Bueno, entonces Luca, ya arrancó el partido. Sí, Scatrini.
2: Sí, ya arrancaron los dos partidos, 0-0 por el momento en los dos partidos. Quiero cerrarte con dos noticias.
0: Que sean buenas, por favor. Ninguna pálida.
3: Las noticias son noticias, ni buenas ni malas.
2: Ahí va, perfecto. Una de San Lorenzo, que está a detalles de cerrar su segundo refuerzo, Gustavo del Petre, que jugó en Estudiantes y viene de México. Y te voy a cerrar con lo que fue la revelación del Mundial. Hablamos del arquero Bocinha, de Cabo Verde, que le atajó todo a Lionel Messi. ¿Te acuerdas anoche cómo lo sufrimos? Sí, bueno, sí. Es nuevo refuerzo del Colo Colo de Chile.
0: Mirá Bocinha, de Cabo Verde, al cacique de Chile, al Colo Colo.
2: Sí,
3: terrible.
0: Bueno,
3: muy bien.
0: Bueno, contenta Natalutti, tiene su segundo refuerzo. Que no se vaya más nadie, ¿no? Porque a Pipo le están vendiendo hasta los puestos de Pancho en el gasómetro.
2: Te puedo decir también que se puede ir el capitán de San Lorenzo Tripiquio.
0: Lo busca. No lo digas ahora, que ya lo estamos yendo, Catolini.
2: Un equipo del fútbol argentino.
3: ¿Quién?
2: Independiente.
0: ¿Ah? ¿A Tripiquio?
2: Sí, porque San Lorenzo quería rey.
0: Bueno, me parece que sale perdiendo San Lorenzo.
2: Puede
0: pero
2: ser.
0: Hay que ver. Bueno, nos vamos despidiendo con el trabajo del Chapa Fuchs aquí en el Estadio Presidente Perón. Vamos cerrando nuestra tarea en la cabina número 15 del Cilindro Mágico. Gracias NASA, gran trabajo como siempre. Gracias Gustavo Jove, gracias a toda la gente que trabajó allí en producción y en la parte técnica. Aquí comentó Santiago Lucía, estuvo en el campo de juego Hernán Valdés. Mi nombre es Luca de Jesús. Gracias por acompañarnos. Cerramos las transmisiones y quédense prendidos a un gran fin de semana en el Fútbol Show Nacional. Mañana con dos partidos, el domingo otros dos encuentros, verdaderos partidazos que van a ser transmisión de la radio más grande de la República Argentina, que no para de crecer en los números, que nos consolidamos en el podio de las transmisiones más escuchadas en todo el país. Nada más que hacer acá en el Presidente Perón. Cerramos la transmisión. Fue victoria de Racing ante Gimnasia, 2-1. 23 del segundo tiempo, tiro de esquina para la Academia. Le va a pegar desde el sector derecho a ese balón Matko Mihajlovic. La orden del árbitro, la indicación de Mihajlovic, levantando sus brazos, la metió al corazón del área. ¡El cabezazo! Cabeza, Nazareno Colombo, centro preciso, centro delicioso de Matko Mihajlovic, se elevó majestuosamente Nazareno Colombo, ganó la posición con claridad, la puso contra el palo izquierdo, voló Insfrán, que nada pudo hacer para evitar este golazo de cabeza de Nazareno Colombo, y en 24 de la segunda parte, Racing merecía más, Racing quería el segundo, Racing 2, Gimnasia 1, golazo de cabeza de Nazareno Colombo.
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0: Bienvenidos al último programa de Historias Mundiales, el ciclo que hacemos para acompañar y complementar todo lo que tiene que ver con el universo del fútbol show nacional. Comenzamos en el mes de abril y estamos finalizando con este tipo de historias que se desprenden de lo que fue Historias de Vida con un poco de fútbol el año pasado y que tuvieron el objetivo de narrarles algo diferente, algo oculto, algo absurdo, algo ridículo, algo lado B, pero siempre dentro del universo de los mundiales. Creo que pudimos a lo largo de todos estos capítulos irles demostrando que estas cosas insólitas también pasan en el evento deportivo más visto del mundo, en los mundiales, muy atrás en el tiempo y también más cerca. Y estamos llegando al último capítulo. Este es el último capítulo. Muchas, muchas gracias a todos. No me quiero meter ahí porque ya habrá un tiempo sobre el final del episodio para agradecerles a todos. Pero bueno, se los voy anticipando. Gracias, muchísimas gracias. Nosotros nos vamos de las emisiones al aire de Radio Nacional. Vamos a dejar este como último estreno, pero ustedes pueden encontrar ya todo el catálogo completo de Historias de Vida con un poco de fútbol y de Historias Mundiales, los dos completos en Spotify. 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Y si no lo encuentran de esa forma, Historias Mundiales, Historias de Vida con un poco de fútbol, Juan y Minotti por Radio Nacional en Spotify, acceden a mi cuenta de Instagram, @jiminotti, y van a tener los dos links para acceder a cualquiera de los dos catálogos ya totalmente completos. Pero esto no es solo una despedida. Hay una historia que contar. Una más. La última. Y es otra promesa por cumplir. ¿Alguna vez, muy, muy al pasar, en alguna de nuestras historias, la mencioné? Y no me quiero ir sin devolver un poquito de lo prometido. Hoy le voy a contar a cada uno de ustedes la historia de los indios descalzos. Les voy a narrar la historia, algo mítica pero real, de cuando la selección de la India se bajó de un mundial de fútbol porque a sus jugadores no les permitieron jugar descalzos. ¿Sí? Repito, la historia de cuando la selección de la India se bajó de una Copa del Mundo porque sus jugadores querían jugar descalzos y no se lo permitían. Los hechos que les voy a narrar son ciertos y comprobados. No hay nada de lo que les vaya a decir que no sea certificadamente real. Lo planteo como con un costado relativamente mítico, porque en realidad periodistas e historiadores del fútbol difieren respecto de si el hecho de que no los dejaran jugar descalzos es el eje central por el cual se bajaron del Mundial, es uno de los tantos motivos, teoría por la cual me inclino yo y ya les explicaré por qué, o si, más allá de que eso concretamente sucedió, fueron otros los argumentos por los cuales el seleccionado de la India no terminó jugando aquella Copa del Mundo. Si no entendieron, ya me van a entender, quédense tranquilos. Como siempre, vamos de a poco y en orden. Los más futboleros probablemente sabrán que la India, país protagonista de nuestra historia del día, jamás participó en un mundial de fútbol. Es más, es uno de los grandes mercados que la FIFA, en su incesable afán recaudatorio, se desespera por capturar y no lo consigue. ¿Por qué? Simple, es el país más poblado del mundo. Con más de 1.470 millones de habitantes desde 2023, superaron a China en este sentido. Es decir, una cantidad brutal de gente que podría consumir el deporte más popular del mundo, y hoy por hoy no lo hace. El fútbol no es el deporte más popular en la India. Es el segundo, pero muy lejos del primero. La diferencia con el cricket, que es el número uno, es abismal. Algunos estudios marcan que actualmente el cricket absorbe el 90% del patrocinio, el 90% de la inversión gubernamental en deporte y más del 90% de la atención mediática en lo que a los deportes respecta. Es decir, no hay espacio para casi nada más. Los chicos en el colegio y en las plazas juegan cricket y no otra cosa. Si bien hubo un boom de popularidad del fútbol en la década del 50, básicamente, que tiene que ver con la historia que les voy a narrar, enseguida se apagó y hasta la creación de la Superliga de la India en 2014, una liga muy particular y que también empieza a fumarse, pero que le dio popularidad al deporte, con enormes estrellas ya en sus momentos finales, como Alessandro Del Piero o Diego Forlán. Bueno, desde entonces se le volvió a prestar un poquito de atención. Se posicionó más firmemente como el segundo deporte en popularidad, pero con la particularidad de que penetra en algunas ciudades del norte y no ha conseguido entrar a las grandes zonas urbanas. Las demás población, como Bombay o Delhi, tienen poco de fútbol, y lo que les llega no es propio. Los chicos, pocos, que gustan del fútbol en esas ciudades, son hinchas de algún equipo de Europa. Muchos aseguran incluso que la ampliación de la FIFA de los cupos en los mundiales, a este en que pasó de 48 y al próximo probablemente de 60, bueno, la intención en realidad es capturar esos mercados, fundamentalmente China e India, que en caso de lograr clasificarse un evento de la magnitud de una Copa del Mundo, podrían volcarse masivamente al deporte rey, cosa que hoy no sucede. A pesar de todo esto que les cuento, entre fines de los 40 y principios de los 60, la India vivió su época dorada en cuanto al fútbol respecta. Realmente sus logros en ese momento fueron muy importantes, sobre todo si se tiene en cuenta desde dónde partían. La India logra independizarse del Imperio Británico recién en 1947. Casi inmediatamente después de declarar la independencia, mandan una delegación al Comité Olímpico Internacional para formalizarse como un Comité Olímpico Independiente, propio, y menos de un año después, estaban jugando su primer partido oficial como nación independiente, nada más y nada menos que en unos Juegos Olímpicos. Los Juegos Olímpicos de 1948, llevados a cabo en Londres. Son juegos recordados como los Juegos de la Austeridad. En una Europa devastada por la guerra, no había fondos para gastar en casi nada. Quiero hacerlos escuchar algo para que entiendan el contexto de época y también como joyita de archivo, si quieren. Esto que van a escuchar se llama Milestones of the Century. Eran cortometrajes documentales hechos en Estados Unidos en la década del 50 que daban cuenta de algunos de los eventos más importantes del siglo hasta el momento. Se emitían en cines y servían en buena medida como propaganda política en medio de la Guerra Fría. Escuchen un pedacito y yo después les traduzco.
1: Wembley Stadium, England, scene of the 1948 Olympics. This was the first Olympiad to be held since World War II, and the last before the Soviets entered the games with their state-supported athletes. And the last time America led the field with bona fide amateur athletic power alone. Studded with stars, the record of the American Olympic team of 1948 stands high among the sports milestones of the century.
0: Bueno, les traduzco lo que escuchaban. Hitos del siglo, Estadio Wembley en Inglaterra, escenario de los Juegos Olímpicos de 1948. Esta fue la primera Olimpiada que se celebró después de la Segunda Guerra Mundial y la última antes de que los soviéticos entraran en los Juegos con sus atletas apoyados por el Estado. Y la última vez que Estados Unidos lideró el medallero con poder atlético amateur genuino. Aturdidos con nuestras estrellas, el récord del equipo olímpico estadounidense se mantiene en lo alto entre los hitos deportivos del siglo. Bueno, la propaganda propia, grosera y evidente, y el palo también a los soviéticos. Esto es a modo de adorno, no tiene tanta relación con nuestra historia, salvo la parte inicial, que habla de la Segunda Guerra. Había, recién terminada la Segunda Guerra, una enorme escasez de recursos en todo el mundo, y principalmente en Europa. ¿Por qué entonces se organiza en Europa el Juego Olímpico de 1948? ¿Por qué se hace en Londres si estaban tan golpeados y en medio de la reconstrucción? Porque de ninguna manera los países europeos hubiesen tenido los recursos como para trasladarse a otro continente a competir. Y necesitaban además empezar a hacer que su gente golpeada por todo esto piense en otra cosa. De todas maneras, fueron juegos caracterizados por los recortes presupuestarios. Se recortó, por ejemplo, en torneos eliminatorios, con lo cual los atletas y equipos que clasificaron, en la mayoría de los casos, lo hicieron por invitación. Así fue como la India, sin tradición futbolera e independiente hace muy poquito tiempo, viajó por primera vez para jugar un partido internacional en esos Juegos Olímpicos del 48. Tuvieron un rendimiento totalmente histórico. Perdieron. Pero fue 2-1 ante Francia, en un partido muy parejo donde las crónicas de la época dicen que jugaron mejor, que los indios fallaron nada menos que 2 penales y que los galos consiguieron el gol del triunfo en el minuto 89 y solo pudieron ganarles por un gol de diferencia. El seleccionado indio obtuvo a partir de ese partido una fama inesperada a nivel mundial. No solo por la buena actuación que habían tenido, sino fundamentalmente por una particularidad que llamó la atención de los espectadores ingleses y se replicó en todos los diarios del mundo. Jugaban descalzos. Descalzos. 8 de los 11 futbolistas de aquel seleccionado que perdió 2-1 jugaban o literalmente con los pies al aire o simplemente con un precario vendaje. No estoy inventando, no estoy exagerando. Jugaban, como se diría vulgarmente, en patas. Era su costumbre, una tradición que dependía muchísimo de cada región de la India y que, según argumentaban los propios futbolistas, les permitía otra sensibilidad a la hora de controlar o pasar la pelota. No todos lo hacían, porque dependía un poco de dónde y de cómo se hubiesen criado. Fundamentalmente, los jugadores nacidos en territorios más secos tendían a jugar descalzos y aquellos que se habían criado en zonas más húmedas se ponían zapatos o botines. De algún modo también se marcaba así una diferencia. El fútbol descalzo era bien autóctono, bien propio de la India, muy local. Y se contraponía al fútbol de botines, asociado con la herencia inglesa. Tras ese partido histórico frente a Francia, un periodista inglés se acercó al capitán de la India, Talimeren Ao, para preguntarle por qué jugaban así. Y la respuesta del futbolista fue contundente. Miren, nosotros jugamos fútbol, balompié es la traducción. Mientras que ustedes juegan bútbol, balón bota sería la traducción. Bueno, un chascarrillo, originalidad para explicar algo que correspondía a sus costumbres. El equipo descalzo tomó muchísima popularidad, tanto que fueron invitados a una recepción por el rey de Inglaterra, que quería conocer su extraña técnica. Pero su historia con el fútbol no iba a terminar ahí. 2 años después de esos juegos, tras el periodo de la Guerra Mundial, volvería a disputarse, además de Juegos Olímpicos, un mundial de fútbol. Envalentonados por su buena actuación, los indios se inscribieron para jugar las eliminatorias de cara al Mundial de Brasil 1950. Así funcionaba en esa época. Las selecciones de cada continente que querían competir en el Mundial se inscribían y de acuerdo a cuántas eran, se hacía una eliminatoria. Bueno, se inscribieron también Filipinas, Indonesia y Birmania, actual territorio de Myanmar. Pero solo había un cupo, es decir, tenía que disputarse un cuadrangular y uno solo iba a clasificar. Sin embargo, la selección india tuvo un golpe de suerte. A poco de tener que jugarse ese cuadrangular, sus 3 adversarios anunciaron que abandonaban la competencia por problemas económicos y cuestiones de logística. El seleccionado indio quedó automáticamente clasificado para el Mundial de Brasil, un hecho totalmente histórico. De hecho, los esperaban en Curitiba y en San Pablo, donde tenían que jugar sus partidos de fase de grupos ante Suecia, Italia y Paraguay. Sin embargo, 10 días antes del comienzo de la Copa del Mundo, anunciaron que se bajaban de la competencia, dejando aquella zona, aquel grupo, solo con 3 selecciones. ¿Qué pasó? Entre otras cosas, la FIFA, que no quería que los jugadores de India jugaran aquel campeonato como lo hacían siempre, en cada instancia de su vida y su carrera, descalzos. Querían obligarlos a usar botines. ¿Quieren saber más? Enseguida les voy a contar. Pero antes, vamos a hacer una pequeña pausa con música, como siempre. Nuestra historia va a terminar varios años después, pero en la década del 50, una época que casi coincide con el inicio de la carrera del rey del rock and roll, Elvis Presley. No había estado en nuestros ciclos, y a pesar de que elegiremos una canción de su etapa en Las Vegas, que casi comienza en la década del 70, era una excusa ideal. Con ustedes, Elvis, Suspicious Minds.

Suspicious Minds fue una canción compuesta por Mark James. Probablemente nunca escuchó hablar de él, porque la grabó en el 68 y casi no tuvo popularidad, hasta que un año después el rey la capturó, la grabó y la transformó en un éxito mundial. Volvamos a los años 50. Volvamos a nuestra historia. Les había contado que pese a clasificarse al Mundial de Brasil en aquel año, India desistió de competir a una semana del arranque del torneo. No hay acuerdo entre los diversos historiadores del fútbol y los periodistas que dieron la noticia en aquella época sobre la relevancia de la decisión de FIFA de no dejarlos jugar descalzos en la decisión final de los indios de no competir en aquella Copa del Mundo. Algunos sostienen que fue el motivo central por el cual el conjunto asiático no quiso disputar aquel torneo. Otros consideran que eso no representaba necesariamente un problema y que se hubiesen podido adaptar a jugar con zapatos en caso de ser necesario, y que la historia en realidad pasó por otro lado. Yo, de acuerdo a lo que he leído sobre este tema, me voy a quedar con una posición intermedia. La selección de la India tenía en aquel entonces otros inconvenientes, eso es cierto. Por ejemplo, económicamente le resultaba muy difícil costear el viaje. Varios equipos terminaron no asistiendo a ese campeonato del mundo por ese motivo. Y también por eso mismo, la FIFA y hasta Brasil como país anfitrión había ofrecido ayuda a la Federación de Fútbol de la India para costearle alguno de los gastos. Sin embargo, el país asiático algunos de esos gastos debía afrontar y de algunos debía hacerse cargo, al menos de una parte. Otros dicen que en realidad, y tiendo a creer que esto es así, la India no supo apreciar el valor del Mundial en aquel entonces. No se habían jugado tantas ediciones y se había interrumpido la actividad por la Segunda Guerra. Con lo cual no tenían tan claro el valor del trofeo y priorizaron invertir el poco dinero que tenían en competir en los Juegos Olímpicos del 48 y los que iban a jugar también en el 52, de los cuales ahora les voy a contar. En algún punto lógico, más allá de que, si lo vemos con los ojos de hoy, se perdieron una oportunidad única, porque esos dos Juegos Olímpicos fueron en Europa, mucho más cerca para organizar la logística que trasladarse a Sudamérica en barco, lo que podía demandar casi un mes y medio de viaje. A todo eso, sin dudas, se le suma el hecho de que la FIFA no quería que jueguen como más cómodos se sentían. Descalzos. Ese es un factor para mí a tener en cuenta. Los indios habían podido jugar como querían en los Juegos Olímpicos y para el Mundial se encontraban con insistentes trabas. Para ese entonces, encima, no existía una reglamentación concreta de parte de la FIFA que estableciera el uso de botines obligatorios. Sin embargo, lo recomendaban enfáticamente. Si bien algunos de los argumentos tenían que ver con la seguridad y la igualdad para todos los equipos, muchos aseguran que en realidad era un momento en el que la entidad madre del fútbol mundial buscaba estandarizar el deporte para poder darle cierto vuelo comercial, y la exótica costumbre de los indios conspiraba contra eso. Hay quienes afirman incluso que la India ofreció jugar con zapatillas comunes o de lona, y que la FIFA tampoco les permitió eso. En conclusión, entre los costos, el desgaste del viaje, la prioridad que le daban los Juegos Olímpicos, y el obstáculo ineludible de que no les permitían jugar como querían, los indios desistieron y se perdieron la chance de jugar el único mundial al que clasificaron en su historia. Pero nuestro relato no termina ahí, porque los descalzos iban a tener otro episodio trascendente en un campeonato de importancia mundial. Para los Juegos Olímpicos de 1952, la selección de fútbol de la India volvió a recibir una invitación tras la buena imagen dejada en el 48. En este caso, dado que era el torneo al cual le daban trascendencia y al hecho de que estaban bastante más cerca, sí aceptaron y sí viajaron para disputar aquel torneo. Además, pudieron volver a imponer sus costumbres respecto al fútbol descalzo. Si bien la FIFA tenía incidencia en el armado de los torneos de fútbol en los Juegos Olímpicos, dado que, a pesar de sus fuertes recomendaciones, no habían conseguido instaurar reglamentariamente la obligatoriedad del calzado. Y amparados también los indios en el Comité Olímpico Internacional y en el hecho de que en el 48 ya habían jugado un Juego Olímpico descalzos, pudieron finalmente disputar aquel juego sin botines. Pero hay un detalle que omití decirles. ¿Se acuerdan en qué país y en qué ciudad se disputaron los Juegos Olímpicos de 1952? En Helsinki, la capital de Finlandia. Si hacen cuentas, geográficamente se estarán dando cuenta. Si bien era verano, cayó una ola polar en la capital del país nórdico, que ya de por sí tiene temperaturas muy frías. Según registros de la época, a la India le tocó debutar en aquellos Juegos Olímpicos frente a la selección de Yugoslavia una tarde ventosa, con temperaturas cercanas a los 0 grados y con el césped entre húmedo y congelado. El resultado fue desastroso.
muchos de los jugadores de la selección india, fieles a sus hábitos, decidieron salir a jugar descalzos igual, perdiendo al instante toda la sensibilidad que decían tener en patas, porque se les congelaban, era imposible de sostener. Algunos otros, ante esa situación desesperada, fueron a buscar los botines, porque sí los tenían, ya en ese momento no se trataba de una cuestión económica. Pero nunca, jamás, habían pateado una pelota con botines, con lo cual casi no tenían idea de cómo hacerlo. El resultado, les dije, fue bochornoso. Yugoslavia le dio una paliza histórica, le ganó 10-1 a la India y la eliminó de los Juegos Olímpicos en el primer partido. A partir de ese encuentro, la FIFA dijo basta. Un año después, con el antecedente de los pies congelados y las disputas con la India, en uno de los tantos congresos que la entidad hace para analizar o modificar el reglamento, se decidió añadir a la regla 4, la que habla sobre la indumentaria de los futbolistas, el requisito de utilizar botines o zapatos de fútbol como parte obligatoria del uniforme requerido. Incluso antes de la regla de la FIFA, la Federación de Fútbol de la India, tras el papelón ante Yugoslavia, había sacado una reglamentación interna prohibiendo a sus futbolistas volver a jugar descalzos. Cabe aclarar que evidentemente aquella generación de futbolistas de la India era muy buena, porque consiguieron adaptarse a las nuevas reglas y ya jugando con botines, consiguieron su primer triunfo en la historia de los Juegos Olímpicos. Fue en 1956, en los Juegos de Melbourne, derrotando 4-2 al local, a Australia, y transformándose en el primer seleccionado asiático en llegar a las semifinales de los Juegos Olímpicos en fútbol. En esa instancia, volvieron a caer ante su bestia negra, Yugoslavia, que les ganó 4-1. Lo que podía imaginarse como el punto de partida de despegue del fútbol indio fue el principio del fin. Solo volvió a disputar los Juegos Olímpicos del 60 en Roma con malos resultados, y desde entonces nunca más pudo volver a jugar una competencia de alcance global. Nunca más un Juego Olímpico, y nunca en toda su historia un Mundial. La historia de la India, el seleccionado que se bajó del Mundial del 50, entre otras cosas, porque no querían dejarlo jugar descalzos. Hasta acá hemos llegado con nuestra historia y con nuestro ciclo. Nos extendimos un poquito más, pero es el fin de Historias Mundiales. Gracias a todos, realmente muchas gracias, por acompañarnos, por estar, por hacernos llegar muchísima buena onda, por hacernos sentir que nuestro laburo vale, por hacer que nuestras mediciones sean históricas. El Fútbol Show, así como Historias de Vida e Historias Mundiales, no es un producto de una vía única. Es una composición permanente entre ustedes y nosotros. Nos ayudan día a día. Gracias también a los operadores de Radio Nacional que hacen este laburo mucho más sencillo. Para mí es un orgullo haber complementado al Fútbol Show Nacional en todo este proceso, que como ustedes del otro lado ya sabrán, estuvo repleto de alegrías extraordinarias que ninguna puñalada trapera podrá opacar. El Fútbol Show sigue con todo, ¿eh? Esto no para. Sigue la Sudamericana, sigue la Libertadores, vuelve a arrancar el Campeonato Argentino, y siempre el Fútbol Show Nacional va a estar firme junto a ustedes. En la semana, en el fin de semana, y cuando haga falta, Historias Mundiales se termina. Pero si les gusta el estilo, quédense siempre en Radio Nacional. Porque es posible que volvamos a encontrarnos en breve con la temática de Historias de Vida con un poco de fútbol, la que ya tuvimos en 2025. Soy Juan Minotti, ha sido un placer todo este ciclo, todo este proceso, entretenerlos media hora cada fin de semana.

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1: Las 10 de la noche en la República Argentina. Viaje presidencial a Brasil. Javier Milei junto a la secretaria general de la presidencia, Karina Milei, y el canciller Pablo Kirno estarán en San Pablo. Mañana asistirá al lanzamiento de la candidatura presidencial de Flavio Bolsonaro. Antes, el jefe de Estado acudirá a la sede del gobierno de San Pablo, donde el gobernador y el intendente lo honrarán con la Orden de Ipiranga, la máxima distinción que otorga el Estado paulista. Más sobre los temporales de nieve. Detalles desde Radio Nacional Perito Moreno con Marcelo Fernández.
2: El Consejo Provincial de Educación de la provincia de Santa Cruz decidió suspender el reinicio del ciclo lectivo para la próxima semana como consecuencia de la intensa ola de frío, las nevadas y el mal tiempo que afectan a gran parte del territorio provincial. La decisión comprende los días lunes 27, martes 28 y miércoles 29 de julio y alcanza a todas las instituciones educativas, tanto de gestión estatal como privada, en todos los niveles y modalidades del sistema educativo santacruceño.
1: Deportes con Eladio Arregui, adelante.
3: Continúa la primera fecha de la Liga Profesional de Fútbol. Recordamos, es final a primera hora en Mendoza. Gimnasia con gol de Módica le ganó a Central Córdoba de Santiago del Estero 1-0. Luego Racing derrotó a Gimnasia La Plata 2-1. Miljevic y Colombo de cabeza para el Racing Club. Había empatado Barros Esqueloto provisoriamente para el tripero. En Liniers, Vélez le ganó a Instituto de Córdoba 1-0, gol de Lanzini. Están jugando Platense, Unión de Santa Fe y Huracán Banfield.
1: Ernesto Arriaga analiza la actualidad del tránsito.
4: A esta hora totalmente habilitada la ruta 237 Neuquén a Bariloche. El camino Siete Lagos, de Villa Angostura a San Martín de los Andes, ruta 40... está totalmente cortado por prevención para todo tipo de transportes. No está habilitado, reiteramos, Siete Lagos, Ruta 40, San Martín, Villa La Angostura.
1: En Chosmalal, donde nos escuchás por AM670, la temperatura 6 grados. Aquí en Buenos Aires, cielo ligeramente nublado. 13 grados, la temperatura, humedad 89%.
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8: Programa que ha sido galardonado nada menos que con el premio Martín Fierro aquí en esta radio, en Radio Nacional. Dos grandes, Héctor Larrea, Bobby Flores, juntos, conversando para que nosotros escuchemos, aún con los auriculares, ¿eh? Si podés, yo te lo recomiendo, lo mejor de Mirá lo que te traje.
9: ¿Cómo le va, querido Héctor?
10: ¿Qué haces, Bobby Flores?
9: ¿Cómo le va, Héctor?
10: ¿Qué es de tu vida?
9: Acá anda. Nada.
10: Florida desde el apellido.
9: Sí, sí. Yo quiero que usted me comience, Héctor.
10: ¿Le parece?
9: Sí, yo quiero. A mí me gusta mucho cuando el programa lo empieza usted, Héctor. Aparte es pico de rating, Héctor, cuando lo empieza usted.
10: Qué chorra. ¿Qué haces, Flores?
9: ¿Cómo te va?
10: Te traje a Troilo.
9: Ah, viniste con él. No trajiste nada. Lo primero que encontraste.
10: Troilo. Sí. Es un personaje tan extraordinario.
9: ¿Y?
10: Como personaje artista y como personaje él como ser humano, ¿no?
9: ¿Qué año lo conoció usted?
10: No, yo lo conocí en el 70 y...
9: Ah.
10: 70.
9: Claro.
10: En un baile de comunicaciones.
9: Sí. ¿Lo sacó a bailar?
10: Tuve la ocasión, no, pero faltó poco. Tuve la ocasión de hablar con este hombre. Qué cálido era.
9: Dicen, sí, yo me
10: sí, lo perdí. No, era la calidez personificada. No, no se puede trasladar ni al micrófono ni a la cámara lo que era Troilo, la ternura de Troilo.
9: Muy querido.
10: Claro, muy querido. Y además, esa ternura la trasladaba a la música. Ahí estaba.
9: Sí.
10: Vos veías la entrada que le daba a los cantores. O cuando iba un solo de violín, entraba un solo de violín.
9: Sí. Y los solos de él. cuando hacía un solo y metía una nota larga y inclinaba la cabeza, era hipnótico.
10: Él hizo interpretaciones memorables que no lo dejaron después nunca, porque el público se la pedía siempre. Un tango de Juan de Dios Filiberto, un boquense, uno de los primeros boquenses de la vida, que hizo tangos como

0: Ajá. Ellos toman la partitura. La partitura, claro, ya vos sabés.
1: Sí, sí.
0: Le viene clave de sol, clave de fa, la mano derecha arriba, la mano izquierda abajo. Sí, sí. Y después arreglatela. Y la parte de piano.
1: Metele tu onda.
0: Y metele tu... Ahí le tenés que meter tu versión.
1: Sí, sí, si no, es igual.
0: Para que sea tuyo. Si no, por ejemplo, en las editoriales, sí, para que... Vos sabés que la editorial cobra un porcentaje de cada obra que se toca.
1: Sí.
0: ¿No? Bien. Para que las orquestas que no tenían plata para pagar un arreglador, tocaran con arreglos, se los hacían y se los regalaban. Pero sonaban todas las orquestas iguales. Si vos haces los arreglos iguales, todo va a sonar igual.
1: Todo van a sonar igual.
0: Acá arreglaba Astor, tocaba Troilo y 11 tipos más, para que te cuente.
1: Claro, bajaba una corchea, subía dos negros. Sí, sí.
0: Esto es cuando Troilo deja el sello TK, terminando los 50 y el filo de los 60, y va a Odeón, donde graba una veintena de temas.
1: Sí.
0: Entre ellas, ya estaba Berlingieri acá, Osvaldo Berlingieri. Esta es la versión troileana de Quejas de Bandoneón.

0: Ahí estaba la inocencia del coraje.
1: La inocencia del coraje.
0: ¿Le gustó Flores?
1: Me gustó mucho, sí, cómo no me gusta. Que aparte, muy difícil, es un tango difícil.
0: Y lindo. De una belleza.
1: De una belleza.
0: Sí, sí, sí, sí, sí.
1: Yo creo que es esos tangos que pasan ya de ser tango. Es una, sí, una canción que, sí, sí, puede ir a cualquier lado.
0: Van derecho a la historia.
1: Bueno, yo le traje un dúo. No me quiero quedar atrás. Usted empezó con Troilo y yo soy muy envidioso, ¿no?
0: A ver.
1: Entonces, tengo que meter dos para empardar. Uno es Lou Rawls. Lou Rawls.
0: Lou Rawls.
1: Un cantante, un crooner de jazz, con una voz maravillosa, que se metió también en otros ámbitos, como la música soul, terminó haciendo shows en Las Vegas, un todoterreno, lo que se llama un cantante todoterreno, Lou Rawls. Y ella, mucho más joven que Lou Rawls, yo creo que esta es una de las últimas grabaciones de Lou Rawls, ella se llama Diane Reeves, Diane le dicen algunos, pero a mí Herbie Hancock, que es el que me la mostró, gracias a Dios, cuando vino Herbie Hancock,

0: disco acá, en el año 95, una Anita, me acuerdo que se llamaba, de Polygram, el sello de la época, me dice, va a venir Herbie Hancock, ¿querés laburar con él? Así ves, guita no hay, me dice, pero lo ves arreglar, lo ves en el ensayo, te vas a comer con él. Claro, le dije, sí, ¿sabe qué es lo único que toma Herbie Hancock con el almuerzo y la cena? Champán Cristal.
1: Ah, sí.
0: Es el único barretín que tiene. Después come choripán, ¿eh? Después le ponía cualquier cosa, pero él tomaba Champán Cristal. Y él me dice, no, ahora estoy, me dice, estaba comentando ahí en la mesa, y dice, no, estoy trabajando con una chica, Diane Reeves. Diane Reeves. ¿Diane Reeves? No, no tenemos Diane Reeves. ¿Cuándo la escuchamos, Héctor?
1: Pero después fue muy conocida.
0: Después hizo bastante conocida, sí, sí, después de estar con Hancock.
1: Sí, sí, sí, sí.
0: Esto entonces sería...
1: ¿Grabó sola?
0: Sí, sí, sí, grabó con Hancock unos discos, sí. Y después se largó sola, y tiene estos discos de duetos. Yo creo que esta es una de las últimas grabaciones de Lou Rawls y una de las primeras de ella, de los comienzos, ¿no? El tema es At Last, al final, un clásico, At Last. Y esta es la versión de Lou Rawls con Diane Reeves. ¿Le interesa?
1: Sí. Vamos.

0: De Diane Reeves iba camino a ser popular, ¿eh? Canta, sí. Es una belleza.
1: Sí, tenía con
0: ella, muy elegante, y canta fenómeno. Y Lou Rawls. Sí. Bueno, ¿qué voy a decir?
1: ¿Te acordás de Italia 90?
0: Lo veo ojeando eso hace un rato. Está, o sea, con las esto ganas. Tiene unas ganas. Lo voy conociendo.
1: ¿Te acordás de Italia 90?
0: ¿El Mundial?
1: Sí. ¿Sí? Era verano allá,
0: claro.
1: Todos tenemos algo que ver en Italia.
0: Sí, sí.
1: Con Italia.
0: Sí, sí.
1: Por amigos, por esto. Yo como antecedente, no, porque me llamo Larrea, un apellido vasco. Apellido real.
0: Dígamelo a mí.
1: ¿No?
0: En casa se habla italiano.
1: Pero... pero digo... Italia 90, ¿te acordás qué linda música era, sí, la de...? Ahí está. Y también se hacía en las termas de Caracalla, en Roma, un encuentro de tenores, que eran los capos.
0: Ah, ahí se hizo, en ese lugar se hizo,
1: claro, el show. Claro, y yo me imaginaba estar ahí.
0: En el show.
1: Lo escuchaba por radio, que me entusiasmaba más que verlo por televisión, porque la televisión me daba imágenes concretas.
0: Sí, sí, la radio. De
1: comentaristas que te comentaban el fútbol y te daban pantallazos. A mí me gustaba después cuando la televisión dio los tres tenores, que me hacía la sensación, pleno verano, la música con el encanto, que todo tenía encanto, sí, en el Mundial 90, nos haya ido como nos haya ido,
0: sí,
1: a los argentinos.
0: No, no fue tan mal, de mí nosotros nos quejamos de cada cosa, no salimos segundo y queremos echar a todos.
1: Está bien, está bien. Elegí una de esas canciones que a mí me hacían soñar, que cantan los tres tenores.
0: ¿Quiénes son los tres tenores?
1: Los Plácido, los tres tenores
0: Carreras.
1: Son Carreras, Domingo, Pavarotti y la dirección de Zubin Mehta. Gran director.
0: Nada menos.
1: Gran director Zubin Mehta.
0: Hay que armar ese show también, ¿eh?
1: Sí. Acá van a cantar... Bueno, primero que lo canten y disfrutémoslo.
0: ¿Cómo no?
1: Dale.

0: ¿Cuál le gusta más de los tres?
1: Pavarotti.
0: Ah.
1: Sí, decididamente.
0: Ya.
1: Decididamente. Porque me da la sensación de que es el más, ¿cómo diría yo? Bueno, el que más me gusta.
0: Sí, ya está. Sí, no, no sé por qué. Nada. No, no.
1: Por ejemplo, me gusta menos Carrera. Es un atrevimiento que yo diga esto.
0: No, claro. Es totalmente arbitrario. Porque
1: es muy arbitrario.
0: El fundamento puede ser rebatido absolutamente por cualquier otro.
1: Por cualquier otro.
0: Que le guste Carrera.
1: De inmediato. A mí sí. El que más me gusta, diré esto nada más.
0: Sí, sí.
1: El que más me gusta es Pavarotti. El que más me atrae es Pavarotti. Ah,
0: sí, esa presencia también.
1: Y sí, además coincido con mucha gente, ¿no?
0: Sí,
1: que
0: sí.
1: Dice lo mismo. Ya, ¿te acuerdas que te conté? Que le preguntaban a un conocedor, bueno, ¿quiénes son los mejores tenores? Él nombraba todo menos a Pavarotti. Y dice, ¿cómo? ¿Y Pavarotti no? Ah, no, dice.
0: No, si está él.
1: Luchano es Luchano.
0: Ya, si está él, ¿para qué me pregunta?
1: Está fuera de concurso.
0: Claro, ¿para qué me pregunta?
1: Pavarotti.
0: Es muy, en el rock se conoció mucho, no se conoció. Tomó entidad Pavarotti. En la época de la guerra de Sarajevo, sí. Se hizo un disco con Bono, de U2. Bono hace disco con cualquiera. Bono no es muy confiable. Bono se canta con cualquiera que se le pone al lado, él canta.
1: Pavarotti también, ¿eh?
0: Pavarotti también.
1: Hizo duetos con medio mundo.
0: Sí, sí. Pero cuando se juntaron los dos con una causa noble, y hacen una canción hermosa que se llama Mi Sarajevo, que cuando vino Bono acá, vino U2 a Buenos Aires, era el momento de la canción esa, que no era de U2. Y le preguntaron, ¿la va a tocar? No, dice, esa la canto con Pavarotti, la voy a cantar yo solo. Dice. Y cuenta la historia de Mi Sarajevo, y es muy interesante. A mí me conmovió bastante cuando escuché el relato. Él cuenta que habían ido a tocar a Sarajevo, en plena guerra, ¿no? Para un festival, para juntar el alimento, que se hace siempre. Desde el rock se hace mucho eso, apoyar a comunidades que la están pasando mal. Y cuenta Bono, que va a cantar con Pavarotti, lo invitan a cantar ese tema con Pavarotti, y los llevan a pasear por Sarajevo. Era un día que no había bombardeos, en fin, estaba medio amainando la guerra. Y él ve que estaban organizando un concurso de belleza. En medio de la guerra.
1: Y sí. Es una defensa.
0: Y es lo que decimos todos, es lo que dijo él, claro. ¿Cómo? Que no están todo el tiempo esperando el tiro, ¿no? Hay momentos.
1: No te mata. No te mata el tiro, te mata tu angustia.
0: Y eso lo hizo Pavarotti con Bono, sí, fue fantástico. Bueno.
1: Y a los soldados le mandaban entretenedores en la guerra, en mitad de la guerra. Sí. Unos se mataban a otros.
0: Glenn Miller.
1: Que no suceda nunca más.
0: Glenn Miller.
1: Y claro.
0: Hizo una carrera.
1: De quien hablamos el otro día.
0: De quien hablamos el otro día.
1: Carrita Marrón, todo eso.
0: Bueno, el otro día estaba viendo fotos de la presentación de Marilyn Monroe para las tropas.
1: Ajá.
0: Que los muchachos, ¿cómo se pusieron? Claro, recibir a Marilyn en ese momento.
1: Imaginate.
0: Sí. Bueno, vamos a algo más grato, ¿sí? Nueva York es una ciudad que atrapa bastante. Aunque a usted no le guste, usted lo mandan ahí.
1: A mí
0: ahí.
1: Me gusta mucho.
0: No, pero veo gente que dice, no, Nueva York, después cuando van ahí no los pueden sacar.
1: Nueva York tiene el no sé qué, ¿eh?
0: Sí. Tiene algo que es que la ciudad es protagonista.
1: Sí. Hay un ruido que no sé de dónde sale,
0: sí.
1: Pero solo lo tiene Nueva York. Solo... Un olor.
0: Sí.
1: Que no es desagradable.
0: Una mezcla de pizzería y cañería,
1: sí,
0: que es...
1: pero no es desagradable.
0: No.
1: Que solo tiene Nueva York.
0: Y el parque.
1: Y el parque
0: ese que tiene, que se lo inventaron fenómeno, ¿eh? Se la plantearon bien, ese
1: sí,
0: parque.
1: La pensaron.
0: La pensaron bien. Bueno, llegan los... Esto es de los Bee Gees. Los Bee Gees son australianos. Es un trío de jóvenes australianos que triunfan en Australia, van a Londres, años 60 y pico, 66, 67, plena Beatlemanía, van a Londres. Los Bee Gees. Se instalan en Londres, va bien en Londres también. Año 72, 73, próxima parada le dijeron Nueva York. Ya le fue bien en Australia, le fue bien en Londres, vamos a Nueva York. Se instalan los Bee Gees en Nueva York. Todavía no se había inventado la música disco. La música diseñada para discotecas, ¿sí? Todavía no se había inventado.
1: ¿De cuándo estás hablando?
0: 74, 73, 74, 75.
1: ¿Están acá?
0: Sí.
1: Mira vos.
0: La música disco, las primeras canciones de música disco son las de Donna Summer, populares, ¿no? Son del 76, 77.
1: Pero qué bien, Donna Summer.
0: Que vi, bueno, por algo la buscaron para que inicie ella la movida.
1: Sí.
0: Era como que ya estaba todo preparado. Fue una invasión lo de la música, porque no había música para bailar en ese momento. La gente bailaba.
1: Era linda.
0: Sí. Bueno, los Bee Gees llegan a Nueva York, se instalan. Y hacen un par de discos viéndolos hoy a la distancia, ya uno se da cuenta que estaban buscando. Lo mismo que buscaban todos, la música para las discotecas que empezaban a surgir, y se bailaba lo que podía, ¿no? Se bailaba lo que se podía, entonces empezaban algunos de ellos ya a contratar sus bandas para hacer esos temas, y le ponían una rítmica más 4x4, más, ¿no?, bailable. Bueno, los Bee Gees en ese entorno hacen una canción que hoy está considerada una de las más grandes creaciones de los Bee Gees, que es Noches en Broadway, Nights on Broadway. Broadway, si usted conoce, es una calle que cruza en diagonal todo Manhattan, ¿sí? Si usted agarra Broadway, desde que empieza hasta que termina, conoce Manhattan entero.
1: Es siempre Broadway.
0: Es siempre Broadway, pero va dos cuadras para allá, dos cuadras para el otro lado, sí. Así, va conociendo el Village, el Soho, la parte donde venden alfombras, lo del Hotel Chelsea, ¿no? En fin. Y los tipos quedaron tan fascinados con Broadway que hicieron una canción que te dicen hoy los New Yorkers, es la canción que mejor pinta Broadway, que empieza diciendo, acá estoy en un lugar lleno de gente que no conozco, pero parece como que los conociera a todos.
1: No. Además, sé. ¿Ya regía aquello de que si no triunfas en Nueva York todavía no has triunfado? Y, porque eso valía para la música popular, para la ópera, y el que no triunfaba en el Met,
0: claro.
1: Chao.
0: Y acá el que no hacía un Radio City, no digo un Carnegie Hall, pero el que no hacía un Radio City o algún festival en el Madison Square Garden, no estaba en la primera
1: todavía
0: línea.
1: Todavía no.
0: Los Bee Gees llegaron y metieron 20 Radio City una tras de otra,
1: ¿no? En ese sentido, Nueva York superó Europa, ¿no?
0: Nueva York.
1: Sí. Superó a Europa.
0: Sí, pero Nueva York. Ninguna otra ciudad está.
1: No, desde luego, no.
0: Nueva
1: no,
0: York.
1: No. Sí, eso es lo que me han contado a mí también.
0: Yo estuve el año pasado, la verdad, y vi dos o tres shows de gente que no conocía, y hoy los conozco. ¿Se entiende lo que le digo?
1: Sí.
0: Bueno, ¿quiere escuchar Bee Gees? ¿Noches
1: claro,
0: en Broadway?
1: Amigo.
0: Vamos.

0: escucha.
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8: ¿De dónde sos vos?
9: En el hospital ferroviario en el puerto.
8: En Buenos Aires.
9: Porteño.
8: Capital Federal.
9: En el puerto.
8: Yo digo que cada uno has crecido con, aunque no nos demos cuenta, la impronta del lugar donde nacemos,
9: sí,
8: o donde hemos vivido desde muy chicos,
9: sí,
8: deja huellas en nosotros y en nuestra manera de ser.
9: Ah, yo viví en Villa Ballester.
8: Está bien.
9: Crecí en Villa Ballester.
8: Creciste en Villa Ballester.
9: Sí.
8: Un lugar especial, Gran Buenos Aires, Villa Ballester.
9: Sí.
8: Gran Buenos Aires, que tiene costumbres del Gran Buenos Aires y costumbres de la capital federal, porque muchísima gente de Villa Ballester venía
9: a trabajar
8: a capital.
9: Sí.
8: Y seguramente también gente de capital, por razones que no conozco, por razones especiales, pero suele suceder,
9: sí,
8: iba a trabajar a Ballester y aledaño.
9: Claro, mucho colegio alemán había en Villa Ballester.
8: Sí, señor, y eso también influye.
9: Venía gente de todos lados a trabajar y a estudiar en ese colegio.
8: Sí, sí, sí. El lugar donde nacemos o crecemos,
9: sí,
8: influye en nosotros.
9: Sí.
8: Yo soy de La Llanura, de un pueblo que se llamaba Lagado. Los pueblos, Borges decía que los pueblos son todos iguales, como las ganas que tienen de ser distintos. Y son iguales, porque tienen,
9: sí,
8: la estación de ferrocarril, en el,
9: sí,
8: mejor de los casos,
9: sí,
8: la intendencia, la plaza, son todos iguales, claro.
9: La plaza, la iglesia, la confitería en la esquina.
8: Claro, y el campo, están rodeados del,
9: sí,
8: campo.
9: Sí.
8: La llanura es especial. La llanura de la provincia de Buenos Aires es distinta a otras llanuras de otras provincias.
9: Otro horizonte.
8: Otro horizonte. Por eso la canción,
9: mm,
8: es más calma.
9: Yeah.
8: Por eso la canción es más calma, se usaba originalmente el estilo, los tristes de Vega, después la cifra, algunos peones golondrinas trajeron algunas tímidas chacareras,
9: mm,
8: algunos peones golondrinas traían algún chamamé desde Corrientes,
9: sí,
8: pero sobre todo estaba el ambiente del campo,
9: mm,
8: que tiene una gran nostalgia, no se sabe por qué. Las tardes serenas de la llanura que yo he frecuentado de chico, sobre todo en las vacaciones, que nos mandaban a todos los chicos al, al campito de algún amigo o de un pariente, o una quinta más o menos lejana del pueblo para que hubiera un cambio, porque no, ni hablar de vacaciones.
9: No, no era de mandar a momento.
8: En ningún otro lado. Mandamos a los nenes allá, si se entretienen. Y la verdad que eso nos enseñaba vida. Había miles de historias que se plasmaban en canciones. Y había un lugar muy especial en el, en un campito que tenían unos parientes míos. La reunión de los peones, que se hacía muy temprano, porque era gente que se levantaba a las 4 de la mañana, ¿no? Entonces, muy temprano, nos dejaban a los chicos mirar, se hacía una rueda de peones, después de comer, tomaban mate, y cantaban canciones. Y casi todas las canciones llevaban escondida una tristeza. ¿Y por qué llevan escondida una tristeza? Porque la única manera que tiene el hombre, sin ponerse colorado de vergüenza, de decir las cosas que le suceden, es a través de los autores y a través de las canciones.
9: Sí.
8: Nadie va a decir, uy, mirá, yo tengo un problema tan grave. Imagínate los peones. ¿Qué hace Rosendo? Si mirá, me abandonó mi novia. No, no puede decir eso. No. Jamás puede decir eso. No. ¿Cómo va a poner en la rueda de, del mate su problema personal? No, entonces lo ponían como a través de una canción.
9: Sí.
8: Hay una cantora que es de Guaminí, que se llama Nelly Omar, que tiene un éxito por encima de todas las cosas en una milonga que se llama Tu Vuelta, que es muy de la soledad en la llanura. Es una muchacha que un día conoce un hombre, se aman brevemente, él le deja nada más que un beso, ella le da nada más que un beso, tienen una relación sexual íntima y ella está esperando un bebé. Está esperando un bebé, pero el hombre ha desaparecido.
9: Claro.
8: El hombre ha desaparecido y entonces es la llanura. ¿Cómo se comunicaban en aquella época?
9: Claro, si desaparecía uno, ahí desaparecían sellos, no es como ahora que no.
8: Cuando desaparecían, desaparecían.
9: Sí, sí.
8: Y no aparecían más. Y entonces ella en un momento dice, tu vuelta sigo esperando y a pesar de tu tardanza, yo conservo la esperanza de que me sigas amando. Lo vio una sola vez. Y le prometió, como prometemos todos los hombres en determinados momentos de la vida, que vamos a amar a esa persona para toda la... Ah, se usaba antes, ahora no creo.
9: No, sí,
8: son mucho más inteligentes. Son...
9: No, bueno, pero...
8: Son mucho más respetuosos de la vida.
9: Sí, sí, las promesas incumplidas.
8: Las promesas incumplidas.
9: Sí, es algo inherente al ser humano.
8: Yo te traigo algo de aquello que me signó mucho. La canción, la milonga criolla, cantada por Nelly Omar, que se llama Tu Vuelta, y que es una historia de vida, caramba.

0: vuelta.
1: Qué linda.
0: A uno le queda el lugar donde nació, el lugar donde creció.
1: Me convenció, Héctor, ya está. Ya después lo que me dijo, ya está, me quiero ir a mi casa. Pero me voy a ir a mi casa, Brasil.
0: Brasil.
1: Una de un montón de músicos que a los argentinos no son...
0: afines.
1: Casi argentinos, sí, sí. Hay tipos que triunfan más acá que allá, yo puedo dar fe de esos brasileños que tienen más gente acá en un teatro que allá, ¿eh?
0: Una vez te voy a pedir que me hables del fenómeno La Fusa. ¿Y sí. ¿Y qué había en derredor de eso? Porque esas cosas no suceden porque sí. Hay algo que le hace el contexto.
1: A mí me hablaba mucho de La Fusa, ¿sabe quién? Sergio Renán.
0: Ah, él iba mucho.
1: Sergio iba todo. Donde estuviera abierto, le entraba. Pero sí. Sergio, mi querido Sergio Renán.
0: Qué lindo tipo, Sergio.
1: Dios. Sí, sí.
0: Además, sabías dónde encontrarlo.
1: Siempre.
0: Ibas a tomar café a la Galería del Este.
1: La Galería del Este estaba ahí, sí, esperando que alguien se siente.
0: Sí, sí, sí, sí.
1: Sí. A mí un día me dijo, pasé, yo no quería, lo vi ensimismado en su pensamiento. Usted sabe, yo lo quise mucho a Sergio.
0: Sí.
1: Lo vi ensimismado en su pensamiento y no lo quise molestar y lo saludé de lejos. ¿De qué no te sentás? Bueno.
0: Además, eso me recuerda una cosa, era un gran conversador.
1: Sí, adoraba conversar, sí, sí, sí. Bueno, Sergio me hablaba mucho de La Fusa. La Fusa estaba en Riobamba y Santa Fe. Aquí va él. Que un día lo lleva a Tower Records, ¿sí? La disquería.
0: Sí.
1: Que yo no sabía eso. Y me dijo, acá está Tower Records. Sí, acá estaba La Fusa, me dijo. Y tocaba las paredes.
0: Mirá vos,
1: sí, vamos a hablar de La Fusa. Y bueno, don Alfredo Radosinski.
0: Pero había un contexto, ¿sí o no?
1: Sí, don Alfredo me cuenta que el farolito que saluda a Vinicius en la canción... Yo nunca entendí eso, que Vinicius dice, farolito, dice por momentos en la canción.
0: Uh-huh.
1: Está grabado en vivo eso.
0: Uh-huh.
1: En La Fusa de Punta del Este está grabado en vivo, ¿eh? No en la de acá.
0: Uh-huh.
1: Y me dice don Alfredo Radosinski, ¿sabés quién es farolito? No, le digo, ¿quién es don Alfredo? Mi mujer. Que Vinicius le decía farolita porque hacía así con las pestañas. Vio esa gente que hacía así con
0: las pestañas.
1: Que pestañeaba. Y Vinicius la veía de lejos y le decía farolito.
0: ¿Hubo otra Fusa en Mar del Plata o no?
1: Sí.
0: Sí,
1: sí. Sí. Bueno, Yavan, vamos a Yavan. Después un día te voy a traer La Fusa.
0: Sí, dale.
1: Sí. Yavan, músico cantante, sobre todo cantante, un cantor sensacional. Compositor, tuvo un momento, vio cuando usted ve que cae una estrella, estaba hablando con una señorita que mucho no le interesa, pero dice, bueno, y de repente cae una estrella atrás de ella y dice, cambió todo, si usted ve esa escena, no me va a decir que no.
0: Uh-huh.
1: Yavan estaba grabando en Estados Unidos, estaba terminando el disco, estoy hablando año 72, 73, por ahí, uno de sus primeros discos. Y lo mandan a masterizar a Estados Unidos. Llega al estudio y le ponen el disco, a ver qué vamos a hacer, subimos los graves, acá ponemos un viento, bla, bla, bla. Vio el trabajo que hacen los ingenieros de sonido, que se llaman.
0: Qué genial eso, no sé cómo lo hacen. No,
1: es un oído especial el que tiene. Bueno, cuestión que estaban ahí laburando con un tema, y tiene esa, no sé qué decir, fortuna. En el estudio de al lado, ¿sabe quién estaba grabando? Stevie Wonder.
0: Ah, la flauta.
1: Sí. Y Stevie Wonder, parece que esto lo cuenta uno de los músicos que estaba ahí, ¿no?
0: Ajá.
1: Se juntan en el comedor, que era un comedor común a todos los que estaban grabando ahí, donde uno podía departir capaz con Stevie Wonder o con un desconocido, o con un italiano que estaba grabando algo. Y le dice Stevie Wonder, ¿quién es el que estaba cantando y tocando lo de acá al lado? Este, un brasilero. Lo muestran allá y le dicen, ¿querés que te ponga una armónica? La armónica que se escucha en este tema es de Stevie Wonder.
0: No jodas.
1: Gratis. Estaba aburrido Stevie Wonder y dijo, para que acá le meto la armónica, va a ver cómo lo mejoramos. ¿Quieres escucharlo? Y lo va a cantar en castellano acá.
0: Dale.
1: Esto se llama Samurai es Yavan.
0: Dale.

0: siempre te quiero preguntar. Sí. Vos me dijiste que lo trataste, Spinetta.
1: Bastante, gracias a Dios.
0: ¿Cómo era?
1: Hermoso. Un hombre hermoso.
0: ¿Qué el pensaba de la...? ¿Qué quería él? ¿Qué?
1: Luis era...
0: Él pensaba... Todos tenemos aspiraciones, ¿no?
1: Sí.
0: Él, algunas se logran, otras no. Él pensaba que había logrado sus aspiraciones. ¿Qué pensaba de él, artista, él?
1: Él renegaba bastante de su obra, por lo que a mí me yo era muy fan de la obra de él. Y él siempre le encontraba cosas.
0: ¿Sabes? Pero teniendo tanto fan, como un tipo sí, puede dudar de la calidad
1: sí,
0: de lo que...
1: Sí, bueno, o sea, me va a preguntar eso, Héctor, de un tipo...
0: Que por ahí creía que le faltaba profundidad. Sí.
1: No, profundidad no, él creía que lo podía haber grabado mejor, que lo podía haber terminado mejor, man, que lo podía... Bueno.
0: Eso es inherente a cualquiera.
1: Quiere que le cuente una de Luis, estamos grabando. Yo tengo una nota con Luis que ha tomado todo público... Porque un día la conté en la radio y empezó a ¿no? Estábamos... Yo le grababa en los años... Entre el 93 y los últimos. Yo creo que medio por cábala, él me hacía grabar a mí la promoción del concierto de fin de año, que siempre daba. Él siempre tocaba en noviembre, diciembre, en el Gran Rex.
0: Sí.
1: 5, 6, 7 conciertos. Era como la presentación que todos los fans de Spinetta esperábamos, que sabíamos que iba a aparecer... Y que presentaba algo.
0: 10 lucas gente.
1: Sí, fácil. Pero no hacía más. Podía seguir haciéndolo, pero no quería hacer más. No hago 3, 4,
0: o sea,
1: no.
0: Tenía más de 10 lucas gente.
1: Sí.
0: Y decir 10.000 personas.
1: Entonces estábamos en su estudio, en La Diosa Salvaje, de la calle Iberá. Él tuvo 2 estudios. El primero se llamó Ratón Finta. Ratón Finta. Que le pregunto, ¿por qué le pusiste Ratón Finta? Y dice que un día va a cobrar, lo llaman para cobrar la plata que le debían en Sadaic de una versión que había hecho Leonardo Fabio de Para Saber Cómo Es la Soledad, que obviamente vendió mucho más Leonardo Fabio que él en su momento, ¿no? Y entonces dice, pero hace como un año que la grabó, sí, pero no lo encontraban porque estaba mal escrito el nombre, y le habían puesto Finta. Porque se ve que Fabio dijo, anotáselo a Spinetta. Y no escucharon bien, y anotaron Finta. Entonces el tema figuró como el señor Finta, que no existía, hasta que alguien le dijo, no, es de Spinetta. Bueno, el otro estudio se llama La Diosa Salvaje. Estábamos grabando ahí mediodía, nos agarra el hambre, ¿no? Me grabó 3 o 4 tomas, me mostraba el disco que iba a presentar, todo eso, le vamos a comer un choripán, Luis. Estábamos con la vieja Barrios y un par de colaboradores más. Vamos a comer un choripán y nos vamos a lo que hoy es la avenida Roberto Goyeneche, en Saavedra, ¿sí? Se ubica, y veráis ahí, Iberá y Goyeneche. ¿Sí? Vamos a la plaza que hay ahí, y lo ve el tipo del choripán. ¿Saben quién es este? Le dice al compañero. Este es el flaco de Pescado Rabioso, ¿no? Spinetta, claro.
0: El tono ese.
1: Sí, sí, sí. Sí, lo retengo. Lo retengo ese tono. Y Spinetta dice, antes de que le empiece a hablar, el pibe dice, ¿me haces un choripán con choripán, choripán? Comimos todo choripán, grita Luis. Sí. Y el pibe, para hacerle una mención a Spinetta, le dice, flaco, ¿cómo te escuchaba? Yo, flaco, ¿querés que te lo haga mariposa? ¿Sí? Que sabe cómo es el chorizo mariposa.
0: Sí.
1: Sé que corta el medio.
0: A vos no te gusta, a vos no te gusta. Yo sé, sí. Has dado conferencias por radio de que no te gusta el chorizo mariposa.
1: No, a mí me gusta el chorizo.
0: Te conozco, Flores.
1: Bueno, vamos caminando con Luis.
0: ¿Qué tenés contra el chorizo mariposa?
1: No me gusta.
0: Otro día, habla de por qué tu inquina contra el chorizo mariposa. Has hablado muy mal del chorizo mariposa.
1: Tengo mi fundamento. Bueno, está bien. Este es uno. No, bueno. Le da el chorizo, le pone chimichurri, se lo carga. Te lo hago cargado. Y se lo carga de chimichurri. Vamos caminando 30 metros y Luis abre el pan. ¿Sí? Yo que quedo como un sudario del chorizo con sí. El chimichurri, queda como una marquita. Sí. Y dice Luis, mire la cabeza a Luis, ¿no? Chorizo mariposa. Y me mira, mostrándome el pan, y me dice, en el único lugar donde se puede amalgamar un chorizo y una mariposa es acá en Saavedra. Porque todos los chorizos son iguales y todas las mariposas son diferentes. Ahí tiene a Luis.

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1: En la República Argentina, las 11 de la noche. Creció el patentamiento de vehículos entre abril y junio de este año. Aumentó un 13,6% respecto del año pasado. El crecimiento se dio en motovehículos, transporte y carga, acoplados y maquinaria agrícola, vial e industrial, y descendió en vehículos particulares. Apareció el hombre desaparecido en Río Negro, Luis Daniel Gregori, que había desaparecido tras abordar un ómnibus en Chipoleti. Finalmente fue localizado en la ciudad de Córdoba. Gregori tomó el ómnibus el martes. Su familia hizo la denuncia porque el hombre padece trastornos psiquiátricos y no se sabía su paradero. El deporte con Eladio Arregui.
2: Mañana continúa la primera fecha de la Liga Profesional de Fútbol. A las 14:45, Estudiantes de Río Cuarto recibirá a Tigre. A las 17 en Rosario, Newell's Old Boys Talleres de Córdoba. 19:15, con transmisión de Fútbol Show Nacional, River enfrentará a Barraca Central. Y a las 21:30, en la Fortaleza Granate, Lanús jugará con San Lorenzo de Almagro.
1: Ernesto Arriaga actualiza los accesos y las rutas.
3: La ruta 23 de Bariloche, Dinahuapi, hacia Quiroya Cobasi, está habilitada. Igualmente se recomiendan horas de día, teniendo en cuenta la nevada y el hielo sobre la calzada, 38 kilómetros de ripio. La ruta 22, totalmente habilitada entre Neuquén y Zapala. El pan Sopino Achado evalúa mañana abrirlo a las 10 de la mañana. El Cristo Redentor, totalmente cerrado, mañana no abre de Mendoza a Chile.
1: Alerta naranja por nieve en San Juan, Mendoza y Neuquén. En Viedma, donde nos escuchás por AM1150, la temperatura 7 grados. En Buenos Aires se espera un sábado sin lluvias y 16 grados de máxima y un poco más cálido el domingo. A esta hora el cielo está ligeramente nublado y tenemos 12 grados de temperatura.
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2: ¿Qué dice, maestro?
3: Si hay quien le manda saludos, no sé que usted los va a apreciar. El señor Mario Salcedo, dueño del bar de la Galería del Este, entre
2: otros. Una institución de Buenos Aires,
3: maestro. Institución de Buenos Aires, sí, sí.
2: Maestro.
3: Le manda un gran abrazo.
2: Gracias, retribúyale de mi parte.
3: Cómo no, cuando lo vea.
2: Y pregúntele cuándo invita.
3: Cuando invita a algún lado, sí.
2: Así lo vamos a ver por allá. Es una institución.
3: La Galería del Este es una institución.
2: Pero claro, y él también.
3: Qué raro que no se hizo un libro de la Galería del Este,
2: y
3: ¿no?
2: Y se va a hacer.
3: Sí, usted dice.
2: Yo sí, que... Cuando terminen los libros de Chimento, de esto, del otro, político, esto, que más allá, alguien va a escribir esa historia.
3: Es más interesante, la gente que frecuentaba ese lugar era más
2: interesante. Qué lindo hacer una recorrida por ahí. Sí. Mirar el contenido que tiene que tener, lo artístico, lo cultural.
3: El Ditela estaba ahí.
2: Lo literal.
3: Lo iban todos ahí después de la, antes ahí, después de la función. Sí, sí.
2: Que 60, vivimos buenos 60.
3: Yo siempre que me lo perdí.
2: Artísticamente, porque...
3: Sí, sí, sí, sí. Y no quedó mucho,
2: Y no.
3: El otro día me explicaban, perdón, estaba en la tele, con gente de la tele, y le decía que, pero cómo, no, nadie guardó lo de Mancera, lo de Carrizo en Sábado de la Bondad.
2: Hay muchos.
3: ¿Se acuerdan esos programas? ¿Y sabe qué me dijeron? No, ¿cómo lo iban a grabar si iba en vivo? Y todavía no existía el videotape.
2: Sí, existía. El
3: ¿existía? Videotape, sí. A mí me dijeron que no se grabaron esas cosas porque iban en vivo.
2: No.
3: Que lo que he grabado es lo que...
2: Lo que pasa es que cuando había alguna intervención de esas nada tranquilas, que cambiaba de cabeza el canal, sí, sí. Usaban para no comprar tapes... Usaban los tapes que había archivados para grabar nuevos programas.
3: ¿Usted no tiene nada de lo suyo? ¿Humor redondo?
2: No, a mí no me gustó grabar nada. No, en lo que no había en la época de Humor Redondo eran grabaciones domésticas.
3: Claro. No, claro, claro.
2: No había grabadores domésticos.
3: No,
2: el primero que me vendió un grabador, porque en una ocasión, cuando el canal era... yo pasé del 13 al 11... El canal era de García y fuimos a hacer un...
3: ¿Qué fue el 11?
2: Sí.
3: No me acuerdo.
2: A mí me daba risa porque contrató a Mancera, contrató a Tom Jones y a mí. Entonces los ponía, tal mes, presentación de... En lo mismo, éramos los mismos, como si yo fuera igual que Tom Jones y que Mancera. Decía, Tom Jones,

0: grabar en casa y te las rebuscabas. Y le dije, Juan Alberto, necesito grabar estos programas, me gustaría guardarlo. Pero me prestó un equipo para grabar televisión en cinta abierta. De un cuarto de pulgada
1: así.
0: Y en casa no lo sabía.
1: Grandes, sí, pesados. No.
0: Entonces no lo supieron grabar y me quedé sin nada. Me quedé con el equipo, nunca lo pude adaptar. Y se lo agradecí y se lo devolví el resto. Pero no había, después vinieron los VHS.
1: ¿Y no lo grabó nadie?
0: No tengo nada, pero tampoco, eso es aire, y el aire... No,
1: está bien. Entonces,
0: el aire tiene que irse al lugar de donde vino, no sé, la vida, dónde quiere mandarlo, a qué lugar de la naturaleza, lo mismo que nosotros.
1: Sí, sí, tienes razón. Un día vamos a hacer aire nada más.
0: Pero claro.
1: Bueno, ¿a dónde quiere llegar? ¿Quiere que vaya yo o va usted? Lo que usted quiera. Yo tengo de todo para usted.
0: ¿Sabe que yo me Dale vos.
1: Bueno. Se va a sorprender con esto. Yo sé que no lo voy a sorprender mucho porque me conoce hace muy chico. Yo siempre, nunca le oculté nada. Pero...
0: Ya sé, ¿bailaba solo?
1: Bailaba solo cuando me... Sí, sí. Pero después me se dijo que...
0: Era un bailable.
1: No, yo sabía que bailando no iba a ningún lado. Siempre lo tuve claro eso. No era lo mismo.
0: ¿Tenías autocrítica?
1: Sí, sí, tengo autocrítica. No, pero yo tengo una parte que... Yo soy muy romántico conmigo. Yo me toco la mano... A la noche, escuchando música, me arreglo el pelo, me acomodo la solapa, ¿vio? Y escucho algunas canciones que yo sé que no las puedo compartir, porque me dicen, ¿qué haces escuchando? Siempre viene ese comentario. ¿Pero qué haces con esto vos? ¿Qué haces con esto? Y yo, a mí también me gusta. Yo también tengo mi corazón roto, si usted lo quiere. Tengo un broken heart, Boulevard of Broken Heart, ¿sí? Entonces me pongo, me pongo a escuchar unas canciones. Y un día, hay una canción que a mí me encanta, que la verdad que envidio mucho al tipo que se la hicieron. Pero yo sé que esta canción se la hicieron a un tipo.
0: ¿Ah, sí?
1: Sí, porque no tiene otra razón de ser. Que se llama La gata bajo la lluvia. Que tiene una versión muy famosa que es de Paloma San Basilio. Que es la versión que fue famosísima. Pero usted sabe cómo soy yo, que empecé a buscar y llego a la original. Que no es tan buena como estas que le cuento, no está tan bien producida y grabada. Y también la canta una chica que no sé quién es, que se llamaba Gabriela, española, del año fines de los 60, le estoy diciendo. Parece que hubo mucho escándalo con esta canción, porque es una canción escrita por una mujer a un hombre. Ella entiende que él la haya dejado, y ella entiende que se van a querer siempre, más allá de que por algo no pueden estar juntos... Una historia, ¿vio? A mí me gustan las historias en las canciones, ¿vio? Y esta es una historia que siempre pensé, ¿cómo me gustaría haber sido ese tipo?
0: Las canciones tienen éxito cuando tienen una historia para contar.
1: Sí, sí, y cuando se entiende la historia.
0: Claro.
1: Y cuando se entiende. A mí me gustaría compartirla con usted, Héctor, mientras nos miramos así de lejos.
0: A ver.

0: Pero no la conoces a la chica.
1: No. No, no sé.
0: De modo que con esta chica no puede tener un romance, porque no.
1: Mire, si a mí me manda una carta y me pone todo eso, no sé si la voy a buscar, aunque se haya equivocado de hombre.
0: No.
1: Se equivocó de dirección y me llegó, pero bueno, Gabriela, arreglemos esto.
0: Esto es un... Suele ser la reunión para escuchar discos, un montepío, una mezcla. Donde hay de todo.
1: Montepío me perdí, lo juro.
0: Montepío es un lugar donde se vendían cosas. Que podías... La Biblia, el calefón...
1: Un cambalache.
0: Cambalache.
1: ¿Eso era un montepío?
0: Montepío, le decían Montepío, se vendía de todo.
1: ¿Quién era Julián de Montepío?
0: ¿Qué sé yo?
1: Me sonó ahora, un amigo de Isidoro Cañones. No, no, era un amigo de Isidoro Cañones.
0: ¡Ah!
1: Julián de
0: Montepío. Sí, Montepío era un lugar donde se vendía todo.
1: Ah, ahora entiendo porque le decía Montepío.
0: Por lo menos allá en Bragado.
1: Sí, sí, tiene razón, ahora que me dice, sí, sí.
0: Yo he seguido... Trato de tener todo lo que hizo Atahualpa Yupanqui... Sí. Vos el otro día trajiste el himno tucumana que me gustó.
1: Genial.
0: Lo que hizo Atahualpa Yupanqui a lo largo de su vida. Hay mucho material que no se ha reeditado y mucho que no se ha editado en el país.
1: ¿Cómo no se edita? Ah.
0: No se ha editado, no, se editó afuera.
1: Lo grabó afuera y...
0: Yo este disco que tengo acá en la mano,
1: sí.
0: No sé si se editó en alguna parte. Un diario lo editó hace unos años y me quedó. Es Atahualpa Yupanqui hablando. Y dedicándole esos momentos de reflexión a don Julio Argentino Jerez, habla sobre el destino del canto, habla de don Manuel Ciplituca.
1: ¿Ciplituca?
0: Sí, que era un indígena de allá del norte.
1: ¿Qué es, un show?
0: Habla, no, son bandas aisladas donde toca estos distintos temas. A don Manuel Acosta Villafañe, que era un autor muy importante de música nativa.
1: Perdón, pero yo no tengo este disco. Cuando usted dice que habla, ¿él habla del tema así como lo que lo presenta o algo de eso?
0: No, acá no canta Atahualpa.
1: Ah, ¿no?
0: Solo habla.
1: No sabía.
0: Claro. Entonces, habla también de una personalidad a quien muchos le tenemos un extraordinario respeto. Habla del poeta, mirá, fue... Poeta, músico, periodista, compositor, libretista, conductor de radio y político, don Buenaventura Luna.
1: Buenaventura Luna.
0: Sí. Buenaventura Luna hizo la famosa tropilla de Huachipampa, donde estaba el dúo Tormo Canale, antes de que Antonio Tormo fuera Antonio Tormo. Antonio Tormo vino varias veces a Buenos Aires y siempre le iba más o menos, hasta que viene, lo llaman de Radio Belgrano... para hacer el famoso Federal, la audición de Federal, los domingos al mediodía y los jueves de gala, sí. Y explota todo,
1: explotó todo.
0: Es el hombre de la década, Antonio Tormo, buen cantante, y una voz muy cuyana, también.
1: Sí.
0: Si recordás la voz de Antonio Tormo.
1: Sí, yo le invité un día a Rock and Pop.
0: ¿Ah, sí?
1: Antonio Tormo, sí, lo había conocido una noche... Usted sabe que la Rock and Pop estaba ahí en Defensa y la Avenida Belgrano. Estaba a la vuelta de Michelangelo.
0: Sí.
1: Y estaba taconeando. No sé cómo...
0: Ahí fui yo.
1: Claro, no sé cómo alguien me dice... Claro, alguien me dice, ese es Antonio Tormo. Antonio Tormo, yo me acordaba de Lingera y todo, los 33...
0: La canción de Lingera.
1: Y los 33 orientales también, sí. ¿No?
0: El Rancho de Gambiche, sobre todo.
1: El Rancho de...
0: Fíjate, un intérprete cuyano se impone por un chamamé correntino.
1: Ah, claro.
0: Cantó todo, cantó.
1: Pero se consagró con el Rancho de la Cambicha.
0: Sí,
1: yo no lo vi.
0: El Rancho de la Cambicha en ese momento era el himno nacional. Se escuchaba en todas partes.
1: Sí, yo pensé que era por el Lingera, a mí me llegó el Lingera de él.
0: La canción del Lingera. Es muy bueno el tema, yo considero que es bueno.
1: Es bueno,
0: hay gente que lo menoscaba, que dice que no, que es para
1: las
0: clases
1: populares.
0: Como yo soy clase popular,
1: y yo también, ¿no?
0: Muy baja,
1: sí.
0: Entonces sé lo que es eso.
1: Uno vio siempre el Lingera.
0: Aparte de tranchar, tratado el Lingera. El Lingera es un tipo, un andarín que hacía algunos trabajitos.
1: Claro.
0: Lo que gano, lo gasto, lo doy.
1: Sí.
0: ¿Cómo será vivir así? ¿Cómo será vivir sin un lugar donde volver?
1: No tengo norte, no tengo guía, para mí todo es igual.
0: Para mí todo es igual. Es andar y andar y andar y andar, parar. Hace algo, se gana un peso, come, duerme como puede, a la intemperie. Si lo dejan entrar en el galpón de una estancia, entra al galpón. Si lo dejan estar.
1: Sí, claro.
0: Esas cosas las conocía muy bien, sabía interpretarlas porque conocía a la gente Tormo. Pero acá no es Tormo, acá el tema es don Buenaventura Luna.
1: Sí.
0: Y Yupanqui, que compuso con él algunas canciones importantes, con el fondo de la canción Vallecito, hace un poema dedicado a don Buenaventura Luna que pensé que era bueno traértelo.
1: ¿Cómo no?
0: Dale.

Buenaventura Luna está en su tierra, floreciendo en la nieve su copla de silencio. Para guardar el sueño del poeta, la comarca de Huaco limpió sus lejanías, pobló de resonancias su campana de cumbres, y en la bíblica paz de los ocasos se oye el salmo del aire entre los álamos, mientras se agita tímido en las sombras el cencerrito azul de las majadas. Viejo camino gachallero, desenroscado caracol, junto a la huerta del abuelo te está llamando Huandacol. Tierra bermeja y trajinada, viña madura bajo el sol, antigua minga lugareña donde el poeta amaneció, en la nostalgia la tonada, el romancero en el amor, el contrapunto en la payada, la historia gaucha en el fogón, para la noche del recero, la luz profunda de su voz.

Muchas lunas pasaron sobre las cordilleras, sublimando el silencio donde duerme el poeta. A lo lejos el aire se puebla de tonadas, a lo lejos dialogan las guitarras secretas, y una vidala errante, litúrgica y nocturna, quiere nombrar tu nombre, Buenaventura Luna.

0: La compaginación de este disco...
1: Muy bien hecho.
0: Muy bien hecho. Fue hecho por Hugo Casas, técnico de grabación José Soler. Ya voy a tener una pista a través de técnico de grabación José Soler, de dónde se hizo. Y, bueno, una diagramación muy linda, pero no tiene que ver, nada que ver con la grabación original. Yo no lo había escuchado nunca, hasta que lo tuve en mis manos. Un diario lo editó como un suplemento. Tiene este Destino del Canto, que es un poema muy lindo de Yupanqui, Paisaje de la Vidala, A Don Julio Argentino Jerez, que ya te lo dije, Sentido Estoy, que es acerca de la Vidala, Changuito Riojano, con fondo de chaya popular, Los Indios, este es muy lindo poema. Este disco es para que les...
1: ¿Cómo
0: para
1: se llama el disco? Por si, que
0: el disco se llama Pasaban los Cantores. Pasaban los cantores a Atahualpa Yupanqui.
1: Debe estar ya, me imagino, para, si salió de alguna manera, debe estar en algún... Muy interesante.
0: En alguna parte tiene que ser.
1: ¿Sabe con quién hicieron este trabajo? También hay que hacer este trabajo de un autor, compositor, recitando. Jim Morrison de los Doors, ¿sí?
0: Ajá.
1: Cuando Oliver Stone hace la película, ¿sí? Se hace de unas grabaciones de unos recitales de poesía que daba Jim Morrison, en pleno éxito de los Doors, ¿no? Cada tanto se iba a bibliotecas o esos lugares y recitaba sus poemas, canciones incluso. Y entonces Oliver Stone pagó la restauración, estaban muy maltrechas las grabaciones. Es muy interesante ese disco. Es la banda de sonido de la película Los Doors. Y es Morrison recitando y atrás los tres Doors que quedan vivos, que quedaban en ese momento vivos, le hacen la música.
0: Mira.
1: Y tiene una rítmica para hablar. Vio que Atahualpa no habla como hablamos nosotros.
0: No.
1: Tiene otra... Tiene...
0: No, ahí es un poeta.
1: Claro, Morrison es lo mismo.
0: El poeta tiene música.
1: Sí, claro. Bueno, Morrison recitando, le pusieron un tecladito, una guitarra atrás, y es un tema maravilloso.
0: Sí, claro.
1: Sí, muy interesante, muy interesante. Bueno, yo, ¿sabe dónde lo voy a invitar? Este, lo voy a invitar a una Nueva York de los 70... 80, principio de los 80, ¿sí? Estaba, no era un lugar así plácido, ¿no? Estaba medio agitado, ¿no?
0: Sí, pero...
1: Tenía zonas que no se podía estar, me dijeron. Yo no estuve en esa época, pero...
0: Yo no me olvido nunca, andábamos recorriendo por ahí con mi mujer, puede ser 74, 75, recorriendo las calles laterales a la a Broadway. Que no te podías ir muy lejos.
1: No.
0: Entonces entramos en una casa que vendía no sé qué película, no sé qué. Y el tipo tenía un palo de...
1: De béisbol.
0: De béisbol, sí, grande así. Y decía... En ese momento el tipo pensaba que solo la gente negra lo iba a asaltar. Entonces yo le pregunto, ¿y por qué tiene esto? For the black people. The black people.
1: Sí, lo recibía con eso el animal.
0: Y lo recibía con eso, sí, se tenía que defender.
1: Bueno, Roy Ayers, un muchacho negro que venía de tocar... ¿Sabe qué es? Vibrafonista. ¿Tiene vibrafono? ¿Se toca con palitos?
0: Sí, señor.
1: Hay que tener oído para tocar eso, ¿eh? Porque la verdad, hacer bobadas las hacemos todo con eso. Ahora tocar algo en serio con eso es difícil.
0: Claro, eso será lo mismo.
1: Claro. Yo lo vi a Roy Ayers.
0: ¿Vibráfono, dijiste?
1: Vibráfono, sí.
0: Sí, un día me dice, puse a un vibráfono, Mariano Tito. Voy a grabar en RCA, me dijo. Y va a tocar el vibráfono Mariano Tito. ¿Qué tiene que ver un vibráfono con la chacarera? No. Vas a ver, escucharlo.
1: Y si sabe tocarse...
0: ¿Por qué no me habré callado? ¿Sabe lo que digo? Una maravilla.
1: Eso sí, es muy lindo cuando está bien tocado. Es como la melódica.
0: Una maravilla.
1: Un día yo voy a ver a Steely Dan, una banda maravillosa, y sale el tipo con la melódica. ¿Vio el pianito ese que se sopla?
0: Sí.
1: Que uno en la primaria lo usaba para hacer tocar Feliz Cumpleaños. No, cuando lo agarró pareció un órgano Hammond.
0: Sí, sí, sí.
1: Bueno, Roy Ayers toca el vibráfono. ¿Sabe cómo toca? Con cuatro palitos al mismo. Dos y dos. Y le da arriba.
0: Separaditos.
1: Uno entre el meñique y el anular, y el otro entre el índice y el mayor. Hay que tocar con eso, ¿no?
0: Y hacen primera y segunda voz.
1: Sí, sí, sí. Es impresionante, Roy Ayers.
0: ¡Hacelo!
1: No, por él venía de tocar. Este se hizo famoso. ¿Sabe con quién, Roy Ayers? Con George Benson. Los dos juntos arrancan.
0: Hacen contrapunto de notas con
1: eso. No, es muy difícil. Hay que tener dos orejas totalmente separadas, sí, una de otra.
0: Sí, sí. El cerebro tiene que ser separado.
1: Didi Goodman, que se fue a estudiar a Berkeley hace mucho. Didi Goodman acá era tecladista de David Lebón, de Celeste Carballo. Tuvo su banda que se llamaba Fiesta Americana en los 80, que no pasó mucho. Se va a Berkeley. Pasan los años. Y un día está acá en Buenos Aires. Y yo tenía una publicidad en mi programa, de un programa que hacía en la Rock and Pop hace muchos años, y decía como gran cosa, un programa que pasa música de Roy Ayers. Porque era nadie Roy Ayers, era como anunciar, no sé,
0: sí,
1: hoy con música de Mario Salcedo. Y dije, sí, escucha por eso. Y viene un día...
0: Mario Salcedo debe ser más conocido.
1: Debe ser más conocido. Viene un día Didi Goodman, ¿qué haces? Me dice. ¿Qué Didi? Después de 10 años no lo veía. ¿Qué haces pasando Roy Ayers? O sea, pregunta me hace. Yo le digo, no sé, paso. Yo toco con Roy Ayers, me dice.
0: Mira vos.
1: No. Bueno, voy a Nueva York al año siguiente, lo voy a ver a Didi, que estaba con Roy Ayers tocando. Didi tocó con George Benson también. Él es el famoso, Didi es el famoso que me contó la anécdota que fueron con George Benson a Tokio y se fueron a un karaoke. Vio que hay muchos karaoke.
0: Sí.
1: Y Benson se puso a cantar totalmente borracho una canción de él y lo bajaron. Y era de la canción. Bueno, Didi me dice, que, yo le digo, ¿cómo son estos? Y me dice, los voy a ver. Son tipos que tocaban hace 25 años juntos. Ya, ¿no? Cinco negros que estaban con Roy Ayers. Y la escena es esta. Yo le voy a decir cómo eran estos negros. Están todos sentados en arriba, tocaban en un lugar como el Blue Note, que arriba tenía unas habitaciones. Estaban los tipos repartidos en sillones, solos. Uno comiendo pizza, el otro fumando cigarrillo con gusto a vainilla, el otro estaba tomando... Estaban todos... Lo único que miraban era un televisor mirando fútbol americano. Partido de sábado a la noche de fútbol americano, esperando la hora del show, ¿no? Tipo concentración. Shh, me dice, shh, shh. No habló nadie. Miraban el partido. Lo único que se escuchó en 45 minutos que duró el partido fue en un momento que hacen una jugada, esquiva 19, vio cómo hace el fútbol americano y se tira de cabeza y la gente tira los banderines, se abrazaban. Sí. Y un negro le dice al otro, hey, what you think about this? ¿Qué opinas de esto? Y al rato se oye atrás uno que dice, cool. Eso era todo lo que se hablaba, ¿no? Yo digo, pero estos tipos, ahora, nada, tanto suben vos al escenario. Cuando suben al escenario y marcan tres, son otra gente. No son los cinco tirados y vos comilones que vi tirado ahí. ¿Quiere escuchar Roy Ayers?
0: Pero desde luego, después de lo que me contaste.
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5: Yo siempre tuve gran admiración y me provocaba curiosidad la señorita Buica. A quien seguramente... Sí. ¿Qué relación tenés con Buica? ¿Has pasado su disco?
6: Sí, ¿no? Sí, hasta ahí.
5: ¿No te interesa?
6: Sí, sí, sí.
5: Yo digo, me empezó a interesar a mí, pasando sus discos por radio, sí. Que aparte de todo el repertorio tan ecléctico que ella tiene...
6: Es ecléctico.
5: Porque hace de todo, ¿eh? Sí. Fíjate que la mezcla que hay en la preparación artística de esta chica es muy grande.
6: Sabe mucho.
5: Sí, descendiente afro. Y vive en España, en un lugar muy de mucho jaleo de flamenco y de cosas que se mezclan.
6: Qué lindo, ¿no?
5: Entonces sale una muchacha. No sé si seguirá con el mismo productor. Creo que cambió de productor, pero el que tenía al principio era muy movido el tipo. Y tenía...
6: ¿Ella es española?
5: Ella es española.
6: Es española. De hija padre, de africanos.
5: Hija de africanos.
6: Hija, sí.
5: Y vos la ves y es...
6: Es negra, sí, sí.
5: Es negra. Y en España, y juntándose con tipos que hacen flamenco puro, ella era amiga de Camarón de la Isla, sí, sí, conocida. Y hay una canción...
6: Qué lindos nombres tienen los flamencos, ¿no? Qué lindo llamarse Tomatita.
5: Ah, sí. Porque el padre se llamaba Tomate. Tomate,
6: claro. ¿Y las hijas cómo se llaman?
5: Y no sé.
6: Ketchup. Son de ketchup las hijas de...
5: Muy buena maestra. Acá ella graba una serie de cosas, porque ella ha intentado también el mercado de habla española. Y entonces ha grabado una canción que se impuso acá en Buenos Aires a través de un festival que se llama La Nave del Olvido.
6: Sí, de ahí no la Nave del Olvido. Espera un poquito más.
5: Claro.
6: Hay que cantar eso.
5: Sí. La defendía, como se decía antes, defiende esta canción.
6: Ah, en el festival.
5: Fue la época de los festivales.
6: Sí,
5: una chica venezolana que creo que se llamaba Mirta Pérez.
6: Cancionema.
5: Claro, y tuvieron que hacerle una operación acá cuando vino.
6: ¿A quién? ¿A Pérez?
5: A Pérez. Una operación de urgencia, que la tenía muy mal y no tenía que actuar porque tenía fiebre. Y fue a actuar igual.
6: Sí.
5: Entonces cuando ella decía, espera un poco, un poquito más,
6: se
5: agarraba la cabeza... Porque se mareaba. Y la gente aplaudía porque creía que formaba parte de una interpretación muy, muy detallista.
6: Y muy bien, capaz que sí.
5: Y ganó con... La canción es linda, ¿eh?
6: Sí.
5: La canción es linda.
6: Una letra hermosa.
5: Es de Dino Ramos la canción.
6: Pero la mejor versión de quién es.
5: No sé.
6: De Hugo Marcel.
5: Ah, bueno.
6: La de Hugo Marcel me
5: encontró. Sí, no, Hugo, gran cantante, Hugo.
6: Sí, estuve con Hugo hace un tiempo.
5: Sí, sí, sí. Gran cantor, ¿eh? Sí. De una afinación...
6: Sí, exquisita. Bueno, hay que cantar eso, ¿no?
5: Bueno, lo que te traje es a esta señorita Buica cantando La nave del olvido.
6: Qué lindo.

0: Hace mucho que no sé nada de ella, no, sí. No he leído noticias. Hay que buscar, hay que googlearla.
1: Debe tener algo, sí.
0: Hay que googlearla.
1: Siempre aparece algo.
0: Sí.
1: Después le voy a pasar un par de páginas. Usted que andará con la máquina enloquecido, así como un chico. Le voy a pasar un par de páginas para que vea...
0: Sí, he descubierto tantas cosas.
1: Sí.
0: A partir de internet.
1: ¿No se deprime usted cuando ve que poco sabe?
0: Sí.
1: Yo creí que
0: lo que digo, cuánto menos me cuesta conseguir data.
1: Sí, obvio. Sí. Bueno, yo intentaba explicarle el otro día a mi hijo que desde que yo conocí Derek and the Dominos, la banda de Clapton, Laila, la canción Laila, uh-huh. Hasta que la escuché pasaron 6 años. Porque me hablaba la gente de la... Vio que en el 70 no se editaban los discos todo el tiempo.
0: Ah, no.
1: Si uno no agarraba la edición, después no sabía más.
0: Ah, no, lo que te da internet en ese sentido.
1: Claro, entonces a mí me contaban, ¿no escuchaste Laila? No. Laila, ¿cómo es Laila? Y es larga, me decía. Y es un blues, pero termina con un solo de batería y piano. Y después venía otro y me decía, sí, pero no canta Clapton, canta Duan Allman ahí. Entonces yo durante 6 años me fui haciendo la canción en la cabeza. ¿Y cómo es? Para, me decían, me iban cantando los amigos que la conocían, lo que se acordaban. Cuando conseguí el disco y la escuché, me pareció una porquería. Había estado 6 años alimentando la ilusión de escuchar Laila completo. Bueno, hoy usted le explica eso a un pibe y está en la prehistoria.
0: Muchos imposibles se terminaron a partir de internet.
1: Sí, oh, sí, y muchos ladrones se tuvieron que retirar también.
0: Sí.
1: Se acabó ya esa de...
0: Qué latria.
1: Sí, había mucho. Bueno, habíamos esto.
0: Sí.
1: ¿Quiere escuchar un poco de soul de pura cepa?
0: ¿Y cómo le va?
1: Hubo un tipo que se llamó Al Wilson. Al Wilson era uno de los 4, no sé si de los OJs o de los Foundations... o de Archie Bell and the Drells. ¿Vio esos grupos que son 4 negros de smoking que todos bailan igual?
0: Mm.
1: Que a veces se va uno y no se da cuenta que se va, porque aparece otro, lo meten medio al costado y uno no se da cuenta.
0: Acá había un grupo, ¿te acordás? Que tuvo mucho tiempo trabajando en televisión.
1: ¿Con negro?
0: Sí, que cantaban ahí, bailaban. Hacían...
1: Santa Bárbara Superstar.
0: No me acuerdo.
1: ¿Eran dos negros y una chica?
0: No, eran 4.
1: Ah, no.
0: Esa es una. Pero otro que eran 4 tipos.
1: Ese no lo
0: Yo en ese tiempo trabajaba en Canal 13, en un programa que se llamaba Casino, en todo el programa aparecían los 4 pibes.
1: ¿4 negros?
0: Sí.
1: ¿Acá?
0: Acá. Estuvieron mucho tiempo, vos eras chico.
1: ¿Eran negros de allá o de Uruguay?
0: No, de Estados Unidos.
1: Ah. Sí. Yo conocí uno que era de Uruguay.
0: Sí.
1: Pero era negro.
0: Pero se pasaba por Norteamérica.
1: Con eso zafaba, sí.
0: Sí, claro.
1: Pero nos dábamos cuenta todos porque entre canción y canción decía thank you. Pues, thank you. Bueno, este es Al Wilson. Al Wilson no tuvo una carrera así impresionante. Hizo un par de discos y después se dedicó más que nada a su trabajo de productor ejecutivo.
0: Uh-huh.
1: Él terminó siendo uno de esos tipos que buscaba nuevos talentos, le pagaba un dinero para que vayan grabando, para que vayan juntos, ¿no? ¿Me explico?
0: Lo cocinaba.
1: Se convirtió en manager. Sí,
0: bien.
1: Sí.
0: Está bien.
1: Ahora, el tipo sabía que era... No, solo no sé si iba a ser una carrera tan brillante, porque no era Barry White, ni Isaac Hayes. Pero lo que sí tenía, un oído muy especial para descubrir el hit. Creo que es muy difícil eso. A usted le llega un disco que no tiene ninguna referencia y está un rato, ¿no? Hasta ver cuál pone en la radio. Este no, este enseguida decía ese es. Pone el 4. Digo que hay gente así.
0: Sí.
1: Bueno, Al Wilson hizo algunas canciones con éxito variado, pero hay una que quizás en su momento no fue tan importante, pero a medida de los años fue teniendo versiones reggae, en castellano, en otras formas musicales. Pues después me di cuenta que es una canción tan perfecta que la verdad que le puede tener hasta una versión quizás con bandoneón, si usted me apura, ¿sí? Le quiero mostrar esa canción, que para mí es una de las canciones más lindas que escuché en mi vida, por un intérprete del que no tengo ningún disco más que este. Y los otros dos que escuché no me interesaron mucho, se perdieron en mudanzas. Ahora, esta canción para mí es una de esas que... Vio cuando tiene una que esta me la llevo. El día que métanmela en el honka, porque esta me la voy a llevar. Esta. Quiero escucharla, se llama Show and Tell.
0: Dele.
1: Muestra y cuente. Muestra y cuente,
0: señor. Dele.

Estamos en todo el país. Entre Ríos. El Palacio San José, hoy Museo y Monumento Histórico Nacional Justo José de Urquiza, fue la primera edificación del país en contar con servicio de agua corriente e iluminación generada por gas acetileno. La instancia llegó a tener 2.500 hectáreas, de las cuales 20 estaban destinadas a parques, jardines y quinta de frutales. En medio de estos aparece aún el casco principal, con una arquitectura mezcla de estilo renacentista italiano. Posee más de 30 habitaciones, una de ellas marcada por el asesinato del general el 11 de abril de 1870. 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
1: Vamos a cantarles un estreno, ya el segundo estreno. Se llama Costumbres Argentinas y dice así.

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0: Fuerte aplauso para Emiliano.
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Muy buenos días. ¿Cómo están, comadres y compadres? Contenta yo y agradecida a la vida por todas las alegrías, a pesar de tantas tristezas, ¿no? Estar en la nueva casa de esta querida LB4. 88 años ya y estar en esta nueva casa. ¡Qué belleza! Es hermoso. Felicitarlo al director, el señor Nicolás Zapata, y qué belleza. Y agradecía de Dios por estar yo acá sentada y estar otra vez con todos ustedes, como así también con la gente de LB19 Nacional Radio Malargüe. Vamos a saludar a su operador, Carlos Arias. Muy buenos días, compadre. Muy buenos días a Fabián Lacarra. Muy buenos días. Y buenos días al director de los operadores, como es el señor Jesús Herrera. Muy buenos días, amigo querido. Y bueno, ustedes ya saben, el celular 2604-379797, donde pueden enviar sus mensajes y sus audios. Y bueno, vamos a comenzar con ella, porque si no la nombramos como nuestra reina, nuestra querida llamada tonada. Va a llegar el dúo Oro Ramos, con esta tonada del querido ya desaparecido Juan Ramos, No me culpes sin motivo. Muy buenos días y que viva Cuyo, comadres y compadres.

0: Acá tenemos un mensaje en la compu que dice, Dayana, qué alegría escuchar la chicha. Bueno, mija, muchas gracias. Bueno, están llegando los audios, están despierta ya la cuyanía, pero qué hermoso. Bueno, me imagino que tomando un mate, ahí van a bailarse esta hermosa cueca de Hilario Cuadros y Quintanilla, Montañas Mías.
1: Amigo negro Moyano, prepare la jarra de vino.
2: Invite a bailar la cueca Fernández Sanjuanino.
3: Y se va la primera.
4: Venga nomás, compadre.
0: Ahí se va la primera parroquia del Real del Padre. Monte Comá, Villatuel, Jaime Estras. Así que a bailar la cueca, Montañas Mías, Cantares de la

0: Se va la segunda.
1: Venga nomás. Para Donito Fernández y su familia y don Pedro.

0: querida madrina, buen día, querida LB4. Muy bueno el programa, como todos los sábados lo escuchamos. Quería, por su intermedio, saludar a mi mamá Julia Pinó, a mi papá Rufino Tomedano y a mi compadre Pancho, que se baile este gatito, dedicárselo. Un abrazo, Ariel.
1: Hola, buenos días, hijado, ¿cómo está? Bueno, el gato va a venir para el Pancho y para la comadre Julia y el compadre Rufino.
2: Día, comadre Chicha.
1: Buen día.
2: Ah, justo, me puse despertado.
1: Pero muy bien, compadre.
2: Para escucharla, comadre.
1: Gracias, gracias, compadre.
2: Deje nomás que se venga la bastonada.
1: Sí, señor.
3: Hola, buen día, mi querida comadre Chicha Rosales.
1: Buen día.
3: Que Dios te bendiga.
1: Gracias.
3: Y que vos seas bendición para el nuevo edificio de TV4.
1: Gracias.
3: Bueno, te deseo un feliz programa, que la pases lindo y un gusto escucharte. Me alegro que hayas vuelto. El sábado pasado no estuviste, Chichita querida. Bueno, soy el Pato Balmaceda.
1: Gracias, gracias, don Balmaceda.
4: Chicha González, espero que esté bien y espero volver a escucharla y que Dios le dé mucho más salud porque nos acompañe mucho tiempo más.
1: Muchas gracias.
4: Quería pedirle una, no sé si es tonada o una canción, la Incorpore. Se llama una canción de Incorpore, tal, no sé. No sé si sabía. Yo quiero que me ponga ese, si es tan amable, Chicho.
1: Gracias.
4: Me alegro que esté bien y...

Muchísimas gracias. Muchísimas gracias. Y bueno, va a llegar el gato, como decíamos, para Rufino, Toledano, mi comadre Julia, el Pancho. Bueno, también lo van a bailar por allá, por Pareditas, el Caldito Sosa. Y bueno, por acá, por San Rafael, a sus hermanas, a Petisa, a Julia, a Josefa. Van a bailarse este gato, y siempre con el recuerdo de su querida madre, doña Teodora Ramos, ¿eh? Les mando un saludo y gracias por estar prendido. Sí, el sábado pasado no pude venir, como ya les dije, me caí, y acá estamos, ahí, pero estamos. Así que bueno, van a llegar Alfonso y Zavala con este gato solo instrumental, el Mercedino.

0: Hola, buenos días, señora Chicha Rosales. La felicito por el hermoso programa. Y bueno, por intermedio de su programa, quiero saludar a Fabián Serna, de La Sabinilla, deseándole que tenga un lindo día. Y bueno, si puede ser por un tema de Los Trovadores del Sur, desde ya muchas gracias. Un abrazo y que tenga un lindo día.
1: Gracias por estar prendida ya. Mamá, ¿cómo está la compu? ¿Cómo están los audios? Es un placer escucharlos a todos tan tempranito. Acá me dice Clara Martínez. Muy buenos días, señora Chicha. Chicha, la escucho desde acá, de Rama Caída, Rincón de la Tuel, ya trabajando acá, dice. Soy Clara Martínez, pero muy bien, Clarita Martínez. Gracias, gracias, trabajando y escuchando la tonada.
2: Hola, dormilona cuyana. ¿Cómo estás?
1: Compadre, ¿cómo
2: estás, mi amiga?
1: Bien,
2: buenos días, señor operador. Buenos días, gente de la LB4. Hola, Chicha querida. Hola, hermana, ¿cómo estás?
1: Bien, vos.
2: Feliz día, feliz programa. Gracias. Que lo pases bonito.
1: Si supiera lo hermoso que es la
2: LB4. Te llama. Dale, mandale un saludo al negro, a mi cuñado Luis Nievas.
1: Bueno, la próxima tonada, entonces.
2: Y pasame un temita de mi amigo el Anselmo de Mendoza.
1: Bueno.
3: Buen día, radio. Buen día, LB4.
1: Buen día, Jorgito.
3: Buen día, Chicha Rosales. Bueno, acá estamos. Firme escuchando el programa.
1: Gracias,
3: lindo Jorge. Programa de cada sábado. Bueno, un abrazo grandote por muchos, muchos.

0: programas más. Un saludo grandote para vos, Chicha, y me alegro que ya estemos de vuelta en el ruedo. Acá andamos.
1: Gracias, Jorgito, querido.
0: Soy Jorge, un abrazo grande, y poneme cualquier tonadita que esté ahí en lista.
1: Bueno.
0: Así no te complico, Chicha.
1: Dale.
0: Estrenando casita nueva vos hoy.
1: Ay, sí.
0: Un abrazo grandote.
1: Gracias, Jorgito.
2: Buen día, buen día. Chicha para vos, para todos los que te acompañan y los que te escuchan. Tengan un bonito sábado, disfrutar de estas tonadas, cuecas y gatos, y a pasar espectacular en tu programa. Abrazo enorme.
1: Hola, buenos días, amiga, ¿cómo estamos? Gracias, gracias. Sí, venimos con otra tonada dedicada para todos los nombrados, los que están, para Clara Martínez, que dice que ya está trabajando, qué lindo. También le vamos a dedicar a don Chacón Anzorena, que ya está prendido allá en los pagos del Cerrito. Mi primo querido, para vos, para Fernanda. Hay muchos criollos en el Cerrito, ¿eh? Así que bueno, esta tonada. El portón del querer. Por los primos puntanos, perdón. Para vos, Fabricio Martínez. Y para el Jorgito. Gracias a todos, ¿eh?

muy hermosa tonada, el portón del querer. Y esa voz melodiosa de mis compadres, los primos puntanos. ¡Qué belleza! Por acá me dice Nélida, buen día Chicha. Es un placer escucharla, bonito sábado, soy Nélida. Muy bien Nélida, muy buenos días, buen sábado. Y me voy acá donde dice, acá. Buen día señora Chicha Rosales, ¿cómo le va? Me llamo Juan José y es la primera vez que la escucho. Y quisiera escuchar por los mensajeros de Cuyo, La Querendona. Bueno, vamos a ver, me parece, bueno, no voy a decir nada. Que creería que La Querendona no la grabaron los mensajeros, pero bueno, capaz que está por varios intérpretes, está grabada, sí. Muchas gracias a ustedes. Lo felicito yo a usted por estar escuchando LB4, Nacional San Rafael. Y también vamos a saludar a la gente de LB19, Radio Malargüe, también nacional, y a su operador, el señor Carlos Aria. Yo pienso que los malargüinos ya están, algunos están ya levantados. Vamos a continuar. Nos habían pedido un tema de los trovadores del sur, así que van a llegar los trovadores del sur con esta hermosa tonada de don Raimundo Pichón Moyano, El campo de mis amores.

0: buen día, comadre Chicha. Ando medio tarde, pero acá estoy escuchando el programa. Te felicito porque estás en la nueva casita, la LB4. Te bendigo mucho tu programa y bueno, escucharemos una señora tonada, porque no te olvides que anduve paseando por las termas de Riondo.
1: Sí.
0: Y no pude escuchar una tonada ni una cueca, che. Mirá. Así que estoy deseando escuchar. No, ya cuando llegué a casa ya viene tonada.
1: A llegar a la tonada.
0: Así que acá te estoy escuchando, Chicha, con el mate preparado.
1: Muchas gracias.
2: Muy buenos días, querida tía. Buenos días a todos los oyentes de la LB4. Se escucha hermoso el programa. Felicitaciones al señor director, don Nicolás Zapata, por esta gran gestión que tenemos ahora en San Rafael, lo que es el nuevo edificio de la LB4. Bueno, tía, te deseo lo mejor, me alegro que estés bien, y un saludo para todos, nuevamente, para todos los cuyanos. Un beso enorme.
1: Pero muy bien, Nora Estela Rosales, gracias, gracias, sobrina, gracias. Estaba también a agradecerle a Carmen Solís, esta cuyana, una gran bailarina de cueca, gato, samba, chacarera. Así que Carmen, ni una tonada ni una cueca por allá por Córdoba, ahí sí. Pero bueno, gracias a todos los que están enviando su audio. Voy a presentar un tema de este gran querido amigo de acá de San Rafael, como es el Adrián Pitón Gramajo, sí, es nuestro, es un poeta. Y bueno, su hermano vive en San Luis, Diego, también canta siempre como todos los hermanos Gramajo, ¿no?, de acá de San Rafael. Bueno, él vive en San Luis. Y bueno, en esta oportunidad grabó esta hermosa tonada que se llama Amores y Desencanto. La primera voz, David González. Y la segunda voz, mi compadre, amigo, hermano de la vida, como es el Diego Gramajo. Vamos a escucharla, ¿le parece, operador? Para mi compadre Walter Torrejón, para vos, Jorge Alaniz, y para, a ver, que me estaba olvidando, Eduardo Troncoso, un vecino que me pidió una tonada, para ustedes.

0: ¡Qué tonados son! Sí, señores. ¡Qué belleza! Estos queridos amigos desde San Luis, con esta hermosa tonada, Amores y Desencantos, como les decía el autor, nuestro autor de acá, de San Rafael, Adrián Pitón Gramajo. La primera voz, David González, un gran guitarrista, y la segunda voz, Diego Gramajo. Para nosotros, acá en San Rafael, el cabezón Diego Gramajo. Muy bonito, precioso. Y hablando de San Luis, vamos a seguir, porque también vamos a presentar una de las tonadas que ellos están grabando. Estoy hablando de los amigos cuyanos desde San Luis, que también me han enviado para presentarlo. Esta tonada, hermosa tonada, de otro poeta, de otro cantautor como es el Beto Olivares. Los amigos cuyanos le han grabado esta tonada recordando a un amigo. ¿Quiénes integran los amigos cuyanos? Mi compadre en la primera voz, Alberto Murciano, y en la segunda voz, el Diego Cabezón Gramajo, con la guitarra de David González. Entonces, recordando a un amigo, esta hermosa tonada de don Beto Olivares.
1: Para crear una tonada, no solo hay que escribir un verso, sino sale desde adentro la intención y el mensaje. Y cuando el cantor la canta, sintiendo ese gran orgullo, en la gente habrá un murmullo. Esa tonada que suena es del tonadero de Julio. Por eso, gracias don Julio, también gracias doña Esther, porque sienten el placer que su tonada le cantan. Compadre Beto, que viva, astilla de buena planta.

0: buen día, compadre Chicha. Ando medio tarde, pero acá estoy escuchando el programa. Te felicito porque estás en la nueva casita, la LB4. Te bendigo mucho tu programa y bueno, escucharemos una señora tonada, porque no te olvides que anduve paseando por las termas de Río Hondo y no pude escuchar una tonada ni una cueca, che. Así que estoy deseando escuchar. No, ya cuando llegué a casa ya viene tonada. Así que acá te estoy escuchando, Chicha, con el mate preparado.
1: Muy buenos días, querida tía. Buenos días a todos los oyentes de la LB4. Se escucha hermoso el programa. Felicitaciones al señor director, don Nicolás Zapata, por esta gran gestión que tenemos ahora en San Rafael, lo que es el nuevo edificio de la LB4. Bueno, tía, te deseo lo mejor. Me alegro que estés bien. Y un saludo para todos, nuevamente, para todos los cuyanos. Un beso enorme.
2: Buen día, tía Chicha, ¿cómo le va? Muy lindo su programa, bueno, espero que se haya mejorado. Le saludamos acá, Mariano, mi esposa, Viviana. Estamos escuchando en el Malargüe. Siempre prendía la radio, así que muy lindo el programa. Me encargo una tonadita de Anselmo Augusto. Muchas gracias, abrazo, que la pasen lindo.
3: Buen día, doña Chicha.
4: Buen día.
3: Quería mandarle un saludo a Tito Álvarez, Juan Carlos, que están en los huarpes, en el campo, de parte de Ariel, dedicarle una tonada.
5: Hola, bueno. Chicha, buen día, ¿cómo anda?
4: Buen
5: ¿Todo
4: día.
5: ¿Todo bien, comadre?
4: Bien, compadre.
5: Bueno, Miguelón de los Claveles, la saluda.
4: ¿Cómo anda, Miguelón?
5: Orgullo escuchar de vuelta esa voz.
4: Gracias.
5: Espero que esté bien. Y bueno, una buena tonada, bien cuyana y bien mendocina, para todo Cañada Seca, Tropezón, Los Claveles y la Correína, la Cañadita. Bueno, para todos los compañeros de trabajo y para toda la familia Martínez.
4: Muchas gracias, Miguelón, muchas gracias.
5: Voy rumbo en esta mañana a quedarme 2 días o 3 días con mi vieja, que está enlomadita. Así que bueno, muchas ricas bendiciones, Chicha, el Miguelón.
4: Miguelón, muchas gracias y Dios lo bendiga,
6: gracias,
4: por cuidar su madre.
6: Gracias por esa tonada del cabezón. Muy bonito, muchísimas gracias. Gracias al Diego, al Murciano, todos esos chinos grandes, en especial al Beto Olivares.
4: Bueno, primo.
7: Gracias. Hola, buenos días, querida Chicha. Qué alegría que hayas vuelto a tenerte de nuevo. Parientita querida, me alegro muchísimo que estés de vuelta. Así que muy linda esa tonada. Muy bueno, los amigos cuyanos me encantan. Así que felicitaciones y vamos por muchos programas más.
4: Gracias, Eduardo. Muchísimas gracias. Se vienen tonadas y se vienen. ¿Cómo estamos? ¿Cómo está la gente de Malargüe? Porque bueno, ahora voy a presentar una gente también, cantores, que si los hay, buenos cuyanos en Malargüe. Voy a pasar un tema de esta tonada tan añeja como es el cerezo. ¿Por quién? Por el dúo Los Cuñas de Malargüe, César Pollito Arroyo, Fabián Saquito Villalobos, nosotros los cuyanos el sobrenombre, y con la guitarra y arreglos de Miguel Vergara. Para todos los malarguinos, para todos en general, el cerezo, esta hermosa. A ver ese grito cuyano para todos. Vamos, vamos, don Walter Torrejón. Los malarguinos. Los malarguinos, que ya sé que están varios despiertos. Y bueno, para el operador, el señor Carlos Arias.

0: No soy Malargüe, pero tengo familiares Malargüe. ¡Yee!
1: Pero qué bien. Eso es cuyano, sí señor. Acá me dice Sonia, muchas gracias por la tonada de los trovadores del sur, querida Chicha. Soy de Malargüe, Sonia. Ah, ¿no será mi amiga Sonia Molina de Malargüe? Capaz, ¿no? Bueno, muy buenos días, Sonia. Muchas gracias por estar en la sintonía de LB4 Nacional San Rafael. Tenemos audios y... Si puede ser la tonada cuando el corazón se quiere quedar, me dice Irene. Me dice de parte de Antonio Ítalo, para Sofi y Katy. Bueno, ahí está pasado. Bueno, vamos a ir con el próximo tema. Y va a llegar otra gran amiga cuyana, lo hemos criado de chica, esta gran cantoraza. Ella es hija de mi tío, porque de chica le decía tío a Roberto Quiroga, yo la segunda voz de cantar era Cañadita. Va a llegar su hija, Mabel Quiroga, de los Pagos de Reducción, más preciso, de Rivadavia. Mabel Quiroga con esta hermosa tonada de don Ranulfo Coria, la Calandria Primera.

0: Hola, buenos días, señora Chiche Rosales. Me alegra escucharla, volver a tenerla en el programa. Somos la familia Romero Mancilla de Montecomán. Quería pedirle una tonada por las voces del Salitral, una buena tonada para toda la cuyanía que está prendida en la LB4 y felicitaciones por el nuevo edificio que tienen ahora. Felicitaciones y mil bendiciones.
1: Muchas gracias, señora.
2: Hola, Chicha, felicitaciones. Su programa lo estoy escuchando de la finca.
3: Ay,
2: tomando unos mates con tortas fritas.
3: Ay, Dios.
2: Acá en Malargüe, pásenme un saludo para mis vecinos Dorma Gómez y Andrades, a mi abuela Elsa Quintana, con una linda tonada de parte de Carlitos Villar.
3: Pero muy bonita esa voz, qué hermoso, ya levantado. Bueno, un abrazo y ya va a llegar una tonada. Gracias, gracias, cuyanito. Las 7:56 minutos, ya pasó una hora, por favor. Vamos a continuar con una tonada. Ahí va, para todos. Para usted, don Walter Torrejón, mi compadre. Tanto que piden. Para vos, Jorgito Alaniz. Para vos, Tito Nieva. Para vos, Luis Nieva. Para los cuyanos, el barrio Soñado. Me voy a ir al barrio Newell, al barrio Valle Grande. La dormilona cuyana para todos ustedes.

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luego de la tanda vamos a saludar a Amanda Fría, a su esposo. De la panadería La Princesita. Gracias Amanda, un abrazo para ustedes. Y bueno, el próximo 2 de agosto, una gran peña solidaria en las Malvinas. Estaba tratando acá de buscar donde me habían enviado de esta peña solidaria el 2 de agosto allá en Malvinas. Acá está. Así es, Gran Peña Solidaria con baile el día domingo 2 a las 12. A las 11 ya pueden estar allá las queridas, la gente de Malvinas, donde van a actuar el Chichi y sus bandidos, los Lagueros, Javier Torres, Leo Marchetti, Miguel Jofré, los Abeles, los Trovadores de la Tuel, 4 guitarras amigas. Así que el valor de la entrada, 2.000 pesos, a beneficio. Así que NQ Las Malvinas, Gran Peña. Te esperan todos los cuyanos de allá de Malvinas, ¿eh? Bueno, vamos ahí con este hermoso otro pedido que teníamos. Yo he visto llorar a un león, para todos. Para usted, compadre Carlos.

0: Hola, buenos días, señora Chiche Rosales. Me alegra escucharla, volver a tenerla en el programa. Somos la familia Romero Mancilla de Montecomán. Quería pedirle una tonada por las voces del Salitral, una buena tonada para toda la cuyanía que está prendida en la LB4 y felicitaciones por el nuevo edificio que tienen ahora. Felicitaciones y mil bendiciones.
1: Muchísimas gracias.
2: Hola, Chicha, felicitaciones. Su programa lo estoy escuchando.
1: Ahí estaba el bebé de Malargüe. Bueno, acá dicen, hola, buenos días, Chicha, ¿cómo está? Soy Teresa Segovia. Hola, Teresita, muy buenos días. Que tengas un muy buen fin de semana, amiga. Saludo al barrio cristiano. Y bueno, vamos a seguir con las tonadas en esta oportunidad. Va a llegar Cuyo en guitarras. Esta hermosa tonada que le voy a dedicar, por supuesto, a Lilian Cladera, a Marcelo Guajardo y a Rafael Tapia. Esta hermosa tonada de Chacho Santa Cruz, que él la tituló He de volver algún día. También para todos ustedes, queridos cuyanos.

no se puede escuchar bien eso, por eso. Bueno, ya lo vamos a buscar por otra persona. Ciego quisiera haber sido esta hermosa tonada de derechos reservados por los cantares de la Cañadita.

queridos, ¿no? Ahora van a llegar las voces del Salitral con esta hermosa tonada, El amor de mi vida, de don Sergio Tomás Arena, por las voces del Salitral.

0: Hola, Chicho, buen día. Quería pedirte una tonadita, algo. Y acá de Rama Caída hablo con una persona que quizás conozca. He tenido un problemita, un atraso hace poquito de una nietita mía. Y bueno, usted me puede alegrar un poco a la mañana. Te mando un abrazo grande, un cariño de siempre. Y sé que vos vas a ver que no te hablo. Dale, Chicho. Nos conocemos hace muchos años. Chau, chau, chau.
1: Siento mucho, sí, sos el Chivo González, te conozco la voz. Un abrazo, amigo. Bueno, acá me dice de... Hola, buenos días. Acá. Buenos días. Desde San Luis los saludos. Y muy especial a mi familia de la llave nueva, Montoya y el Cristo. Que tengan un excelente día, dice Patricia García. Bueno, un saludo, señora. Ya está pasado los saludos, ¿eh? Bueno, vamos a continuar con una tonada que lo habían pedido. Perdón, porque yo había pronunciado... Nos pidieron un tema de las voces del Salitral, pero yo nombré El amor de mi vida, no, y es El que quiere nunca olvida.

Así que mil disculpas, ¿eh? Bueno, ahora cuando el corazón se quiere quedar, que nos habían pedido esta tonada. Cacace Aliaga. Con la guitarra de mi hijo, Julio Maciel Heredia.

Y estábamos escuchando Cuando el corazón se quiere quedar. Un saludo para Cacho Zapata y su esposa Norma, a Nora y Tiani, familia, a la Negrita Páez, un gran saludo, que el otro sábado nos puede pasar un saludo. Bueno, a Marcos Di Stefano también. A Teresita Mondaca y su esposa de Cuadro Venega, Juan Gallardo y su esposa, a Carlos y a Juancho Nieva, un gran saludo, a Mariana Tello, al compadre Oviedo, a Mabel Fuente y a toda su familia, los receros de la Tuel y sus familias, los hermanos Barroso de allá de Malvina, que pronto van a estar con una peña, a don Alberto Tejo y su hija Angélica, Neri Mancini y su señora, a Jimenita Buen, un gran saludo Jimenita, al Lingo Cornejo y su señora, a los hermanos Paradini y su mamá Pocha, a Fabián Maciel Arroyo de los Pagos de Malargüe, sí señor. Bueno, a Lucía Torres, a Pancho Pérez y su esposa Pilar, a Víctor el taxista, Daniel, a Sandra Soria, Carmen Solís y toda su familia, a las hermanas Rebolledo, un gran saludo. Y bueno, van a llegar los trovadores de Cuyo, ya poquitos minutos de que tenemos que irnos, pero vamos a escuchar esta tonada, La Estrella Brillante, por los trovadores de Cuyo, los auténticos.

Ahí estábamos escuchando La Estrella Brillante por Los Auténticos Trovadores de Cuyo. Y bueno, ha llegado la hora de despedirme. Gracias a todos ustedes por estar en la sintonía. Un abrazo. Un abrazo también a la gente de Malargüe y de donde nos escucha, la gente de San Luis. Un gran saludo. Será hasta el próximo sábado, si Dios así lo permite. Muchísimas gracias, ¿eh? Los vamos a despedir con esta tonada de Los Tiernos Juramentos por don Antonio Tormo. Muchas gracias, Fabián Lacarra, Jesús Herrera. Han sido ustedes muy amables. Hasta el próximo sábado, si Dios así me lo permite.

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30 minutos, ¿qué tal? ¿Cómo les va? Muy, pero muy buenos días. Damos comienzo aquí a esta mañana de Fuerza Vital por LV4 AM 620 y FM 97.3. El saludo cordial para todos los amigos de San Rafael y por supuesto también la gente de Malargüe, que estamos a través de LV19. Los datos del tiempo a esta hora, la temperatura es de 5 grados 13 décimas, 77 es el porcentaje de la humedad. La sensación térmica en cuanto a temperatura se refiere en San Rafael alcanza los 2 grados 5 décimas. Viento del oeste a 13 kilómetros en la hora. ¿Qué dice el pronóstico para este sábado 25 de julio, día de patrón Santiago en la provincia de Mendoza? Es feriado. Máxima para este sábado 17 grados. No hay ninguna novedad para lo que resta de esta mañana, ni para la tarde tampoco, nada importante, digamos. Para mañana domingo, el pronóstico indica una máxima de 18 grados, muy linda temperatura para mañana domingo. Reiteramos, 3 grados 3 décimas, sensación térmica 2 grados 5 décimas. Saludamos a los amigos de LV19 Radio Malargüe con los datos del tiempo según el Servicio Meteorológico Nacional. 1 grado la actual temperatura, la sensación térmica 1 grado 4 décimas bajo 0,87 es el porcentaje de la humedad. Saludamos a Carlos Arias, el señor operador de LV19. Fuerza Vital con Diego Martínez. ¿Qué pasa, Diego? Bueno, enseguida ponemos música, enseguida hacemos la conexión para que Diego esté en el aire aquí. Fuerza Vital por LV4.

0: Bueno, la música a esta hora, 8:47. Ahora sí, seamos con Fuerza Vital, con Diego Martínez. Buen día,
1: ¿cómo andan? Buen día, Jorge, ¿cómo anda?
0: Ahí lo estamos escuchando.
1: ¿Se escucha? ¿Se escucha
0: perfecto,
1: bien?
0: Perfecto. Acá yo lo escucho bien. Bueno, ¿cómo andamos? Nueva casa. Aquí estamos, somos los que inauguramos el sábado.
1: Exactamente.
0: ¿Sí? Bueno.
1: El primer sábado que vamos a estar acá... en la calle prácticamente estamos sentados en la vereda prácticamente.
0: No.
1: Pero bueno, estamos en la nueva casa, la verdad que muy contentos de poder estar acá. Costó que nos pudiésemos no solamente mudar sino organizar el tema.
0: Todavía esto,
1: muy difícil, sí. La parte técnica, bueno, es complicado. Gracias acá a Jesús y a todos los empleados de la radio que han colaborado, la gente de Buenos Aires, que enseguida los vamos a saludar, todavía no llegan, pero bueno, también han estado trabajando mucho para que LB4 siga creciendo.
0: Perfecto, ¿no? Sí, sí, sí.
1: Al contrario de lo que se había dicho hace un par de años, que se iba a cerrar LB4, bueno, estamos más vigentes y más vivos que nunca.
0: Claro, está dando inicio de que no es de así.
1: Exactamente.
0: Pero sí, sí, bueno.
1: Así que bueno, nada, muy contento de estar en nueva casa.
0: Bueno, nos abocamos a lo que es Fuerza Vital. Hoy tenemos un invitado, ¿sí?
1: Hoy tenemos a Horacio Rosas.
0: Horacio Rosas.
1: Él es osteópata, también hace mindfulness, que para que la gente sepa significa atención plena. Son técnicas de meditación, de respiración, que bueno, también vamos a ver si hablamos un poquito de eso. Y vamos a hablar de la fascia.
0: La fascia.
1: La fascia, que el nombre por ahí es un poco complicado, pero muchos lo padecemos o muchos tienen este tipo de patología porque es muy abarcativa en varios aspectos y va a ser el tema que va a tratar Horacio acá en el programa, que ya ha estado en otro programa invitado. Pero bueno, ahora vamos a hablar puntualmente de este tema que es muy interesante y tiene solución. Así que la gente que esté transitando algún problema de fascia...
0: De fascia.
1: De fascia, exacto. Lo vamos a hablar hoy.
0: Bien, perfecto.
1: Bueno, ahí ya están mandando mensajes Liliana, Mari de los Claveles, que siempre son las primeras en mandar mensajitos.
0: Aparte, Mari nos envía fotos... que no están de acuerdo a nuestro programa porque son tortas fritas.
1: Mari, ¿qué estamos haciendo, Mari?
0: Dice, hola profesionales, feliz sábado, que Dios los bendiga, dice Mari de los Claveles. Pero son solo fotos.
1: Son solo fotos. A lo mejor no son reales, no son de hoy.
0: Bueno, muchas gracias. Liliana también que nos ha enviado un mensaje de audio que ya lo vamos a escuchar. Bueno, el pronóstico para esta jornada de sábado está linda.
1: Sí, está lindo, está y va a estar lindo toda la semana, parece.
0: Sí. Aparte hoy es feriado provincial, hoy es patrón Santiago, así que muchos allí hay actividades. Por ejemplo, hoy el colectivo corría como domingo.
1: Ah, ¿sabes?
0: ¿Sí? Mira. Sí, yo me enteré arriba.
1: Ajá. Bueno.
0: El pronóstico para la jornada de este sábado será buena y soleada con ambiente frío, a fresco en la mañana, agradable por la tarde. Se espera un ascenso de la temperatura máxima que se ubicará entre los 19 y los 20 grados. Los vientos predominantes serán del norte y noreste. Saludamos a la gente de Alvear. El día se presentará estable y soleado con una mañana fresca y una tarde agradable. La temperatura máxima estará entre 19 y 20 grados. Los amigos de Malargüe. En Malargüe se espera una jornada de buen tiempo con nubosidad variable, ambiente fresco a frío y un leve ascenso de la temperatura máxima que oscilará entre los 14 y los 15 grados. Los vientos serán del oeste, rotando luego al norte y al noreste. Es lo que indica el pronóstico para esta jornada de sábado y lo que nos depara para este fin de semana. Dejamos atrás todo ya. Chau Mundial.
1: Chau Mundial, sí.
0: No se habla más.
1: Se acabó el Mundial. Parece que hubiese terminado hace un año el Mundial, pero no terminó. Terminó hace un par de días.
0: El domingo, sí. Sí.
1: Bueno, acá dice, buen día, profe, hermoso día, despejado acá en Salto de las Rosas, dice Nélida. Un saludo a Nélida, un saludo a Mari, buen día, Jorge, Diego y operador acá presente. Bueno, saludamos a los operadores hoy.
0: Sí, sí, ahora nos saludamos.
1: Ahí está Fabián Lacarre y Jesús Herrera. Y en Malargüe está
0: Carlos Arias.
1: Carlos Arias, así que le mandamos un saludo también
0: a don Carlos.
1: A don Carlos y a toda la gente de Malargüe que manden mensajitos. Los malargüinos mandan pocos mensajes. Ahí llegó Denis Fuentes también, está preparando las cosas para el programa que se viene después.
0: Orden y Poder.
1: Sí. Orden y Poder. Uh-huh. Así que bueno, saludos también a la gente de Malargüe y mándenos mensajitos a ver cómo está, cómo amaneció por allá.
0: Nélida Raquel Martínez, por acá también dice, buen día chicos, buena jornada. ¿Qué más? A ver, no, esa es una Nélida, que usted la echó.
1: Sí, Nélida.
0: Esta es otra Nélida, dice, buena jornada, bueno el tema de hoy, dice Nélida Raquel, ¿sí?
1: Bueno, vamos a ir a una pausa, al compromisos comerciales. Ya llegó nuestro invitado, así que enseguida ya vamos a estar
0: perfecto
1: hablando con él.

0: Ahí estaba Afro House, el tema de Gloria Gaynor, sobre Viviré. 2 minutos son los que restan para las 9 de la mañana en la República Argentina, con los datos del tiempo, registro de la hora 8. La actual en San Rafael es de 5 grados 3 décimas, 2 grados 5 décimas es la sensación térmica para el vecino departamento de Malargüe, 1 grado, la actual, la sensación térmica, 1 grado 4 décimas, bajo 0,87 es el porcentaje de la humedad, viento del norte a 8 kilómetros en la hora. Estos son los datos de la hora 8 en el departamento de Malargüe.
1: Acá nos manda Leonardo un mensajito de Malargüe, justamente de la zona de Pincheira.
0: Bien.
1: Viento muy fuerte, dice, hay un poquito de nieve ahí, se ve. Este es nuestro patio, dice. Está fresquito por allá, parece. También nos manda Manuel Mancilla un videíto acá de Malargüe. Dice, así amaneció en Malargüe. Ya lo vamos a poner enseguida. Sí, está lindo también en Malargüe. Sí. Está fresquito, pero se viene una semanita agradable.
0: Ah, qué detalle. Dice, el viento y la lluvia se ha llevado casi toda la nieve, nos cuenta Leonardo por acá.
1: ¿Sí? Claro. Sí, sí, el viento... decían que iba a seguir nevando, pero parece que no con tanta intensidad como estuvo nevando hasta ahora.
0: Bueno,
1: así que bueno, le mandamos un saludo a Manuel.
0: Bien, perfecto. En esta jornada de sábado ya llegó el invitado, ¿sí? ¿Me parece?
1: Ya llegó el invitado, vamos, ya está ahí entrando en calor, preparando las máquinas. Así que ya enseguida arrancamos con el invitado. Bueno, recordamos el tema va a ser fascia.
0: ¿Ah? Fascia.
1: Fascia, perfecto. Que es un nombre difícil, pero es una patología bastante común y tiene diferentes enfoques que acá ya nos va a contar Horacio, nuestro invitado de...
0: Tenemos noticias.
1: Tenemos noticias.
0: Lo siento, okay. Vamos
1: a la noticia.

0: 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Nueve de la mañana en la República Argentina. Evacuaciones y cierre de la Garganta del Diablo. El gobierno de Misiones activó un plan de emergencia por la crecida del río Uruguay. Más de 40 familias tuvieron que abandonar sus casas, en tanto se dispuso la suspensión de las excursiones náuticas en el sector argentino del Parque Nacional Iguazú. A pesar de que ayer se registró una pequeña disminución en la altura del cauce, las autoridades anticiparon que se espera una temporada marcada por las intensas lluvias y eventuales crecidas. Suspensión de clases. El informe de Marcelo del Buono desde Radio Nacional LV23, Lago Argentino, Calafate.
1: El Consejo Provincial de Educación en la provincia de Santa Cruz informó la suspensión de las clases presenciales en todas las instituciones educativas de Santa Cruz para los días 27, 28 y 29 de julio como medida preventiva ante las condiciones climáticas adversas que afectan a la provincia. La decisión fue adoptada a partir del informe elaborado por la Subsecretaría de Protección Civil con el objetivo de resguardar la seguridad de estudiantes, docentes, auxiliares y familias.
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2: Continúa la primera fecha del fútbol argentino en este torneo clausura que va a tener a las 14:45 el partido en Córdoba. Estarán el jugador Estudiantes Río Cuarto. Tigre a las 5, Newell's Old Boys en Rosario va a estar recibiendo a Talleres de Córdoba. 7:15 se producirá el debut de River en el Monumental ante Barraca Central. Se cierra la jornada de sábado con el partido de las 21:30 en la Fortaleza del Sur. Lanús va a estar recibiendo a San Lorenzo.
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3: El paso Zamoré se estima que a las 10 de la mañana van a emitir una información, Vialidad de Gendarmería, para evaluar el paso de camiones, micros y autos de Villa Angostura a Osornos, Chile. El paso Futuro Fuere Esquel, con tránsito esperando para la apertura del paso. Y el paso Jama ya abrió hacia Jujuy desde San Pedro de Atacama.
0: El tiempo. En el Calafate de Santa Cruz, donde nos escuchás por M730 kHz, cielo cubierto, la térmica 13 grados y medio bajo cero, humedad 100%, en tanto en Capital Federal y alrededores, hoy la máxima 16, mañana bastante mejor, 18 grados, siempre sin lluvias, pero va a haber neblina en las primeras horas del día, ahora parcialmente nublado, 11.8, humedad 80%. 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

0: Bueno, ya estamos, ya se sentó acá nuestro invitado Horacio, así que buen día Horacio, ¿cómo estás?
1: Buen día Diego, buen día a todos.
0: Ya enseguida vamos a arrancar con la entrevista. Quería contarles a la gente que nos pueden ver también a través de lb4.com.ar. Ahí pueden entrar en la página de internet de la radio y nos pueden ver, nos pueden escuchar en vivo. Así que también la gente de Malargüe nos está escuchando también en la frecuencia de la Radio Nacional de Malargüe. Y repetimos, por internet, nos pueden estar viendo también y escuchando. Saludamos acá a Denis, que va a estar entrando y saliendo a la sala toda la mañana. Así que lo saludamos también. Estamos preparando, Horacio, el programa que viene después, Orden y Poder, y bueno, entonces va a haber un poco de movimiento, vos no te distraigas.
1: Yo, vos mantenés... encantado con los nuevos estudios.
0: Claro.
1: Felicitaciones.
0: Bueno, muchas gracias. Estamos estrenando el sábado. Vos estás estrenando el sábado
1: hoy,
0: Fuerza Vital.
1: Sí. Ah, Fuerza Vital.
0: Fuerza Vital estás estrenando vos.
1: Bien.
0: Así que bueno. Bueno, vamos. Te voy a hacer la primera pregunta. Ya has venido otras veces al programa y ya te he hecho la misma pregunta, pero la vamos a repetir porque la gente siempre se renueva, como dice Mirta Legrand. La gente se renueva. Me gustaría que le contaras un poquito a la gente quién es Horacio Rosas.
1: Bueno, yo soy kinesiólogo, osteópata, tengo mi propio lugar donde atiendo, donde lo hago de una manera bastante humana y consciente.
0: Reset.
1: Reset es mi lugar. Y bueno, eso soy como profesional, como persona soy un escalador, no sé qué... Es una pregunta difícil.
0: Es una pregunta difícil hablar de sí mismo, sí.
1: Hay que quererse mucho también.
0: Claro,
1: y cuesta a veces.
0: Es un ejercicio que hay que hacer, ojo.
1: Sí, es necesario.
0: Totalmente. O sea, primero tenemos que querernos a nosotros para después poder querer a los demás.
1: Un poco el tema que vamos a hablar también entra esta idea de la idea que tenemos nosotros mismos, nos afecta sobre nosotros mismos, nos afecta al cuerpo.
0: Mirá qué bueno, mirá qué buena introducción del tema, que es fascia, ¿no es cierto? Bueno.
1: Bien.
0: Ahora vas a contar un poquito qué es la fascia. Vos decías, vos tenés el instituto, ¿dónde se encuentra? Después la gente lo vamos a repetir todo esto, pero hablabas del instituto y hablabas como un lugar especial. Contanos un poquito.
1: Es un lugar que está en las paredes, es un lugar donde, como yo trabajo todas patologías asociadas al estrés, yo lo diagramé en ese lugar, que es mi casa realmente. Y es un lugar donde hay silencio, donde la
0: naturaleza,
1: un lugar donde yo al paciente le puedo brindar el tiempo necesario para escucharlo, para atenderlo, y bueno, eso trae beneficios extras sobre una atención médica clásica.
0: Sí, que hoy en día es la queja de la mayoría de los pacientes, que los profesionales de la salud no le prestan la suficiente atención en cuanto a lo que le pasa. O sea, los atienden 10, 15 minutos, les recetan un medicamento y no se soluciona el problema, porque el problema hay que hablarlo mucho más tiempo en realidad.
1: Sí, y también es un poco como está planteado el sistema de salud. Más allá, yo no me voy a poner en contra de los médicos, sino que el sistema de salud.
0: Yo hablo de los profesionales de salud en todo sentido, no solamente.
1: Claro, el sistema de salud está planteado así, en el que tiempo es dinero y las obras sociales pagan poco, entonces hay que atender mucho para poder cobrar un sueldo digno. Entonces, desde el otro lado también lo entiendo, ¿no? Pero bueno, para mí es la forma de atención que debe de a poco ir retirándose y tenemos que apuntar a una salud del autocuidado y de la preocupación de la persona emprendiendo acciones para su propio bienestar. A la idea de que voy al médico, el médico me da la pastillita, yo no hago nada y me mejoro. ¿Bien? ¿O no? Ahora es... vos estás así por este motivo, vamos a trabajar esto, pero vos por tu lado tenés que hacer esto, lo otro, si no, no mejora.
0: Claro, un poco la...
1: La actividad física, la alimentación, sí, pero la meditación.
0: Un poco también la idea de este programa, que era empoderar a la gente en su salud. O sea, contarle a la gente, llevarle a la gente a su casa los problemas de que por ahí tienen una exclusividad de profesionales de la salud, ¿no? Y llevárselos un poquito a tierra para que la gente pueda empezar...
1: El nuevo concepto de la salud, el trabajo que haces vos, es difundir un nuevo concepto de salud que en realidad es el que se sabe desde la antigüedad, mente sana en cuerpo sano.
0: Exacto.
1: Eso, pero bueno, por ahí no la medicina alopática no vendió la idea de que tomando esta pastillita y no involucrándome en mi propio problema, solucionamos.
0: La sabiduría no está en los libros, sino que está en el cuerpo de cada uno de nosotros.
1: Quien lo siente lo sabe, es el eslogan de mi emprendimiento. Si vos lo sentís es porque te está pasando. No tenés que validarlo ante un médico que te diga te duele la rodilla. O
0: tal cual.
1: Que te pongan un papelito con algia y te manda el kinesiólogo.
0: Claro. Pero para eso necesitas escucharlo al paciente, que te cuente la historia completa, no solamente lo que le está doliendo, porque te puede decir, no, me duele acá, pero hay una historia detrás que...
1: Totalmente.
0: Y la sabiduría de esa historia la tiene el propio paciente, pero si no le das el lugar a que te lo cuente, nunca...
1: Siempre es así, y de hecho los pacientes relacionan directamente, me duele esto, pero yo en tal día... tuve un estrés muy grande. Bueno, ya directamente él ya lo está relacionando, nada más que no lo unió.
0: Exacto. ¿Y cómo llegaste vos, siendo kinesiólogo, a interesarte más que nada por los temas relacionados con el estrés, que no tendrían mucho que ver, según la medicina alopática, como decís vos, con la kinesiología?
1: Bueno, en realidad, desde cuando yo me recibí kinesiólogo, la verdad que no me encontraba muy bien con el trabajo de kinesiólogo, no me llenaba demasiado. Tuve un contacto con la osteopatía a través de unos amigos que son kinesiólogos, y bueno, me interesé en esta mirada global de la osteopatía, de ver el cuerpo como un todo, y bueno, ahí entra el tema del estrés. Cuando vos empezás a ver el cuerpo como un todo, te das cuenta la importancia que tiene cómo nos sentimos dentro de nuestro cuerpo, y con conexiones que no son esotéricas, son conexiones fisiológicas, reales, y que son modulables. Tienen que uno a través del tratamiento osteopático puede mejorar un estado de ánimo, una digestión, mejorar el sueño, pero a través de conexiones reales y no de algo
0: esotérico,
1: no esotérico, sino etéreo,
0: claro.
1: Digámoslo así, algo que hay neurotransmisores, hay hormonas,
0: es química
1: básicamente.
0: O sea, y recién hablabas del estrés, y que tenía que ver también con la digestión y todo eso, justamente porque nuestra digestión la guía un proceso que tiene que ver con el nervio vago, que es el nervio que ese nervio se instala, va desde la cabeza, desde el sistema nervioso central, hasta el estómago. Por lo tanto, si ese nervio no está relajado y no está en un sistema parasimpático mielinizado, no podemos nunca hacer una buena digestión, por lo tanto absorber nutrientes y justamente tener una buena digestión de lo que estamos comiendo.
1: Bien, podemos llegar ahí también, podemos hacer una explicación. El nervio vago, que es el principal nervio parasimpático, sale como de atrás de la oreja, pasa por satélite, por el satélite del músculo externo cleidomastoideo, y va a dar fibritas para el corazón, para los pulmones y sobre todo para el sistema digestivo. ¿Qué pasa en un estado de estrés? Se tensa el cuello. ¿Por qué se tensa el cuello? Porque nosotros tenemos mecanismos arcaicos de defensa. ¿Qué hace un animal cuando percibe una amenaza? Fija su cuello para poder orientar su cabeza para ver si la amenaza viene de la derecha o de la izquierda, o orientar su oreja para escuchar, a ver si ve, ¿no? Entonces, ante un estado de alerta sostenido en el tiempo, que al día de hoy puede ser problemas económicos, con la familia, con la pareja, laborales, etcétera, que son los que nos afectan al día de hoy, al hombre más evolucionado, hacen que se tense ese cuello, que se disminuya la movilidad, sobre todo en el esternocleidomastoideo.
0: Es muy común eso también.
1: Que se comprima el nervio vago y que te dé toda la respuesta digestiva de acidez, reflujo, colon irritable, etcétera, y etcétera, y etcétera, que puede haber en una persona. Entonces, regulando el sistema, el vago, podemos mejorar todas estas funciones del cuerpo. Y esto está muy ligado al tema que traemos hoy, de la fascia, porque la fascia es un tejido que envuelve todo.
0: Todavía no te metas ahí, porque vamos a ir a una pausa y después vamos a venir con el tema.
1: Vamos.
0: Pero me encanta lo que estabas contando somos seres primitivos, básicamente, y nosotros reaccionamos ante el estrés igual que reaccionaban antes nuestros antepasados cuando veían un león, básicamente.
1: Exactamente, tenemos mecanismos de defensa que son arcaicos para hombres de las cavernas, pero con las problemáticas del hombre actual.
0: Claro.
1: Que ya una amenaza ya no es que te vengan a comer o no sé, lo que sea de la vida primitiva a problemas económicos, lo que hablamos recién, ¿no? Que son los que estamos sometidos todos. Yo no conozco a nadie que

0: funciona de esta manera, lo que tenemos que hacer es hackear este sistema. Mejorar nuestra alimentación. ¿Qué pasa? La inflamación, lo que vos hablaste justamente recién, la inflamación de bajo grado, eso quiere decir que la histamina está de base, está alta. La histamina es el mediador de la inflamación. ¿Qué pasa? Cuando comemos alimentos como los azúcares, las harinas procesado. Y los lácteos, estos producen histaminosis. Entonces, si la histamina está alta, lo que va a aparecer es dolor, va a aumentar el dolor crónico.
1: Sí, la inflamación.
0: Y la inflamación influye, pero en muchos sistemas. Vamos a tener más mucosidad, pero sobre todo en el dolor.
1: Claro.
0: Entonces, cuidar la alimentación, trabajar mucho lo que pensamos, ¿no? Porque
1: nuestros pensamientos.
0: Estas amenazas que estamos hablando pueden ser reales o ficticias, ¿no? Hay un dicho que dice, se sufre más en la mente que en la realidad.
1: Claro.
0: Nosotros, como somos hombres primitivos, o sea, con mecanismos primitivos, nos estamos anticipando todo el tiempo a lo que va a pasar. ¿Por qué? Porque el hombre primitivo, si no juntaba leña para pasar el invierno, se moría.
1: Exacto.
0: Entonces, nuestra mente, nosotros llegamos a un lugar y lo primero que vemos son los peligros, como cuando estás con tu chiquito ahí en la esquina.
1: Sí, viene un auto.
0: Pero estás en un café y le ves que está a la punta de la mesa y le decís guarda con la mesa, te anticipas absolutamente todo. Tenemos ese mecanismo natural de anticiparnos a todo y siempre pensar que algo malo va a pasar. Entonces, sabiendo cómo funciona, lo que tenemos que hacer es trabajar eso, ¿no?
1: Claro.
0: Trabajar la respiración, los pensamientos positivos,
1: claro.
0: Y esto va a tener gran influencia sobre nuestro bienestar corporal.
1: Exacto, el 90% de los problemas que generamos en nuestro cerebro después no suceden.
0: Sí, y sufrís mucho por eso.
1: Claro, y sufrís mucho por eso y lo extendés en el tiempo, y bueno, justamente eso es lo que por ahí la gente no se da cuenta que los está enfermando.
0: En realidad eso tiene es un mecanismo protector, porque a vos te anticipa todo para
1: exacto.
0: Que... pero como no tenemos los peligros de la vida.
1: Claro, primitiva. Como no es real lo que nosotros estamos pensando por ahí. O sea, los problemas económicos están, van a seguir estando.
0: El tema es cómo lo tomamos.
1: El tema es cómo lo tomamos. ¿Y cuál es el miedo ancestral de los problemas económicos? Morirnos de hambre. Y no nos vamos a morir de hambre porque hay abundancia en este mundo y en este planeta. O sea, nosotros no nos vamos a morir de hambre. Eso es una realidad.
0: Y la otra realidad es que estamos en un momento donde hay un gran bienestar a nivel mundial. Nunca hubo más bienestar, nunca más personas tuvieron agua potable. Si bien hay gente que tienen esas carencias y siguen existiendo, ¿no? Pero estamos en un momento evolutivo donde...
1: Nunca hemos estado mejor que ahora. Exactamente. Vamos a ir a una pausa, Horacio, y ahí sí ya nos metemos de cabeza con el tema de fascia.

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0: estamos logrando.
1: Bueno, agradecemos todos los mensajitos que nos están mandando. Quería leer acá uno de Pocha Arenas que dice: muy buenos días, si fuese posible que expliquen las cosas un poco menos científico, a los mayores nos cuesta entender. Bueno, yo creo que las cosas las estamos haciendo lo más fácil posible, que justamente es la idea de este programa, llevarle un poco la salud a la gente a su casa. Pero a veces no se pueden hacer más fáciles. Como decía Einstein, hay que hacer, dice, todo debe hacerse lo más simple posible, pero no más simple. O sea, tenemos un límite y de ahí vamos a tratar de ir construyendo.
2: Lo bajamos un poquito.
1: Vamos a bajar para que lo puedan.
2: Vamos a tratar de ser lo más coloquial posible para que se entienda.
1: Claro.
2: Bien.
1: Bueno, vamos a empezar a hablar un poquito del tema que nos convocaba o que convocábamos a Horacio, que es la fascia. Contanos un poquito, Horacio, qué significa esto.
2: Bueno, la fascia es un tejido que siempre estuvo en nuestro cuerpo, que realmente nunca se le dio importancia en el estudio de la anatomía. En el estudio de la anatomía clásica se estudiaba el músculo, se estudiaba el hígado, se estudiaba todas las estructuras por separado. Bien. ¿Qué es la fascia? Es una red que conecta todos nuestros huesos, nuestros músculos, nuestros órganos y se mete dentro de cada uno de los órganos, ¿bien?
1: Para que Pocha lo entienda, es como ahora, un pegamento.
2: Claro, ahora para que Pocha lo entienda, lo vamos a explicar. Cuando nos comemos un bife o una costeleta que la cortamos, nosotros vamos a ver que si la ponemos bien de frente a nosotros, vamos a ver que tenemos el huesito arriba. Y después tenemos un montón de cositas blancas, como una redecilla blanca, ¿bien? Esa redecilla blanca es la fascia, ¿bien? La fascia es un tejido que se mete por dentro del músculo, le da sostén, y además va a cumplir otras funciones que ya las vamos a explicar. ¿Para qué? Para que cada órgano, cada músculo, cada cosa, cada nervio esté en su lugar. Esta redecilla que nosotros la vemos en el otro corte que se ve perfecto, en el pesetito cuando lo hervís, que vos ves un montón de celdillas chiquititas, triangulitos, que están separados por una telita blanca, ¿bien?
1: Claro.
2: Esta telita blanca, a medida que nosotros nos vamos a la periferia del músculo, vamos a ver que se forman vainas. Que esas vainas, lo que son más densas, esta fascia se pone mucho más densa, contiene al músculo y a su vez tiene un plano de deslizamiento con el músculo contiguo, con la víscera contigua, ya sea el hígado, el intestino, lo que sea. Y el movimiento global realmente no se produce en las articulaciones, sino se produce en estos planos de deslizamiento. Bien. Estos planos de deslizamiento, también dentro de estos planos de deslizamiento va a haber otro tejido conectivo que es el ácido hialurónico, que es el que nos va a permitir el deslizamiento. Bien, bien, ¿cómo lo estoy pensando? ¿Cómo se lo explico?
1: Dale tranquilo.
2: ¿Qué va a pasar? Esta fascia se va a ver afectada, es una interfaz moduladora entre el sistema musculoesquelético, el sistema inmunológico y el sistema nervioso autónomo. El músculo esquelético ya lo explicamos, es este tejido, bien, dentro de esta red se va a encontrar gran parte del sistema inmunológico, los monocitos, macrófagos, y aquí se van a juntar el sistema nervioso autónomo y el sistema nervioso autónomo, que tiene dos divisiones, simpático, parasimpático, ¿no?
1: Sí, sí.
2: Y aquí es donde se van a empezar a modular las respuestas. Cuando estamos en un estado de estrés, el simpático está alto, lo cual hace que lo que hablaste vos recién, el cortisol, sí, la inflamación de bajo grado durante el estrés van a hacer que esta fascia se densifique y que pierda su elasticidad.
1: Bien.
2: Bien, entonces, ¿qué vamos a tener? Que vamos a tener una
1: inflamación, digamos.
2: Un músculo más apretado. Claro. ¿Qué pasa cuando estamos con estrés? Apretamos las mandíbulas.
1: Claro.
2: Estamos totalmente tensos. Uh-huh. ¿Bien? ¿Por qué? Porque estamos esperando que esta amenaza que hablábamos recién,
1: sí, ¿no? Se presente.
2: Se presente. Estamos preparados para una reacción de lucha o huida. Uh-huh. ¿Bien? Entonces, Dentro de esta fascia que vamos a tener los mecanorreceptores, los que nos informan de presión y movimiento, los nocioceptores, los que nos dan dolor, y también lo que vamos a tener son las terminaciones libres. Las terminaciones libres representan el 70% o más de las terminaciones nerviosas en nuestro cuerpo y no se sabe hasta la actualidad bien qué hacen.
1: Mira.
2: Pero podemos intuir que en esta red está esa sensación que siente el hombre que le duele la rodilla, dice, o la cabeza, viene viento sonda, o va a cambiar el tiempo.
1: Ajá, viste que eso pasa.
2: ¿Por qué? Porque nosotros cuando tenemos frío, o cuando va a haber algún cambio de presión, o de temperatura, ¿qué hace? Nos tensamos, bien, cuando tenemos frío, ¿qué hacemos? Nos acurrucamos, sí. O cuando hace calor, estamos más relajados, hay menos dolor, etcétera. ¿Bien? Entonces, dentro de la fascia vamos a encontrar un montón de explicaciones a
1: diferentes patologías.
2: A diferentes patologías. Bien. Bueno, esto ya lo explicaste vos recién, cómo reacciona la fascia ante el estrés, una amenaza lo activa, el simpático libera cortisol, la adrenalina, hay tensión facial, se tensa la fascia, se densa, se adhiere, se restringe y el cuerpo se congela como en un modo de supervivencia. Uh-huh. ¿Bien? Cuando esto pasa todo el tiempo, vemos algo que no nos gusta, nos tensamos, cuando tenemos un estrés sostenido en el tiempo, se activa dentro de la fascia una célula que es el miofibroblasto. El miofibroblasto es una célula que es de tejido colágeno, pero tiene capacidad contráctil. Entonces, ¿qué hace? Tensa toda esta red y nuestro sistema anda como más duro, digamos. Uh-huh. Así. Bien, y acá también tenemos lo que va a ser el parasimpático y el simpático.
1: Siempre juegan los dos sistemas de
2: acelerador, desacelerador.
1: Exacto, siempre juegan los dos sistemas ahí.
2: Bien, entonces,
1: ¿cuáles son, para que la gente pueda saber, cuáles son los síntomas que nos puede dar que hay un problema ahí con la fascia o que hay una inflamación que tiene que ver con la fascia? ¿Cómo nos damos cuenta o justamente vos en tu anamnesis o en tu entrevista inicial sos el que se puede dar cuenta? ¿O cómo la gente puede empezar a intuir que tienen algún problema en la fascia?
2: En general, yo creo que todos los problemas que tiene la fascia implicada, ya que es un sistema que une absolutamente
1: un tejido conectivo,
2: absolutamente todo. Claro. Pero bueno, patologías frecuentes, bueno, dolores de cabeza, dolor retroocular, dolores de hombros sin antecedente traumático.
1: Las migrañas estas también puede ser.
2: Sí, migrañas. Bueno, como actúa, está el simpático y el parasimpático, todos los problemas digestivos, acidez, reflujo, colon irritable,
1: sí.
2: y cuando esto ya se instala en el tiempo, tiroiditis, Hashimoto,
1: todas las enfermedades autoinmunes.
2: Todas las enfermedades autoinmunes, todas tienen la fascia está implicada, y en definitiva la fascia es un nexo entre nuestro sistema nervioso, nuestro sistema inmunológico y nuestro sistema musculoesquelético.
1: Claro, entonces, o sea,
2: por eso todo lo que pensamos o lo que sentimos va a tener una repercusión sobre nuestro cuerpo.
1: Exacto. Entonces,
2: ¿qué pasa? También entramos en un círculo vicioso, porque a veces no podemos cambiar lo que pensamos, pero nuestra fascia ya está tensa.
1: Claro.
2: Y si no liberamos esa fascia, ese proceso de liberación emocional tampoco sucede.
1: Claro. A veces, yo por ahí doy algunos consejos. Yo soy instructor de Mindfulness y por ahí nos enseñaron a nosotros que a veces los problemas o el estrés que tenemos en la vida cotidiana es como si fuese una olla a presión. Entonces, tenemos esa presión permanente, permanente, permanente, y si, como acabas de decir vos, si no la liberamos, esa presión explota por algún lado. La forma de liberarla generalmente tiene que ser física.
2: Claro, bueno, por eso ahí es donde viene la importancia del tratamiento.
1: Claro.
2: Y también de las actividades que tenga la persona.
1: Claro.
2: de hacer actividad física aeróbica.
1: Claro, o hacer algún movimiento, por ejemplo, si veo que me estoy colapsando, que ya es tan grande el estrés. O sea, lo vamos a poner como para que la gente lo pueda entender bien claro. Por ejemplo, tenemos un león. ¿Cuál va a ser mi respuesta natural ante el león? ¿Va a ser el escape o la lucha? Bueno, yo tengo que hacer lo mismo. Tengo un problema que me está dando vuelta en la cabeza. Bueno, yo tengo que hacer una reacción física. Escape o lucha, o sea, tengo que moverme, subir escaleras, saltar, hacer flexiones, hacer un ejercicio, tirar golpes al aire. Tengo que reaccionar, pegarle a una almohada, no sé, tengo que reaccionar físicamente.
2: El movimiento, claro. Pero también el movimiento mental, ¿no? Cuando estamos ante un problema que es rumiante, que es siempre el mismo problema, bueno, tenemos que dejar de hacer siempre lo mismo porque vamos a obtener siempre los mismos resultados.
1: También lo decía Einstein.
2: También lo decía, ¿sí? Entonces, no podemos pretender tener otros cambios
1: si hacemos siempre lo mismo.
2: Bien, entonces, el movimiento es la respuesta ante todo.
1: Claro.
2: O sea, tengo este problema y si lo encaro siempre de la misma forma, o si me quedo en mi casa con el telefonito scrolleando,
1: voy a tener
2: más estrés, más cortisol, más dopamina en el cuerpo y no voy a poder movilizar. Es el sistema facial que nos va a dar tantos beneficios el hecho de respirar,
1: claro.
2: De respirar profundo es una movilización facial que llega a cada centímetro del cuerpo.
1: Exactamente, es una forma de canalizar esa energía acumulada también. ¿Qué tiene que ver en todo esto la alimentación, la suplementación? ¿Qué implicancias tiene también en la fascia?
2: Bueno, como te decía recién, la alimentación ¿cómo le explico? La alimentación, cuando estamos en una inflamación de bajo grado, como estábamos hablando recién, la alimentación tiene que ver el grado de lo que comemos, la histaminosis que nos produce.
1: Exactamente, lo que comemos...
2: ¿Qué pasa? Nosotros vivimos de base estresados,
1: sí,
2: por un montón de cosas, y todo esto de lo de la alimentación está bien, sirve, pero realmente son las formas que tenemos nosotros de hackear nuestro sistema. Uh-huh. Inconscientemente, el manejo de la alimentación, nosotros sabemos que tenemos un trabajo súper estresante, pero no podemos no trabajar,
1: claro,
2: porque tenemos que vivir, porque tenemos que pagar las cuentas, porque tenemos que hacer esto. Y nuestro estrés está alto, nuestro cortisol está alto, la histamina está alta, y bueno, una de las formas de modularlo es la alimentación. ¿Qué tipo de alimentos comemos y en qué momento los comemos?
1: Claro.
2: La nutrición. No me voy a meter en este tema porque es un tema para debatir un montón. E incluso dentro de los nutricionistas hay unos que dicen una cosa, hay otros que son del otro palo.
1: Sí.
2: Pero bueno.
1: Pero tiene mucho que ver porque hay una realidad. Nosotros tenemos lo que nuestro contacto con el exterior, el contacto que tiene nuestro organismo con el afuera es la comida. O sea, eso es una realidad. Entonces no es gratuito. Lo que estamos comiendo nos va a afectar, de acuerdo a la densidad nutricional que tenga, nos va a afectar directamente, o sea, se va a activar un montón de procesos cuando comemos permanentemente ultraprocesados, que bueno, los ultraprocesados ya sabemos que todo lo que viene en paquete son procesados. Bueno, cuando comemos estos alimentos, va a saltar una alarma en nuestro cuerpo, que nos va a afectar, nos va a inflamar de adentro hacia afuera y vamos a empezar a sentir un montón de dolores, de cambio, de inflamación permanente, porque permanentemente estamos introduciendo alimentos que son inflamatorios y lo que hacen es activar nuestro sistema, como decías vos, nuestro sistema simpático, porque activa nuestro sistema inmunológico.
2: También. Yo te puedo hablar sobre nutrición, sobre lo que pienso yo, y sobre mi formación, pero no soy una opinión autorizada de hablar de nutrición, por eso tendría que hablar un nutricionista, ¿no? Pero bajo lo que yo creo es la nutrición tiene que ser funcional. ¿Qué quiere decir? que nosotros debemos comer de acuerdo a los requerimientos energéticos que tengamos durante el día. Si vamos a tener un gran esfuerzo, tenemos que planificar nuestra nutrición. Si vamos a estar relajados, podemos comer menos. El tema de los horarios para mí es relativo. Tenemos la creencia de que hay que desayunar, hay que cenar, y para mí la ingesta debe ser oportunista, de acuerdo a nuestras actividades.
1: Sí, cuando tengamos hambre, hambre real.
2: Y que tenga un valor nutricional de acuerdo a las actividades que vayamos a realizar. Es muy difícil hacerlo así, porque la vida está organizada de acuerdo al reloj. A las 8 de la mañana te levantás, pero eso no es para todo el mundo. Sí. Es para algunas personas que tienen un trabajo y se tienen que levantar temprano, y otros que se pueden levantar a las 11 de la mañana.
1: Exacto. Yo creo que la clave con la nutrición, para no darle más vuelta, es comer alimentos que sean reales, alimentos que el alimento tenga un solo ingrediente. O sea, que cuando nosotros vayamos a buscar un alimento, tenga un solo ingrediente. Ya cuando tenga 2, 3 ingredientes, ya es un procesado. Y ahí no nos vamos a equivocar. Y cuando comemos alimentos reales, hasta saciarnos, porque eso hay que decirlo también. Cuando comemos hasta saciarnos, al libitum se llama eso, no vamos a necesitar, y alimentos reales, siempre haciendo hincapié en eso, no vamos a necesitar estar comiendo a cada rato. De hecho, yo cuento siempre mi experiencia personal. Yo como una sola vez al día y estoy con energía todo el día. Entreno en ayunas, o sea, un montón de actividades, y no necesito estar comiendo a cada rato porque le proporcioné a mi cuerpo los nutrientes. No quiero que la gente haga lo mismo, no. Pero vayan intentándolo de a poco. Metamos en nuestro sistema alimentos reales y ya van a ver que va a bajar muchísimo la ansiedad, que va a bajar muchísimo el estar permanentemente buscando comida, porque cuando hay una realidad, cuando yo como una porquería, vamos a decirlo con nombre y apellido, me como una factura, al ratito ya tengo hambre de nuevo, porque mi cuerpo no sensó que había un alimento ahí.
2: Sí, aparte tiene un poder adictivo las salinas.
1: La dopamina, exactamente.
2: Entonces, y vivimos en un país productor de harina, entonces sí. Es muy difícil para la sociedad en general buscar el reemplazo a las harinas.
1: Sí, pero el reemplazo es muy fácil, es un huevo. Si tenemos ganas de comer un huevo, tenemos hambre real. Ahora, si tenemos ganas de comer una factura, eso es dopamina. Sí. Eso es una realidad. Vamos a ir a una pausa, Horacio, y es la última pausa que nos queda.

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3: Bueno, estamos en el último bloque del programa. Acá nos dice Marina, no sé, Marilina se llama. Hola chicos, hermoso programa. Bueno, quiero participar en los sorteos. Los sorteos vienen después con Orden y Poder, así que quédense ahí atentos, que después arrancamos con toda la parte de los sorteos. Gracias, me alegra mucho. Soy una persona grande, me alegra mucho escucharlos. Muy buenos consejos. Hola, buen día. Tengo, bueno, Rinita, acá nos ponen una... Bueno, muchas gracias a la gente que manda saludos, muchos mensajitos. Me gustaría que contaras, Horacio, cómo... Yo tengo un dolor, ¿no es cierto? Cualquier tipo de dolor. Bien. Llego a tu instituto. ¿Cómo sería la intervención? ¿Qué es lo que haces? ¿Qué es lo primero que haces? ¿Cómo funciona tu instituto, digamos?
4: Dentro de lo que es osteopatía, lo que se hace es un diagnóstico de convergencia, ¿bien? El diagnóstico de convergencia quiere decir que viene un paciente que tiene un dolor X, hablemos un dolor de rodilla, ¿bien? Entonces yo le empiezo a hacer preguntas, ¿bien? Se hace una entrevista y se empieza a hacer un montón de preguntas. Toda la evaluación que yo hago durante la conversación, la evaluación física, cómo está el movimiento, y todo me tiene que dar que es un problema de rodilla.
3: Bueno, quiero que haga una pausa acá porque esto que dijiste es muy importante, porque acá también nos hacen una consulta. Cae con un dolor de rodilla y un médico convencional, ¿qué hace? Te dice, bueno, acá tenés osteoporosis o tenés un problema de ligamento. O
4: generalmente tenés... lo que se hace, se busca una imagen.
3: Claro.
4: En cualquier libro de semiología es la ciencia que estudia los signos y los síntomas, aparece en el principio una frase que está en absolutamente todos los libros, es la clínica es soberana. Uh-huh. Esto quiere decir que el médico lo que ve, observa, es lo que manda.
3: Claro.
4: ¿Bien? Con el paciente ahí. Y después, si tiene dudas, manda a estudios complementarios.
3: Claro.
4: ¿Bien? ¿qué se hace actualmente con la revolución de las imágenes? Directamente no se hace una evaluación, no se hace ningún test ortopédico, claro. Le dicen, anda, sacate una radiografía, una resonancia, lo que sea. Llegan con la radiografía, con la resonancia, y dicen, acá hay esto o no hay.
3: La etiqueta.
4: Muchas veces, en la mayoría de los casos, la imagen radiográfica no representa el dolor que el paciente o la paciente está sintiendo.
3: Claro.
4: ¿Por qué? Porque implican un otro montón de cosas está la fase implicada justamente.
3: Exactamente.
4: Y es muy común por ahí, yo trabajaba con gerontología, que pacientes, de hecho la otra vez que vine acá, me escribía una chica desde un puesto a 54 claro. kilómetros de Agua Escondida, que de paso le mandamos saludos, que tenía un dolor de rodilla. Claro. Y me mandaba la imagen, y la imagen no tenía nada. Muchas veces, un dolor de rodilla, un dolor de cadera,
3: claro, no dice
4: tiene la representación en la rodilla.
3: Claro.
4: Bien, entonces, me pasaba con gerontología, que me consultaban por un dolor de rodilla, vos veías la imagen, no tenía nada, le pedías que haga una flexión de cadera y no podía hacerla.
3: Claro.
4: Y bueno, el problema estaba en la cadera.
3: Claro, bueno, eso es muy importante. Entonces, vos lo ves, hablás con ellos, le haces un montón de preguntas, estás un rato ahí charlando, básicamente.
4: Mucho rato, sobre todo en la primera sesión.
3: Y no te focalizás puntualmente en la rodilla, porque, o sea, no a veces la rodilla no tiene nada que ver, es el producto de...
4: Sí, y muchas veces, tanto los dolores, volviendo a esta articulación, tanto las rodillas como los codos son articulaciones de transición. Generalmente, si tenés un problema en el codo, lo más probable es que tengas un problema en la muñeca o en el hombro.
3: Claro.
4: Y cuando tenés un dolor de rodilla, lo más probable es que tu problema esté o en la cadera o en el tobillo.
3: Exacto.
4: ¿Por qué? Porque esas son articulaciones que se adaptan a lo que está pasando.
3: Bueno, y entonces, ¿cómo sigue el proceso tuyo?
4: Nada, se hace una anamnesis, se habla con el paciente, se hacen los test ortopédicos pertinentes, se hace un análisis postural, y después se va a, si yo sospecho que esa persona está teniendo un problema
3: de estrés,
4: de hígado, bien, uh-huh. porque le duele la cabeza, sí. porque tiene dolor retroocular, porque tiene dolor de hombro, porque tiene intolerancia a las grasas, qué sé yo. Un montón de cosas pueden afectar a un hígado. Vas a evaluar cómo está la movilidad de ese hígado, porque ese hígado, al estar contenido dentro de una fascia, que es el tema de hoy, va a tener repercusión en todas esas claro. en todo esto que estamos hablando. Entonces, el hígado tiene sus ángulos de derivación y su movimiento natural, entonces que se saben y están estudiados, entonces se le devuelve ese movimiento y el paciente mejora.
3: Claro, si es un tema de estrés, también tratás ahí en tu centro con...
4: Generalmente se trabaja con la respiración. A medida que cuando hay problemas de estrés, que es ese paciente que llega, que no para de hablar, claro. que te quiere contar absolutamente claro. todo, que está con los ojos abiertos, vos decís, relájate y no se relaja. Sí. Bueno, vamos estimulando el sistema nervioso parasimpático, claro. le vamos haciendo hacer trabajo de respiración,
3: perfecto.
4: Que vaya controlando su respiración. Vamos estimulando ese parasimpático y esa persona es una persona que llega a su casa, que duerme,
3: claro,
4: que descansa,
3: cambia
4: que,
3: todo.
4: Que cuando descansa todo su sistema reparativo funciona y los beneficios son sutiles, pero en el tiempo son gigantes.
3: Exactamente. 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
3: Y si pones Horacio
4: Rosa también, Osteopatía,
3: también
4: es mi perfil
3: ¿Y
4: personal.
3: ¿Y cómo es tu teléfono?
4: 264-61-2471. Y ahí, bueno, estamos activando un canal de WhatsApp justamente. Vamos a compartir información valiosa. Lo que queremos es generar compartir valor para que las personas puedan mejorar sus hábitos.
3: Bien.
4: De momento justo hay una, recién lo estamos iniciando el canal, pero ahí ya tenemos unos consejos para tratar la fascia.
3: Bien,
4: ahí.
3: Buenísimo. Bueno, a la gente que quiera, de vuelta el teléfono entonces, 264 61 24 71.
4: Exactamente.
3: 61 2471. Acá ya me lo están preguntando acá por WhatsApp, ya se los voy a escribir ahí también para que les quede en el teléfono. Bueno, muchas gracias,
4: gracias
3: Horacio. Ya vas a estar nuevamente invitado porque siempre nos quedan muchas cosas por hablar. Se viene Orden y Poder, la gente que está preguntando por los sorteitos, ahora se viene toda la parte de los sorteos con Marco Di Stefano, Job Sombra y Nicolás Zapata. Así que nos vemos el sábado que viene con Fuerza Vital.

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11: De la mañana con 10 minutos en la República Argentina. Hemos salido un poquitito más tarde porque estamos haciendo algunos ajustes. Estamos en el nuevo edificio de LB4 en la calle Gutiérrez al 50. Desde aquí vamos a emitir este nuevo programa de Orden y Poder. Bienvenidos a Nicolás Zapata, Juan Sombra. ¿Cómo le va, chicos? Un placer. Buen día.
12: Hola, Marcos. Bueno, saludar también a la gente que nos está sintonizando por LB4, LB19. Y a todos los que están trabajando en los estudios de
11: LB19
12: y LB4.
11: Un abrazo para todos. Aquí en los estudios está Fabián Lacarra, Jesús Herrera, Denis Fuente, Ileana Sicheri, pero hay mucha otra gente que nos está apoyando. En Malargüe, Claudio Córdoba, o ya lo confirmamos, si está...
12: No, está Arias.
11: Está, bueno, a nuestro querido amigo le mandamos un fuerte abrazo. ¿Cómo va, Job? Buen día.
13: Buen día, Marcos, buen día. La verdad que gratamente sorprendido, son hermosos las nuevas instalaciones de la radio.
11: Bueno.
13: Lo que sin duda va a representar un paso importante para seguir fortaleciendo justamente la presencia de la radio y, como planteó Nicolás desde un inicio, accesible a la gente, ¿no? Porque está en un lugar clave, con una accesibilidad mejorada, con una infraestructura, la verdad que muy, muy bueno. Así que, bueno, felicitaciones por este trabajo.
11: ¿Cómo estamos con el tiempo? Porque hoy ha amanecido un día, yo diría, casi otoñal más que invernal.
13: Tal cual. Según los datos del Servicio Meteorológico Nacional, en San Rafael a esta hora de la mañana tenemos 6 grados con una máxima prevista de 19 grados. En el departamento de Malargüe tenemos 1 grado con una máxima prevista de 16 grados, con pronóstico de lluvias para mañana domingo y el día lunes, hasta el martes inclusive, mientras que en General Alvear tenemos 6 grados con una máxima prevista también de 19 grados, probabilidad de cielo nublado con algunas lluvias ya la próxima semana.
12: Bueno, Marcos, contarle a la gente que estamos inaugurando estos nuevos estudios. Estamos haciendo diferentes a todos los malarguinos, sanrafaelinos y todos los que nos están escuchando a través del streaming de Minuto Ya. Estamos haciendo programas que se emiten en duplex o en conjunto por dos emisoras, que es LB19 y LB4. ya sea en la mañana, en los programas de integración informativa, en la tarde, el programa que hace Dalila con Jesús Osorio, en la noche, el programa que hace Richard Jaques con Eduardo López. Son programas de las dos emisoras. Tranquilamente lo pueden conducir cualquiera de los del personal que estén, de los conductores que estén en cada emisora. En la noche puede conducir en Richard Jaques el programa, y me refiero al tema de las licencias, porque estamos en épocas de licencia, y en, por ejemplo, en la tarde está saliendo ahora Jesús Osorio solo y Dalila Vázquez está de licencia. Entonces, aclararle a la gente que son programas que se emiten en conjunto por las dos emisoras y no son programas de una u otra emisora, no son programas solo de la LB4 o solo de la LB19, son programas de las dos emisoras que salen en conjunto por las por los dos diales, por la 790 y por la 620. Así que quería contarles eso y aclarar, porque estas últimas dos semanas que no han escuchado a Dalila en la tarde, se puede haber prestado alguna confusión, pero bueno, es que Dalila Vázquez está de licencia. Y cuando
11: en
12: Jesús,
11: algún momento hay que tomarse la licencia.
12: Cuando Jesús Osorio se tome la licencia,
11: saldrá
12: lo bueno de esto, lo bueno de esto que logramos entre las dos emisoras hacer una optimización del recurso humano, que es fantástico, porque cuando, por ejemplo, ahora, en vez de que el LB19 tuviera música, no pudiera salir al aire un locutor y poder llevar información de calidad o de entretenimiento para los hogares, tenemos la posibilidad de que desde los estudios de LB4 se cubra, y cuando Jesús Osorio se tome licencia, tenemos la posibilidad que Dalila Vázquez desde los estudios de LB19 cubra el aire san rafaelino también con su información. Así que estamos muy contentos de que las dos radios estén hermanadas, estamos llevando información de calidad, también desde la mañana temprano en cada una de las emisoras, con el área de prensa, con los locutores, así que estamos muy bien, estamos tratando de optimizar el recurso humano, porque en todas las emisoras, lamentablemente, por decisión de cada una de las personas que se fueron por retiros voluntarios, y bueno, tuvimos esas bajas, pero contarles que eso fueron decisiones propias de cada persona.
13: Sí, y de dos detalles, digo, para destacar. Por un lado, que dice Nicolás, justamente esta integración logra justamente eso, una verdadera integración regional, y el segundo factor, territorialmente, está cubriendo más del 50% de la provincia.
11: Las dos.
13: Con esas dos radios, digo, lo que muestra también la magnitud de la importancia.
11: Está, no están los dos equipos de AM, no están a todo el potencial, porque si pusiéramos el equipo de AM en Malargüe y el equipo de AM de San Rafael con los 25-30 kilowatts, llegaríamos hasta Río Negro con las radios.
13: Igual pero es la radio de la gente, ya está.
11: Sí, sí, no, bueno, sin duda, por eso, sin lugar a dudas. Más allá de eso, lo que uno intenta siempre en este sentido es hacer una buena cobertura. A toda la gente, 264-37-97-97, para la gente de Bardas Blancas, para la gente del Manzano, para la gente que nos está escuchando a través de LB19, nuestra radio hermana, y LB4, y nos quiere dejar un mensaje, con mucho gusto. 264-37-97-97, ya tiene el teléfono Ileana Sicelli, ya lo está manejando, ya estamos recibiendo mensajes. El pronóstico, reiterar el pronóstico, y nos vamos en busca de la pausa, ya arrancamos, antes que nuestro productor nos adelante lo que ha conseguido desde el punto de vista periodístico para la semana. Arrancamos enseguida.
12: Sí, Marcos, tenemos a Fernando Pasano, que es el gerente operativo del Valle de
11: Hicimos
12: las Leñas.
11: Hicimos una pequeña notita el otro día, pero
12: sí,
11: ahora vamos a
12: tener al senador Mauricio Saad, al senador Yapur en los estudios, y contarle, hablando de estudios, que tenemos la posibilidad de inaugurar Orden y Poder, este estudio en este programa de Orden y Poder. Creemos que es algo que se merecían los sanrafaelinos. Creemos que después de 88 años esta radio se creó para el pueblo, para que esté comunicado, y se merecía un estudio de calidad. Agradecer también a todo el personal de la radio, de la emisora, a Leandro Rojas, a Hernán, que han colaborado con la puesta en funcionamiento de la parte edilicia, y bueno, al director nacional de radio, Fernando Subirat, que entendió la necesidad de los sanrafaelinos de tener una radio donde pudieran acceder personas con movilidad reducida, y que eso no pasaba antes porque tenían que subir una escalera de 30 peldaños. Y también vamos a tener en estos...

0: Temperatura máxima en San Rafael se espera una máxima de 19 grados, en General Alvear 19 a 20 grados, con vientos del norte y noreste en San Rafael y Alvear. Para Malargüe, tiempo bueno con nubosidad variable, frío fresco con ascenso de la temperatura máxima, 14 a 15 grados, viento del oeste cambiando al norte y noreste, nieve acumulada en las leñas hasta el momento 90 centímetros, mientras que para mañana domingo se espera nubosidad variable, soleado, agradable en horas de la tarde, con poco cambio de la temperatura, 18 de máxima para San Rafael y Alvear y 15 de grado para Malargüe.
1: Y una más quería decir, cuando llegué a la emisora, a conducir esta emisora, de la mano de Javier Milei, todos decían que veníamos a cerrar la LV4, que veníamos a ponerle la tapa al cajón, que veníamos a cerrar la LV4, que los íbamos a echar a todos. Y bueno, gracias a este gobierno nacional que entendió a la gente, que entendió lo que necesitaba la gente, que necesitaba medios de comunicación que estuvieran lejos de la rosca política, que fueran al servicio y a disposición de la gente, logramos cambiar la programación de la radio, logramos hacer que estemos cada día más cercanos al vecino, y también después de 58 años que estuvo en otro edificio la radio, también llevarla cada vez más cerca de la gente, incluso habilitando la AM para todos los distritos que no estaba con programación local hasta ese momento.
2: Vamos a hacer una pausa y cuando volvamos ya nos metemos de lleno en esta nueva emisión de Orden y Poder, en esta jornada del sábado 25 de julio. Lléveselo a mi amigo.
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5: Bueno, vamos a tratar de...
6: ojo que tengo retorno, chicos. Vamos a tratar, decíamos, de poder llevar adelante una columna de opinión que va a tener dos temas que me preocupa mucho y que lo venimos de alguna manera analizando. El primero tiene que ver con la necesidad. Miren, en este momento San Rafael, después me voy a averiguar cuántas tiene Malargüe, pero San Rafael tiene 6 escuelas técnico-agropecuarias, técnicas agrarias. 6. Desde la histórica y señera Pascual Iacarini, pasando por la Martín Güemes, la Seixo Josi, la Julio César Gatica, la Antonio Di Benedetto, la Escuela del Cerrito, es decir, son variadas opciones. Y esta semana, charlando con un amigo que es productor, que es un amigo con el que hicimos parte del secundario junto y siempre está preocupado, le busca la vuelta, hablábamos sobre el difícil momento, porque se vive un difícil momento en lo económico y nadie lo puede soslayar. Hay actividades a las que le va mejor, otras actividades. Ahora, y esto lo voy a decir porque yo vivo en el campo, lugar que amo, que adoro, es mi lugar en el mundo, no solo Colón y Lena, que es donde vivo, que me encanta, sino el campo me gusta. Con todo el respeto que tengo por la gente que vive en la ciudad, que, bueno, elige vivir en la ciudad y está bien, no todo el mundo podemos vivir en el campo. Ahora, me da vergüenza ajena, y empiezo por mí, porque si me está escuchando mi señora madre y mi hermana dirán, bueno, está bueno que también hagas el mea culpa. Que en el campo, 6 escuelas técnicas agrarias, donde se nos enseña a los chicos a producir, desde tener una gallina ponedora para tener tus huevos, a hacer cualquier tipo de cultivo, porque no nos alcanza la plata. Claro que no nos alcanza, la mayoría somos empleados. Hay gente que tiene un comercio, que tiene una industria, que bueno, pues tiene otro pasar probablemente, o no, qué sé yo, hay que pagar sueldos hoy día y no está fácil esto, ¿no? Ahora, venimos de una cultura, los mendocinos, a través de nuestros padres, abuelos, criollos nacidos acá, gringos venidos de Europa en muchos casos, o de algún otro lugar, algunos latinos, amigos que vinieron de Bolivia, de Perú, de Paraguay, y que se afincaron en nuestra zona. Ahora, ¿cuánto nos cuesta agacharnos? Yo les pido, por favor, que analicen porque para hacer la columna trabajé con la gente del INTA. ¿Saben cuánto nos cuestan las semillas para hacer una huertita, los que vivimos en el campo? Porque usted me va a decir, y no tengo agua así, de última regá con el agua de la canilla, o sea, no se debe, pero bueno, si vivís en el campo, regá con el agua de la canilla. Una huertita de 6x6, que en el campo, aquellos que vivimos en una finquita, pero ponele que tengas una un terreno en el campo de 20x30, que todos tienen más, pero agarrá 6x6, 5x5. Para poner una selguita, para poner una lechuga, para poner un apio, para poner una cebolla, para poner un ajo, para poner, cuando venga un poquitito más el calor en agosto, para que plantes un tomate, un pimiento, un pepino, una plantita de maíz para tener tus maíz. Con 7.500 pesos de semilla, hoy estamos hablando de una huertita chiquita. No te estoy haciendo el planteo de que para ponerte una berenjena, para poner... Hoy con esto, con internet, tenés 5.000 tutoriales para que te explican cómo tenés que hacer. ¿Y qué nos está pasando? Nos quedamos en la comodidad. Después no nos alcanza la plata, me decía el otro día mi amigo... que tienen 4 hectáreas y media, mi amigo vive ahí en Ramas Caídas, se llama Carlitos. Tiene de todo. Que otros que vivimos en el campo no tenemos. Un año puso uva para mesa, otro año puso pera, otro año puso ciruela, otro año puso, claro. Y tiene de todo. Tiene membrillo, tiene pera, tiene ciruela, pero él tiene una finca, 4 hectáreas y media. Yo no estoy pidiendo eso. Si podemos tener una plantita de cada cosa en el terreno donde estemos, porque también el tema es que no queremos trabajar. Está todo complicado. Claro, voy a comprar 1 kilo de tomate y me sale 4.000 pesos, 1 kilo de lechuga 6.000 pesos, pero producilo vos. Tenemos que producir nosotros, como lo hicieron nuestros viejos. ¿Qué nos pasó? ¿Nos achanchamos? Sí, nos achanchamos. ¿Somos vagos? Sí, tenemos que reconocer que somos vagos. Porque después sí, no me alcanza la plata. Y claro, ¿cómo te va a alcanzar la plata? Si un recurso, que es la tierra, que lo tenés, le estoy hablando a la gente que vive en el campo. Y algunos que viven aquí en la ciudad, que tienen un buen lotecito, no es solo para tener un naranjito, un duraznito, buscarle la vuelta. Mi querido nono, mi abuelo, en 4x4 tenía de todo, vivía en la calle Río Negro 150 cuando se vino de la finca, 4x4, en un patio, el fondo de su lote tenía 24 metros, la casa tenía 10 metros de fondo y le quedaban 14 metros, ahí tenía un galponcito y tenía una huertita. En esa huertita tenía selga, tenía chicoria, tenía lechuga, tenía cebolla, tenía apio, tenía hinojo, tenía ganas de agacharse el nono y poner el culo para arriba y laburar y regar y todos los días sacar con un escardillito los yuyos. Vos no sabés lo bien que te hace. ¿Y en cuánto lo haces? En media hora, en 40 minutos, todos los días. Estás en contacto con la naturaleza y después te llevas a la boca lo que vos producís. Y esto no es en contra de los verduleros, no, es ayudar a tu economía, porque es verdad que no estamos bien, que nos cuestan las cosas, que se te acaba la plata el día ahora. No puede ser, y esto lo digo hasta con tristeza, que en el campo vaya el verdulero y se haga la América, chicos. Somos vagos. Y si ustedes piensan que no, está abierto el 37-97-97 para que me digan, no tenés razón porque yo hago la huerta. Bueno, el que hace la huerta, felicitaciones. Lo que no hacemos la huerta y que después vamos a la verdulería, pero tenemos terreno en la finca y tenemos una agüita. Porque ahora, por ejemplo, el agua está cortada. Antes el agua no se cortaban, como ahora que se corta 3 meses. No teníamos escasez hídrica o problemas hídricos y entonces se cortaba un mes y medio, se limpiaban los cupos, se hacían algunas obras. pero en la mayoría, él, no digo en todos, en la mayoría de los hogares de los distritos, gracias a las distintas gestiones, se puso el agua potable, las uniones vecinales, los consorcios, bueno, fueron haciendo esto. Entonces tenés una canillita, y en una huerta de 5x5, ¿sabés en cuánto la regás? En 8 minutos. En 8 minutos regás todos los surquitos. Entonces, cuando nos preocupemos porque no podemos comer tomate porque está caro, claro, en esta época no hay tomate acá, no hay tomate ni siquiera en San Juan, el tomate que viene se produce en el norte. Si vos a esa huertita tuvieras la suerte de poder ponerle un nylon a la huertita, hasta podrías producir tomate acá. Entonces yo les pido que analicemos qué nos pasó, porque muchos de los que me están escuchando mandan a los chicos para que aprendan, para que se capaciten, para que se instruyan a escuelas técnicas. Muchachos, digámosle a los chicos, por si no sabemos nosotros, vivimos en el campo, pero por ahí no sabemos cómo producir, que empecemos a producir en la casa y ayudemos a la economía. Y además vamos a saber lo que estamos comiendo, porque lo vamos a producir nosotros. Ahorro, trabajo nuestro, agacharnos y llevarnos a la boca lo que nosotros producimos. Fíjense, apio, pepino, achicoria, lechuga, acelga, zanahoria, zapallo, cebolla, ajo, todo eso lo podemos plantar en este tiempo. Más, ¿querés plantar berenjena? Esperá los últimos días de agosto, primero día de septiembre. ¿Querés plantar papa? ¿Querés plantar camote? ¿Querés plantar maíz? Todo eso podemos hacer en una huerta. Ahora, tenemos que estar dispuestos a trabajar 30 o 40 minutos por día para meter el escardillito, para hacer unos surquitos en 5 metros por 5, hacés unos surquitos cada 20 centímetros. Tenemos que pensar que tenemos que volver a la cultura del trabajo, pero de un poquitito de trabajo, y a volver a la tierra. Y esto, insisto, no es en contra de los verduleros, de los que venden fruta, no es en contra de ellos. Es a favor nuestro y fundamentalmente para defender nuestra economía. Porque claro que está complicado, pero ¿sabés cuánto podemos en cambio ir a comprar un kilo de lechuga en 6.000 pesos? Con 600 pesos de semillas, ¿sabés cuánta lechuga tenés? Obviamente después hay que laburar, tenés que trabajar y tenés que regarla. Dicho esto, otro tema totalmente distinto. Es muy preocupante, estamos cerrando una semana, esto es lo que sé desde el punto de vista oficial. Estamos cerrando una semana con 51 siniestros viales. 51, desde el lunes hasta ayer, todavía falta hoy y falta mañana. Algunos de extrema gravedad, con personas con pérdida de conocimiento, traumatismo encéfalo-craneano. Estoy hablando de San Rafael, ¿eh? Para la gente de Malargüe no tengo el dato, no se lo pedí ni a Cecilia, ni a Marcela, ni a Walter, que son súper competentes y que siempre están bien informados. Yo hablo de San Rafael. Hasta ayer en la tarde, 51 siniestros. Ayer 7. 4 en la mañana, 3 en la tarde. Y le voy a decir algo, porque lo charlaba anoche con una autoridad de la policía que no está, no se le permite hablar desde el Ministerio de Seguridad de la provincia. La mayoría, no todos, la mayoría está relacionada con que la gente va atenta a esta porquería. Va manejando, va recibiendo mensajes, le digo porque me pasa a mí, vuelvo otra vez el burro primero, a mí, yo soy un desastre. Esto cuando vamos manejando hay que ponerlo en el asiento al lado, en la guantera, donde sea, se terminó, vas manejando. Cuando no había de esto, vos manejabas y si pasaba algo, y bueno, te enterabas después. Pero no puede ser que nos pase lo que nos está pasando porque le estamos dando pelota al teléfono. vamos manejando. Primero tenemos que pensar nosotros, pero además tenemos que pensar en la gente que está circulando. Esto se lo digo a los automovilistas, a los que andan en una camioneta, inclusive creo que pasa en menor proporción a quien anda en un camión, porque los camioneros en el centro son poquitos los recorridos. Y son, fíjense, los camioneros, que tienen una capacidad y una preparación, son, hay accidentes, pero son los que menos accidentes tienen. El camionero tiene, en proporción, el 7% de accidentes, y después los automovilistas o los que manejan camioneta, el resto. Lo mismo pasa, y esto ya no tiene que ver con el teléfono, con los ciclistas y con los motociclistas. Llegamos a las esquinas, algunas semaforizadas, y estamos, a ver, dio el amarillo y paso. Y no, no tenés que pasar, si dio el amarillo ya está, te tenés que plantar. Y otra cosa, en las esquinas no semaforizadas, frená por favor, frená siempre que llegues a una esquina, por más que tenga la derecha, frená. No puede ser, no puede ser que de esos 51 siniestros viales haya habido 32 intervenciones del Servicio Coordinado de Emergencia. Ese es dinero que le evitaríamos que gaste la provincia, porque después decimos, ¿por qué tanto presupuesto para esto? Porque somos un desastre manejando. Somos un desastre manejando. Si no nos damos cuenta, primero es increíble el nivel de muertes, 87 hubo hasta el jueves, desde que empezamos el año. Pero estamos todos locos. Muertes totalmente evitables. Una cosa es que te enfermes, que te agarre una enfermedad terminal o no terminal, y que eso, tenés cuidado que tengo retorno. Eso es una cosa. Lo otro, que es totalmente evitable, son los accidentes. Son los accidentes. Una cosa es que te enfermes y otro son los accidentes. Así que, por favor, realmente pensemos, porque la mayor responsabilidad la tenemos los mayores. Después le echamos por todo, porque siempre los más grandes le echamos la culpa a los chicos, porque los chicos... Y los chicos no tienen la culpa. Puede haber alguno que sea un atrevido andando en bicicleta, en moto o manejando. Pero la mayoría somos nosotros, que tenemos licencia de conducir, que ya tenemos muchos años, que ya tenemos el pelo blanco en algún caso, o que no tenemos pelo. No puede ser. Tenemos que tomar conciencia, porque la policía, algunos dicen, no, pero tiene que haber más operativo. ¿Cuánto operativo vamos a meter la policía? ¿Qué quiere que haga? ¿Un operativo en toda la esquina? Es una locura. Tenemos que manejar, tenemos que tener conciencia, no podemos hablar por teléfono, no podemos recibir un mensaje, o si lo recibimos, ahí está, cuando tenga tiempo lo voy a ver y lo voy a contestar. No podemos ir en el vehículo, ah no, pero yo tengo el manos libres, y con el manos libres también te la pegás. Dos reflexiones hoy en una misma columna. Volver a la cultura del trabajo, la tierra, hacer tu huerta, ahorrarte un montón de dinero, hacerte bien a tu salud y empezar a manejar con mucha más conciencia. No puede ser que estemos pasando por lo que estamos pasando los sanrafelinos y los mendocinos en general. Realmente es una verdadera pena que no nos demos cuenta que con poco, fundamentalmente con un cambio, una capacidad que la tenemos que desarrollar, viviríamos un poquito mejor. Piénselo. Y después de pensarlo, ejecútelo.
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13: Hola, buen día, chicos, ¿cómo les va? Muy lindo programa, lo escucho todos los sábados. Me encanta, me gusta como la casa nueva que han puesto para hacer los otros días. Soy Norma con el 814, los felicito. Y felicito al director de la LB4, todo lo que está haciendo por la emisora. Bueno, lo escucho, me encanta el programa, que sigan así.
14: Hola LB4, buenos días. Los felicito por su nuevo local y es un placer escucharlos. Y hoy día quiero participar, hoy sábado que estoy escuchando el programa, quiero participar. Soy Elida con el 625 y me gustaría cualquier premio que sea.
9: Ya lo tenemos a Fernando Pasano. Nos acaban de confirmar el premio de Carnicería El Tata. 3 kilos de chuleta de cerdo.
15: Qué premio.
9: Podés hacértela a la plancha, y si la pedís un poquito más gruesa,
15: en la parrilla.
6: Parrilla. Bueno, y el premio de la Violeta de los Alpes de Florería Sué y el libro Cuentos para Bautista. Pero nos vamos con Fernando Pasano, que está desde hace ya un ratito esperándonos en el teléfono, gerente de
15: operaciones.
6: De operaciones del Valle de las Leñas. Hola Fernando, un gusto, ¿cómo estás? Ah, se ha muteado,
15: está muteado,
6: me dicen los muchachos acá en la parte técnica. Tenés cuidado, el teléfono está muteado, Fernando. A ver si podemos recibir tu comunicación. ¿Se desbloqueó o todavía lo tenemos? A ver, Fernando, si nos escuchás. Ahora sí, ahora sí.
16: Perfecto, ahora sí. Bueno.
6: Ahora sí, ahora sí. Bueno, ¿cómo andamos, querido? ¿Todo bien?
16: Bien, realmente con mucha expectativa, con mucho entusiasmo, porque bueno, finalmente la nieve llegó aquí a Las Leñas, así que tenemos una cantidad muy grande de gente que nos está visitando en el día de hoy, pese a que continuamos con la tormenta, pero estamos bien.
15: Bien, además digo, esto justamente genera muy buenas perspectivas, y por otro lado digo, también es que el corolario del trabajo que ustedes realizan a lo largo de todo el año, tanto en materia de promoción como de preparación del complejo también, ¿no?
16: Sí, exactamente. A ver, tuvimos un otoño bastante benigno, hubo mucho calor, la tierra tiene que estar fría para que la nieve, el manto nieve después se afirme bien, pero bueno, tuvimos muchas altas temperaturas, después amagues de tormenta que finalmente no entraban, pero desde hace ya más de una semana estamos...
6: Se cortó la comunicación, lo tenemos a
16: Fernando. En la media montaña y más de 2.5 metros en la...
6: Más de 2.5 metros en la cumbre. Bueno, y en cuanto a la cantidad de gente que está en el valle en sí, porque tenés visitas diarias, Fernando, gente que, por ejemplo, viene, pernocta aquí en San Rafael, hace otro circuito y va un día o dos a Las Leñas. Pero digo, en cuanto a lo que es la capacidad hotelera o la capacidad de recepción, ¿cómo está el valle en estos momentos con turistas que vienen por más días?
16: En realidad nosotros tenemos una capacidad total aquí en el Valle de las Leñas de 3.600 camas. En este momento ya estamos recibiendo todo lo que sería el ingreso de la gente de Buenos Aires, dado que empezó el receso escolar ya en Buenos Aires también, así que esperamos una afluencia realmente muy, muy importante. Pero como bien dijiste, es de destacar que cada año hay mayor cantidad de gente que viene al valle, pero no viene a esquiar, sino que viene a disfrutar de la montaña, a conocer el lugar y a jugar con la nieve, para lo cual tenemos un servicio especial que se llama Parque Aventura. El Parque Aventura es un lugar donde la gente puede jugar con trineos de nieve, puede hacer sus muñecos y divertirse sin tener que interaccionar con los esquíes, con la gente que esquía, para evitar colisiones y peligros. Así que le están pasando todo muy bien, esquiadores y no esquiadores.
6: Sabemos tanto que, como aquí en San Rafael, en nuestra ciudad, como en Malargüe, pues estamos saliendo para las 12 emisoras, LB19 y LB4, a través de Orden y Poder, un abrazo a toda la enorme audiencia que tiene LB19 Radio Malargüe. Tenemos casas que alquilan desde las cadenas para los vehículos, porque es sabido que por ahí la ruta se termina complicando.
15: Que son obligatorias.
6: Totalmente, son obligatorias. Esquíes, ropa adecuada, suponiendo que la gente vaya a esquiar o vaya a esta modalidad del culipatín, ¿cuánto cuesta un día de esquí o de acceder a este servicio, que es un poquitito más barato? Digo, como para decirle a quienes nos están escuchando a través de internet, www.lb4.com.ar o www.lb19.com.ar, desde cualquier lugar, ¿cuánto sale, Fernando, un día?
16: Bueno, en este momento las personas que vienen a disfrutar de la nieve pero no esquían, tienen un ingreso al Parque Aventura que cuesta 20.000 pesos las personas mayores de 12 años y 10.000 pesos de 4 a 11 años. Menores de 4 no pagan nada. De esa manera pueden estar todo el día disfrutando, hay servicios de gastronomía, hay sanitarios y demás, así que pueden pasar un día en la nieve por un precio que es relativamente bajo. Con respecto al esquí, en realidad hay muchísimas posibilidades diferentes, por lo cual los invito a que ingresen a la página www.laslenas.com, donde van a encontrar los precios adecuados a la cantidad de tiempo que permanezcan aquí en el valle y al nivel de esquí que tengan también. Son todos diferentes precios, son muchos en realidad.
15: Bien. Fernando, hay un detalle no menor que tiene que ver justamente con el trabajo integrado que hicieron desde lo que es el complejo Valle de las Leñas con el gobierno provincial, y que tiene que ver con la mejora sustancial de la ruta 222, digo, lo que implica también una mayor seguridad vial para quienes eligen este destino también, ¿no?
16: Sí, en realidad es muy importante trabajar mancomunados todos. Si bien es una empresa privada del Valle de las Leñas, hay una colaboración muy importante de los diferentes organismos para que la llegada al valle sea segura. Si bien hay gente que ya conoce los caminos de montaña y algunos que vienen del llano y es por la primera vez que ingresan acá, así que hay un trabajo importante, sobre todo en estos tiempos, que está realizando la Dirección Provincial de Vialidad de la Ruta 222, la limpieza de la misma, y a primerísimas horas de la mañana, ya a las 5 de la mañana, nos pasan el parte de cómo está la ruta para saber si es necesario no solo portar las cadenas, que es obligatorio, sino el uso de las mismas, pero se realiza una limpieza constante de la ruta.
6: ¿Cuántas pistas tiene el complejo en general? Yo tengo algunos amigos que trabajan, algunos que deben estar descansando en la función primaria, que son los chicos que están en la creación de nieve, nieve artificial. En estos momentos está todo bien porque hay nieve en todo el valle. Pero ¿cuántas pistas están habilitadas, Fernando?
16: Hay 35 pistas en el Valle de las Leñas. Nosotros ya estamos preparados para habilitar las 35 pistas. En estos momentos están funcionando dos de los tres sectores porque estamos en el medio de una tormenta. Tenemos que esperar a que afloje un poquitito la tormenta para hacer el declanchamiento de avalanchas y posteriormente poder abrir las otras pistas que faltan. Pero hoy por hoy, quien está esquiando en este momento en Las Leñas, yo estoy viendo a través de la ventana en este momento, disfruta del centro de la montaña de una manera muy simpática porque tenemos la pista de Minerva abierta con tres opciones de medios para subir, Caris también, y en el sector 1 nos falta solamente la Cerecilla de Marte, que como les digo, al haber mucha precipitación todavía nos falta acomodar para que las cosas estén totalmente seguras para el esquiador.
6: ¿Y la proyección de la tormenta hasta cuándo se extendería? Digo, porque hoy es bastante preciso el trabajo de la meteorología, se había anunciado la tormenta, llegó, después se ha alargado un poquitito más de lo que se esperaba, gracias a Dios para el trabajo de ustedes, aunque por ahí haya gente en la zona de montaña que no la esté pasando tan bien. Pero ¿cuál es la proyección hacia el futuro de la tormenta de nieve, Fernando?
16: Hoy particularmente estamos teniendo una precipitación de agua, o sea, está lloviendo. Pero de todas maneras, en cuanto baja la temperatura, esta misma lluvia se transforma en nieve y por lo que estuvimos viendo, por lo menos hasta el 4 de agosto, vamos a seguir teniendo precipitaciones. De todas maneras, diste un dato que es interesante. La gente de fabricación de nieve artificial continúa igualmente cuando se dan las situaciones fabricando nieve a pesar de la gran cantidad de nieve que tenemos, porque como decimos acá, la nieve nunca es mucha. Así que es importante reforzar como para poder tener un manto nieve importante durante toda la temporada que esperamos se extienda hasta septiembre.
15: Bien, Fernando, hay un detalle no menor y que digo que por ahí tal vez no nos ponemos a pensar, ni siquiera quienes vamos por ahí, quienes hemos tenido la posibilidad de ir al Valle de las Leñas, y que tiene que ver con el tema de la seguridad. La comunidad debe saber que hay un equipo especializado justamente de Valle de las Leñas, de hecho con expertos internacionales que analizan la cantidad de nieve que hay para prever o tener medidas de contingencia frente a una eventual avalancha o hacer los trabajos necesarios para evitar que esto suceda. También digo, algo que también forma parte de las medidas de seguridad y los protocolos que ustedes tienen implementados, ¿no?
16: Sí, por supuesto. Vamos a entender por lo pronto que estamos en el medio de la cordillera de los Andes. Aquí realmente el invierno es muy fuerte y tenemos preparados los medios más modernos del mundo para el declanchamiento de las avalanchas. O sea, la avalancha que es provocada por nosotros y que normalmente esos trabajos se realizan durante la noche. Cuando se va acumulando determinada cantidad de nieve, ya se hacen distintos disparos en las distintas zonas de la montaña. Esa nieve cae sobre las pistas, las máquinas pisanieve después tienen que barrer la misma, desparramar esta nieve. Posteriormente se pisan las pistas, se señalizan. Es un trabajo realmente muy duro, muy importante, pero como bien dijiste, la seguridad para nosotros es absolutamente primordial, así que abrimos los sectores de la montaña cuando sabemos que están totalmente seguros. Pero afortunadamente, como les reitero, tenemos el equipo más moderno que existe en estos momentos para poder manejar las avalanchas de forma segura.
6: Bueno, querido, realmente es un placer, como siempre, estar en contacto contigo. ¿Cómo está, por ejemplo, no sé a cuántos kilómetros, una vez fui, pero era muy chiquito, han pasado muchos años, para llegar a Valle Hermoso? ¿Está en condiciones o por la nieve no se puede pasar, Fernando?
16: Claro, en este momento con un vehículo 4x4 o con un auto es imposible llegar porque ya el manto nibio sobre la ruta 222 está intransitable, por supuesto, no se puede pasar. De todas maneras, estamos ya preparando máquinas pisanieve y demás como para poder visitar ese lugar fantástico que es Valle Hermoso, que también tiene propuestas muy interesantes para poder practicar esquí fuera de pista y para vivir un día diferente en Valle Hermoso.
6: Fernando, querido, te mandamos un fuerte abrazo. Nos complace que, bueno, este temporal de nieve que ya lleva varios días. ¿Cuántos días hace que está nevando, aunque con alguna intermitencia?
16: Sí, es verdad. Hemos tenido ventanas donde de pronto hace dos días atrás, en el medio de la nevada, cortó una ventana en la tormenta y salió un sol espectacular y la gente la pasó. Fue el día soñado, digamos. Claro. Pero ya llevamos casi 10 días de tormenta y todavía nos faltan algunos más. Una tormenta realmente importante, realmente larga, pero una vez más, en colaboración con la policía, la gente de Vial, la gente de Vialidad Provincial, como les decía recién, seguridad civil y demás, estamos trabajando todos en conjunto para que las cosas salgan bien y estamos realmente muy contentos.
6: Te mandamos un fuerte abrazo y deseamos que, bueno, que se extienda el temporal, que les vaya bien a ustedes y que pueda disfrutar toda la gente, que pueda hacerlo desde acá de Malargüe, de San Rafael, de las zonas aledañas y también a todos los turistas, algunos dentro del país, otros fuera del país. Hay un mercado que tiene Las Leñas que es mucho turismo de Brasil, ¿no es cierto, Fernando? Que no sé si ya habrá llegado o estará por llegar.
16: Llegaron mucho antes de que empiece la temporada. Gente de Brasil que vino a hacer culipatín, que pudo pasear en la telesilla peatonal y demás, así que meta hablar portugués acá en Las Leñas, eso nos llena de orgullo, los recibimos con muchísimo cariño y a partir de ahora también comienza a llegar gente del hemisferio norte, porque saben la calidad de la nieve que tenemos y bueno, vienen a disfrutarla, así que internacional el Valle de Las Leñas.
6: Te mandamos un fuerte abrazo, te deseamos lo mejor, un buen fin de semana y cuando la situación lo amerite nos volvemos a comunicar. Un gran cariño, Fernando.
16: Un gran abrazo desde el Valle de Las Leñas. Saludos.
6: Fernando Pasano, gerente de operaciones del Valle de Las Leñas. Tenemos que hacer una pausa, tenemos que escuchar a nuestros oyentes. Vamos a realizar el carné social y vamos a volver con orden y poder. Ya llegó el senador Mauricio Satt, que va a estar en diálogo con nosotros. ¿Querés que recordemos cómo estamos en cuanto a la temperatura y a la perspectiva del tiempo para Malargüe a través del EB19 y San Rafael a través del EB4?
17: En San Rafael, según el Servicio Meteorológico Nacional, tenemos a las 11 de la mañana 9 grados, con 19 prevista de máxima. Mañana hay un leve descenso de la temperatura, pero se mantendrán unas temperaturas más o menos agradables. En Malargüe tenemos a esta hora 5 grados, subió varios grados la temperatura, 16 de máximo previsto con probabilidad de precipitaciones para mañana, pasado incluso hasta el martes, con temperaturas máximas que llegan a los 15 grados. Y en General Alvear, 8 grados, con la presencia de bruma en algunos sectores, con una máxima prevista de 19 grados, al igual que para la jornada de mañana.
6: Hacemos la pausa a las 11 de la mañana con 2 minutos y ya volvemos con esta propuesta, de Orden y Poder.
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0: ¿Qué tal? ¿Cómo les va? Buenos días. Damos comienzo aquí al Carnet Social por LV4 en esta jornada de sábado 25 de julio. Comenzamos con misas. El Santuario de la Virgen del Valle Grande comunica que este domingo, último del mes, a las 16:30, se realizará el depósito de cenizas, luego rezo de la Santa Misa. Para consulta, comunicarse al 154-53-3305. Iglesia Visión de Futuro invita para este domingo a las 9:30 a la reunión de familia que contará con la visita de los pastores Alejandra y Fabián Barros. El Santuario de Nuestra Señora de la Medalla Milagrosa invita a la procesión que se va a realizar este lunes a las 16 horas, que partirá desde Plaza San José, calle Tulio Angrimán, Parque de la Isla, hasta el predio del santuario. Al llegar, celebración de la misa e imposición de medallas. Agradecimientos. GB da las gracias a Santa Ana, San Expedito y San Cayetano y pide por un nuevo favor. Recordatorio. Se cumple 3 años y 2 meses del fallecimiento de Sergio Ariel Carmona. Sus padres ruegan a familiares y amigos elevar una oración en su querida memoria. Al cumplirse 2 años y 1 mes del lamentado deceso de Marta Elena Sandoval, la recuerda con mucho amor su esposo, hijos, nietos y bisnietos, quienes piden una oración por la paz de su alma.
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0: Fallecimientos. A la edad de 91 años, ha fallecido el señor Manuel Sanz Manolo. Sus restos son velados en sala velatoria de Comandante Salas 460 y serán inhumados luego 16 horas en el cementerio Parque de la Fe. El señor Manuel Sanz Manolo se domiciliaba en nuestra ciudad. Ha fallecido a los 94 años la señora Concepción Fernández, viuda de Ruiz, melliza. Sus restos son velados en sala velatoria de Comandante Salas 460 hasta la hora 13, para luego ser trasladados a su posterior cremación. La señora Concepción Fernández, viuda de Ruiz, melliza, se domiciliaba en ciudad. Dejó de existir a la edad de 98 años la señora Luz María Pujol, viuda de Gabaldá. Sus restos son velados hasta las 12:30 en sala velatoria de Avenida 9 de Julio 242, para luego recibir sepultura en el cementerio Parque Jardín, en la ciudad de Mendoza. La señora Margarita Pujol, viuda de Gabaldá, de 98 años, se domiciliaba en ciudad, servicio prestado por Cochería de Avenida 9 de Julio 242. A la edad de 79 años, ha dejado de existir la señora Norma Iris Masip, viuda de Copari. Sus restos serán velados a partir de las 14 hasta la hora 17 en sala velatoria de Avenida 9 de Julio 242, para luego recibir sepultura en el cementerio Parque. La señora Norma Iris Masip, viuda de Copari, de 79 años, se domiciliaba en nuestra ciudad. Hasta aquí compartíamos esta edición del Carnet Social. Un encuentro similar será esta tarde con el mundo social, siempre por LV4. Por vuestra atención, muchas gracias.
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4: Hola, buen día. Yo le quiero decir a este señor periodista que está hablando ahora, que está diciendo que somos todos vagos, no es así. Yo hice una huerta el año pasado, acá en mi casa, vivo en el distrito, y vino la piedra del héroe y no me dejó ni los palos. Y la tela que tenía era una tela podrida de hace miles de años, porque no soy productora, soy una simple mujer que tiene un lote. No tengo agua de riego, tengo agua potable, no puedo comprar tela porque es cara, y tampoco voy a comprar 4 o 5 metros de tela porque soy jubilada y no me alcanza, así que no meta todos los gatos en las mismas bolsas, no digan que todos somos vagos. Porque hacemos huerta, pero cuando no es la piedra, es la helada, es el viento, es el sol, es la sequía, en fin, hay miles de cosas, son los pájaros, las catas vienen y se comen todo. ¿Por qué no toque ese tema, a ver qué carajo hacemos con las catas para que no nos coman todo? Yo soy cosechadora y no puedo cosechar porque van las catas y no nos dejan ni los carros se nos dejan.
5: Hola Marco, ¿cómo estás? Te habla Silvia, estoy escuchando tu programa y efectivamente hay muy poca gente que hace huerta. En el caso particular yo la hago. Pero dijiste algo que llamó mi atención, los cortes de agua. Argumentaste que los cortes de agua se hacen por la escasez hídrica que hay, y me parece que la gente de irrigación no se enteró que hay una escasez hídrica, porque si bien hay un corte de agua totalmente injustificado, porque el agua la siguen tirando por el río y a mansalva. Ya claro, tengo la posibilidad de regar con agua de red, con agua potable, porque debido a que no nos dan agua, no tenemos la suficiente para regar la huerta.
6: Buenos días, señores locutores. Marcos, yo tenía un vecino en la avenida Mitre, trabajaba en el aserradero de Echeverría, y cuando salía del aserradero tenía una casa en la misma avenida Mitre, antes de llegar a Bolívar, y tenía en el terreno de la casa, cultivaba flores, tenía una planta de pomelo, tenía una planta de mandarina, y cultivaba las flores. Cuando venía del aserradero a las 12, se dedicaba a sacar el hilito, todo eso. Y aparte, tenía máquina de tejer industrial y tejía ropa, tejía pulóveres, sacos, todo lo que se usaba de lana en esa época, que era tejido, que se usaba mucho el tejido, se usaba mucho la ropa de lana.
7: Buen día, Marquitos. Buenos días, Jos. Buenos días, Nicolás. Cuánta razón, Marquito, cuánta razón tenés, y cuánta falta que alguien lo dijera por radio, donde muchas cabezas necesitamos saberlo, todo eso. Yo en el 83 ya reconozco que ya no estábamos haciendo casi huerta porque venía Don Toro, el verdulero, una vez por semana, y le comprábamos zapallo, lechuga, acelga. Yo no te digo que podríamos haber comprado banana, naranja, mandarina, que acá no se puede dar, pero ya estábamos comprando verdura, cuanto la verdura la podíamos hacer. Yo a los 7 años tenía una huerta que hasta los vecinos le convidaba, porque yo jugaba con eso, pero hacía útil. Te felicito, Marco.
8: ¿Cómo le va, Marco? Buen día. Acá lo estamos escuchando, con respecto a que usted estaba hablando del tema de la huerta y las chacras. Lo que pasa que, ¿sabe cuál es el problema? Un problema grande que hay, que es el tema del trabajo. Sí, no hay mano de obra. Para hacer una huerta, sí, pero acá lo que es la zona de Los Claveles, Cañada Seca, es una zona muy pujante por la verdura. Acá son todos productores de apio, acelga, bueno, todo lo que es verdura. Todo lo que era Los Claveles hasta casi El Salto. Ahora no sé si quedan 2 o 3 chacareros que laburan, porque hay que ver cómo labura esa gente. Eso es lo que... La verdura no tiene sábado ni domingo. Y por ahí no quieren plantar tampoco por el tema de que cuando usted va a la feria, como usted dice, no vale. Trabaja todo el año y no vale. Y también el tema del intermediario, hay mucho intermediario.
9: Marquito, bueno, también tenía tema para el tema de las huertas. Yo estuve en unos años una huerta, una finquita en Cuadro Venegas, y tenía una huertita de 6 por 10 de largo, de por 6 por 15, tenía de todo, le vendía verdura a los vecinos, traía verdura para los vecinos acá del centro. A un vecino que tenía vaca le cambiaba verdura por leche. Bueno, hasta no hace mucho acá en mi casa del centro también tenía una huertita acá de 3x2. Bueno, y con respecto a los seguros, a los accidentes que nos tienen repodridos los accidentes de tránsito, si se llega a confirmar en el acta policial que la persona iba usando el teléfono en el momento del accidente, los seguros no te cubren. Es bueno saber, informarlo también eso.
10: Bueno, muchas gracias a todos. 11 de la mañana con 18 minutos en la República Argentina. Está sentado con nosotros Mauricio Sadd, senador provincial. Hola Mauricio, un gusto. Buen día.
11: Buen día Marcos, buen día Job. Y buen día a toda la audiencia, gracias por la invitación y antes que nada felicitar al equipo, todo, la verdad que muy lindo lo que están desarrollando y este nuevo espacio, al director también, que bueno, creo que le hace bien a las instituciones y se modernizando.
10: Bueno, varios temas, estás trabajando, creo que ya está presentado, en un proyecto de desendeudamiento familiar.
11: Sí. Un poco surge, Marco, por dar...

0: planteando con esta ley tiene que ver con, primero, tratar de generar un observatorio de cómo surge este inconveniente, que tengamos mayor información y estadística. Segundo, avanzar en una etapa que tiene que ver con intentar generar educación financiera en la ciudadanía, porque digo, a través de esto, por ahí nos informan de promociones, beneficios, y no terminan siendo buenos créditos que muchos vecinos por ahí, porque le llega la publicidad en el celular, terminan siendo buenos. Por ahí hay otros que pueden ser mucho mejor. Y a su vez también la ley plantea la posibilidad de la creación de un fideicomiso. Esto no se trata de que el Estado pague las deudas que tiene un privado, sino se trata de generar espacio en donde, en un ámbito voluntario, se puede llegar a través de una refinanciación o de un nuevo crédito con tasas razonables y accesibles y posibilidades de cobro, digo, que no excedan sus porcentajes de normales de ingreso familiar, puedan refinanciarse y, por sobre todas las cosas, intentar y hacer todo lo posible para que esas familias, esas personas, no queden excluidas del sistema financiero, porque si no quedan afuera y cada vez se le va haciendo más difícil esa situación y terminan utilizando la tarjeta de crédito para cualquier otra situación.
1: Ahora, la refinanciación que vos pensás a partir de lo que vos, como de la manera en que lo denominás al proyecto de ley, desendeudamiento, ¿ese dinero lo tendría que poner el Estado?
0: No. Ese dinero lo puede poner la misma entidad financiera, generando un nuevo crédito con posibilidades de cobrabilidad, en base a la deuda que tiene, o también, si lo prevé la ley, la participación del Estado, pero eso ya es una decisión del gobernador.
1: Claro.
0: ¿Qué quiero decir con esto? A ver, yo no lo quise obligar en esta dirección, porque si no queda en una discusión política y no va a terminar saliendo la ley. Si hay alternativas, creación de fideicomiso, ayer el gobernador anunció líneas de crédito accesibles para pymes, cooperativas, subsidiando las tasas, o sea, lo que podría hacer el Estado también es, en ese crédito que da esa entidad financiera, subsidiar con un poco de dinero la tasa de interés, y eso termina siendo aún más accesible. Pero creo que hay que ocuparnos de esta situación, porque bueno, en Mendoza tenemos esta problemática, e insisto, el desafío es ver cómo lograr que la sociedad o los vecinos en general puedan volver al sistema crediticio bancario.
2: Yo entiendo, por ahí también digo, el tema del el impacto que tiene San Rafael, tiene muchos emprendedores y microemprendedores, digo, el quedar fuera, una familia que por ahí por tal situación tiene un retraso en los pagos, termina cayendo dentro de lo que es esta vorágine del no pago a tiempo, también repercute, digo, está bueno por ahí poder abordarlo porque es también cortar con una cadena que se va extendiendo, que se va haciendo más grande y que va, a mí, yo creo que genera también más presión sobre el Estado, porque cada vez son más familias en situación de vulnerabilidad.
0: Bueno, lo que termina sucediendo es que cuando una persona está fuera del sistema bancario, termina cayendo a otros lugares en donde hay tasas más que usureras.
1: No, te.
0: Entonces, bueno, creo que
1: es más, yo te diría, el mismo sistema bancario hoy y desde hace mucho tiempo
0: exactamente
1: tiene un nivel muy alto. O sea, si hay alguien, Mauricio, con todo respeto lo diría esto, y después vamos a hablar de cómo nos manejamos la familia, porque esto le pasa a cada uno, pero si hay alguien que en la Argentina en los últimos 20 años ha hecho un negocio pingüe, es el sistema bancario.
0: Y lo sigue haciendo. No tengo duda y lo sigue haciendo.
1: No
0: tengo dudas.
2: Vos tenés dinero en el banco y te pagan una tasa del 16-17%, pero te cobran
1: el 54%.
2: El 130%.
0: Tengo proporción. Dudas.
1: Pero bueno. Entonces, está bien, eso no te voy a echar la culpa. Yo quiero decirlo porque, y esto no es de este gobierno, esto viene de hace mucho tiempo.
0: Es error de la política
1: exactamente,
0: en general.
1: Exactamente. O sea,
0: no ponerle el cascabel al gato.
1: Exactamente.
0: Y decir, ganen menos. Ganen menos.
1: Claro. Vos vas a cualquier lugar, tengo amigos que van a Brasil, y el sistema bancario brasileño gana dinero, pero no en la proporción que gana el nuestro. Es decir, y no importa en Brasil quién esté, si estaba Bolsonaro o ahora está Lula, siempre las reglas de juego son... Pero bueno, evidentemente esta gente de los bancos, con todo respeto lo digo, se ha acostumbrado a ganar mucho dinero y no quiere aflojar. Y la otra, que también desde los medios de comunicación y me parece que desde la política, tenemos que empezar a decirle a la familia, invierta.

0: en lo que pueda invertir. Yo sé que mucha de esta gente hoy, porque lo sabemos, está sacando en cuotas para comer. Va con una tarjeta. Ahora, hay gastos que se realizan, que en un momento en donde vos tenés la vara muy cortita, tenés que ser prolijo. Y esto, o sea, ¿por qué digo esto? Porque después esa gente que se empieza a endeudar es la que vos bien decís sale del sistema y cuesta muchísimo. Y además entra en algún otro lugar porque en el bancario ya no le prestan y lo terminan esquilmando. Es decir, hay gente que por no hacer en su momento un análisis al hacer una inversión terminó perdiendo la casa. Y es muy, muy duro eso.
1: Sí, yo creo, Marco, que se dan las dos cosas. Una, la misma necesidad o las dificultades económicas. Y lo otro es, lo que dije en su comienzo, que tiene que ver con tratar de generar educación financiera. Digo, hoy hay necesidad, puede haber necesidad concreta, la puede haber, la hay. Y por el otro lado, la necesidad de, como sociedad, que tratemos de aprender a cómo tratar el recurso, hacerlo lo más eficiente posible. Digo, ¿qué es el desafío que tenemos la sociedad en su conjunto? No solamente las familias, sino el Estado también, digo, el conjunto en su totalidad, digo, valga la redundancia.
2: No, me había quedado pensando porque, bueno, justamente también tiempo atrás estaba trabajando en un proyecto de lo que es financiamiento del sector productivo, sector PYME, y me quedaba enganchado con las tasas de los bancos, y digo, el bozal que significa para un productor, para un emprendedor, y tratar de sacar un crédito para capitalizar, comprar un tractor, o mejorar su sistema de riego, o replantar cierta cantidad de plantas, digo, también es toda una cadena que yo creo que merece un análisis y medidas concretas a nivel nacional, a nivel provincial, pero bueno, siempre generando herramientas que posibiliten justamente a estas personas, a estos productores, a los mendocinos, poder mejorar la situación actual.
1: Sí, a ver, bueno, ambos dos lo conocen porque provienen de distrito. Hoy la situación, ya lo hemos dicho en otras oportunidades, y es de público conocimiento. Hoy, la verdad que quienes están vinculados a la actividad productiva, lo que se está intentando es tratar de subsistir. La verdad que hoy son los menos quienes están pensando en la posibilidad de ver cómo poder invertir, poner tecnología. Hoy lo que se está intentando es ver cómo poder sostener lo que se tiene en producción y que está costando muchísimo. Ejemplo claro, digo, vitivinicultura. 3 años seguidos con el mismo precio de la uva, incluso menos. Llega un momento que Y en esto pasa en general. Entonces, bueno, creo que son las necesidades y los desafíos que hay por delante de ver cómo darle una vuelta de rosca a este contexto.
0: Cambiando de tema, en los últimos días, yo no sé si en algún momento bajó un poco la temperatura, pero estamos viviendo una situación bastante particular con el tema de la llegada de la habilitación del gasoducto Gas Andes, que viene a incorporar una importante cantidad de metros cúbicos al sistema, que bueno, va a permitir que miles y miles de sanrafelinos y de sureños se puedan conectar y contar con un elemento mucho más seguro, mucho más barato, que es el gas natural, un servicio de avanzada, un servicio que, a ver, en el mundo el gas natural está desde la década del 60-70, llegó aquí a nuestro medio en el 84 cuando lo trajo Walter Franchetti, y esta obra es una obra complementaria que va a incorporar una buena cantidad de... Pero hay una cuestión desde el punto de vista de lo económico, financiero. El municipio de San Rafael ha hecho un aporte a la obra que se terminó haciendo con recursos nacionales de la Secretaría de Energía, y el municipio de San Rafael está solicitando ahora que el municipio de General Alvear, que también va a tener una importante cantidad, no sabemos cuántos, de personas que se puedan sumar a esta propuesta, de acuerdo a las obras que se hagan también, porque una cosa es la ciudad de General Alvear, y otra cosa pueden llegar a ser los distritos. No sabemos en cuántos distritos de Alvear tienen la posibilidad del servicio de gas. Pero bueno, se ha planteado una situación de solicitud de que Alvear ponga un dinero, lo dijo el intendente, lo dijo el diputado nacional Emil Félix, y del otro lado dicen que ellos no tienen que poner nada, y en el último tiempo, no sé si una semana, algo así, te vimos en un spot en los que apareces, no sé si a través de las redes sociales o también de algunos medios televisivos, en donde marcás como senador provincial la necesidad de que San Rafael recupere parte del dinero invertido por parte que lo ponga el municipio de Alvear. Esto habría determinado que el intendente Alejandro Molero te hiciera una carta documento para que te retractes. ¿Esto es así o estoy equivocado?
1: A ver, tengo entendido de que ha mandado una carta documento, yo lo he visto por medios de comunicación, yo no he sido notificado, pero lo llamativo no es que yo reclame. Lo llamativo es que él a la fecha todavía no resuelva una situación que a nuestro entender tiene que transferir, tiene que pagar. O sea, en definitiva, yo lo que planteo es de que eso recurso tiene que volver a San Rafael. Esto no es una cuestión, él habla de mí, yo hablo de defender los intereses de San Rafael. Y en eso, en mi rol de legislador, es lo que trato de hacer cotidianamente, y creo que de eso se trata. Yo lo que noto que por ahí algunos prefieren el silencio y otros prefieren defender los intereses.
0: ¿A quién te referís cuando decís que algunos prefieren el silencio?
1: Que moleste que uno defienda los intereses de San Rafael es lo que corresponde. O sea, estoy haciendo lo que corresponde y lo he dicho públicamente. Lo haría de la misma manera si esta situación sería la inversa en mi rol de legislador, entendiendo que tengo que trabajar por San Rafael, Alvear y Malargüe. Lo llamativo, hubiese yo preferido que en vez de mandar una carta de documento hubiese mandado una transferencia al municipio de San Rafael. Y en esto, a ver, yo lo que grafico es lo que significa el gasoducto en ahorro y comodidad para las familias. Yo lo planteé en este video, que tiene que ver con que hoy una familia tipo de 4 o 5 integrantes de unos 80 metros cuadrados en leña, electricidad y garrafa, porque terminan utilizando, hay un estudio que hemos hecho también que te demuestra que el 90% de las casas que no tienen gas natural terminan utilizando estos tres insumos, gastan entre 300 y 320 mil pesos por mes. Hay familias que lógicamente pueden gastar mucho menos y familias que gastan más. Eso de acuerdo al funcionamiento diario de cada familia. Por ahí hay familias que no están durante el día, apagan todo, etcétera. Y una familia con el servicio de gas natural, ahorraría cerca de 200 mil pesos. Entonces, es ahorro en
0: no,
1: dinero.
0: No, es que no es ahorraría, que lo ahorra.
1: Lo ahorra. Digo, dinero que puede ser destinado a
0: otra cosa.
1: A alimento, a salud, a lo que la familia considere para que esto esté en la calidad de vida de esa familia. Por eso yo planteo lo importante que es recuperar este fondo.
0: ¿De cuánto dinero hablamos? A ver.
1: A ver, aproximadamente son entre 1.000 y 1.200 millones de pesos. Pero a mí no, el detalle técnico de cuánto es el dinero en sí, digo, es un tema que tendrá que discutir el área de legales con el intendente Félix, que ya lo está haciendo, y de hecho creo que se debería avanzar en la necesidad de algún planteo judicial si la política y el diálogo no lo resuelve. Lo anecdótico es que en vez de es lo mismo, Marco, que usted me deba dinero a mí, yo le mando una carta de documento y usted le reclamo el dinero a usted y usted me manda una carta de documento enojándose porque yo le estoy reclamando el dinero.
0: Lo que pasa es que él lo que dice hace 15 días que salió por nuestro micrófono en este espacio, justo en lo que estás vos, después salió después de la 11, es que es una canallada, él habla en este término, que se le reclame al municipio de Alvear cuando el dinero ha sido puesto por la Secretaría de Energía y por mayores costos, porque esto estaba previsto para que se hiciera en un año y medio cuando se firma el convenio, después termina haciéndose cargo el municipio de San Rafael, y donde él dice que en ningún lugar está especificado que la Municipalidad de General Alvear tenía que poner dinero, es decir, no figura en ningún documento, en ningún apartado. Esto es lo que nos dice, yo te estoy trasladando lo que dice él, y que habló de que era por parte del municipio de San Rafael una avivada.
1: Bueno, la verdad que no escuché sus declaraciones, y la verdad que no me interesa lo que sea. A ver, yo lo que planteo...
0: Dijo que el intendente Feliz era un chanta.
1: Bueno, a mi entender el chanta es él, bueno. Porque se está haciendo el distraído en algo que tiene que cumplir. Y le voy a decir por qué, por la sencilla razón de que cuando alguien se ve beneficiado con una obra que hace una persona, tiene que haber un resarcimiento económico. En el Estado, siempre lo vemos en diferentes actuaciones, lo que significa enriquecimiento sin causa, que es cuando una persona se beneficia y la otra se termina empobreciendo por el beneficio que hizo. Bueno, esto es lo que ha sucedido. Entonces, una obra que se pretendía intentar resolver con dinero nacional, que fue así, con gran parte, y faltó un pedazo que había que financiarlo. Bueno, lo que se está diciendo de ese proporcional de la deuda, de la obra que faltó, del dinero que faltó, que el municipio de Alvear en proporción lo haga. Mire, lo importante, ¿sabe cuál es? Es que hagamos todas las acciones pertinentes para que mayor familias puedan conectarse al servicio.
0: En ese Pero eso camino, no quiere decir...
1: En ese camino me van a encontrar a mí.
0: Eso no quiere decir que la gente de Alvear...
1: el bolsillo de los sanrafaelinos.
0: Esto no quiere decir, Mauricio, tu reclamo, el del intendente Félix y el de toda la gente, que la gente de Alvear no se puede conectar. La gente de Alvear se puede conectar.
1: A ver, la lógica diría, Marco, cuando vos no pagás la luz, ¿qué sucede?
0: Me la cortan.
1: Bueno, yo no voy a entrar en esa polémica. Yo no voy a entrar en esa polémica y que... A ver, esto es una cuestión política, no es contra los vecinos de General Alvear. Es una cuestión moral del intendente de General Alvear, que se hace el distraído de algo que él conoce bien. Pero bueno, en un par de años, a ver, ¿yo por qué me preocupa? Porque a mí me interesaría que este arreglo sea lo antes posible. Porque es recurso que el municipio pueda asignar
0: a otra cosa
1: y o ayudar a familias... y o ayudar a familias a que se conecten.
0: Sí, eso me preocupa.
1: La semana pasada me llama la atención, veo que no lo he encontrado en el sistema del Consejo Liberante, traté para saber quién es el autor de un proyecto que hay, que un concejal radical propone generar un fondo para crear conexiones. Bueno, está perfecto, y me parece buena la idea. Lo que me parecería buenísimo también es que este concejal ayude a que podamos recuperar ese dinero, porque si no pareciera que...
0: Adrián Reche, me parece,
1: bueno,
0: que es el
1: no
0: autor.
1: Sé quién fue, pero si no pareciera que somos concejales o son concejales de otro departamento. Entonces, bueno, creo que eso es lo que hay que trabajar.
0: A mí me preocupa, y porque tuvimos el dato la semana pasada, no sé qué ha pasado esta semana, lo charlamos con Mauro Fernández de Defensa del Consumidor Municipal,
1: sí,
0: que solo 300 familias habían hecho... los trámites pertinentes.
1: Está ascendiendo el número, está bueno, ascendiendo, por eso
0: a mí
1: creo
0: me
1: que
0: preocupaba,
1: que
0: digo, porque hace ya 25 días, la semana pasada hacía 25
1: bueno,
0: días.
1: Lo que pasa es que hay que mejorar situaciones. Ejemplo uno es tratar de que Ecogas pueda incentivar y darle mayor dinámica a esto. Hoy creo que está atendiendo martes y jueves, digo, dos días en la semana, esto lo tenemos que mejorar.
0: Medio
1: pero
0: poco,
1: imagínese que en esta etapa tenemos 2.440...
0: que estaban en condiciones.
1: Domiciliarias que están en condiciones, 10
0: por eso, 300 de esas 2.440...
1: Bueno, por eso, hay que incentivar a eso. Digo, hay que incentivar a eso, ¿para qué?
0: Porque todavía nos queda un mes y medio de frío.
1: Bueno, pero fuera de esa situación, hay que superar esa instancia de las 2.400 para ver cómo avanzamos en la etapa posterior. ¿Sabe cuántas conexiones tienen San Rafael?
0: No.
1: 39.241. Tenemos muchas más viviendas que eso. Entonces, hay un desafío político por delante, institucional más que político, de ver cómo incentivar esto. ¿Por qué? Porque es un ahorro y es una obra que le devuelve plata al bolsillo a la gente.
0: Correcto.
1: Entonces, en esto, volvemos a tu pregunta, Marco, la carta documento no me ha llegado, la carta documento si me llega la voy a responder y voy a ratificar lo dicho. Es un planteo institucional político en el marco de una obra de interés regional y que sostengo lo que digo.
0: Está bien. Bautista Franco está desde los estudios de Minuto Ya en la capital de la provincia sumándose a esta propuesta. ¿Cómo estás, Bautista? Te estamos saludando. No te vemos hoy, te vamos a escuchar, obviamente, pero no tenemos el monitor para observarte. ¿Cómo estás? Buen día.
3: ¿Cómo están, chicos? Espero que estén bien. ¿Cómo andamos?
0: Perfecto.
3: Mauricio? Espero que...
0: ¿Cómo estás, Bautista?
3: Bien, acá, trabajando un poquito. Hermosa jornada, mejorando el estado del tiempo, así que muy contento con eso. Bueno, una cuestión importante. Estaba escuchando atentamente y quería consultar. Lo que estamos viendo, entre otras cosas, ¿sí?, es un problema con Ecogas. ¿Cuál es la situación de Ecogas? Digo, porque de golpe hay un tema de que no logra procesar toda la información que los municipios necesitan ahora para garantizar las conexiones. Y quería preguntarle, Mauricio, ¿hay alguna posibilidad de que la legislatura se pueda intimar a Ecogas, por ejemplo, a que trabajen un poquito más duro, por ejemplo, y no trabajen 2 días a la semana? Porque el otro día estábamos hablando con gente de Defensa del Consumidor, que fue al estudio de Minuto Ya, y bueno, planteaban una dificultad para lograr que Ecogas vaya y verifique las conexiones y que la gente pueda conectarse efectivamente. ¿Qué es lo que se puede hacer? Por ahí vos tenés una expertise, diferente desde un sector del Estado que capaz que pueda ayudar, ¿no?
1: Sí, se puede plantear, lógicamente, pero digo, en esto, en vez de confrontar, lo que hay que tratar es buscar soluciones. Y en esto, claro, me parece bueno lo que ha hecho el municipio de San Rafael, de ofrecer espacio físico, de ofrecer personal. Digo, acá lo que hay que hacer es ponerse a trabajar, criticar menos y hacer más. Y es en el rol que nosotros nos estamos ocupando, e insisto, yo estoy en el camino de que la mayor cantidad de familias puedan acceder a este servicio. ¿Por qué? Porque es un ahorro y comodidad directa para su calidad de vida, en contextos de dificultad económica. Entonces, bueno, eso es lo que hay que hacer y es a lo que nos deberíamos y tenemos que ocupar quienes tenemos responsabilidades institucionales.
2: Bien, lo llevo también al plano de la legislatura, tal como lo había dicho Bautista, consultarlo sobre, bueno, la opinión sobre esta ley de ciberseguridad o este paquete de leyes que se va a tratar próximamente, y la importancia que tiene por ahí. El tiempo atrás mencionaba la necesidad de actualizar la legislación acorde a las necesidades actuales, a los problemas que tenemos actuales. Digo, en materia de ciberdelito, creo que la legislación a nivel general ha quedado desfasada, porque bueno, hay muchos delitos que van surgiendo con el avance de la tecnología también, ¿no?
1: Bueno, sin duda, hay varios tipos de delitos que suceden por esto. Me parece bueno actualizar legislación y crear legislación al respecto. Sin ir más lejos, ayer hubo un hackeo en la página web de la legislatura del Senado, en donde esto demuestra por ahí la debilidad o fragilidad que puede tener cierta información o cierto estadísticas que pueda tener el Estado, datos, información, en donde creo que es sumamente necesario tratar de trabajar en este sentido, no por solamente por lo que le puede pasar al Estado, sino también por la fragilidad que hay por ahí en información que es privada de cualquier ciudadano y que se termina viendo afectada por este tipo de delitos, así que...
2: Y que aprovecha la delincuencia, porque Mendoza, no sé hoy por hoy cuáles serán las estadísticas, pero la verdad es que no las conozco, pero digo, el tema de las estafas virtuales...
1: Bueno, las estafas virtuales, lo que sucede también desde las penitenciarías, digo, creo que hay cuestiones que hay que trabajar permanentemente, tratar de ver cómo mejorar. Y por supuesto, digo, dar estas discusiones en pos de que haya una mejor protección y tratar de allanar los caminos a que esto cada vez sea más dificultoso poder llevar a la práctica.
3: Tranquilo. Hay 1.600 estafas, sí, ahí está Mauricio con los auriculares, vamos. Sí. Hay 1.600 estafas promedio mensuales que registran denuncias en el Ministerio Público Fiscal. La tendencia se viene manteniendo, desde el año pasado a este año, el promedio es 1.600, 1.700 denuncias mensuales que ingresan, solo se avanza en el 3% de las causas. Hay una gran dificultad porque muchas se realizan desde el exterior a través de cuentas mulas. Es un problema muy grave. El gobierno, tardíamente Argentina está reaccionando, sí, porque esta ley de ciberseguridad sería la primera del país en aplicarse, en votarse. Y
4: sí, hay provincias que han avanzado, pero sí hay que seguir trabajando en la temática, sin duda.
3: Es un gran problema. Pueden ver en la página de Minuto Ya, hay varias notas sobre estafas y sobre métodos de estafa que hemos estado realizando algunos informes. Meto chivo de paso del diario.
0: Que, bueno, hace muy bien. Bueno, querido amigo, vamos a hacer una pausa. ¿Quedó algo más para consultarle a nuestro entrevistado?
2: No, sí, hay un par de temas por ahí, tiene que ver sobre todo también con lo político. Digo, a ver, inevitablemente estamos habiendo iniciado el camino. Hay algunos aquí en San Rafael, hay varios candidatos que se han lanzado ya justamente en esta carrera, precandidatos o con las aspiraciones ya en público. ¿Usted en qué condición está?
0: Yo soy senador, te voy a decir.
4: Claro, actual senador. No, a ver, creo que en esto no depende de los deseos. Lo importante no son los deseos personales de uno. Lo importante creo que es estar preparado para lo que viene. A mi entender, San Rafael está avanzando en temas estructurales, temas muy importantes, ha avanzado mucho. Creo que viene una nueva etapa, y esa nueva etapa no necesariamente tiene que ver con nombres o con que hayan cambios de nombre. Digo, lo importante es estar preparado, y en eso creo que es lo que hago permanentemente, como imagino que lo deben hacer otros dirigentes políticos.
0: Gracias por venir, como siempre.
4: Gracias a ustedes.
0: La palabra de Mauricio Sáenz, senador provincial, acompañándonos en esta propuesta. Mi querido Bautista, ¿cómo estamos con la temperatura en la ciudad de Mendoza? No nos está escuchando, capaz que no está. Bueno, esperamos. ¿Cómo estamos aquí en San Rafael, estimado Job, mientras lo esperamos a Bautista?
2: A las 11 de la mañana se actualizan los datos del tiempo. 14 grados en San Rafael, 19 de máxima prevista para hoy. En Malargüe, 9 grados, 16 de máxima prevista. Acaban de emitir una alerta justamente por viento sonda con velocidades de hasta 50 kilómetros por hora según la Dirección de Defensa Civil, y en General Alvear tenemos 11 grados, todavía prevalece en algunos sectores con bruma. Esos son los datos actualizados a las 11:47 de la mañana.
0: Hay pausa, y cuando volvamos vamos a tener un testimonio de alguien que en este caso viene a hablarnos de una problemática que cada día nos preocupa más, el alcoholismo. Valoro muchísimo que nuestro entrevistado venga a dar la cara, porque él está en un programa tratando de superar esta situación, que es una enfermedad que, bueno, avanza y a pasos agigantados. Yo les sugiero que escuchemos este testimonio y fundamentalmente que escuchemos la posibilidad de rehabilitación que hay con este programa. Nos vamos a la pausa, escuchamos las opiniones. Puede seguir participando al 264-37-9797. Ya volvemos en Orden y Poder.
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14: 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Quiero participar por un premio, cualquiera que sea, me viene bien. 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
15: Buen día LB4, buen día a la gente hermosa que trabaja en este programa. Los sigo, los escucho todos los días, felicitaciones. La verdad que necesitábamos gente que hablara de la manera que lo hacen ustedes. Bueno, soy Mercedes 673, participo por alguno de los premios.
16: Hola, buen día. Soy Mario Donaire, acá de Cuadro Bonegas. Y bueno, al respecto de lo que usted estaba diciendo, usted sabe que yo no tengo lugar para plantar, pero sí me la rebusqué y, ¿cómo se llama? Y hice canteros, en tachos, en cajones. Por ejemplo, ahora actualmente tengo perejil, tengo acelga, tengo unos repollitos que vienen ya tan bonitos. Y bueno, y la cebolla que viene el almácigo, la cebollita de ahora de temporada. Así que, y todo en cantero. Yo creo que como usted dice, cuando la gente tiene voluntad, en cualquier cosita se arregla. Y yo, parece que no, pero son algunas cositas que no compro. Bueno, muchas gracias. Mario Nadie Cuadro.
0: Por participar. Están sentados con nosotros Luis y Lucas. Lucas y Luis, ellos concurren desde hace algún tiempo a Alcohólicos Anónimos y vamos a plantear un tema que me parece que los medios de comunicación tienen que dedicarse, porque es una problemática la del alcoholismo que avanza. ¿Ha estado siempre? Sí, ha estado siempre. No siempre ha tenido la visibilidad que necesita, porque es como que... Y no porque, qué sé yo, se ponen borrachos. Y una cosa es ser un borrachito y otra cosa es ser un alcohólico. Y bueno, vamos a charlar con los chicos porque, primero, yo valoro muchísimo que vengan y que den la cara, porque el testimonio de ellos yo creo que le puede ayudar a mucha gente. Luis y Lucas, bienvenidos. ¿Cómo les va? Buen día, un gusto.
17: Hola, buen día, Marcos. Muchas gracias.
0: Hola, Luis.
18: Hola, muy buenos días, Marcos, y a toda la audiencia.
0: ¿Sos venezolano? No.
18: Colombiano.
0: Colombiano. El tonito no. No es lo mismo una cosa que la otra. Colombiano, el venezolano. No vamos a entrar nosotros en esa dicotomía. Bueno, chicos, primero agradecerle muchísimo. ¿Cómo se llega a esta situación? Pues me parece que se toca a fondo, Luquitas.
17: Correcto, Marcos. Bueno, la enfermedad del alcoholismo es una enfermedad, como propiamente te dije, está reconocida por la Organización Mundial de la Salud y es una enfermedad que lamentablemente es progresiva, incurable y fatal. Por ahí no se tiene mucha conciencia del daño que ocasiona en las personas, en las familias de las personas, y justamente genera por ahí un estigma social que hace muy difícil a veces tomar la decisión de llegar al grupo, a trabajar en uno mismo y a salir del problema. Posiblemente y casualmente, como vos comentás, es necesario reconocer que uno tiene un problema con la bebida y es necesario tocar fondo. Justamente parte del programa así lo indica, para poder empezar el proceso de recuperación, que se puede, es necesario tocar fondo, es una de las condiciones para poder salir del pozo.
0: ¿Y
17: del
0: cuándo alcohol. Se toca fondo? A ver, porque después vamos a hablar de cómo llega cada uno su experiencia personal y de que es una lucha todos los días. Yo me acuerdo siempre, lo admiré tanto como jugador de fútbol, a Diego Maradona y decía, es todos los días y en algún momento me gana la gana de consumir la cocaína, hermano, también era alcohólico. Lo supimos después de... Pero es todos los días la lucha.
17: Correcto, Marco. Es una lucha constante, es un trabajo que se tiene que hacer día a día. La enfermedad del alcoholismo, por ahí, no como se cree, necesariamente es estar bebiendo. Por ejemplo, dentro de Alcohólicos Anónimos hay un dicho que dice alcohólico hoy, alcohólico toda la vida. Nosotros terminamos, digamos, el proceso en una copa o en un vaso. Ese es el final del alcoholismo y es solamente un detalle del problema que trae aparejado. Nosotros tenemos que trabajar mucho en nuestras decisiones, en nuestra cabeza, en todo lo que nos lleva, digamos, en nuestro estado de ánimo, todo lo que nos lleva a agarrar la copa en algún momento. La copa es el desencadenante final del alcoholismo. Es un punto solamente de todo lo que hay que trabajar día a día, pero sí, es un trabajo que se hace día a día, que se hace arduamente, y bueno, para eso también está el grupo abierto para invitar a todas las personas que quieran acercarse, que consideren que tienen algún problema con la bebida, siempre son bienvenidos, y se está trabajando bastante, bastante lindo, bastante bien. Hay muchas personas que están teniendo muy buenos resultados y generalmente si se quiere, se puede y se tiene la voluntad, se sale.
0: Y cuando viene la recaída, porque en algún momento, tal vez, ojalá que no, viene la recaída, está ese grupo para apoyar, digo, el grupo, porque yo me imagino que ustedes deben tener un contacto, me parece, capaz que estoy equivocado, permanente, porque si alguno recae. Primero, ¿dónde funciona el grupo de ustedes, de Alcohólicos Anónimos, Luisito?
19: El grupo funciona en la parroquia Nuestra Señora del Valle, Juan Mamerto Esquiuc y Castelli en la esquina. Los días martes, jueves y sábado a las 19 horas. Sí, el grupo es una contención, estamos ahí siempre a las 24 horas, tenemos un grupo de WhatsApp. Y siempre...
0: O sea, el teléfono está abierto siempre.
17: Siempre, sí. El grupo está abierto siempre para el que lo necesite.
19: Exacto, entonces estamos ahí las 24 horas para la contención. Y hay muchos fondos. Voy a compartir algo de la anterior pregunta. Y bueno, para unos el fondo es perder la familia, para otros perder el trabajo, para otros de repente aparecer en una cárcel sin saber por qué. Hay muchos fondos. Otros es ya llenarse de problemas y perderlo todo como ser humano y quedar en la calle, como vemos a muchas personas ya con un fondo bastante profundo. Entonces, lo importante es que la persona cuando toque fondo, ya sea el fondo que sea, es muy necesario lo que decía Lucas, para que pueda reconocer que tiene un problema, que tiene en este caso una enfermedad, y que bueno, y que existe un programa al cual puede acudir y que le podamos brindar una ayuda para, si quiere salir de ahí. Es muy personal, solo depende de la persona que se quiera recuperar y quiera salir de ese estado.
0: Hablemos de cuestiones personales, que es feo, a ver, es feo. Yo creo que ustedes están más allá de todo, porque han pasado situaciones muy complejas, pero yo creo que el testimonio de ustedes, para mucha gente que nos puede estar escuchando, es muy valioso. ¿Cuándo tomaste la decisión de decir, bueno, algo tengo que hacer porque no puedo seguir así?
17: Y personalmente, en mi caso particular, bueno, yo empecé como un bebedor social, en lo que sería la adolescencia, como muchos de los chicos que vemos todas las noches. Después empezás la vida y empezás por ahí a tener problemas, particularmente problemas que no encontraba solución. Y cuando la solución a los problemas, por ahí que son no son problemas tan graves, la encontrás en la bebida,
0: claro.
17: Ese es el pasito inicial que uno necesita para caer en la enfermedad. Después una copa trajo otra, después de ser una cuestión que uno tomaba, por decir, una vez un fin de semana, fueron dos, fueron tres, después llegan las complicaciones, bueno, laborales, familiares. Cualquier otro tipo de problema que uno tiene lo empieza a tapar con la bebida, porque eso es lo que busca justamente el alcohólico, tapar sus problemas y llegar a un estado donde sus problemas para el alcohólico no están, no los veo,
0: claro.
17: No existen, y casualmente los problemas cada vez son más grandes, y uno ahí es cuando uno toca fondo y dice, bueno, acá estoy, perdí mi familia, perdí mi trabajo, perdí mis amigos, algo tengo que hacer, tengo un problema, o por ahí la gente misma, vos escuchás que te empiezan a decir, me parece que tenés un problema, y esas son las cosas que a uno lo acercan, y en un primer momento, particularmente como a muchos alcohólicos les pasa, llegar a Alcohólicos Anónimos trae un cierta estigma, cierta incredulidad. Entonces yo llegué al programa Alcohólicos Anónimos sin saber lo que era, habiendo visto por las películas, por el nombre, porque bueno, es muy conocido, pero no se sabe cómo se trabaja, Así que bueno, llegué con mucha incertidumbre al grupo. El grupo tenía las puertas abiertas, me acogió. Ahí nadie te dice que sos alcohólico, es una decisión sumamente personal. Si tenés un simple folleto con unas preguntitas que las lees y bueno, según tu criterio personal vas a reconocerte o no alcohólico. Si te reconoces alcohólico y querés participar del programa, vas a participar. Y el primer golpe de realidad lo tenés justamente en la primera reunión que tenés, que vos vas con un millón de dudas y te encontrás en una mesa sentado con personas que tienen el mismo problema que vos, y los empezás a escuchar y te empezás a sentir identificado con cada uno. Y vas viendo que tenés un patrón con cada una de las personas que pertenecen al grupo, y te van contando, te van guiando, te van contando su experiencia, cómo llegaron, cómo salieron, cómo van transitando los años, los días, los meses, las 24 horas sin agarrar una copa. Y bueno, y eso te da mucha fortaleza, Marcos, para decir, yo puedo como ellos pueden. Todos somos personas normales, no otra cosa que vi. O sea, también tenía el estigma de que el alcoholismo es una enfermedad de las clases sociales, y no. Hay claro, médicos alcohólicos, de todo, abogados alcohólicos, operarios alcohólicos.
0: Claro, claro. Lo voy a hacer participar a Bautista. Bautista es un colega que está en Mendoza, no lo vemos, pero él nos está viendo a través del streaming, pero sí lo vamos a escuchar. Bautista, te están escuchando Luis y Lucas con esto que me parece que el programa, las radios LB19, LB4 y Minuto ya tienen que exponer ante la comunidad, pero no por una cuestión de sorna, sino porque creo que con estos testimonio de los chicos se puede ayudar a mucha gente que puede estar pasando el problema, que no lo termina de reconocer, y escuchando el testimonio se pueden acercar a este grupo o a algún otro. Te escucho, Bauti. ¿Lo tengo, Bautista? Está, pero no lo tenemos. Yo por lo menos acá. Tenemos algún problema para recepción. Tenés mute en el micrófono, Bautista, me parece, ¿eh? A ver si lo solucionamos. Si no, ¿está ahora? ¿Bautista?
3: Accidentada jornada hoy.
0: A ver, ¿qué pasó? Ahí está.
3: Qué bueno.
0: ¿Qué pasó?
3: Importante, ¿cómo están, chicos? Espero que estén bien.
17: Hola, buen día.
3: Buen día. Es importante reivindicar la tarea que se hacen desde estas organizaciones y también echar a luz una cuestión muy importante, y es, un problema, el problema de fondo, que es la salud mental. Muchas personas atravesamos por grandes conflictos de salud mental, y esos conflictos se expresan de diferentes maneras. La sociedad está marcada por una gran conflictividad, por muchas dudas, por mucha incertidumbre. Los diferentes sectores de la población se ven impactados de manera diferente, y es nuestra responsabilidad también como medio de comunicación mostrar que existen estas realidades, pero lo principal es mostrar que se puede pedir ayuda, que se puede trabajar, y que no es nada del otro mundo, ¿sí? Pedir ayuda y ponerse a trabajar. Es dificultoso, por eso tampoco son tan populares las organizaciones que luchan contra las adicciones, pero sí es importante reivindicar esto, y reivindicar también también pensar, y quiero consultarles un poco ahí, bueno, ¿cómo funcionan los contextos? ¿Hay apoyo de las familias? ¿La gente llega ya con los vínculos muy rotos? ¿Cómo se construyen los vínculos? ¿Se generan nuevos vínculos? ¿Cómo es la situación cuando alguien llega? Porque mucha gente que está escuchando en este momento, probablemente, capaz que está atravesando una situación muy difícil, y por ahí dice, che, pero estoy solo, o tengo muchos conflictos con mi familia, necesito ayuda, pero no sé cómo hacer.
20: Mucho gusto. Sí, nosotros tenemos 12 pasos, que es para la recuperación personal, y después el grupo funciona, ya lo mencionaba, los días martes, jueves y sábados. Es muy importante la contención de la familia, pero en los fondos que hablábamos anteriormente, la persona puede ya haberlo perdido todo, así que no importa si tiene familia o no, lo importante es que usted que está escuchando, que nos está viendo, si tiene problemas, pueda llegar al grupo y le podamos brindar una información más amplia. Es muy importante el apoyo, la contención de la familia, si todavía existe familia, pero hay muchos que nos hemos recuperado de esa condición y estamos sin consumir gracias al grupo y hemos llegado sin familia, como decía el compañero.
0: ¿Cuántos años hace que estás en el grupo?
20: Yo llegué hace 17 años a la comunidad y ese tiempo llevo sin consumir, 17 años largos. Así que el programa sí funciona para todo aquel que quiera recuperarse y que quiera solucionar su problema.
0: ¿Y en algún momento tuviste, me imagino que en estos 17 años, ese bajón que pensaste, vuelvo?
20: Sí, claro, porque lo decía Lucas, es una enfermedad incurable y progresiva. El tiempo no quiere decir que porque ya lleve cierto tiempo sin consumir, ya desapareció. No, si yo vuelvo a consumir, por eso vemos muchas personas que se internan en ciertas organizaciones, sí, sí, o ciertos procesos de recuperación, salen aparentemente muy bien,
0: claro,
20: y 15 días, un mes después, ya lo vemos otra vez en las mismas condiciones y peor. Entonces, una vez la enfermedad, una vez enfermo, enfermo para siempre. Entonces, ¿qué quiere decir esto? Que yo tengo detenida mi alcoholismo. No debo volver a consumir bajo ninguna circunstancia porque vuelvo al mismo fondo o peor. Entonces, es muy importante la información que ustedes nos están permitiendo transmitir para aquellas personas que, o familias, hogares o patrones, porque esto, como decía Lucas, no respeta condición social, sexo, ni edad, ni nada por el estilo. El alcoholismo arrasa con todo. Entonces, no todo el que bebe es alcohólico. Es alcohólico aquella persona que bebe y tiene problemas. No sabe por qué apareció en la cárcel, no sabe lo que hizo. Hizo cosas que no quiere hacer, porque yo pienso que una persona nunca le quiere hacer daño a sus hijos o a su esposa o a las personas que ama. Pero bajo los efectos del alcohol sucede. Entonces, para esas personas los invitamos al grupo.
0: Bautista, ¿alguna otra consultita, mi querido?
3: No, reivindicar el trabajo que hacen. Es un trabajo sufrido, evidentemente. Ustedes colaboran cuando ingresa alguien nuevo, y colaboran con esa persona, lo acompañan en sus dificultades. Digo, cómo por ahí en la intimidad uno desconoce totalmente cómo funcionan los grupos, cómo es el trabajo y las dificultades y la vivencia. Eso es interesante también, y también es un tabú para gran parte de la sociedad. Entonces está bueno que lo contemos.
1: Bueno, hola Bautista, buen día. Sí, como vos decís, o sea, una vez que llega la persona al grupo se le brinda contención, se le brinda información, empieza a participar del programa de los 12 pasos de Alcohólicos Anónimos, y se va trabajando, digamos, paso a paso. O sea, el primer paso, para comentarte alguno, es reconocer que tenemos un problema con la bebida.
0: Realmente, lo primero es reconocer.
1: El primer paso es reconocer que tenemos un problema con la bebida y que la bebida maneja nuestras vidas. Y reconocerlo de corazón, obviamente. Bueno, se empieza a trabajar en los pasos y generalmente, bueno, tenemos personas que llevan mucho tiempo sin consumir, como abstemios, como comentaba Luis. Estas personas van ayudándonos y van guiándonos dentro de lo que es el programa. Lo mismo el pertenecer ya al grupo, el formar parte, el realizar un servicio como ser, por decir, servir la cafetería, ir y escuchar a las otras personas, te va ayudando con el día a día y te va sacando solo de lo que es la enfermedad. Te vas haciendo parte del grupo y vas saliendo poco a poco.
0: Quiero consultarte, porque en lo personal tengo la suerte de conocerte desde hace muchos años. En el caso de que vos, por ejemplo, que hace mucho tiempo trabajás en relación de dependencia con el petróleo y te tenés que ir o te tuvieras que ir, ¿cómo haces en ese tiempo que no podés estar los martes, los jueves y los sábados con todo el grupo?
17: Perfecto, nosotros como comentaba Luis tenemos un chat.
0: Ah, muy bien.
17: Con los participantes del grupo, incluso hay reuniones virtuales para esos casos.
0: Hoy hay
17: mucha gente que tenemos
0: soluciona, claro.
17: Que tenemos pertenecientes al grupo que justamente trabajan remotos, trabajan en otros lugares, participan de las reuniones con reuniones que se hacen, la misma reunión de grupo por ahí se acuerda para hacer en Teams o en Meet o en alguna de las aplicaciones de reuniones y participan de las reuniones, no se deja de estar porque esté lejos.
0: Claro, porque me parece que uno de los motores para poder ir recuperándote es el contacto permanente.
17: Correcto,
0: ¿no es cierto,
17: Luisito? Es muy importante.
20: Sí, es muy importante las reuniones presenciales y por ahí en los casos, por ejemplo, tenemos dos compañeros que trabajan retirado, bueno, la virtualidad. Uh-huh. El contacto es muy importante. Decía el amigo que nos preguntaba anteriormente.
0: Bautista.
20: Bautista. ¿Cómo es la contención? Bueno, es increíble, pero desde el momento en que llega el participante, la persona nueva, él nos está ayudando a nosotros, claro. Y nosotros lo ayudamos a él. Sí, porque vamos, es recíproco. Sí. La experiencia de él nos sirve a nosotros y la nuestra le sirve a él. Así, eso es lo que decía. Eso es lo más importante que tiene la comunidad, la experiencia que cada quien ha vivido y la comparte en el grupo.
0: Y hay que perder, como dijo Luca cuando charlábamos, hay que perder ese miedo al qué dirán, la estigmatización que a veces es más propia que el resto, porque problemas tenemos todos. O sea, el que diga que no tiene problemas, maestro, va a tener que tener un baño de humildad. Todos tenemos problemas. Algunos nos las agarramos comiendo, caso personal, otros bebiendo, otros consumiendo otro tipo de sustancias, y algunos, gracias a Dios, pueden decir que están bien en eso, pero podrán tener, qué sé yo, alguna otra carencia. El tema es, yo valoro, insisto, muchísimo esto, nos empieza a escribir la gente, ¿dónde funciona el grupo? ¿Cómo hace para conectarse con el grupo aquellas personas que tienen problemas?
20: El grupo funciona en la parroquia Nuestra Señora del Valle, que queda en el barrio Martín Güemes, Juan Mamerto Esquiuc y Castelli en la esquina. Los días martes, jueves y sábados a las 19 horas. No hay requisitos, no tiene que pagar honorarios, no tenemos religión, no tenemos política. O sea, es decir, el programa funciona autónomamente y tenemos 12 pasos que son del programa para nuestra recuperación personal.
0: Sí o sí tienen que ir aquellos que nos estén escuchando, o se pueden conectar a través de alguna página, algún teléfono, como le decimos a la gente que por ahí los ubique, chicos.
20: Ahí le vamos a pasar el contacto. Sí, tenemos un grupo de WhatsApp, como lo decía Lucas. Por ahí nos comunicamos y lo puede hacer virtualmente, pero ojalá se pueda acercar personalmente. Claro. Para brindarle una información más amplia, para darle un folletito, como lo decía Lucas, un folleto en el cual tiene un test que lo va a responder muy personalmente para sí, para ella, la persona misma, así que ahí puede diagnosticarse con facilidad.
0: ¿Encontramos la página, Luquita?
20: En la página se llama Alcohólicos Anónimos Argentina y después nuestro WhatsApp es... ¿Luquita, lo tenés ahí? Sí, 2604-815371 es el WhatsApp.
0: 8153
20: 815371
0: 815371, por favor, los vamos a reiterar todas las veces que sea necesario. Quiero agradecerles muchísimo. Quiero decirles que es el primero de una serie de contactos que vamos a ir programando con el tiempo, que me parece que el programa y la radio como medio de comunicación, la radio porque estamos saliendo para la gente de Malargüe a través de LV19, son muy importantes, y desmitificar esto de que el alcohólico está perdido. No está perdido, es una persona que tiene problemas, y una persona que tiene problemas, gracias a Dios, tiene un grupo de gente que lo puede ayudar, y ese grupo de gente está mucho más cercano de lo que uno se imagina. Lo que pasa es que cuando uno está en el fondo del pozo, piensa que lo que viene solo es la tierra para taparlo, y resulta que lo que viene acá es una escalera para poder salir. Gracias por el testimonio, muy amable.
17: Gracias a vos Marcos
20: y a Bautista y a toda la radio por darnos la oportunidad de este espacio tan importante para nosotros y para la comunidad en general. Muchas gracias.
0: Un gusto, realmente un verdadero placer. Luis y Lucas, dos chicos que están en este programa de Alcohólicos Anónimos Argentina, en Nuestra Señora de Luján, que están en Esquiú y Castelli. Nuestra Señora del Valle, perdón, Nuestra Señora de Luján está en el barrio Constitución, Nuestra Señora del Valle. Hacemos una pausa y ya volvemos ya con la presencia de otro senador, en este caso de Leo Yapur, hablando sobre la actualidad de la legislatura.
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7: Felicitaciones a los nuevos, el nuevo equipo de LB4 y a sus nuevas instalaciones. Mucho éxito. Bueno, y muy bueno el tema de hoy, porque tenemos que volver a la tierra y aprender a agacharnos. Porque después decimos que nos falta, que nos falta, que nos falta, pero nadie realmente se agacha. Felicitaciones, Marco. Y sé que tenés el coraje para decirlo.
8: Hola, buen día, Marcos. Felicitaciones por el nuevo edificio. Con respecto a lo que hablabas con el tema de accidentes viales, es una locura la cantidad de accidentes y el teléfono, como vos decís, es una de las fuentes que lo provoca. Aparte del teléfono, también la inconsciencia de muchas personas mayores que van con niños, que no solamente no los llevan en su asiento correspondiente, en el asiento de atrás del vehículo, sino que también los llevan sentados en la falda o los niñitos.

0: asomados en las ventanillas, en el asiento del acompañante, sin cinturón, sin una medida de seguridad. Ni siquiera el amor que se le debe tener a los niños se refleja con esas acciones. Entonces también ese es otro punto para tener en cuenta.
1: Buen día, ¿cómo andan? Escucho todos los días los programas de la LB4 y especialmente los días sábados el señor que hace el programa. Acá estamos en el campo, en el San Juan Las Peñas, trabajando con mi marido, haciendo alambres, limpiando, tenemos nuestras huertitas, nuestros animalitos. Así que bueno, espero que anden todo bien, los escuchamos siempre, estamos bien, gracias a Dios. Es muy lindo escucharlos en el campo, estar sentado al lado del fuego, escuchándolos a ustedes y trabajando. Pero muchos saludos y que anden bien. Espero que algún día los visiten.
2: Buenos días, LB4, felicitaciones por el nuevo edificio. Me gustó mucho lo que usted comentó sobre la huerta, tiene mucha razón. Bueno, soy Norma con el 501, me gustaría participar por alguno de los premios. Gracias.
3: Gracias a todos. Ahí nos están invitando del campo, mire. Yo le voy a decir la verdad. Cómo está el grupo acá, Denis, La Carra, Jesús Herrera, todos los muchachos. Si nos dice que hay un medio chivito, no un chivo entero, medio chivito, agarramos la Starling y nos vamos con Job Sombra y todos los muchachos y le caemos allá y va a decir, uy, ¿para qué lo invité a todos estos muchachos? Está sentado con nosotros Leo Yapur, la gente puede seguir participando. Senador, un placer, ¿cómo le va? Buen día.
4: Muy buenos días Marco, muy buenos días Job. En primer lugar, quiero felicitar a esta gestión de Nico Zapata por este nuevo espacio. Esta gestión de Nico Zapata se caracteriza por dos cosas, si me permitís.
3: Sí, con mucho gusto.
4: La primera es que volvió a ser la radio de todos, porque todos podemos venir, de todos los partidos políticos, todos tienen acceso a este lugar. Y la segunda es que está cumpliendo con el traslado de la radio que tanto se prometió, lo está haciendo realidad. Seguramente hay muchísimas más, pero quería resaltar estas dos porque la verdad que están en un espacio que está muy bueno, que está cómodo y va a quedar mucho más cómodo.
3: No sabe lo que le ha costado. Ha peleado todo, primero recuperar la programación. Te acordás que cuando llegó Nico teníamos 2 horas en la mañana, el resto era programación de Nacional, teníamos 3 horas en la tarde, no teníamos la M. Bueno, la verdad que te digo, siempre se lo digo porque es un chico, es de la generación tuya, tiene apenas 39 años. Y aquellos que ya peinamos cara o no peinamos nada, podemos tener diferencias y es lógico, pues somos dos generaciones distintas. Ahora, lo que yo valoro, pero se lo valoro muchísimo, es el esfuerzo por tratar de, para que la gente de Buenos Aires te entienda, porque la gente de Buenos Aires está allá sentada en un sillón y ellos piensan, ¿por qué no? Porque el producto de Nacional, que nosotros tenemos que dar un mensaje, no, él le explicaba. El mensaje que necesita la gente de San Rafael es la programación de San Rafael y esto estuvo alquilado 4 años sin que se hiciera nada. Y en 1 año y 2 o 3 meses se volvió a realquilar porque hemos alquilado solamente esta parte de la planta baja, hay una parte que no se alquiló y toda la planta alta. Esto se había alquilado, se pagó 4 años de alquiler y no se hizo nada. Entonces, es muy bueno que vos lo digas, lo dijo recién Mauricio Satt, que se reconozca el trabajo de gestión realizada por Nicolás Zapata.
4: Es gestión, es trabajo, y para alguien como yo, que recorrió muchas horas los pasillos de Buenos Aires, es también horas estando ahí, golpeando puertas, preguntando, insistiendo, contando, porque vamos del interior a
3: claro,
4: la capital.
3: Claro.
4: Bueno, está bueno.
3: Bueno.
4: Felicitarlos.
3: Hace un ratito, antes de que pasaran los chicos de Alcohólicos Anónimos, que fue un testimonio que me parece que importante, que también la radio bucee en este tipo de cosas, estuvimos charlando con Mauricio Satt, y viene una cosa que me parece que va a ir increciendo con el paso del tiempo, porque se viene la actividad política, más allá de que estamos en un año, estamos terminando julio, el séptimo mes, no hay elecciones, pero el año que viene sí hay elecciones. Y se viene, me parece, que esta situación entre San Rafael y Alvear, la deuda, la plata que tiene que poner el municipio de Alvear para que, bueno, la plata que está reclamando el municipio de San Rafael, ha habido un spot publicitario o de difusión en el que ha salido Mauricio Sad, y hay una carta documento en danza que todavía no le ha llegado a Mauricio, pero que habría hecho el intendente Molero. ¿Cuál es tu opinión sobre esta deuda que le reclama el municipio San Rafaelino al municipio alvearense por el tema de la obra de gas?
4: Bueno, en primer lugar, yo creo que es una locura y un desatino total que esto se transforme entre una guerra entre alvearenses y sanrafaelinos. Dos pueblos hermanos, dos pueblos que necesitan el mismo insumo y que no tiene que ser así, no tiene que ser una pelea. Tiene que haber solidaridad de las dos partes de la política para encontrar un acuerdo a ese inconveniente. Y desde ya, la Nación ya lo habilitó a General Alvear, así que con más razón se tienen que sentar a conversar. Yo también lo estuve escuchando a Mauricio, lo que decía. Yo creo que, a ver, lo de Mauricio, más allá de un spot, es lo que está esgrimiendo una defensa a los hermanos Félix, que son los dos que han firmado en ese expediente. Un expediente que no hemos visto, un expediente que no conocemos, porque yo te escuchaba cuando vos le preguntabas a Mauricio Sad cuál es el monto que se le reclama a Alvear, y dijo, no sé, entre mil y entre...
3: Es que todavía, millones. Yo, perdóname, yo, bueno, todavía no tengo el monto...
4: una deuda, claro.
3: No tengo el monto total de lo que costó la obra.
4: No
3: que
4: sabemos,
3: eso
4: lo que te vuelvo a decir, expediente de cristal acá no existe, tendríamos que poder controlar desde la foja 1 hasta la última, y no lo conocemos. Entonces, ¿qué le quieren reclamar al intendente general Alvear y no saben cuánto? Una locura total, pero igual, a ver, lo que hay que hacer acá es sentarse a conversar, arreglar el conflicto, que es muy sencillo arreglarlo, y pensando siempre en que el insumo lo puedan tener los habitantes de San Rafael, los habitantes de General Alvear y las industrias, las que están y las futuras que vengan. Ya está, el gasoducto se terminó. Yo fui muy crítico de cómo se realizó todo ese proceso del gasoducto durante los 6 años. Ahora está terminado, ahora miremos para adelante. Eso es lo que yo pienso. Me parece que
3: de todas maneras, yo tengo que decirte,
4: Rafael se está metiendo en un conflicto político localista, totalmente localista, como una estrategia política para adelante, pero te vuelvo a decir, Marco, no sirve para nada una guerra entre alvearenses y San Rafaelino.
5: Tal cual. Bueno, también trabajando en algunos proyectos, algunos que se van a tratar esta semana, la semana que viene, ¿verdad?
4: Bueno, esta semana vamos a tratar en las comisiones de la legislatura un proyecto de mi autoría que tiene mucho que ver con San Rafael y con el sur productivo, porque es una actividad importantísima, una actividad económica como es la del turismo. Nosotros estamos pidiendo, por medio de una ley, que se incorporen los vehículos de apoyo al turismo Ventura. Estos vehículos son vehículos que son accesorios a otra actividad, como puede ser el rafting, la tirolesa, el canoping, el cool river. Son vehículos que se incorporan para hacer este tipo de traslado y que hoy no están legislados, y que el sector nos está pidiendo que los incorporemos, porque les va a permitir incorporar otro tipo de vehículos que la legislación no prevé y que existen y que están. Entonces, si los incorporamos, vamos a poder exigirles en la zona de los circuitos donde se hace turismo aventura, la RTO, los seguros, las inscripciones correspondientes, y eso le da previsibilidad y seguridad al destino.
3: ¿Lo has hablado con los prestadores de servicio esto?
4: No lo he cerrado, lo he conversado con ellos. Es una propuesta que es algo que vienen pidiendo ellos.
3: Ellos lo vienen solicitando.
4: Entonces, como lo vienen solicitando, hemos hablado con todas las partes del sector, con el privado, con el ente de turismo que ha trabajado muy bien, y con la subsecretaría de transporte. Y de ahí hemos redactado una pieza legal que la vamos a tratar en comisiones este miércoles en la legislatura. En esas comisiones van a estar actores, cámaras de turismo, y también van a estar todos los legisladores de la oposición que quieran, para que discutamos si el texto es acertado. ¿Y por qué? Porque necesito que el texto sea acertado, que llegue al recinto y que se apruebe. Y una vez aprobado, estos prestadores turísticos, no solo también de San Rafael, sino de Malargüe, también de la alta montaña mendocina, puedan incorporar a su parque móvil vehículos que hoy no pueden, y hacerlo de forma segura.
5: Sí. Pensaba, justamente charlábamos esta semana con la titular, la vicepresidenta del MTUR, Cintia Maggioni, y remarcábamos esto y la importancia de que Mendoza se ha mantenido, a pesar de las dificultades, como una de las 5 provincias con mayor cantidad de turismo del país. Digo, manteniendo porcentajes muy buenos por sobre muchos otros destinos que son muy importantes y que llevan un posicionamiento desde hace muchos años. Y digo, y obedece en gran parte también a esto, el tema del trabajo articulado, el tema de mejores rutas, el caso San Rafael, digo, San Carlos con el tema de la ruta 143, el tema de los caminos por el tema de Valle Grande, digo, muchas otras que fortalecen no solamente el sector, sino digo, también mejoran lo que es el tema de seguridad vial y demás, ¿no?
4: Sí, por supuesto. A ver, la semana pasada, te cuento, la semana pasada yo estuve en Valle Grande. Fui a ver en un día de semana qué es lo que ocurría, cómo estaba para... Y ahí también me estuve entrevistando con prestadores de la zona. Y bueno, habían turistas haciendo turismo aventura, haciendo tirolesa, haciendo cabalgatas, haciendo travesías, obviamente rafting no, porque no hay agua en el río,
5: claro.
4: Pero habían turistas, y es una industria importantísima para San Rafael, que da trabajo, y en la calle Cubillos, yendo hacia el Valle Grande, ves las distintas bodegas o los distintos lugares con colectivos, con contingentes. Bueno, es una actividad importante que hay que seguir trabajando para que sea cada vez más importante, que haya más gente en San Rafael.
3: Ayer,
4: sin dejar de lado la otra actividad, como digo siempre.
3: Claro, a propósito de eso, vamos a salir a otra de las actividades que vos sabés que a mí me tiene muy cercano. Me junté con 3 productores ayer, 3 productores agrícolas. Y estuvimos charlando de... no se lo manifesté a Mauricio recién, pero te lo voy a decir a vos, que sos del partido del gobierno, de una actividad que se puede venir, porque hemos hablado en el programa de algunos distritos que tienen, por ejemplo, las Malvinas, una reconversión hecha. Las Malvinas va a tener a fin de año o probablemente principio del año que viene todo el canal Perrón impermeabilizado, 20 kilómetros de hijuelas internas impermeabilizadas, y en las Malvinas hoy hay una gran inversión en el tema de hacer maíz, de hacer alfalfa, de plantaciones de cebolla, un distrito que va en busca de la reconversión. Pero ayer hablé con 3 productores de otra zona, uno de Rama Caída, uno de Bush y uno de Montecomán, por esas situaciones que uno... y me decían, una de las alternativas, una empresa, la voy a nombrar, no es hacerle publicidad, Natural Food, que es la ex Bernués Hermano en Montecomán, hoy con otros, una parte de los propietarios de la firma Bernués y otras inversiones, está exportando. ¿Y qué está exportando? Está exportando pasas de uva, con un mercado muy bueno. Está exportando ciruela, está exportando frutos secos, hacen un mix fruta deshidratada y fruto, pone nueces, pone almendra, pone a ellos se le suman las pasas de uva, algo de ciruela. Bueno, el tema es que te dicen los productores, no tenemos un plan que nos ayude en la reconversión. O sea, yo tengo, me hablaba ayer con un productor de Rama Caída, yo puedo arrancar una hectárea de cereza que es uva común, que ya no me da, que la estoy vendiendo a 150, 200 pesos, y puedo poner una hectárea de uva para en fresco, que se vende bien, está la Red Glover y hay otras, pero no tengo, si estás con algún legislador, y hoy estoy con vos, ver la posibilidad de darle al productor que vitivinícola que quiere reconvertir o bien en uva para pasa o bien en uva en fresco una línea, obviamente que después la tiene que devolver el dinero, pero una línea para empezar a hacer la reconversión. ¿Lo es viable?
4: Sí, por supuesto, y hoy hay líneas que están más que subsidiadas las tasas, una línea del Banco Nación, y que la provincia subsidia el 50% de la tasa, es a lo que nos está permitiendo acceder el mercado. Creo que el mercado de créditos, a partir de ya de fines de este año y el año que viene, va a tener más dinero para ofrecer a mejores tasas. A eso es lo que tenemos que ir, y eso es por un lado el mercado financiero, y después por otro lado la planificación estratégica en el territorio, porque yo te cuento algo que también, hablando con productores, lo vi y que me vengo viendo hace tiempo, que me parece muy interesante. En San Rafael hay más o menos 10 feedlot, o sea, ganadería de engorde,
3: sí.
4: pero podrían haber muchísimos más, porque en San Rafael hay una gran cantidad de tierra abandonada y que es tierra que está bajo riego. Entonces podríamos hacer ganadería bajo riego. ¿Y por qué no pensar y planificar que San Rafael sea el lugar donde se produzca toda la carne para abastecer a la provincia de Mendoza? Con la carne que hay en General Alvear y que se produce también en San Rafael, no se abastece a toda la provincia de Mendoza.
3: No, estamos, nos llegamos al 40%.
4: Me parece interesantísimo. Estoy trabajando con productores, los estoy escuchando, con gente que conoce, con veterinarios. Me parece una opción muy interesante también para San Rafael, la ganadería bajo riego. Me parece que va a venir por ese lado. Si hay 10, pueden haber muchos más. Porque no podemos ir ni al monocultivo, ni a una sola actividad, sino que tenemos que ser un mix en una tierra que lo tiene todo, porque San Rafael es el lugar de la provincia que yo creo donde más diversificada están las actividades productivas. Falta ordenarlas, falta dejar que vengan inversores de afuera. Ordenarlas es fundamental, lo hemos hablado un montón de veces con vos. Hay productores chicos que tienen muchas ganas, grandes, jóvenes, pero que nadie les dice... es por acá.
3: El tema es que
4: se los llevan a lo que les cuenta alguno, lo que dice otro.
3: Por eso,
4: acá la política tiene que estar muy metida en la planificación para que la tierra pueda seguir produciendo, porque sigo pensando, lo he pensado siempre, que es importantísimo.
3: Vos lo que tenés que propender, y esto se lo digo siempre, por eso entiendo, y esto también lo digo, y no quiero que se enoje nadie, que la actual gestión, que lleva, hoy estamos en el 2026, casi 23 años, no ha trabajado en el tema agro en los distritos. Porque mucha gente que en el 2003, y desde antes, le puede tocar también al doctor Sanz, le puede tocar a Chicho Russo, la gente se siguió viniendo del campo a la ciudad. Yo vivo en Colonia Elena.
4: Y se siguen viniendo.
3: Por eso, bueno, pero entonces hay que tratar de que el poquito que queda en el campo, ese que queda en el campo, se quede, Leonardo, se quede. Y tratar de incentivar al que está en la periferia de la ciudad y viviendo, no sé, en el barrio El Molino, en algún barrio periférico que no tiene las comodidades, volver a llevarlo al campo. Pero tenés que darle... Bueno,
4: Vos sabés que cuando el campo produce, el negocio de la esquina vende. Cuando el campo produce, los chicos pueden estudiar. Pero, a ver, con todas estas alternativas arriba de la mesa que estamos estudiando, las que nos estamos preparando para implementar, si somos de San Rafael Gobierno, nadie las vio antes. Nadie guió a nadie. Hay que guiarlo al productor. Hay que guiarlo cuáles son las líneas de crédito en serio. Hay que guiarlo cuál es el cultivo que va a dar, no solo ahora, sino a futuro en el mundo. Hay que decirle que la ganadería... bajo riego es posible. Hay que capacitarlo, hay que buscar lugares donde le demos, donde vengan los especialistas, los juntemos y los expliquemos, no una vez al año, no dos veces al año, todos los meses, y de esa forma surge. Sí. Además, ellos mismos son los que te van a ir contando la solución. Sí. Y cómo vienen las ideas.
3: Bautista,
6: ¿cómo están, chicos? ¿Qué haces, Leo?
4: ¿Cómo estás, Bautista? No te veo en ningún aquí lado como otras veces, pero
6: sí, por eso tengo que
4: sé que estás atento
6: hacer escuchando pie de audio. Sí, sí, sí.
3: Haga.
6: Bien que estás impulsando proyectos en la legislatura. Este sería, si avanza alguno de estos proyectos, principalmente el primero que se va a tratar en comisión, sería tu primer proyecto aprobado desde que asumiste. ¿Cómo es esa situación?
4: Exactamente. Exactamente. Si logramos la media sanción, ¿no? Si logramos la media sanción, sería el primer proyecto de ley aprobado, porque después tengo proyectos de declaración aprobados. Pero este sería el primer proyecto de ley y después se trataría en la Cámara de Diputados.
6: Claro. Importante. No creo que haya objeciones. Nunca se sabe en las legislaturas, pero... sí es... ¿me escuchan correctamente?
4: Sí, te escuchamos bien.
3: Perfecto.
6: Ahora se viene una etapa importante. Nosotros estuvimos recientemente hablando con gente del Ministerio de Seguridad. Ahora se está hablando mucho de la ley de ciberseguridad, pero bueno, se quiere avanzar en un fortalecimiento de lo que es materia de seguridad durante este año. Bueno, ¿cómo ves... particularmente la ley de ciberseguridad y el planteo general con el que se está trabajando en lo que son las leyes de seguridad en la provincia?
4: Estuvimos trabajando esta semana con la ministra Mercedes Ruz y con el subsecretario de Justicia Juan Carlos Jalís, que son quienes presentaron el proyecto de ciberseguridad. Este proyecto de ciberseguridad tiene una particularidad que hay que explicarla bien. Es un proyecto de ciberseguridad, o sea, para darle seguridad a los sistemas informáticos del Estado de la provincia de Mendoza, a los sistemas informáticos del Estado de la provincia de Mendoza. ¿A cuáles? A los que tiene el Poder Judicial, a los que tiene el Poder Ejecutivo y a los que tiene el Poder Legislativo. A ver, en esos sistemas hay información que es compleja y que es sensible. Por ejemplo, nosotros hoy entramos a la aplicación Mendoza por Mí, cargamos datos para hacer un trámite en el registro civil. Eso queda en un servidor, queda en una nube y son datos sensibles de la sociedad, de la gente que ingresó. Tenemos que protegerlos porque hay distintos tipos de ataques. Entonces, con esta ley lo que se busca es que todas las instituciones del Estado coordinen un plan para fortalecer a los sistemas informáticos y para defenderse de esos ataques. Es una primera etapa, es una ley que es larga, pero es una primera etapa para darle un marco, porque si no hoy puedes tener al Poder Judicial que se defiende de una manera, al Poder Ejecutivo que protege sus sistemas de otro. Bueno, estamos buscando una estrategia común para fortalecerlo al sistema. Y después, bueno, también cuestiones de concientización. Creo que va a avanzar que tiene que avanzar. Si bien Mendoza está en algunos aspectos mucho mejor en materia de ciberseguridad, pero tenemos que proteger los datos del Estado, que no son otra cosa que también los datos de la gente.
6: Claro, por ahí una cosa que no se entiende, el proyecto no lo explicita porque es normativo, ¿no? Pero es que los datos que peligran son los de la gente, los datos que documentos, trámites, acta de nacimiento, cualquier dato que pueda estar en una base de datos del Estado, hoy en día no tiene un sistema ordenado, ¿no? De seguridad.
4: Te voy a otro ejemplo, Bautista. Si vas al Poder Judicial, hoy los expedientes son digitales. En un expediente hay muchísimos datos cargados, desde partidas de nacimiento, actas de matrimonio, pueden estar también escrituras, copias de escrituras de un inmueble, y todos esos datos hay que protegerlos para que no sean robados, para que no sean fraguados, para que no sean falsificados. Entonces, bueno, sabemos que el tema de ciberseguridad no, y los inconvenientes no ocurren solo en Mendoza, sino en el mundo, y cada vez estamos más rodeados de sistemas, cada vez los usamos más. Ahora, hace un tiempo atrás, ya se incorpora totalmente, fuertemente la inteligencia artificial, entonces tiene que estar el Estado, tratar de estar por delante para brindar seguridad a su sistema.
3: Vamos a hacer una pausa. 264-37-97-97. ¿Cómo estamos con la temperatura, Job?
5: En San Rafael tenemos 14 grados según... No, 16 grados. Se actualizó 16 grados con una máxima de 19 prevista para hoy. En Malargüe tenemos 11 grados.
3: Me parece
5: grados.
3: Que la pasamos,
5: Sí,
3: me da la impresión de que pasamos sí. La máxima prevista.
5: Y en General Alvear tenemos 13 grados a esta hora de la mañana.
3: Señoras y señores, 264-37-97-97. 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Participe, estamos en los últimos momentos. Las dos plantas Lilium se llaman las plantas que van a regalar hoy, que son una hermosa, me mandó dos plantitas de Lilium que han llegado a Florería Sué, son dos plantas, se podría decir, premium, ahí en DAI 373, y el libro Cuentos para Bautista. Participe los últimos minutos, hacemos una pausa, escuchamos a los oyentes y venimos con la parte final del programa, el testimonio de Leonardo Yapur y la participación de toda la gente de Malargüe, de General Alvear y de San Rafael.
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14: Hola Marco, buenos días, te felicito por tu programa, muy lindas cosas, tenés toda tu razón, porque yo tengo en mi jardín, he plantado tomate, tengo orégano, he plantado verduritas y soy solita, y cosecho de ahí mis habas, mis arvejas. Y mi número es 775 por el asado.
15: Hola, buen día, soy Silvia. Mis tres últimos números de documento son 159. Quería participar por algún premio. Besitos para todos.
16: Buen día Marcos y a todo el equipo. Desde Malargo le habla Marta. Muy importante lo que usted dice y muy cierto. Lamentablemente muchos gobiernos acostumbran a la gente a no trabajar y eso ha sido el mal necesario de este país. Así que yo lo felicito Marcos porque usted siempre dice lo que muchos queremos decir. Me gustaría participar por algún premio y desde aquí de Malargo los escucho todos los sábados. Que tengan un bendecido fin de semana.
17: Señor Marco, lo que dijo de los celos está bien, Hay gente que va manejando en moto, y no sé si usted sabe, pero yo lo veo porque tengo vecinos que usan moto, llevan el celular en la campera, pero adentro del casco, en su oído, llevan los auriculares. Y van mientras ponga música y no sienten ni una bocina ni le dan pelota al tráfico.
18: Buen día, chicos. Estoy escuchándolo. Marco, escucho lo tuyo con respecto al manejo en San Rafael. Yo sería de la idea de ver por qué en la avenida Mitre e Hipólito Yrigoyen está permitido girar a la izquierda. Ayer el accidente de la calle Córdoba, según pasé por ahí, me dijeron, era porque uno quiso girar a la izquierda. O sea, venía desde Hipólito Yrigoyen, tomó Mitre y quiso girar a la izquierda. Y la avenida Mitre lo veo muy permanentemente, esos que vienen, algunos ponen giro, otros giran a la izquierda ahí nomás, sin avisar, sin nada. Y tenemos las dos calles paralelas que son de los mismos sentidos. ¿Qué posibilidades habría de que tratar de poner línea amarilla al centro de la avenida Mitre y Poeta Yrigoyen, donde no hay bulevar, y de esa manera evitar el giro a la izquierda?
19: Hola Marco, buenos días. Mira, me encanta, tenés razón. Tenés razón en todo lo que decís. Mandar por la calle es tener muchísimo miedo, porque vas bien y no sabes en qué momento te tocan. Bueno, soy Nilda con el 222.
20: Hola Marco.
3: Ya lo pasamos, mi querido amigo. Ya cuando nos vayamos, nos vamos con los últimos audios que tenemos. Le pido, ya tenemos los ganadores de los premios, Ileana. Le digo, Ileana Sicelli, donde nos esté escuchando, por favor, envíenos los ganadores que se ha hecho ahí con el escribano Marcelo Sáenz. Hay un temita en el final, Leonardo, que me parece va a traer cola, que es la posible... el posible gerenciamiento del edificio de la ex terminal, que bueno, creó muchísima expectativa en su momento, por lo que significa el lugar emblemático, el edificio así desde el punto de vista estético hermoso que se ha hecho y todo lo demás, pero veo que hay o dos o tres locales nada más alquilados y ahora hay un proyecto para gerenciar eso. ¿Cómo es la cosa?
4: Claro, es una licitación. ¿Qué implica eso? Privatizar el predio. ¿Esto qué significa? Que la municipalidad claramente fracasó en la administración del lugar que construyó. ¿Por qué fracasó? No lo quieren admitir. Porque los alquileres en ese lugar son muy caros. Hoy un local de 100 metros tiene un costo de 2.200.000 pesos. Es carísimo. A ver, yo, ¿qué propongo para que ese lugar vuelva a tener vida y vuelva a ser viable? En primer lugar, como lo hablamos con los comerciantes de la zona, que vuelvan las paradas de los colectivos, de los barrios, de los distritos, lugar.
3: Calma,
4: porque eso implica
3: el
4: que mucha gente circule. Segunda cuestión, playa de estacionamiento, para 70 vehículos tiene el predio. Me gustaría a mí que ese lugar sea administrado por entidades de bien público y que el dinero recaudado sea destinado para las terapias de personas con discapacidad, para tratar diferentes tipos de enfermedades y afecciones. Y después, arriba, que no es menor, quedan dos locales más que no están alquilados. Uno, que creo que tiene 650 metros, y el otro que supera los 1.500 metros.
3: Ahí iba a funcionar, parecía una universidad en uno de
4: estamos a la mitad del ciclo lectivo, no sé,
3: no por supuesto,
4: alquilado
3: ya
4: nadie.
3: Este año no, pero...
4: Entonces, ahora están ensayando un gerenciamiento que tiene un valor de 35 millones para el que lo quiera alquilar, más un aumento, según pliego, de ese precio una vez que estén todos los locales vacíos. Pero yo creo que la municipalidad lo puede limpiar y mantener con los empleados que tiene, bajando los alquileres y permitiendo darle vida a ese lugar. Hay que darle vida urgente porque es una inversión importante. Los vecinos del lugar, de los comercios que están alrededor, que también se pusieron a preparar sus locales, a adornarlos con mucha expectativa, están esperando que venga la gente. Están reclamando que vuelva la gente. Y las paradas de colectivo están al aire libre sobre Avenida Mitre. Tendrían que estar en la vieja terminal, en la dársena que se construyó a ese efecto y con refugios para la gente. Como hay en todas las ciudades, como hay en Guaycruz, como hay en Guaymallén, como hay en el Gran Mendoza. ¿Por qué? Porque la gente viene a ese lugar y quiere seguir viniendo a este lugar. Porque está cerca del hospital, porque está cerca del banco, porque se siguen haciendo trámites, no es todo virtual, porque se hacen las compras, porque viene la gente del campo y va a buscar provisiones, sus mercaderías para llevarse. Y ese lugar tiene arraigo en muchísima gente y no hay que perderlo. Está bueno que se lo haya hecho más lindo, que se lo haga hecho, se lo haga más cómodo, que se jerarquice la zona, pero se terminó allá por el medio de octubre y hoy sigue estando todo vacío. Después se enojan cuando le dicen que ese es un elefante blanco, pero nos están demostrando que han fracasado en la forma de administrarlo.
3: Bautista.
6: Ok, respecto a lo que es la vieja terminal de San Rafael, desde el comienzo de la obra, hace varios años hubo denuncias sobre un contrato que se había filtrado con unos inversores españoles, esto fue hace como 10 años. Finalmente no progresó, pero quedó paralizada. Finalmente se avanza en esta obra y siempre hubo denuncias acerca de intereses de privatizar de alguna manera ese sector. Por ahí habría que pegarse una investigada más acerca de cuál es la situación y cuál ha sido el trabajo, pero bueno, es lamentable. Y una cosa que me parece central de lo que dice Leo es el tema de que no existe una tensión, ¿sí?, sobre la gente que va de los distritos en San Rafael, y es importante porque de alguna manera hay una discriminación a lo que son los colectivos que van a distritos de mediana distancia, serían allá, que no encuentran un lugar, que lo que hace, y en muchos lugares ha sucedido, no es algo que sea específico de San Rafael, sino sucede en muchas terminales, y es que los que son los colectivos distritales, ¿sí?, de las diferentes provincias y departamentos o partidos, empiezan a quedarse sin lugar, se eliminan de su paso por las terminales, se quedan sin asientos, se quedan sin paradas, y empieza a discriminarse a lo que son los viajeros distritales, que no encuentran un lugar, que no tienen una atención. Entonces, por ahí, o sea, me parece muy bien esto que acaba de decir, porque hay que reivindicar, y porque generalmente si uno sale a las calles, gran parte de la gente que está circulando, que está haciendo trámites, que está haciendo la cola en el banco, no es gente de la ciudad. Las ciudades no son tan grandes como a veces vemos, sino es por el flujo que está llegando de personas.
4: Sí, además, Bautista, ¿sabes qué? El pasajero que viene del distrito y que viene del barrio más alejado al centro de San Rafael es el pasajero frecuente, es el que más viene y el que paga todos los días el pasaje. Y es el que tiene que tener, a ver, no le estamos pidiendo nada del otro mundo, un refugio y unos baños, nada del otro mundo, cosas que son comunes en cualquier ciudad y que además le hace la vida mejor al ciudadano.
3: En el centro de la ciudad de Mendoza, te pregunto, Bautista, ¿tenés sanitarios en algún lugar para que la gente pueda ir?
4: Sí. En el centro de la ciudad de Mendoza es distinto. ¿Por qué? Porque la terminal, que ahora se refuncionalizó toda, la estación terminal de ómnibus de Mendoza, tiene bien distinguido dónde llega la media y larga distancia, los viajes internacionales, y después tiene otra parte para donde llegan los
3: colectivos urbanos.
4: Colectivos, sí, más que nada lo que viene, porque es una gran ciudad, todo lo que viene de San Martín, lo que viene de Rivadavia, de la zona este, los que vamos de otro departamento ya estamos comprendidos dentro de la media y larga distancia. Uh-huh. Y tiene esos sectores bien identificados y llega todo y se nuclea todo ese lugar, porque después lo que llega a las otras paradas del Gran Mendoza es el sistema urbano del Gran Mendoza. Pero desde esa terminal se puede transbordar al sistema urbano y ir a otro, claro, punto del Gran Mendoza.
3: Correcto. Bueno, muchas gracias por venir, senador.
4: No, gracias a ustedes y felicitaciones. Gracias. Vamos para adelante con este lindo lugar.
3: Muy amable. Hacemos un balance que no supere los 3 minutitos, mi querido Bautista, de la semana en lo legislativo y en lo político. Bueno, si en cambio de 3, 4, metámosle.
6: No, miren. En la semana mucho no ha pasado. Yo creo que lo reivindicable de la semana es una información que tuvimos en off, y es un debate que está habiendo a nivel nacional con el tema de las elecciones PASO. El gobierno nacional impulsa en el Congreso Nacional una ley que elimine las elecciones PASO en todo el país. En la provincia de Mendoza, el gobernador Cornejo salió recientemente, hace algunas semanas, y dijo que en Mendoza se van a mantener las PASO. Sin embargo, UNOF nos contó que el gobierno provincial también está impulsando un proyecto nuevo para incorporar un sistema de PASO que trabaje de manera concurrente en las elecciones generales, es decir, se elimina la fecha de las PASO, pero que sigue existiendo en una fecha de elecciones de las elecciones generales, ¿sí? Con dentro de la boleta única, en la que los diferentes partidos puedan tener, bueno, un candidato, ¿no?, o una lista, que esa lista voten entre las diferentes variantes de su propio partido para poder definir candidato. Es muy importante en la provincia de Mendoza, porque el gobierno provincial insiste en que las PASO sirven en la provincia de Mendoza y que permitirían, sí, o que permiten, han permitido poder unificar criterios dentro de los partidos para tener candidatos únicos dentro de las fuerzas sin que se recurra a la decisión de la dirección del partido, una decisión discrecional. Así que, bueno, los legisladores, los senadores nacionales, diputados nacionales, van a estar impulsando este debate dentro de la legislatura nacional. Y, bueno, vamos a ver cómo se aborda. Todavía eso está muy, muy crudo, pero la idea del gobierno es poder hacer un aporte y no quedar desfasado, ¿no?, de la propuesta y de la iniciativa del gobierno nacional. Así que creo que eso es lo importante para reivindicar. Y, bueno, el resto pueden seguirnos siempre en la página de minutoya.com, donde, bueno, van a poder ver el trabajo de nuestros compañeros que están escribiendo ahí firmes.
3: ¡Qué bárbaro! Buen fin de semana, mi querido Bautista. Que la pase usted muy bien, ¿eh?
6: Un abrazo grande a todos y que disfruten esta jornada.
3: Bueno, los premios.
5: Los ganadores del día sábado, último sábado de...
3: Sí, señor, mes. Ya si Dios quiere la semana que viene.
5: Se nos pasa julio.
3: Vamos a estar el primero de agosto, si todo así, si Dios así lo dispone. Quiere.
5: Bueno, sí. Las flores que me dijo que eran...
3: Dos lirium.
5: Lirium.
3: Lilium,
5: Lilium. Lilium, bien. Las flores de Florería Suez son para Esther con terminación del DNI en 303 y Amalia con terminación en 979.
3: Atento ahí. Le digo a Esther y Amalia.
5: Exacto.
3: Tienen hoy hasta las 8 de la tarde y el lunes, porque las preparan las flores, las ponen en una macetita, el lunes todo el día, desde las 9 hasta, o desde las 8:30 hasta las 12:30, y en la tarde desde las 4 hasta las 8. Si no la van a buscar hoy o el lunes, la pierden, porque se preparan las flores, las acondicionan para que las vayan a buscar. Y hay gente que dice, no, voy el jueves. No, es hoy o el lunes.
5: O el lunes.
3: Nos pidió, por favor, Pedrito Morán, que tiene la mejor predisposición, pero que la gente que participa la vaya a buscar esta tarde. ¿Tiene toda esta tarde o el lunes todo el día?
5: Además que es un muy buen regalo y con la preparación y todo el esfuerzo que ellos hacen es justamente para...
3: Ya van a ver lo que son los lirium, esto, una cosa hermosa.
5: El asado para Pablo con terminación del DNI en 285.
3: Pablo, 3 kilos de chuletas de cerdo espectaculares que la podés...
5: Toda la casa de Pablo.
3: Le decía Alberto, claro, sí, vamos toda la casa de Pablo. 3 kilos de chuleta, espectacular. Podés hacer la asadita, podés hacerla a la plancha. ¿Cómo, Bautista?
6: Alcanza para todo el equipo, creo, ¿no?
3: Y yo diría que ya acá hay gente que, entre los que me encuentro yo, que come bastante bien. Vamos.
5: Y el libro de la escritora Lucía Landete, Cuentos para Bautista, es para Armando con terminación en 868. Y aprovecho, justamente estoy hablando de Sade, nos mandaban un mensajito para que recordáramos la invitación a toda la comunidad para participar del 26º concurso literario Jarilla y Salitre, organizado por la Sociedad Argentina de Escritores San Rafael y Sade General Alvear, que irá hasta el 7 de agosto, inclusive, para adolescentes de 14 a 17 años, en la categoría adolescentes, y en la categoría adultos, desde los 18 años en adelante, en los rubros poesía y cuento. Para cualquier información, se puede, bueno, en las redes sociales de Sade San Rafael y Sade General Alvear, están las bases del concurso, y si no, escribir a sadefilialsanrafael@hotmail.com, donde, bueno, pueden solicitar mayor información, pero las bases están bien explicadas.
3: Muchísimas gracias a todos. A nombre del señor Fabián Lacarra, Iliana Sicheli, Denis Fuentes, Nicolás Zapata, que es nuestro coordinador y además es productor del programa. Para todos los chicos que están trabajando, que realmente es un grupo espectacular, Gustavo Rebello, Marcelo Sáenz, Leandro Rojas, a nuestro querido Hernán, a Jesús Nazareno Herrera, a toda la gente. Se van a quedar en compañía en un ratito de nuestro inefable Jorgito Silva, con toda la música y todo lo demás.
5: Si quiere le reitero los datos para el fin de semana, teniendo en cuenta que volvió el fútbol.
3: En un ratito vamos a tener partidos y a las 4:30, 5 de la tarde le vamos a estar informando de lo que pasa en el fútbol.
5: Bueno, para cerrar, el pronóstico para San Rafael, General Alvear, suministrado por el ingeniero Raúl Besa, para hoy sábado, tiempo bueno, soleado, frío, fresco en la mañana. Se espera para el día de mañana, nubosidad variable, soleado, agradable en la tarde con poco cambio de la temperatura. Para San Rafael y Alvear, 18-19 máxima con viento del norte y noroeste. Y el Malargüe, nubosidad variable, frío, fresco con poco cambio de la temperatura, 15 grados de máxima con vientos del oeste, según el informe elaborado por el ingeniero Raúl Pesa.
3: Que tenga un excelente fin de
5: que
3: semana.
5: Que pasen un muy buen fin de semana para todos. Nos reencontramos el próximo sábado. Recuerden, trajimos el orden, devolvimos tu poder.
3: Y nos vamos con la opinión de los oyentes. No salen todas, pero intentamos que la mayor cantidad sea escuchada. Muchas gracias, buen fin de semana. Hasta el sábado. ¿Sí?
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21: El socialismo es siempre y en todo lugar el camino al totalitarismo, porque el socialista tiene que usar todos los medios a su alcance para negar una realidad que demuestra que sus ideas son falsas, nocivas y destructivas para cualquier nación. Y así usan todas las herramientas coercitivas del Estado para ello. Creo que están al tanto de ese tipo de cosas acá. De una manera muy similar al mito griego del lecho de Procusto, la izquierda pretende la conformidad extrema a un sistema antihumano, que existe como regla una igualdad extrema e ilusoria, es decir, una situación donde el individuo debe romperse para encajar, como los huéspedes de este pasadero griego que eran estirados o mutilados según la necesidad de su anfitrión. Lo que quiero decirles es que Brasil aún no vivió las consecuencias más nefastas y profundas de este modelo, pero puede vivirlas si no da una vuelta de timón. Confiamos en ti, Flavio, para lograr parar a la basura socialista. El socialismo del siglo XXI ha hecho fuertes raíces en este país, siendo el infame Foro de San Pablo, fundado por Lula da Silva y Fidel Castro, una red transnacional clave para la diseminación del comunismo en el continente. La línea política y teórica es la misma, solo que en cada país operan con las restricciones propias de sus territorios, sus líderes y sus oposiciones, es decir, diferentes manifestaciones particulares de un fenómeno universal y atemporal, una corrupción que existe desde que el hombre es hombre, desde que Caín mató a su hermano Abel. Son la envidia y el resentimiento como filosofía, enmascaradas bajo la bandera y la igualdad y la solidaridad. Y esto no lleva a otra cosa que al robo como sistema político. Lleva al robo como sistema político. Por eso no le sorprenda que siempre van a ver a los socialistas del lado de los ladrones, porque los socialistas son ladrones.

Y como dije antes, esta visión del mundo no puede tolerar tener frente a sí a quienes están ordenando a sus naciones de acuerdo a las ideas de la libertad y sirven como espejo invertido de sus mentiras. En otras palabras, nosotros les estamos demostrando todos los días que su sistema no solo es ineficiente, sino que es profundamente injusto. Por eso, cada día que pasa su desesperación va en aumento. No pueden permitir que sus comunidades experimenten una vida próspera, libertad, y ya no necesitan la limosna de lo político, ni que haya alguien al lado suyo que disfrute de las mieles de la libertad humana. Por eso, hoy el socialismo latinoamericano está siendo erradicado elección tras elección. Argentina, Colombia, Perú, Chile, Ecuador, y esperemos que en octubre sea también Brasil liberal.

Porque los contraejemplos son poderosos y el cambio que está viviendo la Argentina se siente a nivel regional. Así como en el resto del mundo, también hay otras naciones que están despertando. Poco a poco el velo se está corriendo. Sin embargo, esta ideología se aferra aún a Brasil de la mano de uno de sus principales promotores y más longevos exponentes. Y por este motivo, frente al aislamiento y la amenaza, han profundizado su modelo populista. Nosotros fuimos testigos de lo que ha sido capaz el socialismo cuando ha estado acorralado. Sabemos de lo que estamos hablando. Cuando sus privilegios están en juego, no hay nada que estén dispuestos a dejar de hacer. Y el futuro de todos los brasileros sufrirá por ello. Por ende, no se dejen robar el futuro a mano de socialistas ladrones. Su estrategia es la misma en todas partes: destruir las cuentas públicas para ganar elecciones, prometiendo soluciones tan fáciles e inmediatas como artificiales. Una estrategia que nosotros conocemos de primera mano y hemos dado el llamar Plan Platita. El plan es sencillo: más gasto financiado con más deuda, más impuestos o, lo que es peor, más emisión monetaria y más inflación. Resulta ahora consecuencias para adelante, la receta perfecta para el desastre. Este modus operandi es el mismo en toda la región: causar un desequilibrio económico en el objetivo cortoplacista de retener votos para no perder el poder en las siguientes elecciones. Luego, cuando pierden, asume la derecha, que debe solucionar todos estos problemas, mientras la propia izquierda que lo causó le echa la culpa. Si ganan, ganan, y si pierden también. Gracias. Ejemplos sobran. Basta mirar lo que ocurre en Bolivia, Chile, Ecuador, Colombia. Esa fue la tragedia del socialismo del siglo XXI. Nunca entregó a sus sucesores un país listo para seguir creciendo. Al contrario, siempre les dejó la misma mochila: un Estado sobredimensionado, una economía destruida, una moneda débil y una sociedad agotada de ser el laboratorio del experimento socialista. Y cuando llega el movimiento de ordenar ese descalabro, son los que los provocaron los que denuncian el costo de corregirlo. Así es que afilar, afilar la tijera para cortar el robo de todos los delincuentes socialistas. El año pasado, de cara a las elecciones intermedias en Argentina, el Congreso llegó al extremo de intentar 7 juicios políticos y enviar múltiples leyes de quiebra para terminar con el equilibrio fiscal. Buscaban a toda costa tener un golpe de Estado, generando pánico en los mercados y causando una corrida masiva contra el dólar. A la hora de intentar mantenerse en el poder o recuperar privilegios perdidos, realmente no conocen límites. Así, hoy Brasil va camino a una crisis de deuda derivada de que Lula no hizo el ajuste fiscal que la situación demandaba y ahora le está empeorando para tener chances para ganar. Es decir, el despilfarro, tarde o temprano, se paga, y esperemos que lo pague aquel que lo causó perdiendo en las urnas en octubre. Volvió al poder radicalizado.

Para colmo, la basura calma, calva, no me permitió visitar a mi amigo, injustamente encarcelado, cuando sé que Lula se cansó de recibir dirigentes del exterior cuando estaba preso, entre ellos el nefasto expresidente argentino Alberto Fernández. Esto no es más que una clara muestra de la injusticia de su detención y su claro carácter vengativo. Estimado Jair, te abrazo a la distancia, que los burócratas hoy están impidiendo, prontamente se hará realidad y nos volveremos a dar un abrazo con el querido Jair Bolsonaro. Por eso, considero que Flavio es la persona que hoy puede parar a Lula y ponerse al frente de un verdadero cambio para todos los brasileros. Hoy Brasil puede sumarse a la transformación regional de la que hemos sido testigo en estos últimos años, que hará de Latinoamérica una región sinónimo de progreso y no de miseria romantizada bajo carátulas de realismo mágico. Creo firmemente que no hay otro capaz de determinar con el riesgo Lula que pende sobre Brasil como una espada de Damocles. Y sé que no hay otro con la fuerza para hacerle frente a las organizaciones criminales y carteles de narcotráfico que tienen a tantos barrios, comunidades y hasta ciudades enteras de rehén. Solo alguien con una voluntad de hierro puede hacerle frentes, porque no es sencillo llevar adelante semejante batalla, y en eso confío plenamente en mi amigo Flavio Bolsonaro. Ya probamos con el garantismo, ya probamos con la paciencia y la piedad al que delinque, y todos y cada una de estas tres estrategias socialistas fracasaron. Por eso los brasileros ya saben que solo hay una fórmula exitosa para erradicar la delincuencia, y es: el que las hace, las paga. Ya demostramos que todo esto es posible en Argentina. Demostramos que se puede reducir la delincuencia y recuperar el orden público si se tiene una mano firme y se castiga al que delinque. Demostramos que se puede achicar brutalmente el Estado sin que la ciudadanía pierda servicios, porque el populismo lo llena de empleados ineficientes. Y como lo logramos en Argentina, confío en que Brasil podrá volver a ponerse de pie, porque eso es lo que Flavio representa. Optando por las ideas de la libertad, volverán a ser testigos de una prosperidad a la altura de Brasil. Y cuando finalmente comiencen a ponerse de pie, ustedes lo sabrán con certeza, porque a uno, los referentes del progresismo a nivel internacional darán inicio a sus campañas de difamación. Esos que nunca le prestaron demasiada atención mientras se hundían lentamente en la decadencia, de repente llegarán en manada a reprochar todas sus falencias, reales o inventadas, cuando comiencen a asomar la cabeza. Ya lo vieron hace 4 años en las últimas elecciones presidenciales y lo van a volver a ver. Prepárense, porque los zurdos no tienen problema en jugar sucio. Prepárense a una gran batalla. Los argentinos hace tiempo que los venimos viviendo en carne propia. Les gustábamos más cuando éramos los mejores alumnos del progresismo, cuando éramos países, éramos laboratorio de experimentos de sus políticas delirantes, y cuando nuestro gobierno abrazaba modelos de decadencia material y espiritual. Querían que aceptemos sin chistar lo que sus empleados locales decían de nosotros. Querían que nos avergoncemos de nuestra historia y tiremos a nuestros próceres a la basura. Querían que

siguiéramos siendo vanguardia de lo peor de lo peor. Toda esta operación tiene el propósito de quebrar el autoestima de nuestros pueblos para volverlos más dóciles frente a las recetas del progresismo. Un pueblo convencido de la injusticia de su pasado termina creyendo que necesita de estos falsos sacerdotes de una religión sin Dios para redimirlo. Convierten la culpa en una herramienta política. Usan la vergüenza como un instrumento de dominación. Pues los de adentro y los de afuera, todos los progresistas, tienen uno y el mismo proyecto. Ellos no quieren representantes de una miseria digna, relegados al rol de mascotas sin orgullo ni relevancia de un orden mundial que no elegimos. No quieren que Argentina, ni que el Brasil, ni Perú, ni Colombia, ni ningún país del continente americano sea grande, sea fuerte o sea próspero. Y digo los progresistas porque este ataque sistemático a la Argentina y a los argentinos, el mismo que experimenta Brasil cuando comience a alzarse, no proviene de conservadores ni liberales clásicos, ni nada parecido. Proviene exclusivamente de la izquierda radical en todas sus expresiones. Si ustedes revisan los datos de la reciente campaña anti-Argentina, el lugar de donde más ataques vino de Brasil, y no es de los brasileros, es de la mierda progresista socialista. Son ellos quienes nos necesitan callados y obedientes para seguir imponiendo sus agendas antihumanas. Pero nuestro himno nacional demanda de nosotros otra cosa. Nos hace jurar morir con gloria antes que vivir de rodillas. Y ese espíritu atraviesa la gesta que estamos dando desde el gobierno nacional argentino y a lo que espero que los brasileros también puedan llevar adelante en estos años venideros. Por eso, quiero decirles que cuando les lluevan las críticas infundadas, acusándolo de los peores crímenes y las peores bajezas, no teman, no bajen la cabeza. Como bien decía von Mises, no cedan ante el mal, sino luchen con mucha más valentía. Cuando los ataquen, no se avergüence de ser quienes son. Es la evidencia perfecta de lo que están haciendo, está funcionando y de que el camino es el correcto. Como dice el refrán, ladran Sancho, señal que cabalgamos. Por eso, quiero decirles que la decisión que tienen delante de ustedes es clara. Y aunque el camino sea duro y los enemigos a diestra y sobre todo a siniestra quieran destruirlos, la libertad está por encima de todo. Finalmente, para este 4 de octubre, vayan todas a las urnas por el futuro, por Brasil. Vayan con fe, porque aunque ellos tengan todo el aparato del Estado, todo el apoyo de los medios de comunicación extranjera y de las élites, nunca podrán contar con el verdadero poder. Porque el triunfo en la batalla no depende de la cantidad de soldados, sino que depende de las fuerzas que vienen del cielo. Por eso, vamos Flavio, vamos para adelante, haga el Brasil grande nuevamente, que Dios los bendiga a todos, que la fuerza del cielo nos acompañe y ¡viva la libertad, carajo! ¡Viva la libertad, carajo!

0: una y media de la tarde en punto en la República Argentina. Escuchábamos recién al presidente de la Nación, Javier Milei, en directo, su palabra desde la Convención Liberal en San Pablo, Brasil, a donde viajó en esta jornada para apoyar la candidatura a jefe de Estado del senador Flavio Bolsonaro de cara a las elecciones generales del país hermano del 4 de octubre. 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

0: buen mediodía. Hola, hola, hola, buen mediodía para todos. Aquí está comenzando Soy Nacional, programa 448. Este programa que sale desde hace ya 10 años. Sí, hace 10 años, ya cumplimos hace 10 días atrás, hace más de una semana atrás, dos semanas atrás, vino nuestra amiga Marcela Rodríguez y nos trajo un budín hermoso con un número 10 y unas velitas al final, las ponemos, ¿verdad? Al final, claro, del programa. Bien, Mach Pato, muy buenas mediodías para ustedes.
1: Buenas mediodías para todos.
0: Señora productora, gracias al Chavito Schiavone que está en los controles, gracias a David que está registrando para nuestro canal de YouTube, para Soy Nacional, para que vos nos puedas ver, además de escuchar. Gracias a Marita que hoy vino también, gracias a Cris Rego que está ahora buscando una telefónica que vamos a tener dentro de breves instantes, una telefónica muy interesante. 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Si quieres participar de nuestro concurso Quiero Mi Guitarra, nuestro Instagram arroba soynacional870 o un mail a soynacional2020@gmail.com con los últimos tres números de tu DNI y decirnos de dónde venís, de dónde sos, a por qué y dónde querés tu guitarra. Ya han habido un montón de mensajes, vamos a leer más mensajes. Los que no leamos no quiere decir que no participan, todos participan a lo largo y a lo ancho de las 49 emisoras de Radio Nacional. Bien, gracias a nuestros amigos de guitarras, gracias. 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
1: que siempre nos acompañan.
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1: Que ya la podemos decir, es la Valentí.
0: Es la Valentí, que viene en un ratito y nos va a cantar a capela y nos va a contar, bueno, vamos a saber quién es, nos va a contar un poco todo, de todo, ¿no? 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Bueno,
1: Estamos en condiciones.
0: Antes de cualquier efeméride vamos a llamar por teléfono. Bueno, ¿qué fue lo más importante? Obvio, todavía seguimos hablando del Mundial, ¿no? Pasamos más de un mes, como 40 días pendientes de los partidos de fútbol, de los equipos, de todo lo que tenía que ver con el Mundial. ¿Cuántas personas me han dicho, yo no tengo ni idea de fútbol, no, nunca miro fútbol, pero el Mundial lo veo, el Mundial lo miro? El Mundial nos juntó a todos, nos hizo poner nuestras camisetas de Argentina, nos hizo poner banderas por todos lados. Yo confieso que mi bandera está siempre puesta, sigue estando el día de hoy, sábado, a pesar de que el domingo terminó el Mundial, mi bandera sigue puesta ahí. Y vamos a charlar con alguien que sabe de todos los deportes, sabe mucho de deporte y es un muy, muy, muy buen amigo que ha tenido la deferencia de atendernos. Amigo Gonzalo Bonadeo, ¿estás ahí?
2: Sí, estoy acá, Sandra, amiga, ¿cómo estás?
0: ¿Qué haces tanto tiempo?
2: Primero, tu gente tiene que saber cómo no voy a atender a una persona que se animó en un cumpleaños mío a tocar la guitarra con menos cuerda. Olvídate.
0: Pero por favor, no pasa nada. Cuando hay más cuerdas, mejor. Si hay menos, uno se arregla igual.
2: Sí, sí, totalmente. Bueno, ¿cómo estás? Tanto tiempo.
0: Bien, Gonzalo, un placer escucharte. Te vemos y te escuchamos en Te Dices Por Siempre. Pero bueno, de repente, este Mundial ha sido un Mundial muy especial. Y queríamos tener tu reflexión, tu comentario. Se han dicho tantas cosas en estos días, ¿no? Se han dicho que nos lo robaron, que se, no sé cuánto, que sí, que no, que están enojados, que nos dijeron que teníamos que perder, que no, que la bandera de Malvinas nos cagó la vida. En fin, miles de cosas que se han dicho. ¿Cómo lo viviste vos?
2: Bueno, primero, debo hacer un mea culpa íntimo, pues yo no esperaba un mundial tan grosso en Estados Unidos, con un torneo más grande, torneo del cual tuvo una mancha muy grande, que fue la de la interferencia en la sanción a Balogun, el jugador norteamericano, por parte de Trump.
0: Desastre.
2: Algo un poco menos grave, que es este cierre que no estuvo bueno de parte de los jugadores argentinos en cuanto al enojo y a los empujones y demás. Pero después fue por sorpresas, por figuras individuales, por partidos específicos, por actuaciones colectivas, por goles, por todo, fue por presencia pública en los estadios, porque fue un mundial extraordinario. Y yo lo como un todo, Sandra. Vos sos mujer del deporte de toda la vida, sabrás entender esto.
0: ¿Se cortó?
2: Cuando vos pasaste el portón de los jugadores, hay un cartel que dice algo así como: si lográs tratar al éxito y el fracaso.
0: Se nos corta un poco. Gonzalo, vos estás con un celular, ¿verdad? ¿Y estás en la calle?
2: Sí,
0: Porque se nos corta, tenemos como pequeños intervalos de silencio que me ponen un poco ansiosa.
2: A ver, ¿me escuchas mejor ahora?
0: Sí, mejor ahora, gracias.
2: Bueno, perdón.
0: No, mi amor.
2: El éxito y el fracaso es algo absolutamente efímero, son dos impostores idénticos, porque yo tomo como todo el Mundial. Y el Mundial entero ha sido de Argentina extraordinario también.
0: Absolutamente extraordinario. Creo que además el ejemplo que nos han dado hace 4 años y ahora es un ejemplo que ojalá los argentinos podamos funcionar como ha funcionado este equipo, ¿no?
2: Esto es como lo que vos conocés tanto, que es el arte, la ciencia, la cultura, el deporte. Dame el que vos quieras, que sea ministro de algo en la Argentina, un ministro que actúe como ellos, un legislador que actúe como ellos, un juez que actúe como ellos, algún periodista que actúe como ellos también. ¿Cómo nos representan? O sea, mira, Sandra, hay otro punto en común que tenemos, que es la pasión y amor por los clubes. Hay una publicación en Instagram de alguien que se tomó el trabajo de mostrarnos a cada jugador argentino y su club de origen. De los 26, hay 24 clubes de los cuales nunca voy a hablar. Y es de ahí donde vienen los pibes.
0: Ay, Dios. Me da piel de gallina, impresionante, impresionante. Eso decía mucho, que lo que tenemos en la Argentina es el club de barrio, es el club de cada lugar, de cada sector, que es el que cobija, el que encuentra este chico que quiere jugar al fútbol o esta chica que quiere jugar al fútbol, porque cómo ha crecido. El año que viene tenemos Mundial Femenino, me parece, y cómo ha crecido el fútbol en
2: Estados Unidos. Siempre favorito.
0: Exacto. Fue un mundial extraordinario y yo siento que todos hemos ganado y más allá de los posibles infartos que pudimos tener a lo largo de los partidos, hemos disfrutado mucho. Pato, ¿querés preguntarle algo?
1: Hola, Gonzalo, un placer escucharte. Gonzalo, y a nivel laburar en un mundial, ¿no? Debe ser también emocionalmente desgastante, me imagino.
0: Hola.
2: Sí, te escucho, claro.
0: Claro.
1: Yo lo que te decía, Gonzalo, te quería preguntar, laburar en un mundial, ¿por cuánto hay que multiplicar las emociones?
2: ¿Cómo trabajas? Durante los partidos lo que se te ocurra, por 1.000, por 10.000, porque somos hinchas, además de que para nuestro laburo no es lo mismo llegar a una final que perder un octavo de final.
0: Claro.
2: O sea, el octavo de final implica seguir con el Mundial, pero es un cascote hablar de Cabo Verde contra Ecuador para nosotros.
0: Claro.
2: Ahora, después es fascinante, o sea, nos están pagando y nos obligan a estar en un lugar por el cual la gente ha gastado $15.000 por un solo partido. Es delirante. Un nivel de privilegio que encima nos permite festejar, gritar goles, compartir cosas inolvidables por equipo, por grupo, sentir que una vez más, así como en los Juegos Olímpicos o los Panamericanos, el equipo del canal, si hay que jugar con tacones, jugamos con tacones, si hay que jugar en el barro, jugamos en el barro, y eso es algo que la gente lo percibe, y es fascinante porque tiene genera pertenencia. Pero además, a ver, vuelvo a un tema que muy cortito, pero que también nos identifica mucho con Sandra, que es el tema Leonas, ¿no?
0: Sí, claro.
2: Las Leonas función de la pertenencia del deportista argentino y de la capacidad competitiva. Las Leonas eran ya campeonas del mundo y subcampeonas olímpicas, y el 90% de los equipos jugaban en cancha de pasto y de barro, claro, o de tierra, y no había cancha sintética.
1: Claro.
2: Y aún así eran de las mejores del mundo. O sea, entendamos de qué se trata esto, porque uno va a ser mejor como sociedad cuanto mejor deporte tengamos.
0: Es realmente extraordinario la capacidad de los argentinos para destacarse en todos los deportes, en los deportes de equipo, en los deportes individuales. Mientras estaba sucediendo el mundial, había unos juegos panamericanos de atletismo por todas partes, se jugaban al vóley, estaba Colapinto dando vueltas por ahí, o sea, es algo alucinante. Los chicos del tenis, ni hablar, o sea, la Argentina indudablemente es el mejor país del mundo.
2: Lo que sí te puedo asegurar, tiene los mejores y mayor cantidad de deportes en el mundo, de clubes en el mundo.
0: Claro.
2: No hay nada que se compare, nada. O sea, en Estados Unidos durante el Mundial, el gran cuestionamiento que estaban haciendo algunos medios era lo que estaba costando preparar deportistas por fuera de la universidad o el colegio.
0: Ajá.
2: Los pibes no tienen dónde formarse. Nosotros tenemos 25.000 clubes en todo el país que laburan hasta el deslomarse, y en eso va desde el Club Cachín de Julián Álvarez o el Caza y Pesca de Fermín, mi hijo, hasta River y Boca.
0: Claro, claro que sí. Bueno, Gonzalo, te agradezco mucho, te mando un beso gigante. Marita, que me mira y revolea el brazo, también te mando un beso gigante. Y bueno, y por muchos mundiales más y por mucho deporte argentino siempre, que nos hace tan feliz.
2: Bueno, perdón por las interferencias, pero te voy a hacer un último cuestionamiento duro. Por culpa de Marita y compañía, me tuve que traer tortillas, y no miento, Valentina, no me voy a decir, tuve que traer tortillas desde Dallas, las traje de verdad.
0: Mirá.
2: Porque, nada, nos quebraron las piernas cuando terminó.
0: Nos quebraron las piernas por la falta de María Félix. Dale, te quiero, te mando un beso grande. Gracias, Gonzalo. Bien.
1: Qué medido con sus palabras.
0: Sí,
1: sí, es para escucharlo todo el tiempo, ¿no? Ahí tiene un blog muy interesante y su Instagram también. Siempre tiene la palabra justa para mí.
0: A mí me encanta. Tiene una inteligencia y un análisis, una mirada, mirada extraordinaria, y no te cansás de escucharlo y de que nos cuente. Bueno, vamos a la música. Un poco de música, por favor.
1: La Argentina al palo.
0: La Argentina al palo, que me parece que amerita en esta circunstancia, digo yo.

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5: Estamos en todo el país. Santa Cruz. Ubicada en el extremo sudoeste de la provincia de Santa Cruz, a 30 kilómetros de la frontera con la República de Chile y sobre la margen derecha del río Turbio, emerge con un paisaje típico de la zona precordillerana santacruceña, la Cuenca Carbonífera, formada por las localidades de Río Turbio y 28 de Noviembre, las que suman un total de 20.000 habitantes. La histórica Ruta 40 une a la cuenca con la capital Río Gallegos y el Calafate. 28 de Noviembre, declarada capital provincial del cóndor andino, tiene sus atractivos principales en el Mirador de Cóndores y en la Reserva Cerro de la Cruz, mientras que Río Turbio es la capital nacional del carbón, que posee el centro de esquí Val del End y el Bosque de Duendes, con esculturas en árboles que invitan a todos a recorrer los atractivos de la cuenca carbonífera en el extremo de la Argentina continental. 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
7: Seguimos en Soy Nacional, programa 448. Y como siempre digo, es un placer tener este espacio para poder recibir artistas que no conocemos y que nos hace muy felices conocer. Hoy viene la Valentí, que sos Valentina Soria.
8: Así es.
7: Así es. ¿Cómo te va?
8: Bien.
7: Bienvenida, muy gracias, bienvenida.
8: Gracias.
7: Valentina Soria, nacida en Córdoba capital y criada en Neuquén capital, a orillas del río Limay.
8: Así es.
7: Bueno.
9: Desarrolle.
7: Desarrolle, claro. Te mata la
9: vaca, desarrolle.
8: Y bueno, y acá estoy.
7: Y acá estás. Sí, ¿vivís ahora en Buenos Aires?
8: Sí, desde los 17 años.
7: Ah, o sea que hace rato que estás acá.
8: Hace rato. Tengo 29, así que hace un rato, sí.
7: Hace un ratito. Ajá. O sea, ¿tuviste un tiempillo en Córdoba o poquito, o solo naciste y te fuiste enseguida a Neuquén?
8: No, nací allá. Mi papá es de Zapala, de un pueblo de Neuquén.
7: Ajá.
8: Y mi mamá es tucumana.
7: Ajá.
8: Y se conocieron ahí en un recital de El Flaco. Y se enamoraron.
7: ¡Ay, qué hermoso!
8: Mi papá se la llevó para las sierras con sus perros y bueno, y la enamoró.
7: ¿En las sierras cordobesas?
8: Ajá.
7: Ajá.
8: Y bueno, y se recibió él allá.
7: Ajá.
8: Y se fueron a Neuquén, porque había trabajo en Neuquén y se fueron para allá.
7: No a Zapala.
8: No,
7: a Neuquén capital.
8: Se fueron a Chosmalal al
7: Chosmalal,
8: principio.
7: Qué lindo.
8: Que es el norte de Neuquén. Y después se fueron a la capital, que es Neuquén capital. Y bueno, y ahí se quedaron.
7: ¿Y ahí adolescencia? No.
8: Sí, sí, sí.
7: Sí, hasta los 17, digamos.
8: Sí, porque yo tenía 10 meses cuando nos fuimos a Neuquén y bueno, y ahí nos quedamos y yo cuando terminé el colegio me vine para acá a estudiar teatro.
7: ¿Y ya sabías que querías?
8: Sí.
7: ¿Desde chiquita? ¿Cuándo te arrancó así el...?
8: A los 5 años.
7: ¡Apa! Sí. ¿Lo del teatro o lo de la música o las dos cosas?
8: No, en realidad yo quería irme a ir al circo. Ese era como el...
7: ¡Ah, mirá!
8: Y tenía delirios con Madonna, entonces estaba ahí entre el mundo de Madonna y el circo. Entonces terminé siendo gimnasta artística hasta los 15 más o menos. Y también estudiaba teatro y canto igual y todo eso. Y bueno, y cuando llegó el momento de venirme para acá, tenía que elegir una, ¿viste? Y elegí teatro.
7: Mira.
8: Y después terminé haciendo música.
7: Perfecto.
8: Pero bueno, está todo como...
7: ¿Y en el circo querías hacer acróbata?
8: Sí. Sí,
7: porque si hiciste gimnasia artística...
8: Sí, que me veía colgando de todos lados, entonces, bueno, como no me dejaron irme con el circo, me mandaron a gimnasia artística.
10: Y eso leí que hay algo en tus presentaciones, ¿no? Yo todavía no te pude ir a ver, pero toda esta parte se me ocurre de lo escénico, que volcaste y aprendiste... en ese sueño de querer participar en el circo, ¿hoy lo pones en tus actuaciones? ¿Algo de eso?
8: No, yo justo, o sea, particularmente lo del circo no, igual por suerte mi cuerpo tiene como una memoria natural de todas esas cosas que cierto que me dan más que nada como una estabilidad física, ¿no? De bancarse, no sé, esta vida o
7: claro,
8: lo que
7: claro.
8: sea, que está bueno. Pero no, creo que lo que más está teñido el show o el proyecto en sí es del teatro o de, no sé, de las herramientas que te da esa carrera en particular, que, no sé, uno estudia cómo pararse.
7: ¿Estudiaste
8: cómo...
7: en el IUNA?
8: No,
7: ah.
8: En el IMTA, en
7: ajá.
8: Avellaneda.
7: Ajá.
8: Sí, no entré a la UNA, no entré.
7: Ah, mira.
8: Me bocharon dos veces.
7: Pero Dios mío, viste que es raro eso, que
8: sí.
7: los lugares y los criterios sí. y los conceptos, pero yo siento que la vida te va brindando oportunidades y si una puerta se cierra se abre otra y de repente esa es la que va, ¿no? Esa es la que
8: sí.
7: esa es la que te va a habilitar para hacer ese caminito, porque el camino artístico no es un camino lineal, no es un camino, no hay una fórmula posta, no hay ningún lugar donde te diga, bueno, para ser artista tenés que hacer esto. No, vas juntando herramientas y cosas a lo largo y vas descubriendo.
8: Sí.
7: Vamos a escuchar una canción de en vivo de La Valenti, Corazón Acústico, volumen 1, Barcelona. A ver cómo suena esa Valenti.

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0: Era la voz de la Valenti haciendo Alfonsina y el Mar de su disco En Vivo, Corazón Acústico, volumen 1, Barcelona. Y yo digo, qué bien, Juan, no mencionó, es Nan. Claro, es el multi-instrumentista que se aprendió, suena muy linda esa guitarra. Sí. Y hablando de que sonaba muy bien el disco, me decías que lo grabó, porque En Vivo no es tan sencillo grabar, y que lo grabó...
1: Tomás Aristi Muñoz.
0: Ajá. Que tiene un estudio allá en Barcelona.
1: Sí, tiene un estudio allá, y ya nos estábamos yendo de Barcelona, nos quedaban creo que 2 noches allá, tuvimos 40 días dando vueltas por allá, hicimos 12 shows y terminamos grabando eso, que Tomás arma como un pequeño show en el que pasa una entrada como de decirte 5 euros,
0: sí,
1: y entran 10 o 15 personas a su estudio. Y él les pone
0: perfecto.
1: Los auriculares y...
0: ahora sí te creo, claro que sí.
1: Y bueno, y
0: eso era... Eso es un súper, qué bueno hacer eso.
1: Y éramos 15 personas ahí adentro del estudio, nosotros dos.
0: Muy lindo.
1: Y se grabó ahí.
0: Suena muy lindo.
1: Sí.
0: Se te escucha muy, muy lindo. Me encantó la versión y Nana anda muy bien con la guitarra. No, es lindo eso, claro. Sí. Es una sutileza total, digamos, lo que tiene un estudio de grabación es eso justamente, es la percepción de cada sutileza y de cada...
1: Sí, aparte no entendés lo que se escuchaba.
0: Claro.
1: Se escuchaba todo perfecto.
0: Increíble.
1: Como que cantabas así, yo cantaba así chiquitito y sonaba.
0: Qué lindo. Todo esto está en tus plataformas digitales, por supuesto,
1: sí,
0: en Spotify y en todos los demás.
1: Sí, en Spotify, todos lados. Y en YouTube está el video, que es muy tierno, porque ya estábamos nosotros, viste, entre el cansancio y también como que ya, viste, como... Viste cuando estás tocando con alguien y como que la energía está muy conectada.
0: Claro, claro, que hay mucha, como una simbiosis, si se quiere, ¿no? Como
1: sí,
0: un enganche.
1: Como los silencios, las esperas, como todo ahí se ve muy lindo. O sea, hoy si lo tengo que hacer así, no saldría igual.
0: Claro, estaba muy aceitado porque venían de hacer un montón de shows juntos. Entonces,
1: 12.
0: Claro.
1: Fueron bastante.
0: Entonces, la conclusión fue perfecta.
1: Ajá.
0: Es bárbaro eso.
1: Sí, todo muy lindo.
0: Nos vamos a las noticias, creo yo, con nuestro amigo Chavito Esquiabón. Estamos en Soy Nacional hasta las 3 de la tarde. Estamos charlando con la Valenti y vamos a seguir charlando con ella y escuchándola.
2: 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Lo que tenés que saber en 2 minutos. 2 de la tarde en la República Argentina. Javier Milei en Brasil. Durante la convención liberal en San Pablo, el presidente, que viajó a dar su apoyo para candidato a jefe de Estado del país hermano, el senador Flavio Bolsonaro, pidió a los brasileños a concurrir a votar por el futuro de Brasil.
3: Y aunque el camino sea duro y los enemigos a diestra y sobre todo a siniestra quieran destruirlos, la libertad está por encima de todo. Finalmente, para este 4 de octubre, vayan todas a las urnas por el futuro, por Brasil. Vayan con fe, porque aunque ellos tengan todo el aparato del Estado, todo el apoyo de los medios de comunicación extranjera y de las élites, nunca podrán contar con el verdadero poder, porque el triunfo en la batalla no depende de la cantidad de soldados, sino que depende de las fuerzas que vienen del cielo. ¡Haga el Brasil grande nuevamente!
2: Temporal de nieve en Mendoza. A raíz del cierre del paso internacional Cristo Redentor, donde 1.500 camiones siguen varados desde hace 10 días, por Nacional... El coordinador de fronteras de Mendoza, Osvaldo Valle, pidió mucha precaución a turistas y locales.
4: La gente que venga, que se informe por todos los medios del país, y quienes vengan de vacaciones vengan con mucha paciencia y acatando las normas, y que todo es por prevenir al turismo, también de evitar cualquier catástrofe, cualquier inconveniente, porque es muy difícil transitar. De hecho, todos los vehículos tienen que traer portación de cadenas, no colocarlas, pero sí tenerlas en el caso de que vayan a ver la nieve y se quede un vehículo, tomar todas las precauciones al caso, porque creo yo, con esta cantidad de nieve tremenda que tenemos, por lo menos hasta septiembre va a haber para disfrutar, pero en condiciones totalmente normales.
2: El estado del tránsito con Ernesto Arriaga.
5: A esta hora recordemos que la ruta 7 está habilitada hasta Uspallata para autos con suma precaución. De Uspallata, Penitentes, Puente del Inca y Las Cuevas, cerrado por más de 2 metros de nieve, el paso internacional del lado chileno, hay más de 1000 camiones en la zona de Chile. Por otra parte, el Cardenal Zamora en Villa Angostura está habilitado con uso de cadenas y el Pino Hachado está ordenando camiones para pasar a Chile.
2: El tiempo. En la Lomita Formosa, donde nos escuchás por M, 1270 kHz, cielo parcialmente nublado, 19.8, humedad 77%, y en Buenos Aires alrededores, buen tiempo, mañana una máxima de 18 grados, ahora algo nublado, 17.3, humedad 67%.
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0: Seguimos en Soy Nacional, la segunda hora de este programa que sale por todas las 49 emisoras. Vamos a saludar a la 98.7, que es la folclórica, que siempre está en duplex con nosotros, con la M870. Y vamos a saludar a las 49. ¿Viste el mapa hermoso que tenemos ahí? Ahí por las 49 emisoras estamos sonando, lo cual es un orgullo enorme. Cumplimos 10 años y nos hace muy felices. Estamos con Valentina Soria, que es La Valenti. ¿Cómo enganchaste La Valenti?
1: Y quería ponerme un nombre. Antes era Valentina Soria.
0: Claro.
1: Y la verdad es que siempre me conflictuó mi apellido porque lo asociaban a personas no tan gratas.
0: Ajá.
1: De allá de las tierras del sur.
0: Ajá. Ah, mirá.
1: Y bueno, y era un problema, ¿viste?
0: Ajá.
1: Y yo no tenía nada que ver.
0: Claro.
1: Entonces no, cuando me vine acá dije, yo no me voy a dejar mi nombre y mi apellido, me voy a poner un nombre como Madonna.
0: Muy bien.
1: Y bueno, me puse La Valenti.
0: Perfecto.
1: Y después solito como que cobró sentido.
0: Ajá.
1: Y La porque, no sé, viste que allá los provincianos, claro, decimos,
0: claro,
1: todo.
0: La Silvia, la Sandra, Silvia, la Pato.
1: El Pedro, bueno.
0: El Pedro.
1: Sí.
0: Bien. Perfecto.
1: Así.
0: Así,
1: y así quedó.
0: Bueno, y cuando hablábamos, por supuesto, cuando empezamos a charlar, vos nos contaste que tus padres se conocieron en un recital del Flaco, pero yo no comenté que tu legado musical argentino, reivindicando figuras históricas latinoamericanas como la Negra Sosa o Marina Walsh, o sea, más intérpretes que autoras, algunas autoras también, supongo,
1: sí.
0: Pero nos querías contar algo.
1: Ah, tengo una anécdota con María Elena Walsh, muy, no sé. Yo hoy le decía a mi psicóloga, decía, mira, yo estoy bastante loca. Decía, soy una persona bastante volada.
0: Ajá.
1: Y he tenido años de mucho misticismo. No paraba de prender vela y hacer hechizos, le digo. Pero bueno, ahora pues, acudo a la razón, porque si no el mundo me pasa por encima.
0: Ajá.
1: Pero cuando yo estaba estudiando teatro, cuando, no sé, tenía 19, que estaba como en mi segundo año acá, cuando llegué, como que la condición de mi mamá fue que yo me vaya a vivir a un convento de monjas.
0: ¡Apa!
1: Rarísimo, porque yo no.
0: ¡Apa!
1: O sea, nadie en mi familia es creyente, o sea, solamente porque mi mamá se sentía segura.
0: Claro, para que sabían que te iban a cuidar y que
1: claro,
0: ibas a estar bien.
1: La verdad es que la experiencia estuvo muy bien, la hermana Pilar era re buena onda, solamente no podíamos tener marihuana en la habitación.
0: Okay.
1: Y ni llevar chicos a la habitación.
0: Perfecto, esos eran los límites. ¿No había horarios y esas cosas? No.
1: No.
0: Ah, bueno, bien.
1: Solamente tenías que anotar, eso le gustaba a mi mamá, que anotabas.
0: Cuando
1: te ibas.
0: Y cuando volvías.
1: Cuando te ibas, anotabas la hora y la fecha, y si al otro día no volvías, te llamaban. Y si no atendías, llamaban a alguien.
0: Claro, claro.
1: Pero no te jodían para nada.
0: Bien.
1: Entonces cuando...
0: modernas.
1: Estaba muy bien. Aparte era re chica. Yo pienso ahora una chica de 17 y no. Me muero. Y de esa pensión me fui a un departamento con una chica que conocí en la pensión. Y cuando llego a verlo, era una amiga de mi mamá, de Neuquén. Y me dice, entramos y... era en Sánchez, Bustamante y Peña. Piso 14, el último piso.
0: Wow.
1: Sí, se movía todo, era terrible. Y tenía una pared de ladrillo visto el departamento. Y acá, viste, que son todos paredes blancas y...
0: Sí.
1: Normalmente.
0: Adentro del departamento había una
1: claro,
0: ladrillo a la vista.
1: O sea, la pared que dividía un departamento del otro era de ladrillo visto.
0: Ajá.
1: Y a mí me llamó la atención.
0: Ajá.
1: Porque jamás, no sé, no hay departamentos con pared de ladrillo visto. Y entonces le pregunto, porque había una pared de ladrillo visto, y me dice, no, porque acá, este departamento, acá vivía María Elena Walsh, era su casa, así que seguro acá vas a empezar a hacer música, me dijo. Porque ella anda por acá, me dijo ella.
0: Wow,
1: y yo ahí empecé a hacer música.
0: ¡Qué bueno!
1: Y me contó que en el departamento al lado vivía su pareja Sara.
0: Ajá.
1: Y que cuando se conocen, tiran abajo la pared y se arman como un semipiso.
0: Ajá.
1: Ajá. Esa es la historia que me contaron.
0: ¡Qué lindo!
1: Y después cuando se fueron a vivir a otro departamento, levantaron la pared de ladrillo y la dejaron así.
0: Mira.
1: Entonces yo siento que conviví con la energía de Marielena.
0: Claro, por supuesto. Claro que sí. Qué maravilla de energía.
1: Sí. Y bueno, esa es la anécdota.
0: Hermosa.
1: Y después,
0: anécdota.
1: Bueno, años después le empecé como a investigar bastante más.
0: Marielena es increíble. Marielena
1: y creo
0: es...
1: que lo que más me gusta de ella, que es lo que más intento aplicar a mi vida y a mi proyecto, aunque a veces me enojo un poco de más y bueno, digo, las cosas que pienso y capaz podría estar un poco más, todo más, como estoy haciendo un gesto con las manos.
0: Claro,
1: como,
0: claro.
1: Como... Vos me entendés.
0: Podría estar como más,
2: no tan expuesta.
0: No tan expuesto, no tan a la vista.
2: Cuidado.
1: Claro, lo que pasa es que yo siento que ella tenía una inteligencia superior de...
0: Inteligencia, por favor.
1: De estar en... O sea, yo iba a la casa de mi tía a almorzar, que mi tía era recontra gorila mal, y ella me hacía escuchar a Marielena Walsh y tenía los libros y me los daba, ¿viste? Entonces, como que digo, que... Qué inteligencia de no solo entrar en todas las casas, sino de como de decir cosas importantes a los grandes y a las infancias.
0: Exacto, exacto, eso es así.
1: Y eso me parece sublime, increíble.
0: Así es.
1: Entonces, bueno, intento de alguna forma como ser fiel a las cosas que creo que pienso, pero bueno, entendiendo que hay gente que no piensa como yo y que al mismo tiempo quiero como llegar igual a esa gente, ¿entendés?
0: Que no te descarten porque no piensan como
1: exacto.
0: vos.
1: Exacto. Y de hecho, o sea, sucede, por suerte. De hecho, no sé, cuando subo algo y bien, alguien no opina como yo, me dicen como, bien. Che, no opino como vos, pero bueno, me gusta tu
0: música. Ojalá
1: música.
0: Pudiéramos aprender, ¿no?, los argentinos un poco a aceptar el pensamiento del otro, aunque sea diferente, ¿no? En definitiva, porque no somos nadie es dueño de la verdad. Y creo que lo que vos decís de Marielena es absolutamente así, porque es esa inteligencia que va más allá del estar de acuerdo o no estar de acuerdo, ¿no? Entonces se convierte en una cosa casi mágica, yo diría.
1: Sí, entrar a los lugares como un caballo de Troya, ¿viste?
0: Exacto.
1: Ya hay muchos lugares a los que voy a cantar que por ahí no... los lugares o los dueños de los lugares no están tan alineados con mi forma de pensar y aún así logro o llevar a mi gente a esos lugares uh-huh. O que la gente que va a esos lugares también en algún punto conecte con lo que yo tengo para compartir.
0: Claro, es que yo creo que uno puede incorporar data e información de todas las personas y de uh-huh. todos los lugares. Entonces eso es interesante porque eso... abre, amplía, es enriquecedor para todos, para vos, para los que asisten, para los dueños de esos lugares que a lo mejor piensan distinto que vos,
2: claro.
0: Está buenísimo.
1: Sí, así que bueno, por eso me gusta tanto ella.
0: Marielena, sí. Sublime.
1: Uh-huh. Y bueno, y Mercedes es Mercedes.
0: Y Mercedes es la voz de la Argentina, seguramente.
1: Sí, sí, la Pachamama.
0: La Pachamama.
1: Siempre, por muchos años, creímos que era la Pachamama.
0: Seguro, sí, es la Pachamama, claro. ¿Por qué no? Claro que sí. ¿Querés cantar un poco? Valentina vino bueno. sin guitarra, sin guitarrista, pero dijo, por ahí canto algo, si tengo ganas.
1: Bueno, dale. ¿Puedo hacer una...? Puedo hacer
0: ¿necesitas una referencia armónica o alguna tonalidad o te la bancas así nomás?
1: No, creo que sí nomás.
0: ¡Qué genial! Vamos
1: bueno, voy a cantar un pedacito de la canción que cierra el disco de La Capitana, que ajá. se llama Volver al Sur. Uh-huh. En realidad la escribí por el sur, por Neuquén, por las imágenes que están en mi cabeza de ese lugar, pero siento que cuando la escribí también quería que... como... la gente en general, ya sea la gente que vive dentro de Argentina o fuera de Argentina, se sienta como, no sé, como cercana o como con cierta melancolía de ser del sur del mundo también. Uh-huh, uh-huh. Siento que en estos días, viste, como que estuvo resonando mucho eso de que, bueno, que estamos muy al fondo de todo.
0: ¿Estamos? Sí.
1: así que, bueno... Así dice, volver al sur. Y arranco por donde arranca.
0: Por donde vos quieras.
1: Bueno, voy a arrancar por más adelante. Después la pueden escuchar completa.
0: Dale.
1: Y dice: de las tierras del sur, donde llegan los valientes,

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1: Qué lindo. Qué lindo. Muy lindo, me encantó. Me encantó. Esto es Vuelvo al Sur.
2: Volver al Sur.
1: Volver al Sur. Volver al Sur de Corazón Acústico.
2: De La Capitana.
1: Ah, de La Capitana, perdón. Perdón, de La Capitana.
2: No, yo te tiré muchos nombres ya.
1: Claro, claro, claro. No, pero Volver al Sur de La Capitana. Bien, vamos a escucharlo entero. ¿Vamos a escucharlo entero?
3: Dale.
1: Vamos a escucharlo entero.

0: Era la voz de La Valenti haciendo Volver al Sur, de su disco La Capitana, del año 2025, canción de la cual escribió la letra junto con Nan, y la música la hizo Matías, ¿dijiste?
1: Mateo Castiello.
0: Mateo Castiello, que es quien toca la guitarra. Hermosísima canción.
1: Gracias.
0: Muy lindísima canción. Bueno, Valen, gracias por venir, me encantó. Tenemos un vino para regalarte de Cuyo, no sé si es de Cuyo, no es el sur, pero es Cuyo. Es un vino natural que nos regalan para, nos regala la gente de Familia Casone, y nos encanta poder convidar un vino.
1: ¡Qué rico!
0: Que ¿Sos de tomar vino? Sí. Bien. Entonces,
1: gracias.
0: Es para usted. Y
1: qué linda la etiqueta.
0: ¿Viste qué linda? Porque la idea...
1: Yo lo hubiese comprado por la etiqueta.
0: Lo hubieras comprado. Sí. La idea es que es un, el vino natural no es orgánico, sino que es no mucho, no muy toqueteado, no okay. muy... natural, digamos, okay. como
2: menos
0: viene,
2: intervenido.
0: Menos intervenido, ahí está.
2: El orgánico.
0: Este 100% Syrah.
2: Se toma un poquito frío.
0: Se toma fresquito y creo que lo vas a disfrutar.
1: Bueno, me encanta.
0: Valen, gracias por venir.
1: Gracias.
0: Un placer escucharte, conocerte, me encanta tu trabajo. Como somos Red de Primicias ya, queremos contarte que después de la gira que va a comenzar el mes que viene, va a haber como un encuentro el 7 de noviembre en el Margarita Xirgu. Así que bueno, todo lo que nos quieras contar, estamos acá.
1: Bueno, gracias. Voy a contar entonces el... ¿Cuenta ahora?
0: Sí, contá lo que quieras.
1: Me preparo. Bueno. No, el show del Xirgu se llama La Peña de la Capitana.
0: Ajá.
1: Y es un o sea, es como la seguidilla o el fin de una residencia que arrancamos en mayo en el Santa Evita.
0: Ajá.
1: Que es un restaurante que está en
0: Botánico,
1: Julián,
0: ¿no?
1: Álvarez y Honduras, por
0: sí,
1: ahí
0: sí, sí.
1: En Palermo, atendido por sus

0: no sé, me sentaba a comer un guiso con un al lado, me paraba en un banco en no sé dónde, digamos así, usando todo el espacio. Y todo, o sea, todas las mesas que normalmente en el restaurante están puestas como en un restaurante, yo le pedí a la dueña Floppy que hagamos dos mesas largas, entonces todos nos sentamos juntos y todos comemos la misma comida. Ajá. Entonces habían dos o tres menús patrios, polenta, locro, empanadas, vino y flan con dulce de leche, ¿viste? Como que
1: perfecto.
0: Entonces todos comíamos lo mismo, nos sentábamos todos juntos y todos compartíamos la misma...
1: ¿Y mientras comías ibas haciendo el espectáculo?
0: No, la gente llegaba, comía, cuando terminaban de comer yo arrancaba.
1: Ah.
0: Y en el medio había un intervalo de 10 minutos donde pedían algo más y ya.
1: Está bueno. Y tenía... ¿En la peña, en el Margarita Xirgu vas a hacer igual? No, sin comida.
0: Sin comida.
1: Claro.
0: Pero bueno, la otra particularidad de este show es que es con invitados. Ajá. Por fecha venían 3 o 4 invitados. Eso estuvo muy lindo porque el invitado que venía hacía una canción conmigo y después hacía algo propio.
1: Propio. Está
0: entonces,
1: buenísimo eso.
0: Conocías mucha gente y la verdad que estuvo lindo. Vino... Feli Colina, Clara Cava, Morita Navarro. La primera fecha vino Juan Falú. Uh-huh. Vino Sofía Viola.
1: Uh-huh.
0: Lucrecia Americo. Estuvo interesante.
1: Bueno. Y en la del Margarita Xirgu también vas a tener invitados, seguramente.
0: Sí, tengo unos que me quedaron pendientes de las peñas.
1: Perfecto.
0: Así que ya me los apalabré para el Xirgu.
1: Bueno, muchas gracias por venir.
0: Gracias.
1: Y te felicito por todo lo que haces y vamos a irnos escuchando a La Valenti con el primer tema de su disco La Capitana.
2: Sol de los arenales.

0: Era la voz de La Valenti, de su disco La Capitana 2025, la canción Kimei Neuquén. Acaba de irse Valentina Soria, que es La Valenti. Me encantó su visita.
1: Qué lindo
0: su frescura
1: también, ¿no?
0: Y sí, me encanta completamente.
1: Como cuando vino, me acuerdo, Delfina Chev, que no la teníamos escuchada. Claro. Y que, o sea, no es que recién salen a la luz, sino que también hay tanta música que no nos llega.
0: Y de los artistas que nombró que habían sido invitados, algunos los conocíamos y otros no, seguramente.
1: Totalmente, sí.
0: Deberíamos seguir haciendo eso de que ellos, del puente, me encantaba. Que viene un artista y nos recomienda otro artista que es su amigo o que le gusta o lo que sea. Eso está muy bien. Bueno, tenemos un montón de mensajes que nos mandan a dónde, Machpato.
1: Que nos mandan al WhatsApp, que es el 1125433161, a nuestro Instagram, que es arroba soynacional870,

0: Algunos nos escriben mientras miran nuestro programa en el canal de YouTube.
1: Quienes quieren pedir la guitarra Gracia tienen que o nos escriben por Instagram, soynacional870, o nos mandan un mail a soynacional2020@gmail.com y ahí nos dicen, quiero mi guitarra, soy de tal lado, y los tres últimos números de su DNI. Bueno, arrancamos. María de Los Ángeles Caro, un programa imprescindible para los amantes de la música.
0: Alejandro Romero, nos saluda por los 10 años y brinda por 10 años más.
1: Muy bien. Felicidades por los 10 años, las quiero, nos dice Mónica Cusano.
0: María Alejandra del Cura, felicidades, hablando no de las monjas, María Alejandra del Cura, felicidades, Soy Nacional.
1: Julia Marcela Cuña nos escribe desde Mar del Plata y quiere la guitarra.
0: Sergio también quiere la guitarra, pero en este caso para donarla a la Escuela Técnica 3 de Burlingame.
1: Quiero la guitarra, gracias, escribe Marianito Russo, como así también Colo Laboña, Viviana Nac Martínez, Gastón Pablo Zafra. Jimena desde Chile quiere participar, pero no se puede, no la vamos a mandar a Chile.
0: No, si quiere venir, en
1: si
0: caso
1: quiere
0: de
1: venir,
0: ganar,
1: claro, la viene a buscar. Y pide que brille el sol en la cordillera.
0: Sí, que está bastante ventoso,
1: hay
0: temporales.
1: Sí, hay temporales y de todo.
0: Edith Acu también se anota.
1: Marce H. Rial también se anota. Tiene pendiente aprender a tocar. Y si se la ganara, ya no tendría excusas.
0: Vivi Pelé quiere la gracia para tocar, cantar y generar que todo brille a su alrededor.
1: Me parece muy bien. Lupe Trujillo, presté la guitarra y nunca volvió.
0: No
1: se hace eso.
0: Como los libros.
1: Pero Dios me libre.
0: María Rina Marula quiere la guitarra para una escuela pública y estatal. Soy profe de música y te agradece por tanto.
1: Euge Tironi, me encantaría esa guitarra. La primera que tuve fue una gracia y le sirvió muchísimo para trabajar. Esta es bien nacional, una genialidad.
0: Edu Guti dice, nos cuenta que nunca ganó un sorteo, nada en los sorteos, pero le encantaría tener esta guitarra y sobre todo sabiendo que estuvo en las manos de Sandra.
1: Muchas gracias. Almita de los Ríos, qué hermosa guitarra. Estudio semanalmente con mi profe de música.
0: Fabiana Valdesarri, qué bonita la guitarra y sería bueno tenerla en estas tierras de Cataratas del Iguazú.
1: ¡Qué hermoso! Leonardo Vinci, gane o no, les cuento que dibujo, pinto e intento tocar la guitarra. Así que me anoto para el sorteo. Gracias, Sandra, siempre tan amorosa como la producción entre ellas. Pato.
0: ¿Viste? Lo puse y dije, acá se va a reír, entonces puse jaja en el guión. Manu Córdoba escribe desde La Pampa.
1: Qué curioso. Sí. Mercedes Gabriela, te escuchamos todo el camino. Hermoso programa. Quiere la guitarra para su nieta Alma, volviendo de Santiago a Río Cuarto, Córdoba. ¡Qué hermoso! ¡Me encanta!
0: María Alejandra del Cura, que no sé si ya la leímos, le encanta, mira esto, pero igual nos dice que le encanta leer los mensajes que todos escriben en nuestros canales de difusión, porque es el núcleo en donde ellos se sienten acompañados y abrazados durante las 2 horas que dura el programa. Todos almorzamos con la PC puesta en Soy Nacional, mirándonos.
1: Wow. André Molinaro, todo brilla alrededor con tu música y tu buena onda. Quiero la guitarra para nuestro Ministerio de Música de la Capilla San Martín de Tours. Mira, eso es de acá, de Buenos Aires. Bueno, para todos ellos, la mejor de las suertes. La guitarra está acá. Creo que hoy la voy a tocar un poquito, como para que no se le vaya la música de adentro. Pero vamos a escuchar a la mejor de todas, a ella que es nuestra voz, la voz de la Argentina, la Negra Sosa.
2: El tiempo de la chacarera es ahora. Chacarera del olvidado. Vamos. Duende Guernica.

0: ¡Qué lindo! Era Cariño, Nadia Larcher, Juan Quintero, Miguel Vilca del disco Trinar del año pasado. Y antes era la mejor de todas, Mercedes Sosa, El Olvidado, en vivo en Gran Rex 2006. Una chacarera de Hugo Alejandro, el Duende Garnica. Nos vamos a una tanda y llegan los últimos minutos de este Soy Nacional de hoy, 448.
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0: Seguimos en Soy Nacional. Otra de las cosas que sucedió un día como hoy, pero en el año 95, fue la partida del maestro Osvaldo Pugliese, aquel que para los músicos es como un santo, ¿no? Tenemos estampitas de Pugliese. Cuando algo nos, antes de cualquier show, invocamos a Pugliese y trae suerte.
5: Sí.
0: Pugliese trae suerte. Les vamos a contar un poco de su historia. El maestro nació en 1905 en Villa Crespo, en la ciudad de Buenos Aires. Su padre, obrero del calzado y flautista aficionado, le regaló un violín y lo inscribió en el Conservatorio Odeón. Ahí hizo sus primeros pasos en la música, después decidió cambiar de instrumento y eligió el piano. A los 15 tocó por primera vez en un lúgubre café porteño llamado De la Chancha. En el 63 formó el sexteto con el que alcanzaría la fama. Los bandoneonistas Alfredo Calabró, Juan Abelardo Fernández y Marcos Madrigal, los violinistas Rolando Curcel y Juan Pedro Potenza, y el contrabajista Aniceto Rossi, en la que era la orquesta de Pugliese. Este conjunto daría lugar al mejor momento creativo de su vida. De esta época datan himnos del tango como La Yumba, Recuerdo, entre otros. En el 85 el reconocimiento social era tal que las puertas del Teatro Colón se abrieron para él y su orquesta, algo absolutamente inédito para músicos de tango. Otra constancia en su vida fue la militancia por los derechos de los músicos, que lo llevó a ser el afiliado número 5 en el Sindicato Argentino de Músicos, cuya creación impulsó. Vamos a escuchar a Pugliese entonces. ¿Sí? ¿Te parece bien?
5: Remembranzas.
0: Remembranzas.

0: se justifica haber puesto Qué Buena Fe, cantado por Sandra Mianovich del disco Honrar la Vida 2009, porque esta noche voy a estar cantando en el Festival Federal de Tango en Campana y me toca homenajear a Eladia Blázquez, así que esto sucederá en el Gimnasio Colegio Dante Alighieri. Ya en este momento ya arrancó el festival. La entrada es libre y gratuita, así que de acá agarro mis... Me voy a comer una pizza primero, ¿no? Obvio. Me voy a Los Inmortales, como la pizza y de ahí agarro y me voy para Campana por la Ruta 9. Antes era Remembranzas, Osvaldo Pugliese y Jorge Maciel del disco Ausencia del 95. Esta semana que pasó, digamos justo antes del último partido del Mundial, a mi amiga Alejandra Peñalba se le ocurrió hacer como un homenaje a los muchachos de la selección y me pidió que le cante Gracias a la Vida. Yo nunca había cantado Gracias a la Vida. Y entonces, como me la aprendí un poco, me pareció que ameritaba cantarla un poco acá y se la voy a dedicar, más allá de a nuestros muchachos,
1: seleccionados,
0: genios máximos del mundo entero, como también así a los que cumplen años, que hay un montón, especialmente tengo, mira, el día 21 de julio es un día clave porque cumple mi hermano Vane, Joaquín Galán, Claudia Brandt, Germán Aro, que es otro amigo, Marcelo Predacino,
1: Lito
0: Nevia, en fin. Todos esos solamente el 21 de julio. Imagínate la cantidad de amigos, que además el 20 es el Día del Amigo. O sea, voy a cantar con la guitarra del Mundial.
1: Y de los 10 años
0: de Soy Nacional. De los 10 años, la guitarra del Mundial y de los 10 años de Soy Nacional. Espero que me salga relativamente correcto.
1: Pugliese.

0: La inteligencia artificial no lo nunca, puede hacer, nunca, ¿entendés?
1: Nunca. Y doy fe que Pugliese, Pugliese funcionó, ¿eh?
0: Porque no me equivoqué la guitarra.
1: No, no, porque salió hermoso.
0: Salió bien,
1: sí.
0: Salió bien. Muy bueno, qué alegría.
1: Qué letra, ¿eh?
0: No, es tremenda. Es una canción increíble. Violeta Parra, gracias a la vida. Gracias, Violeta Parra. Y gracias a la Negra Sosa que la hizo popular, ¿no? Que la dio a conocer. Nos queda re poco, nos queda cuatro, ¿viste? Yo sabía. Nos queda cuatro. Vamos a saludar a Chavitos Chiavone, a David, a Juli, a Nuni, Nani, Nuni, Nuri.
1: Nanu,
0: ¿viste? Era parecido. Nanu, a Martín, a todos los que nos ayudan a que este programa salga. ¿Me alcanzás? Vení, Marce, porque tenemos un budín hermoso que lo quiero mostrar. ¿Son velitas?
1: Cumplimos 10 años.
0: No tenemos fuego. Cumplimos 10 años, no, al revés tengo que ponerla. Marce nos trajo un budín hermoso que nos lo vamos a comer después de la pizza. Y gracias a Cris Rego, que se nos fue del estudio, está trabajando bien. Machpato, y a todos ustedes por estar ahí, la oyentada, como dice mi amiga, saludos, hasta dentro de 7 días. Siempre nos vamos con la música, porque Soy Nacional es de la música. Gracias.

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1: Para Puesto La Laguna, para Martín Pacer, el favor de venir a Estancia La Pilar, a entrarle los caballos.
2: Para Bajada de Platero, a Orfelina, que espere lo convenido hoy al mediodía. Firma Robert.
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0: 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Javier Milei en Brasil. Durante la convención liberal en San Pablo, el presidente, que viajó a dar su apoyo para candidato a jefe de Estado del país hermano, al senador Flavio Bolsonaro, explicó en qué consistió el plan Platita aplicado por el kirchnerismo.
1: Su estrategia es la misma en todas partes, destruir las cuentas públicas para ganar elecciones, prometiendo soluciones tan fáciles e inmediatas como artificiales. Una estrategia que nosotros conocemos de primera mano y hemos dado el llamar plan Platita. Más gasto financiado con más deuda, más impuestos o lo que es peor, más emisión monetaria y más inflación. Resulta ahora consecuencias para adelante. Este modus operandi es el mismo en toda la región, causar un desequilibrio económico en el objetivo cortaplacista de retener votos para no perder el poder en las siguientes elecciones. Luego, cuando pierden, asume la derecha que debe solucionar todos estos problemas mientras la propia izquierda que lo causó le echa la culpa.
0: Mejora en la oferta de alquileres, lo afirmó el ex titular del Colegio Único de Corredores Inmobiliarios porteño. El empresario Armando Pepe dijo que creció casi 45 veces tras el decreto del gobierno que introdujo una serie de modificaciones y señaló que la oferta de unidades destinadas a vivienda familiar pasó de apenas 355 propiedades a fines de diciembre de 2023 a más de 15.700 en la actualidad. El estado del tránsito con Ernesto Arriaga.
2: Bastante tránsito en la autovía del Mercosur, en la ruta 12 y 14, entre Zárate, Ceibas, Gualeguaychú y toda la zona de Concordia y Chajarí. Camiones muchos hacia Buenos Aires, para Zárate, máximo 80 para ellos de velocidad máxima. Micros, 90 kilómetros por hora. Por favor, utilizar cinturón de seguridad colocado, luces bajas prendidas y no sobrepasar en curva o en puente con doble línea amarilla.
0: El tiempo. En Posadas Misiones, donde nos escuchás por M710 kHz, cielo nublado, 20 grados 6, décimos humedad, 91%. Mientras tanto, en Capital Federal y alrededores, buen tiempo. La máxima para mañana, 18, así estaría hasta el martes que viene. Primaveral, a partir de miércoles vuelve el frío. Ahora, parcialmente nublado, 16.8, humedad, 66%. 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

0: tardes para todos, bienvenidos a Fútbol Show Nacional en Radio Nacional, 15 horas, 4 minutos, 50 segundos para ser preciso. Arranca el fin de semana futbolero para Radio Nacional, porque ya comenzó hace dos días la primera edición del fútbol argentino. Es cierto, hace una semana estábamos haciendo programación con la previa de lo que iba a ser inclusive el partido por el tercer puesto entre Inglaterra 6, Francia 4. Faltaba todavía un día para lo que fue la insólita final jugada, si se quiere, por Argentina. No vamos a decir otra cosa, pero perdida muy bien por parte de los jugadores argentinos. Lamentablemente España lo superó, vamos a decir que lo superó, que para mí mereció ganarlo largamente en los 90 minutos. Yo me quiero quedar con que fue campeón el mejor y que nosotros tuvimos quizás hasta un mejor resultado, un segundo puesto, un subcampeonato, con respecto a lo que merecimos a lo largo del Mundial. Para mí fue una sensación agradable, de todas maneras, el subcampeón. Usted me va a decir, no, el futbolero no festeja un subcampeonato. Yo creo que en un Mundial un subcampeonato es muy, pero muy valorable. Y si yo en la previa decía que firmaba subir al podio un tercer puesto, porque Scaloni lo peor que había conseguido era un tercer puesto en Brasil 2019 en una Copa América, ¿cómo no iba a festejar subir al podio en un campeonato mundial? Bueno, llegó a la final, le ganó a los ingleses, con lo que significa la épica ante Egipto, sí, porque fue una épica sufrir, pero pasar ante Cabo Verde, lo mismo ante Suiza. Bueno, para mí fue un mundial muy agradable. Es más, en un mundial más largo, de 8 partidos, porque si eran de 7 partidos, la Argentina habría salido campeona del mundo. Pero bueno, cambió el mundial, nos tocaron algunos rivales más accesibles, sufrimos, pero llegamos a la final. Yo valoro ser segundo, pero ya arrancó el fútbol argentino hace dos días, es decir, 4 días después de perder la final del mundo. Y además también estaba la Copa Sudamericana, 2 días después de la final del mundo, donde jugó Tigre y goleó 3-0, y al día siguiente ganó Lanús. Y después el jueves ganó Boca con Paredes, que hacía 48 horas, un poquito más, 72 horas que había llegado a la Argentina, pero que al día siguiente ya estaba entrenando en Boca. Bueno, así es el fútbol argentino, para bien y para mal. Y hoy debuta, por ejemplo, River. Convulsionado River con lo que pasó ayer, con la rescisión de contrato de Juanfer Quintero. Está bien, yo creo que era lógico. Y para mí River se refundó ayer con la rescisión de ese contrato, pero además ratificando que los jugadores que ya se sumaron, como Tamendi, Montiel y el propio Correa, ya concentraban para el partido de hoy. Yo creo que es un mensaje. Y después lo vamos a opinar, lo vamos a debatir si está bien o está mal. Si Correa es más, por ejemplo, que Juanfer Quintero. Yo creo que sí, pero a Juanfer yo no lo alargaba. Bueno, no importa, me estoy metiendo en harina a otro costal. Ganó Racing, mañana juega Boca de nuevo, va a jugar Independiente. Lo mismo San Lorenzo, esta noche el equipo Cuervo ante Lanús en calidad visitante. Mañana Independiente ante Estudiantes, pero es momento de presentarlo al hombre que está informado de todo, que es un placer escucharlo, que no para de correr, es un maratonista de primera ley con su botellita azulada. Yo creo que no le molesta si le decimos su botellita de Vélez.
1: No, para nada.
0: ¿Cómo le va, Rolo?
1: ¿Cómo anda, mi amigo Jolín Koliski? ¿Todo bien?
0: Gracias por la banca, ¿eh?
1: Por favor, acá estamos, siempre.
0: Estamos en fin de semana de vacaciones para sí, los estudiantes.
1: Exactamente.
0: Y hoy había un tren que venía de zona norte especial que no pasó, no sabemos por qué, los chicos decepcionados. No sé qué tenía el tren, pero era un tren que no...
1: A mí me pasó con 2 colectivos.
0: ¿Ah, sí?
1: Que no pararon.
0: ¿Qué me estoy perdiendo? Yo me estoy perdiendo algo.
1: Sí, sí, no. Pero bueno, no sé.
0: ¿Vélez ganó?
1: Mismo en la misma. Un flojito Vélez le ganó a Instituto 1-0,
0: no es poco,
1: con una lucidez del pibe Andrada, que también en los títulos, quizás se te pasó, pero está coqueteando con River, no el pibe, sino River con él.
0: 15 palos vale el pibe, la cláusula de salida, 14, por lo menos.
1: 14, y River ofrece 4 millones por el 50, y en Vélez dijeron no. 8 millones por el 80, ahí son otros números, y yo la quiero viva, dijeron en Vélez.
0: A los 8, Palenque. Nada.
1: Sí, aparte Andrada es titular, es un chico que corre todo el partido, ayer le dio el pase gol a Lanzini, igual el flojito Vélez, desde lo defensivo, desde el armado, le va a costar a Vélez hoy estar, no sé si puede llegar hasta entre los 8, viste que este campeonato es así, ¿no? Clasifica a los 8 de cada grupo,
0: claro.
1: Y bueno, ahí podría llegar a estar, pero no me parece, no le va a dar cuerda, por lo menos por lo que se vio ayer, para pelear entre los mejores o los que estén encaramados en el título. Me parece que Por lo menos lo que se vio ayer de Vélez es eso. El Instituto es un equipo que intenta con el traductor Flores, y tiene en Alex Luna un jugador, un intérprete maravilloso del mano a mano, del pie a pie, pero le falta, ¿no? Le falta definición. Ayer al Instituto le generó un montón de situaciones de gol, pero no pudo concretar, así que bueno, me preguntás por Vélez, ganó y nada más.
0: En un ratito te voy a preguntar todo lo que tenés, porque vos sos
1: sí.
0: Un libro abierto.
1: Se está jugando un partido, ya.
0: Por ejemplo, ¿quién está jugando y cómo están?
1: Se está jugando Estudiantes Río Cuarto en Córdoba ante Tigre. Tengo las formaciones, Johnny, ¿querés? Por el lado del equipo de Rubén Forestero, el Yagi, que debuta en el equipo cordobés. Bruera, González, Valenti, Ojeda y Cobos, Romero, Quiroga, Tomás González, Ciro Rosané, Mauro Valente y Jason Moreno. El equipo de Dabove, Tigre, el equipo de Victoria, con Felipe Zenobio en el arco, Soto, Barrio Nuevo, Villalba y Álvarez, Garay, Santi González, Thiago Sarrago, Elías Cabrera, Sebastián Medina y Alfio Oviedo. Todo este equipo que te di es alternativo. Recordemos que Tigre viene a ganarle 3-0 entre semana a Nacional en Uruguay, y obviamente que Dabove guardó todo, ¿sí?
0: Después lo
1: no
0: vamos
1: está
0: a hablar.
1: Rubén Romero en
0: ahí
1: el banco.
0: Está, no está David Romero. Y Boca lo quiere, pero también tiene otras ofertas. A eso iba a apuntar, después sí. Lo vamos a hablar. ¿Será que tiene avanzada alguna negociación?
1: Puede ser.
0: Voy a saludar a mi otro compañero, después vamos a estar con
1: Dale.
0: Todo el polideportivo,
1: sí,
0: Rorro.
1: Sí, sí, sí.
0: Yo ya abrí, yo quiero que él me dé mucha información de ascenso, el compañero que voy a saludar ahora. Hay, diría que un solo resultado abierto ahora, es el único resultado que no se tenía que abrir en la B Metro, el único que no quería que se abra, se abrió, o si se abría que fuera a favor mío, y es en contra.
1: Recién lo vi.
0: Lo mal que me pone cada vez que me siento acá y que excursionista recibe, perdón, que un equipo recibe un gol. ¿Cómo le va, Federico Di Giovanni? Bienvenido a Fútbol Show Nacional, lo estamos esperando, un hombre vinculado también al fútbol de ascenso, siguiendo la campaña de Acasuso, entre otras tantas cuestiones, viajando a lo largo y ancho del país, se suma a la radio más grande del país como Radio Nacional. ¿Cómo le va, Federico Di Giovanni? Bienvenido a Fútbol Show Nacional.
2: Un placer estar acá con ustedes, sumarme a este equipo, para hablar de deporte, de fútbol, obviamente.
0: A ver, que no andaba el micrófono.
1: Sí, me parece que tenemos...
0: Cambiamos el micrófono.
3: A ver, ¿ahora?
1: Ahí está,
0: ahora
1: ahí
0: estamos perfecto.
3: Ahora sí,
0: estamos.
3: Ahora sí. Bueno, decía, un placer sumarme aquí al equipo, obviamente, para hablar de fútbol, para traer lo que uno conoce y sabe un poquito también del fútbol de ascenso. Así que, bueno, vamos a meterle.
0: Usted me promete que me va a dar todos los resultados del ascenso, tenemos partido además. A Roro Ruiz le voy a pedir al instante que esté con Estudiantes y Tigre, y además seguramente Roro tendrá también todas las formaciones, lo que se viene, las probables, todo, el polideportivo, no sé si tendrá tenis, teníamos un tenista que iba a jugar semifinales.
1: Perdió, Tommy Echeverry, ayer.
0: No lo puedo agarrar nunca, vos sabés que es un concurso, yo lo quiero agarrar mal parado, nunca lo agarro. Yo le pido que usted me dé resultado del ascenso. Si Excursionista no revierte este resultado, yo creo que hoy es su debut y despedida, pero
3: y bueno,
0: lo puede revertir.
3: Vamos a hacer fuerza entonces, por Excursio.
0: Perfecto. ¿A Casuso cuándo juega?
3: A Casuso mañana. Mañana va a visitar a San Miguel, 15:30 en Polvorines.
0: ¿Es un clásico zonal o no?
3: No,
0: no. No genere polémica, porque está jugando Tigre. Sí. ¿San Miguel es clásico de Tigre? No genere polémica.
3: Yo creo que para San Miguel sí, o lo toma como un clásico. Yo creo que en Tigre hace muchísimo tiempo que no juega con San Miguel, no lo tiene tan en cuenta, me parece.
0: ¿Rorro Ruiz?
1: Sí,
0: ¿cuál
1: señor.
0: Es el clásico de Vélez?
1: Ferro. Toda la vida fue ese. Clásico del Oeste.
0: Me gustó porque
1: está
0: no
1: bien encaramado Ferro, Tengo barrio. A mi amigo Hernán Mundo acá de la casa, muy fanático de Ferro.
0: ¿Y qué dice Hernán?
1: Y somos los dos socios vitalicios, él de Ferro y yo de Vélez. Y la otra nos sacamos una foto esperando el regreso, ¿no?, del Clásico del Oeste, así que ojalá que Ferro tenga la lucidez alguna vez de digo, bueno, vamos a primera.
0: Ahora, el hincha de Ferro, yo doy fe que el hincha de Vélez, acá tenemos algún otro infiltrado de Vélez, No sé si... Si él lo dice, no lo dice, cubre otro club, bastante grande, por cierto.
1: Sí.
0: G-O-O, bien.
1: Sí. Lo conozco.
0: El hincha de Vélez quiere que Ferro ascienda.
1: Sí.
0: Ahora, para el hincha de Ferro, ¿no es doloroso que el hincha de Vélez te tenga una especie de lastimita?
1: No sé si lástima, quizás nostalgia. Eso lo graficaré así, nostalgia.
0: Porque yo cuando me crié, era en el clásico, pero yo agarré el Vélez de los 90 y el perro que se empezaba a caer a pedazos.
1: Claro.
0: Y me parecía un clásico desparejo de los futbolistas. Ahora, hasta el 93 Ferro tenía dos títulos y Vélez uno.
1: Exactamente, sí. El Ferro de Grigol, del año 80, ¿no? Y Vélez tenía una, ¿verdad?
0: Porque Ferro fue campeón en el 82 y en el 84, 84 y Vélez tenía el del 68.
1: 68, exactamente. Y cuando llegó Bianchi, bueno, ahí empezó toda la catarata de títulos.
0: Al 11-3-870-74-85. Primero, ¿qué están haciendo en este día sábado? Segundo, ¿ya dejaron atrás la amargura del Mundial perdido? Tercero, ¿les parece bien que River haya rescindido el contrato de Juanfer Quintero? Y cuarto...
1: ¿Qué pregunta?
0: Porque son muchos tópicos.
1: Sí.
0: Muchos tópicos.
1: Abrió muchas ventanas usted.
0: Y cuarto, opinen de lo que quieran sobre el equipo que quieran.
1: Sí, por supuesto.
0: Porque pregunta quién va a ser campeón de fútbol argentino, que hoy en día, salvo que sea por la tabla anual, que ya tenés una tabla más o menos para agarrarte, que hoy por hoy la lidera Independiente Rivadavia, campeón del fútbol argentino del torneo clausura es imposible saber, porque
1: no.
0: el que clasifica último por la ventana
1: puede llegar a ser campeón.
0: Como lo ha sido en su momento Estudiante de La Plata.
1: Tranquilamente. ¿Se acuerda hace un par de semanas cuando yo le dije?
0: ¿Qué me dijo? A ver.
1: ¿Se acuerda ese sábado apoteótico que tuvimos que Copa de la Historia? Que yo le dije, a que no sabe usted de dónde nos están escuchando y quién se atreve a mandar una foto de un buque pesquero.
0: Sí,
1: y apareció una foto de un buque pesquero.
0: Ese programa, que para mí fue el mejor programa que yo viví personalmente, me trajo problemas la semana siguiente.
1: ¿En serio?
0: Porque vinieron y me dijeron, no, porque vos dijiste que tu mejor programa de la historia fue el que viviste la semana
1: pasada. Se pusieron celos.
0: Nos mandaban delfines. Yo no sabía ni que había delfines en la Argentina, debo ser sincero.
1: Es verdad. Sí.
0: Nos mandaron de todo, desde una excavadora donde
1: extraen
0: petróleo. Yo, por ahí es muy burdo lo que digo, extraen petróleo como si fuera tan fácil. Pero bueno, donde se trabaja sobre el petróleo.
1: Es una hora de almuerzo, quizás, o post-almuerzo. Una foto de alguna parrilla. Cualquier cosa.
0: El del buque pesquero, no sé qué estaban haciendo, pero estaban también con la cocina.
1: Estaban en la cocina, sí.
0: Que encima salían desde la cocina. ¿A dónde salen? A la parte de arriba
1: de la
0: embarcación.
1: Proa.
0: A la proa. Sí. Y tenía la bandera argentina.
1: Tenía la bandera argentina.
0: Época mundialista. Ya me agarró nostalgia.
1: Sí.
0: Estoy viejo, ¿eh?
1: Viste vos.
0: Estoy viejo. Bueno, al 11-3-870-74-85, opiná de lo que quiera. Nosotros nos vamos a ir a una tanda, nos acomodamos. Hoy no hay mate, nadie trajo mate.
1: Yo traje, ahora voy a hacer.
0: Pero usted va a compartir mate.
1: Yo voy a compartir, por supuesto.
0: Porque hay gente que no comparte, y yo me acostumbré un poco a no compartir.
1: Yo soy de compartir, sí.
0: Bueno, le agradezco, porque tengo ganas de tomar mate.
1: Sí, señor.
0: Nos vamos a preparar, después venimos con todo el informativo, mucho fútbol de ascenso, primera división, y además la salida de los cronistas, con la data de cada uno de los equipos. Tanda.
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0: Seguimos en Fútbol del Show Nacional, 15 horas 20 minutos. Ya tengo el WhatsApp abierto. Si estás del otro lado escuchando al 11-3870-7485, ¿qué pasa? ¿Se olvidaron de Coli que hace un par de sábados que no estaba viniendo?
1: ¿Viste vos?
0: ¿Me olvidaron? ¿No hay ningún camionero en mi provincia de Santa Fe que esté escuchando?
1: Sí.
0: ¿No hay nadie en el sur del país?
1: Sí, en todos lados.
0: ¿Existe el sur del país?
1: Sí.
0: ¿Qué mandan acá? Algo de María Julia, no sé qué mandó, algo, tengo que abrir un Instagram, pero no puedo por el WhatsApp.
1: Claro.
0: Por favor, ¿nadie come hasta ahora? ¿No hay ningún asado por ahí?
2: Sobremesa, ¿no?
1: A ver, sí, claro.
2: ¿Poquito de sobremesa?
1: Sí.
0: ¿Alguien jugando a las bochas en el campo escuchando radio?
1: Cosechando, porque la otra nos mandaron uno cosechando, ¿se acuerda?
0: Qué bárbaro, ¿cómo se escucha en el campo esta radio?
1: Es tremendo.
0: Empiezan lentamente a llegar los mensajes. Después los voy a leer a cada uno, al 11-3870-7485. River limpió a Juanfer Quintero. ¿Está bien o está mal, Roro Ruiz?
1: Está bien. Y te lo voy a argumentar. Para mí, hay que ser profesional. Si a vos te citan a la pretemporada o en el inicio de los trabajos, por más que hayas ido al Mundial, el ejemplo es Otamendi, el ejemplo es Montiel. Siendo a River, ¿no? A Boca, por supuesto, Paredes. Vos lo tenés que creer.

0: va a aparecer.
1: En una cosechadora.
2: Va a aparecer. Llega a todos lados.
1: En un camión, como están los mensajes, qué bárbaro, qué lindo. Así que usted lo limpia, ¿para usted está bien limpiado Juanfer?
0: Para mí sí.
1: ¿Y para Di Giovanni?
2: Yo creo que sí, porque aparte era una relación, me parece, con el entrenador que no sé si era sostenible en el tiempo, ¿no? Y era forzar algo que me parece no tenía sentido. Y sobre todo, cómo se está incorporando River. Porque el tema sería si River no trae nada, si River le cuesta las incorporaciones, pero con los nombres que está trayendo River, ¿qué lugar iba a tener Juan?
1: A mí no me gusta tergiversar, es algo que nunca hago. Pero por lo que escucho, Fede Giovanni, ya está. Todos los equipos juegan por el segundo puesto porque River es campeón.
2: No, después puede pasar cualquier cosa, ¿no? En el fútbol argentino sobre todo. Pero obviamente que River tiene un plus sobre el resto, ¿no?
0: En nombres. En nombres sí. Bueno, hay que buscar todavía, el funcionamiento.
2: Y todavía sigue en el mercado. Todavía se sigue hablando de más
0: sigue
2: nombres.
0: En el mercado, es verdad.
1: A ver, hola amigo de Fútbol Show Nacional. Soy Daniel Flores, de Tartagal, Salta. Aquí laburando un sábado. La tristeza por la final perdida todavía está ahí. En cuanto a Juanfer, como hincha de River, me da bronca. La verdad que estoy cansado de tantos caprichos. ¡Como dijo Leo Estrada!
0: ¿Viste?
1: ¿Pero usted lo leyó?
0: ¿Viste?
1: Hace días, es cierto. Eso no es de profesional. Le vamos a estar agradecidos siempre, pero River está primero. Exacto. Que cualquier otra cosa. Abrazo de gol, amigos. ¿Pero ustedes están mandando los mensajes? ¿Ustedes
0: no
1: tienen algo que ver con Daniel Flores de Tartagal?
0: Nada.
1: A ver, más. Hola, amigos. Con respecto a la selección, iban a ganar, pero la amenaza fue grande. Esto lo dice Tommy. Y con el Chacho no vamos a ganar nada. Y lo que hizo con Quintero no se hace. Y solo los malos técnicos hacen eso. Y tiene que pensar ya un nuevo técnico. Este no va. Este está conmigo, chicos.
2: Ahí está.
0: Bueno.
1: Este está conmigo.
0: Son todas opiniones respetables.
1: Yo no soy de River, pero yo lo dejo a Juanfer, chicos. Ustedes lo limpiaron.
2: No, como jugador es un jugador distinto. Pero en la actualidad marcaba otra cosa.
0: Exactamente.
1: Hola, Nacional. En el taller, haciendo juegos, desde Aldea Escobar. ¡Trevelín, Chubut! ¡Vamos, Ferro!
0: Qué lindo lugar.
1: ¿Qué Ferro? Soy Luciana, saludos. ¿Hincha de Ferro?
0: Bueno,
1: ¿o hay otro Ferro?
0: Que diga. ¿De qué Ferro?
1: Saludo grande para Luciana. Y apareció ahora mi provincia. Hola, Sandra. Te estoy escuchando. Ah, no, esto para el programa de Sandra. Pero además, hola. Chico de Pasión Nacional, ahí está. Siempre estamos escuchando Radio Nacional en todo el país. Saludos a todos. Así que miren desde Huanqueros, Santa Fe. Pregunto, ¿Huanqueros está cerca de San Cristóbal, provincia de Santa Fe, donde yo he ido muchas veces al boliche?
0: No sé.
1: Sí, he ido al boliche, provincia de Santa Fe. Me gustaba ir a San Cristóbal. ¿Sí? La pasamos bien. ¿Ustedes a qué boliche iban? ¿Acá?
0: Yo acá, a la zona de Flores. Flora, Ramos Mejía.
1: ¿Algún boliche? ¿El de Ramos Mejía, el famoso y conocido, o no?
0: He ido algunas veces, sí, ahí. Muy a Pinar, bien. Sí.
1: Lindo, ¿no?
0: Uno llamaba El Vivero, Juan de la Cosa, de Los Palotes. ¿Y usted? De esa época, yo tengo 50, boli querido.
1: Y yo 44. ¡Ay! Miren, escuchando desde Los Perales, Santa Cruz, un camino marcado por la nieve, solamente nieve.
0: Claro.
1: Y con el cielo bastante blanco por nubes y de fondo celeste. Es más, no quiero ser nostálgico, pero hasta el dibujo parece. No, ya decir una Malvinas es ya querer ver varias cosas. Pero yo veo una especie de Malvinas, discúlpeme.
0: Te quedó eso.
1: Ya me quedó, ¿no?
0: Te quedó.
1: Bueno, siguen mandando montones de mensajes, por lo menos tengo 15 sin leer. Esto lo provocaron ustedes, porque ustedes le echaron la culpa a Juanfer Quintero.
2: Todo lo malo.
0: No le eché la culpa.
1: Bueno,
0: la muestra falta un botón, dice, ¿no?
1: ¿Quién es Botón? ¡Ah, no! Perfecto. Vamos a hablar de Colapinto.
0: Sí, señor. Hoy a la mañana en el circuito del Húngaro Ring, ahí.
1: ¿Usted lo vio? Yo lo vi, pero.
0: Yo lo vi, sí.
1: Quiero ver si usted coincide conmigo.
0: Hubo bastantes dificultades con el monoplaza. Franco logró sobrevivir a la Q1. A último momento clasificaron ahí con Gasly ahí, a por algunas centésimas ahí. Uno arriba y otro abajo, primero el francés, y luego no pudo continuar en la Q3, así que terminó con un tiempo de 1 minuto 19 segundos 27 centésimas, y quedó en el puesto 13. Así que mañana desde ese lugar va a largar en el Gran Premio de Hungría a las 10 de la mañana.
1: Será. Sí. ¿Sí? Yo voy a dar mi opinión, no sé si Fede Di Giovanni está en el mundo de la Fórmula 1 o prefiere pasar.
2: Toco muy de arriba, la verdad, lo miro como hincha más que nada, pero
1: no lo vamos a meter en apuro.
0: Te voy a proponer escucharlo primero y después si querés.
1: Yo tengo mi opinión.
0: Lo que él diga, ahí reforzás. ¿Querés?
1: Bueno, lo escuchamos a Franco Colapinto, que dijo de este puesto 3 en la clasificación en la jornada de hoy, donde perdió apenas por

0: poquito,
1: sí,
0: por su compañero de equipo Gasly.
2: Pista 1:20 más o menos, o sea que buena recuperación, ¿no?
3: Creo que estaba para más, eso es lo que me da un poco de bronca, pero nada, es lo que hay. Ayer arrancamos, ayer nos giré, di 3 vueltas nada más en la FP2, así que fue una lástima, ¿no? El auto está bastante fuera de la ventana, la que a mí me gusta, y al yo no tener la posibilidad también de cambiar cosas, hice el FP1, no puse el auto en cuanto al setup, ¿no? En cuanto a la parte mecánica del auto como me gusta a mí, y nada, también es un poco la consecuencia de no hacer la primera flip practice y encontrar todo muy de golpe y muy tarde, ¿no? Pero creo que hicimos un buen trabajo para recuperarnos. La quali 2 no fue buena, si bien la vuelta fue buena, no hicimos un buen trabajo con las gomas, arranqué con las gomas muy muy bajas de temperatura, el primer sector fue muy malo, después me recuperé el 2 y el 3, pero no pude recuperar todo lo que perdí en el 1, así que nada, una pena, porque eso también está un poco fuera de mi control, pero creo que hicimos, en lo personal, hice un buen trabajo en recuperarme y estar más fuerte. Mañana ojalá ir para adelante, obviamente no hice ningún long run, pero vamos a intentar estar firmes en carrera.
1: Vamos a intentar estar firmes en carrera. Esa curva 14, porque donde se la dieron todos.
0: La del borracho.
1: ¿Será mañana suerte para Colapinto? Porque alguno quizás se despiste y Franco aprovecha.
0: ¿Lo dijimos fuera de aire o estaba al aire cuando dijimos ahí se fue Verstappen en la misma curva?
1: No, estamos fuera de aire.
0: Porque donde se fue ayer Colapinto, que rompió el alerón, un golpe que lo termina salvando, parecía que iba a ser más fuerte y alcanzó a disminuir bastante la velocidad y por suerte impactó de una manera donde el auto se dañó menos de lo que se podría haber dañado. Pero hoy, por ejemplo, arriesgando además, se fue Verstappen, donde Paul Aron, el piloto reserva de Alpine, ayer prácticamente no lo podía llevar al auto por ahí, no se despistó, pero no lo podía llevar, lo llevaba como yo doblaba el Citroën de mi padre cuando estaba en el pueblo, aunque el Citroën doblaba bastante bien, porque no se tumban. Yo lo que quiero decir que, al margen de los 4 equipos importantes, que son los más grandes, que están una vida de distancia, estamos hablando de Mercedes, de McLaren, de Ferrari, que hoy en día está más arriba que McLaren, y Red Bull, ya viene Racing Bull, que está quinto, está muy apartado. Ahí ya tenemos los 10 pilotos que deberían sumar puntos si la carrera es normal. Y después ya se metió Audi, con Hülkenberg en la jornada de hoy, y con Bortoleto, que viene bien, que el otro día terminó octavo. Yo creo que hoy Alpine está séptimo como equipo. Por ende, la clasificación lógica era 13 y 14 para Gasly y Colapinto, terminaron 12 y 13, ¿por qué? Porque, por ejemplo, Bortoleto terminó atrás, es el único que terminó atrás, después el resto terminaron todo adelante. Yo creo que para que mañana sume punto Franco, e inclusive Gasly, debe tener problemas los de adelante.
1: Claro.
0: Como, por ejemplo, la carrera pasada lo tuvo, por ejemplo, Russell.
1: O apelar a lo que se hace más fuerte Franco, que es una buena largada, y atacar el espacio ese de siempre que ataca y ganar puestos ahí.
0: Lo que sí vi hoy, Fórmula 3, también Matías Colnaghi, sí. A mí me gusta decirle como figura...
1: ¿Colnaghi?
0: Matías Colnaghi, como figura en la gráfica oficial de la Fórmula 3, que él tenía un solo punto en las primeras carreras dobles, y desde el sábado pasado hasta hoy inclusive acumuló 26 puntos, producto de 3 cuartos puestos consecutivos. Sprint de sábado, carrera de domingo. La sprint del sábado te da 7 puntos, la carrera del domingo 12. Y hoy ya sumó otros 7 por salir cuarto y mañana larga tercero. Así que ha sumado 26 puntos en una semana, en 2 sprints y una carrera, y mañana podría sumar quizás su primer podio. Ojalá se le dé, está cerca, pero bueno, una gran levantada para el chico argentino. Un poquito más complicado viene Nico Barrone en Fórmula 2, que había arrancado bien, pero que no tiene el mejor de los autos. Esto con respecto al automovilismo. ¿Algo más que le haya quedado por agregar de Fórmula 1?
1: Dijimos, Lando Norris fue el primero, ¿no? Con McLaren va a largar adelante.
0: Se lo ganó en la última, en el último intento a Hamilton. Por
1: 1:17.
0: Sí, tremendo.
1: Pues, quedó Leclerc con Ferrari y Hamilton también con Ferrari, ¿no? Quedó tercero. ¿Sí?
0: ¿Segundo Leclerc o tercero Leclerc?
1: Segundo Leclerc.
0: Me parece que Hamilton
1: Leclerc
0: segundo.
1: Leclerc y Hamilton.
0: Ah, ¿sí?
1: Sí.
0: Pensé que era Hamilton segundo. Bueno,
1: Hamilton segundo, tenía razón usted.
0: Porque
1: acá estamos. Hamilton segundo y Leclerc tercero.
0: Puede ser a 12 milésimas más o menos, a nada.
1: Sí,
0: por nada.
1: Ferrari terminaron ahí, sí.
0: Iba a ser la décima pole de Hamilton en el mismo circuito.
1: Exacto.
0: Algo así como Rafa Nadal cuando ganaba Roland Garros, por ejemplo.
1: Sí, detrás de ellos Antonelli, cuarto, Piastri quinto, Verstappen sexto, Russell séptimo, Hatchard, Limbland y Hülkenberg completan los 10 primeros.
0: ¿Cómo está Limbland?
1: Sí.
0: Con Racing Ball intratable.
1: Viene andando bien.
0: Bueno, cerramos entonces el tema del automovilismo.
1: Sí, señor.
0: ¿Cómo aparecieron los mensajes? ¿Me permite?
1: ¿A qué número?
0: Al 11-3-870-74-85. ¿Qué pasa en Río Cuarto?
1: Terminó el primer tiempo, empatan Estudiantes de Río Cuarto y Tigre 0-0, un partido donde hubo situaciones en los dos arcos. Recordemos, Tigre está jugando con un equipo alternativo porque jugó entre semana Copa Sudamericana, ganó 3-0 ante Nacional, y el equipo cordobés tiene el debut en el banco de el Shaggy Rubén Forestelo.
0: Bueno, lamentablemente la B Metropolitana... Usted se puede meter, Di Giovanni, no me respete, sí. No merezco mucho respeto. Estoy viendo que hay goles de sí. Todos los colores, menos del que yo quiero, y está ganando el candidato para mí al ascenso, el que viene de atrás y me hace acordar al Barraca Central del año 2010, que le ganó el campeonato a Excursionistas y que venía muy abajo y se lo remontó al final. Tengo las mismas vibras.
4: ¿Le pone fichitas a Camionero?
0: ¿Cómo sabe que hablaba de ese equipo?
4: Me imaginé que venía por ahí. Gana 1-0 con goles de Jesús sobre San Martín de Bursaco. Está empatando Comunicaciones y Real Pilar 1-1. Vázquez puso en ventaja a Comu. Lo empató Rodríguez de penal para Real Pilar. Y el otro partido que tiene gol también es el de Flandria, como decíamos, contra Excursionistas. Sigue ganando 1-0 Flandria desde los 4 minutos con el gol de Diosquez. Hoy temprano en la B Metropolitana también. Ya igualaron 1-1 Doc Sud y Liniers. Nikolayevsky, el gol del Doque. Coria fue el autor del gol de Liniers. El resto de los partidos están todos 0-0, y en la Primera Nacional hay dos partidos en juego en 32 minutos. Empatan 0-0 Estudiantes, Ciudad de Bolívar y Tristán Suárez con Chacarita.
0: Perfecto, muy bien, 15:35. Querido Rolo Ruiz.
1: Sí, señor.
0: En materia de polideportivo.
1: Sí.
0: ¿Qué información me puede dar que usted siempre tiene algo distinto a todos los demás cronistas? Porque nosotros somos muy futboleros. Si bien hablamos mucho recién de Fórmula 1, pero usted me sorprende, y ya se lo digo como oyente, digo, qué placer escucharlo, Rolo Ruiz, que no solamente está mirando a ver si Excursionista hace un gol o no para darme una buena noticia a mí. Usted va más allá. ¿Tiene algo al respecto? ¿Qué trajo preparado para hoy?
1: No, a ver, fuerte, digamos, lo de automovilismo, bueno, que por supuesto es para mí el segundo deporte detrás del fútbol por cantidad de seguidores.
0: He de coincidir.
1: Coincide con mi apreciación, ¿no?
0: Sí.
1: En un ratito, algo así medio divertido. Va a pelear nuestro colega Esteban Edul.
0: Gastón
1: Ledún, sí. Perdón, con Edu Aguirre, sí. En estas peleas que arman los streamers, Ibai Llanos.
0: Yo le digo una cosa,
1: 4:30 creo que pelea.
0: Si gana Edul, no sé si tanto.
4: ¿Sumamos estrella?
0: Por Edul, pero con tal de pegarle a ese Edu Aguirre, sí. Que lo haga por los argentinos.
4: Claro. Y es una especie de revancha.
0: Lo grito más que si hubiera convertido la última el Cholito Simeone el otro día, Giuliano. Por favor, qué bronca que le tengo a ese muchacho. Yo entiendo que es un personaje igualmente.
4: ¿Usted se subiría al ring?
0: Yo no sé si me subiría al ring, pero con tal de pegarle a ese tipo... No quiero...
4: No.
0: Estamos hablando del deporte, chicos, de boxeo. Sí. ¿Ustedes se subirían? ¿Usted tiene físico, Di Giovanni, de subirse al ring?
4: Podría, ¿eh?
0: Yo
4: gustaría,
0: no.
4: Me gustaría.
0: Yo no. ¿Usted, Rorro? ¿Qué es
4: no.
0: La...
4: No, a mí me ha entrenado un poquito, ¿no? Obviamente, hay que prepararse.
0: Pero usted corre maratones.
1: Sí.
0: ¿Y no está preparado para...?
1: ¿Para boxear? No.
0: ¿Un Nicolino Loche?
1: Me gusta el entrenamiento de boxeo.
0: Maravilloso.
1: Es muy bueno.
4: Es muy
1: completo. La soga, sí, todo eso.
0: Yo también digo, es muy bueno, ¿y por qué no lo hago? Estoy tan bueno. Así, tan quedado. Pero
1: hay que comer.
0: Lamentablemente.
1: Hay que laburar.
0: Bueno, me dijo...
1: Bueno, sí, tengo una de vóley femenino, las Panteras, que perdieron ante Colombia en lo que es el grupo de la Copa Sudamericana que se está jugando en Lima, Perú.
0: ¿Perdimos?
1: Sí, perdimos contra Colombia, derrota 3-1, 25-11, 27-25, 21-25 y 28-26, pero hoy tienen que jugar la semifinal. ¿Sabe con quién? Con Brasil, clásico sudamericano, 20-45, partido que se esperaba recién en la final, pero bueno, se van a enfrentar hoy porque esta derrota fue muy bien pensada, así que el equipo de Facundo Morando va a enfrentar hoy las Panteras a Brasil en lo que es en las semifinales de esta Copa Sudamericana. Se juega en Lima, Perú.
0: Bueno, Jorge de San Vicente, provincia de Santa Fe, nos manda un video con la ropa de Vélez diciendo que ese equipo va a salir campeón por Vélez, querido Rolo Ruiz. Buenas tardes, Radio Nacional, acá escuchando desde el trabajo, me anoto para todos los sorteos, pero autografiado por la Chola, Sergio de Comodoro Rivadavia, que me manda una foto con un cielo celeste barra azul, y después yo diría que son una montaña, pero no son montaña, no sé si son meseta. ¿Qué sería? ¿Qué tenemos en Comodoro Rivadavia que no sean montañas? ¿Qué?
1: Pardas.
0: ¿Pardas?
1: Bardas.
0: Bardas, claro, Pardas es el empate. Claro. ¿Cómo saben que son? ¿Usted vivió, Martín? Bueno, acá desde Comodoro Rivadavia. Entonces, esto se llama Pardas.
1: Está por ahí cerquita.
0: Qué grande Sergio Ríos.
1: Está la pingüinera.
0: ¿Qué va? Y la gente empieza a escribir. La gente... No vino a cualquier radio, dijo. Tranquilo. La Chola va a aparecer en algún momento. Me dice que la Chola al estudio no viene, que si es por celular ella saluda. Usted sabe que tenemos una compañía, Chola, ya tiene 88 años. Ajá. Es cronista, opina de fútbol. Es muy bostera, pero en un momento fue muy gallina, según a la cancha que va.
4: Ah, mira vos.
0: Es media veleta.
4: Mira.
0: Así que nadie le puede decir nada. Vamos con más mensajes. Bueno, acá tenemos varias respuestas. Uno, Argentina en siete partidos metió 80 o más ataques de gol y contra España nada. Raro, raro. Ya empiezan a sospechar, chicos. B, Juanfer es un caradura. Si yo no voy a trabajar, me sancionan.
1: Exacto.
0: Aparte no corre. Soy Martín de Cueva de Pico Truncado y acá nos pone el dial, escuchando la radio. ¡Qué maravilla! Y nos pone de todo. Está fresco por aquí. A ver, la temperatura, menos 2 grados, chicos.
1: Frío.
0: Lo mismo hacía Teófilo, se quedó con el tema de Juanfer y sí, colombiano. Sí. Para quedarse a morfar empanadas con su abuela. Chicos, él dijo que son problemas familiares.
1: Claro.
0: Es cierto que uno de los problemas familiares lo vi a Juanfer con Maluma abrazado en una pileta. ¿Pero no puede ser un problema eso?
4: Y tenía que solucionar algunos temas, ¿no?
0: Rorro, estar abrazado en una pileta con Maluma, ¿no puede ser un problema no poder despegarse de esa vida? ¿No es un problema?
1: Viste, pero no es la primera vez que pasa. Cuando vos reincidís, ahí está el tema.
0: Diego,
1: ¿viste? Y hay que ver cómo se recibe eso con un cuerpo técnico.
0: Qué mala onda que están, chicos.
1: No, pero yo soy... Trato de ser neutral en este caso. Yo haría eso. Yo la verdad que sí tengo... Vamos a poner un ejemplo. Coli, vos sos Otamendi, que vino del Mundial, llegaste a la final, jugaste 8 partidos.
0: Sí.
1: Vení con el cuero recontra, los viajes, el calor, bueno.
0: Sí.
1: Llegaste, ponés la repincha. Che, ¿dónde está Juan Quintero? No, viene ese tanto joven y en un mes.
0: Para, yo soy Juanfer.
1: ¿Con qué cara lo mira cuando viene?
0: Yo soy Juanfer, porque aparte estoy...
1: ¿Con qué cara lo mira cuando venís?
0: Tengo problemas familiares.
1: No, está bien, sí, todos tenemos problemas. En algún momento todos tenemos problemas. No es excusa.
0: ¿Cómo lo
4: Igual,
0: limpió?
4: Igual, esto, yo no sé si lo limpiaron tanto o es lo que él quería también, ¿eh? Yo creo que él también...
1: Bueno, también alguna gente busca.
4: Me parece que ya no había coincidencia con el entrenador y también me parece que forzó esta situación para emigrar, ¿no? Para salir de River en busca de nuevos horizontes.
0: Tenemos mucho polideportivo, la verdad que no coincido con ustedes, nos vamos a pelear. Acá me dice...
1: Sí, hay un último momento que tiene que ver con la Fórmula 1 y es una penalización para Lewis Hamilton por obstaculizar a Piastri, así que lo bajan al quinto puesto en la grilla de salida.
0: ¿Usted la vio? Porque usted recién... ¿Usted tenía data?
1: No tenía.
0: Porque usted me decía, me discutía. Yo le decía, pero Hamilton fue segundo. Y usted me decía, no. Y usted tenía razón.
1: No.
0: ¿Usted ve el más allá?
1: Recién vi la noticia. Así que Hamilton penalizado y largará quinto al final.
0: Luciana, que nos escribió desde Chubut, la provincia de Chubut, dice que es hincha de Ferrocarril Oeste, Caballito. Nada de
1: pavada,
0: chicos.
1: No.
0: Diego desde Rosario, o de Rosario... nos manda un audio que después lo vas a estar escuchando, pero que no lo podemos transcribir ahora. Siguen llegando mensajes.
1: Nosotros tenemos audios para escuchar, Coli.
0: Yo quería escuchar el de Lanzini, si no le molesta a usted.
1: Sí, Lanzini hablando de Tobias Andrada. ¿Sí? Manu Lanzini, que ayer hizo el gol. Justamente a Tobias Andrada es el que le da el pase-gol, que él define de zurda.
0: ¿Lanzini es más que Juanfer hoy en día?
1: Yo creo que es un jugador, son jugadores distintos. Porque Lanzini te corre todo el partido. Es un chico que es un desgaste físico. Va a buscar la pelota, pica el espacio vacío, te tira una pared, la va a buscar, recupera. Juanfer es de buscar espacios y meter pases, me parece, ¿no? Es otro tipo de futbolista. Esos pases filtrados que él le gusta meter. se tira bastante atrás, así que no para mí no son jugadores iguales. Sí, son creativos, por supuesto, pero me parece que son diferentes.
0: Le quiero explicar a Miriam desde Huanquero Santa Fe, que me dice, me parece que no, el que está hablando de San Cristóbal es Buenos Aires y yo soy del departamento de San Cristóbal, provincia de Santa Fe. Le quiero decir a Miriam que yo también soy del departamento de San Cristóbal, provincia de Santa Fe, porque yo soy de Villa Trinidad, provincia de Santa Fe. E iba al boliche a San Cristóbal, provincia de Santa Fe, por eso preguntaba si Huanqueros, y yo tengo entendido que iban también personas de Huanqueros hacia la ciudad de San Cristóbal, justamente al boliche, que San Cristóbal es la ciudad donde un chiquito ingresó con un arma, no hace mucho, se armó todo un revuelo a nivel nacional tremendo. Pero bueno, con una desgracia importante de por medio.
1: Coli, volviendo al tema de Manu Lanzini, que lo vamos a escuchar ahora, hablando de Tobías Andrada, cuando esté Seba Leanza al aire, le vamos a preguntar por cómo está la negociación. Yo tengo entendido que la última oferta que hizo River por el juvenil fue desechada por Vélez, que le ofrecía el 4 millones por los derechos, si no me equivoco, económicos, me parece así, por el 50%. Y eso para Vélez fue como un insulto. Así que,
0: Lo dijo Roro Ruiz,
1: Sí, sí, igual tengo entendido que Coudet lo quiere y va a insistir River, así que hará una nueva oferta los próximos días.
0: Lo escuchamos a Lanzini, a ver qué dice al respecto.
5: Toby es un chico que juega bárbaro, todo lo ven, por algo lo quieren, la verdad que muchos clubes. Creo que lo que él decida con el corazón va a ser lo correcto, va a ser un gran paso para su carrera. Sabe que acá nosotros lo vamos a apoyar, lo que esté con nosotros, porque sabemos que es un jugador que lo van a venir a buscar, si no es ahora, va a ser después.
0: Toby
1: Andrade.
0: No es Tobillino.
1: No,
0: no,
1: yo creo que si no aparece la plata de lo que quiere Vélez, todavía Sandra se va a quedar por lo menos estos 6 meses en Vélez, y después, por supuesto, el tema es si aparece alguien de afuera, de Europa, ahí está el tema, porque ahí ya estamos hablando de otra cosa, porque ahí ya vienen con plata fuerte.
0: Bueno, vamos a tratar de hablar en un ratito con Leanza, así después lo dejamos ir tranquilo a la cancha de River. Tenemos, sí.
1: Y si querés, para cerrarte más, Vélez, Coli,
0: a ver.
1: Y arrancaste hablando este espacio de ello.
0: Sí.
1: Hablaste de la selección argentina.
0: Claro.
1: Y ayer en conferencia de prensa, Guillermo Barros Schelotto, querido Sergio, si lo tenemos por ahí, habló.
0: Al respecto.
1: Le preguntaron de la selección argentina al mellizo, y si querés lo escuchamos al técnico de Vélez.
0: A ver. Guille, lo vamos a llamar de nuevo, a la cuenta de 3.
1: Guillermo Barros Schelotto.
0: 1, 2.
1: ¿Lo tenés?
0: Y 3.
6: Yo creo que con respecto a la selección que haya llegado a la final, es muy destacable para estos jugadores que vienen ganando y que no bajan nunca el nivel de exigencia para ellos mismos, siempre están preparados para llegar hasta el final en cada competencia. Llegaron 3 veces, la mayoría de este grupo llegó 3 veces a una final del mundo, 3 veces una Copa América, a final de Copa América. La verdad es muy difícil encontrar una crítica. Me parece que se encontraron con un gran equipo como España, cualquiera podía ganar, pero lo que ha hecho en los últimos 15 o 10 años la selección argentina es impecable en cuanto al juego, al resultado. Aparte, no es que tiene a Messi nada más y le alcanza con llegar a la final hasta los últimos momentos con Messi. Llega mereciéndolo, ganando bien, como el partido con Suiza, con Inglaterra, donde lo superó futbolísticamente y merecía llegar a la final.
0: Buen análisis de Guillermo Barros Schelotto tras el importante triunfo para mí de Vélez ayer en Liniers ante Instituto por 1-0, que lo tiene bastante arriba en lo que es la tabla anual, pensando, ¿por qué no en ganar el título de la tabla anual? Y si no, también para clasificar a la Copa Libertadores del próximo año. Están en el entretiempo, pantan Estudiantes Río Cuarto y Tigre 0-0, pero por ejemplo en la Primera Nacional hay goles, querido Federico Di Giovanni.
4: Sí, señor, hay goles en Caseros. A los 33 minutos, Arnaldo el Pitu González puso en ventaja a Ciudad Bolívar, pero le duró poco la alegría porque a los 35, Franco Quinteros puso el empate para el Pincha. Para Estudiantes están 1-1, siguen igualando sin goles, 0-0, Tristán Suárez y Chacarita. En la Primera B Metropolitana hay gol de Bronda Drogué, que le gana ahora 1-0 a Argentino de Merlo con gol de Báez. Sigue ganando Flandria 1-0, sigue ganando el CADU 1-0 sobre Guayurquiza con el gol de Herrera. siguen empatando Comunicaciones y Real Pilar 1-1. Camionero le gana 1-0 a San Martín de Bursaco. El resto de los partidos, Deportivo Armenio Arsenal. También tenemos Ituzaingó Sportivo Italiano y Argentino de Quilmes Villa Dálmine, todo 0-0.
0: Volviendo para atrás, en la Primera Nacional a las 16 horas, ¿quién juegan?
4: A las 16 horas van a estar jugando por la zona B, Atlético de Rafaela y Nueva Chicago. Y más tarde, 19 horas, San Martín de Tucumán, el Santo, va a recibir a Temperley.
0: ¿Cuántos equipos importantes en la Primera Nacional? Leíamos Chacarita, Chicago, el propio Rafaela, si bien viene el Federal A, San Martín de Tucumán, el Gasolero, que no hace mucho estaba en Primera. Y Estudiantes de Caseros, yo no digo que es un equipo grande, pero es un equipo histórico del ascenso y que hace un rato largo... Y
4: está sentado en la Primera Nacional.
0: Está merodeando. Usted por ahora se estaría quedando sin el trabajo. Usted tiene el debut en la jornada de hoy en Radio Nacional y...
4: Hay que hacer que por lo menos empate Excursión.
0: Si empate Excursión, encima, seguimos. Hincha de Flandria es el doctor Rocha, que me va a gastar. Y yo no tengo ganas que un compañero me gaste. Esto puede terminar como Paredes el otro día tras el partido con los españoles.
4: Sí.
0: Hablando de Paredes...
4: Será que hay un nuevo gol.
0: A ver...
4: Ciudad
0: a ver.
4: Bolívar se pone arriba en la Primera Nacional. Gana 2-1 Ciudad Bolívar sobre Estudiantes en Caseros.
0: Como metió una sonrisita para dar la noticia del gol, digo, lo habrá empatado el verde del Bajo Belgrano.
4: Sí, casi, ¿no?
0: Pero no hay caso. No hay caso. ¿Tenemos a alguien enganchado?
1: Sí, mañana será comentarista en el partido de Independiente.
0: A ver.
1: Independiente Estudiantes.
0: Sí.
1: Independiente.
0: Qué lindo partido.
1: Lindo partido. ¿Puede ser que el señor presidente estudiante de la Plata, se lo vamos a preguntar al señor Hernán Valdés, que está en línea?
0: No había otro para hablar, ¿no?
1: No, por ahora no. Es lo que hay, me dijo un amigo una vez. Nada, mentira.
0: Pero es lo que hay.
1: Puede ser, le hago extensivo la pregunta acá a la mesa, que no quería hacer el reconocimiento de la selección argentina.
0: Ah, yo no tenía la data.
4: Eso se rumoreaba.
0: Ustedes están jugando con que el que nos salta es un inglés y todas esas pavadas, justamente...
1: Bueno, yo hago esa pregunta y...
0: Chicos.
1: Ustedes no sé si tienen respuesta.
0: O lo toman porque simplemente está enemistado con la conducción de la AFA. Hernán Valdés, ¿estás del otro lado?
7: ¿Cómo le va, Jonathan Golisky? ¿Cómo anda?
0: ¿Cómo le va tanto tiempo el hombre del amor?
7: ¿Cómo anda usted que lo largó Gaby? ¿Le dio la condicional?
1: Upa.
0: Ah, mire qué contragolpe que me pegó. Innecesario.
1: Se soltó a Villa
4: con una volea.
0: Tremendo, loco. No sé si seguir indagando o no ahora. Porque ¿cómo están los carpetazos? ¿A usted lo manda Perazo, que también le mandamos un saludo, que pregunta por la mesaza? ¿Lo manda Perazo a operarme en contra o no?
7: No, porque a Perazo también le hago lo mismo, ¿eh? Quédese tranquilo porque es con él también.
0: Yo hace bastante que no hablo con Perazo. ¿Cómo está Perazo últimamente?
7: Más loco que lo normal.
0: Porque está bien de ánimo Perazo, está bien. Está tirando, sí. Por lo que veo está tirando, está pegando por todos lados Perazo. Yo no tenía este Perazo,
7: ¿Usted tiene la última data de Perazo? ¿Usted sabe lo que hace en Mercedes Perazo? Un hombre de campo, de una ciudad rural tan importante.
0: A ver, no sé si la tengo la data, por las dudas me la quiere refrescar, a ver si no la tengo y usted me asesora.
7: Perazo hace pilates.
0: No, lo va a estar escuchando. ¿Cómo va a ser Pilates Perazo? Un hombre que tiene que ir a la FAP a relatar boxeo. Y ahí viene el hombre que hace Pilates, que está muy bien. Que está muy bien, que tiene malo. Pero él no lo puede hacer. No puede usted decir eso.
7: Usted imagínese que el hombre dice a boxear o corner número, ¿entiende? Y encima, el caradurismo... Me etiqueta en una historia con el profe de Pilates.
0: No. A ver, no tiene nada de malo, porque aparte hay que trabajar el cuerpo. Yo creo que Perazo se mantiene bien, muy elogiado por mujeres y hombres. He comprobado esto y él lo sabe y se está escuchando. Usted sabe que es muy... No se ría, Di Giovanni, que todavía usted es nuevito, no puede.
4: No puedo.
0: Es muy piropeado por la platea masculina, Perazo.
7: Claro, cuando lea los mensajes de WhatsApp, hay mensajes...
0: Pero el otro día lo comprobamos. Yo no sabía de qué sexo era. Pero yo estoy hablando en serio. Conozco muchas personas. Obviamente, yo creo que él tiene una tendencia sexual marcada y lógica. Pero, o sea, tiene su su elección sexual, listo. Pero él es muy ganador en la otra elección sexual que yo creo que por ahora él no experimentó, pero que creo que si experimenta por ahí le va a ir muy bien.
7: ¿Le va a ir mejor? ¿Usted cree?
0: No, en serio, es más, lo hemos comprobado en cancha de River donde tiene montones de fanáticos. Y lo vienen a abrazar y está bien porque es un tipo bien apuesto, que hace boxeo y que ahora se ve que está marcando el físico con Pilates. ¿Qué ganancias te da el Pilates, Hernán Valdés, para un ignorante como yo? Que debería explicarlo quizás porque tengo un cuerpo totalmente deforme. Yo soy un sachet de leche a esta altura de mi vida, ¿eh?
7: La verdad que no sé cuáles son los beneficios del Pilates, pero él hace Pilates y lo disfruta.
4: Mejor elocación. Mejor estiramiento de los músculos.
0: Por lo que veo, usted tiene... estaría en la...
4: Pero no lo
0: hago. Bueno. Yo sí, si me lo recomiendo, voy a hacer Pilates.
4: Ah, bueno. Es en una camilla, forma de hacer en camilla.
7: Claro.
0: Ah, usted sabe también, Valdés. Por lo que veo, los dos están muy asesorados.
7: Yo paso por la moto y veo centro de Pilates que dicen en camilla. Nunca entendí. ¿Cómo es?
0: ¿Y qué te hacen cuando te pones en la camilla? ¿Te meten mano? ¿Cómo es?
4: No, son con unos elásticos, se estira. Uno cree que es algo de mujer, pero es...
0: No, trabajo... Yo no estoy diciendo nada.
4: No.
0: Lo que pasa es que Perazzo justamente es el menos indicado, porque cuando uno ha hecho cosas, Perazzo...
4: Sí. No, pero se puede trabajar más liviano o más fuerte, eso bien. Según...
0: Lo veo muy defensor de la disciplina, lo cual
4: no... No es que defensor
0: muy...
4: de la disciplina, tengo una conocida que da clase de Pilates y tengo un... Una idea, digamos.
0: Voy a ir a Pilates, entonces. A partir de ahora voy a ir a Pilates. Bueno, Valdés, lo llamamos para que usted lo botonee a Perazzo para informar de Independiente, porque queda muy botón de su parte. Usted nos puede decir...
7: Pregunto por Perazzo, que hace mucho que no lo veo. Yo que tuve la posibilidad de verlo...
0: O sea, pero escúcheme, Valdés. Ahora cuando vaya a la FAP, por ejemplo, ahí llega Perazzo, con los glúteos marcados, todo el cuerpo tallado, le van a decir... A ver, lo van a piropear por demás y yo no sé si tiene ganas de que lo piropeen por demás.
7: No, obvio.
0: Bueno, ¿y usted obvio. Cómo? Usted, antes de hablar de Independiente, ¿y usted cómo está?
7: Bien.
0: ¿Todo arreglado?
7: Sí.
0: ¿Por qué lo dice cada vez más bajo? No puede hablar. Perfecto, muy bien. Vamos con Independiente. ¿Qué tiene, Valdés?
7: A ver, que juega mañana contra Estudiantes de La Plata. Que en las próximas horas puede sufrir una nueva baja porque Independiente y el grupo Pachuca están a punto de concretar la salida de Kevin Lomónaco, que se va a ir a jugar al Real Oviedo, y con esto Independiente va a ir a buscar un central más, y el nombre que surge es el de Francisco Álvarez, el hombre de Argentinos Juniors.
0: Buen refuerzo
7: que se le sumaría a Maxi Mesa, que mañana juega, a Santiago Mel, el arquero que viene del fútbol mexicano, que va a ser suplente, y a Imanol Machuca, que está Independiente, pero que recién puede jugar en octubre.
0: Escúchame, Valdés.
7: Sí.
0: Pilates es una disciplina que tonifica todos los músculos profundos y mejora la postura. Y lo mejor de todo, también te ayuda a ser feliz. Yo creo que lo que hace, en este caso, Perazzo, es buscar la felicidad y que le mejore los músculos profundos. ¿Cuáles serían los músculos profundos?
7: Los músculos profundos es lo que nos faltaría saber. ¿A quién le llaman músculo profundo?
0: Pero está retentado, Valdés. Usted la tiene...
7: No, pero usted me está haciendo sentar con lo de Pilates.
0: Bueno, pero yo simplemente estoy especificando. A ver, Roro Ruiz, que es un especialista en los músculos del cuerpo, porque usted es maratonista.
4: Sí.
0: ¿Cuáles son los músculos profundos que te tonifica Pilates?
1: Bueno, trabajas todo el cuerpo ahí. Depende dónde vaya enfocada la clase. Si es cuádriceps, si es la parte de brazo, la parte, de los gemelos, de qué quieras laburar.
0: Qué bueno.
1: Pero sí, obviamente que te estiliza y te va a ayudar, por supuesto, a estar mucho mejor físicamente, ¿eh?
0: Sí, yo creo que no está escuchando igualmente Perazzo. O le encanta todo esto de elogio que está recibiendo, no está escuchando porque si no, algo habría dicho. Bien, de Independiente entonces me dijo que el defensor de Argentinos Juniors está en carpeta para llegar al Rojo.
7: Sí, y hoy el Rojo también preguntó por Mariano Gómez, hombre de Genevaros, central de 1.94. Están lejos en lo que es el número con el jugador, no con el club, porque lo de Canales, el jugador de Lanús, se enfrió y mucho, por eso Independiente va por ese lado para reforzar la defensa, y en cuanto al delantero que quiere, es Ronaldo Martínez, el ex hombre de Platense, hoy en Talleres de Córdoba, es lo que busca Gustavo Quinteros para reforzar la delantera del Rojo, que mañana, con equipo confirmado, que va a tener nuevo capitán, o va a volver un capitán, porque le sacan la capitanía a Rodrigo Rey, que va a ser el arquero, Godoy Fedorco, que va a jugar por los Mónaco, que va a estar en el banco de los suplentes, Valdés y Zavala en el fondo, Mesa, el nuevo capitán va a ser Iván Marcone, David Martínez, Gutiérrez, Ábalos y Abaldo, es el once del Rojo.
0: Perfecto, muy bien. ¿Usted va a estar tempranito mañana en La Plata?
7: Mañana voy tempranito con el señor Sergio Ferratea y con el doctor Fernando Puente.
1: Qué dupla.
0: Qué trío, ¿no?
1: Qué trío en realidad, claro.
0: Ah, amigo. ¿Van a almorzar allá?
7: Sí, vamos a ir a comer. Capaz que vayamos del otro lado, para el lado del bosque, porque ahí se come...
1: Mundiolita, claro.
7: No, sí, de librería no me pregunte mucho, pero de gastronomía sí.
0: No. Es evidente que lo suyo, como lo mío, es la comida. ¿Cuándo juega el Gallito?
7: Mañana, 15:30, en casa con Ferro, con público visitante.
0: ¿Otra vez con Ferro?
1: Qué lindo partido.
7: Claro, porque la fecha que jugó con Ferro era la cuarta, la del famoso paro que hizo la AFA, la que se jugó en la última fecha de la primera ronda. Ahora se juega la segunda, Morón de local, con la posibilidad de que el hincha de Ferro venga. Hasta ayer a la noche se habían vendido 1.800 entradas del lado del Caballito.
0: ¿Eso es mucho o es poco? Ojo que hay muchos hinchas de Ferro que están escuchando. Si dice que es poco, lo van a ir a buscar. ¿Es mucho o es poco?
7: Depende cómo lo quieras mirar. Tienen 4.000 a disposición, vendieron 1.800. No está tan mal.
0: ¿Usted quiere decir que...? No, usted no puede decir que Ferro es chiquitito. Discúlpeme.
7: No. ¿Usted me sabe entender o va a entender como quiere usted?
0: Usted dice que lo estoy tergiversando.
7: Claro. Le dieron 4.000.
0: Sí.
7: Vendió 1.800. Claro. Hasta ayer.
0: Usted dice que Morón ya hubiera vendido las 4.000.
1: Hay que ver el valor.
7: Yo creo que sí.
0: ¿Qué valor? Es cierto, buena pregunta. Usted y Giovanni, menos mal que viene a la
1: emisora. Porque suena raro, ¿no? Ferro, puntero, la campaña que está haciendo.
0: Ah, indirectamente está diciendo también que es chiquitito Ferro usted.
1: No, estoy diciendo que me suena raro que todavía no se haya vendido todo. Digo, puede ser que tiene que ver tal vez el valor, fin de mes.
7: Sí, el valor son 70.000 pesos.
0: Barato, ¿no?
7: No, el tema es que, a ver, con vos siendo hincha, ¿no querés ir a un partido distante?
0: Claro. Pero escúchame, si yo quiero ir y no me da la billetera, ¿qué hacemos?
7: Bueno, está bien.
1: Ya, barato, no es, pero con respecto a otros partidos de la Primera Nacional que hubo visitante, no está tan mal el número, ¿eh? Porque no, recuerdo Temperley cuando fue colegial y era arriba de los 100.000 pesos.
0: Es verdad. Es verdad. La verdad que estoy con una mesa y con un compañero Valdés que no están a mi altura, porque ni para bien ni para mal, digo, estamos en polos opuestos. ¿Qué pasó?
1: Hay boletín informativo, le quiero avisar.
0: Ah, nos tenemos que ir porque está el boletín informativo. Me gustaría seguir hablando con usted, Valdés, pero le tengo que despedir, lamentablemente.
7: Bueno, que sigan bien los tres, ¿eh?
0: Lo queremos mucho, doctor del amor.
7: Yo también, cuídense.
1: Abrazo.
0: Servicio informativo.
8: 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Modificaciones en la Carta Orgánica del Banco Central. El presidente Javier Milei comunicó los cambios que se aplicarán si el Congreso acompaña el proyecto del Ejecutivo. Dijo que el objetivo es que funcione con reglas previsibles y estables para disminuir la discrecionalidad política, y remarcó que la única función de la autoridad monetaria sea preservar el valor de la moneda. Informe del virus de gripe en Entre Ríos. Los detalles con Raúl Lovera desde LT14, General Urquiza, Paraná.
9: De acuerdo a los datos oficiales, se confirmó la presencia del subtipo K de influenza H3N2 en la provincia de Entre Ríos tras analizarse 31 muestras locales. El hallazgo se da en un contexto de inicio anticipado de la temporada de infecciones respiratorias en el país y circulación viral sostenida. La provincia se encuentra bajo vigilancia activa ante el incremento de virus respiratorios en la zona centro.
8: El estado del tránsito con Ernesto Arriaga.
10: totalmente habilitada la ruta 40 desde Junín de los Andes, Villa Angostura, Bariloche, está habilitada sin lluvias ni nevadas. Igualmente, precaución, calzada mojada. Bariloche, El Bolsón y Esquel, se puede transitar en horas de día. Hay zonas donde hay nieve en la banquina, precaución. Por otra parte, la ruta 14, la autovía del Mercosur, habilitada a Entre Ríos y a Corrientes.
8: El tiempo en Paraná, Entre Ríos, donde nos escuchás por AM 1260 kHz, cielo cubierto, 17.8, humedad 73%, mientras tanto en Capital Federal y alrededores, buen tiempo mañana, lunes y martes, máxima 18 grados sin lluvias, desde el miércoles vuelve el frío, ahora algo nublado, 17.5, humedad 66%.
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0: Mirá quién vino. Mirá quién vino. Ricardo Artola, sin ningún efecto especial para demostrar que está él. Con el, lo veo un corte prolijo de cabellera. ¡Oh, bien! ¡Le gustó! ¡Qué loco! ¡Qué presencia! La verdad que... ¡Qué presencia que tiene Artola! Al 11-3-870-7485. Pueden opinar de lo que quieran. Me voy a leer un par de mensajes mientras tanto. Después me va a hablar de Giovanni porque la gente de Pirates se empezó a enganchar con el programa.
1: Sí, tenemos un mensaje. ¿Te quiere?
0: A ver si puede.
2: Y mira, mira quién llegó.
0: Mirá ¡Materazzi!
2: Que... Llegó Paolo, Materazzi.
0: ¡Matudí!
2: ¡Matudí!
0: ¡Mateico! Gracias Mateico por traerme Mateico, el muñeco. A ver, vamos a ver si se puede escuchar. Usted me dice si sale Artola o no. A ver, ¿qué respuesta le dan sobre Pilates? A ver.
3: Pilates es un método de un tipo que lo creó. A ver. Pilates es el apellido, de hecho.
0: Mirá.
3: Porque quería hacer una diferente manera de entrenar, hacer gimnasia, en donde predominaba o pregonaba, mejor dicho, la fuerza abdominal, trabajos posturales, estiramientos, elongaciones, con diferentes tipos de fuerzas. Ese sería así rapidito.
0: Impecable.
3: Pilates en colchoneta, Pilates en cama, que es el famoso reformer, y después está Pilates vertical también, que es más de elongación. El más común es en colchonetas y en cama.
0: Impecable. Bien, gracias Giovanni.
1: Agradecemos al profesor Coya que estaba atento.
0: Muy bien el profe Coya. Nos mandan saludos. Buenas, buenas. Acá los estamos escuchando desde Manantiales, Berchut. Y una imagen de una panorámica tremenda trabajando, que la verdad que el cielo, me encanta el cielo color azul, porque es color azul. Buenas tardes, soy Carlos de María Juana, provincia de Santa Fe. Una vez jugué al fútbol en un torneo juvenil contra María Juana, nos pegaron un baile tremendo. Población de 5.000 habitantes que tiene la cuenca lechera y las cosechas más importantes del país. Hincha incondicional del querido Deportivo Morón, como Valdés. Los escucho siempre, pero vayan a la cancha a transmitir porque los relatos... estamos. Lo que pasa es que llega más tarde a veces si nos agarran por internet. Estamos en la cancha, pero...
2: Tengo un mensaje.
0: Si nos agarran por internet, llega más tarde.
2: Saluden a Angelito, de la filial Mercedes, prendida nacional. Nos dice el señor Martín Perazo.
0: Muy bien, Perazo. Ya el hombre Pilates, le podemos decir.
2: Exactamente.
0: No se ría, de Giovanni, que usted recién se subió.
1: No, está muy bien.
0: Quiero la camiseta de Milo J, que, bueno, es hincha Morón, Milo J. Así que, dice, único simpatizante del Gallito a 500 kilómetros del nuevo Francisco Urbano. Esto nos dice Carlos Rivolta. Muy bien, desde María Juana, provincia de Santa Fe. Hola, buenas tardes. Mi nombre es Mirta. Soy de la provincia de Río Negro. Necesito realizar una consulta. Gracias. Bueno, ¿cuál será la consulta?
1: A ver.
0: Bueno, la tiene que realizar.
1: Ah, todavía no la realizó.
0: Mirta, realiza. Si estamos en condiciones, respondemos. Y si no, Artola algo puede responder. Acá nos mandan más fotos de Comodoro Rivadavia. Saludos, Chubut, Cerro Chenque. Qué linda foto. Nos mandan una foto también.
2: ¿No tiene Pete Martínez? El arquero Broera la sacó al córner. Perdón que interrumpa, pero estoy viendo el partido. Estudiantes de Río Cuarto y Tigre empatan 0-0 en los 20 minutos del segundo tiempo. El Pete Martínez que ingresó en el segundo tiempo. Zurdazo de afuera del área. Broera con una mano la sacó al córner. Es más, el equipo de Dabove, que por ahora iguala ante el equipo cordobés 0-0.
0: Me encantó que me pisara. ¿Vio? Es radio.
2: ¿Vio?
0: Hay prioridad. Usted también me puede pisar con goles de excursionista, si quiere, ¿no?
1: Ahora está en el entretiempo, por ahora.
0: Bueno, David Cabrera nos manda una foto suya también con, imagino, uno de sus hijos alzándolo. Qué linda panorámica que tiene. Más saludos. Buenas tardes, Radio Nacional. Mario Paraje, El Pollo, Corrientes. Voy por la 10 de San Telmo, me dice. ¿Quiere la 10, San Telmo? Del Catombe.
1: San Telmo, Candombero.
0: ¡Qué programa que tenemos! Luque Mario, un saludo grande para él. Bueno, hay muchos mensajes, muchos no alcanzo a leerlos rápidamente. Y cuando los leo por ahí, los leo con algunas interrupciones porque uno los lee en el momento. Hola amigos, soy Michael de Albardón, San Juan. Hermoso programa como todos los otros, pero ustedes tienen una onda diferente. Sigan así. ¿Eso es bueno o es malo, Rorro?
2: Ah, bueno. Sí.
0: Usted que está metido ya en el mundo del Pilates.
1: Ah, bueno.
0: Bueno, vio que radio, todas las provincias.
1: Sí.
0: Todas las provincias. A ver, acá, otra más. Aquí estoy, el colectivero de Ceres a Rafaela. Pasan por, ya le digo, Ercilia, La Rubia, Rufócuru, Paití, Monigote, mirá, está Palacios, después viene Sunchales, me olvidé algunos, está Curales, viene Rafaela, después seguís por San Vicente, no está muy lejos María Juana, yo ¿viste? Soy de esa zona, ¿viste? Aunque soy de Villa Trinidad. Un gran saludo para...
2: ¿Te trajo reminiscencia?
0: Totalmente.
2: Ah, muy bien.
0: Y está escuchando en el colectivo la radio.
2: Espectacular.
0: Son colectivos modernos igual, ya sí, tienen pantalla, tienen todo.
2: Claro.
0: Así que un gran saludo. Yo me tomaba, no sé qué colectivo será, el Étar, el Güemes, en aquel momento yo me iba a Rosario, pasaba por Rafael, así que un gran saludo para, esa es mi zona, cuando miro para los cuatro es mi zona, cuando paso por Curpaití, Monigote, cómo me encanta, soy de Villa Trinidad, pero esa es mi zona. ¿Tiene algo en materia informativa Roro Ruiz o lo estoy molestando?
2: Habíamos repasado solamente este partido, pero hoy recordemos, en un ratito a las 5 de la tarde, New Ulster Boys va a recibir a Talleres de Córdoba, el equipo rosarino, y en el equipo cordobés debuta Jorge Sampaoli. Primera vez en un equipo de primera división del fútbol argentino.
0: ¿Eso es bueno o eso es malo? Para mí
2: no
0: sé, bueno.
2: Está bueno, lo realza al fútbol argentino, un tipo que dirigió 874 encuentros oficiales en 17 equipos. Recordemos que arrancó en el ascenso, ¿sí? En su pueblo, ¿no? Vos, si querés, métete con información. Entre selecciones nacionales y clubes, son casi 900 partidos que dirigió.
0: Él es de Casilda.
2: De Casilda, de ahí, exactamente. Y tiene, la verdad, que un gran porcentaje de partidos ganados.
0: A mí me dice
2: casi un 58%.
0: Que a Valdés también lo realza esto de que lleguen entrenadores como Sampaoli, porque le gustan mucho esos entrenadores.
2: ¿Le gustan?
0: Sí, bueno. Vive totalmente realzado cuando llegan estos Sampaoli de la vida, sí.
2: 431 victorias, 207 empates, 236 derrotas, los números, la estadística de Jorge Sampaoli, que llega con números positivos. Hay que ver qué Talleres veremos hoy de visitante ante New Ulster Boys de Rosario. Esto será un ratito, ya creo que un ratito van a estar las formaciones. ¿Sí?
0: Ya me va a estar actualizando los resultados. ¿Quiere las formaciones?
2: Por supuesto, 19:15, River Barraca Central, transmisión de nuestra radio, y 21:30 cierra la jornada de sábado. Lanús, en la Fortaleza, que viene de jugar su partido de Sudamericana, va a jugar con San Lorenzo. También transmisión de nuestra radio, por supuesto.
0: Después le puedo pedir, si no es mucha molestia, que me repase relatores, comentaristas,
2: sí,
0: y editoristas, para vender las transmisiones de la radio más importante, porque estamos en esta emisora que, por ejemplo, nos dice, los escucho por FM 102.7 Macacha Güemes, excelente programa. Oyente Héctor Osvaldo Vargas, de Barrio Tres Cerritos, de la provincia de Salta. La linda, quiero la camiseta de River. En un ratito, a partir de las 18 horas, estamos con la previa con todos nuestros colegas, que va a ser un monumental convulsionado, porque viene a perder un campeonato, una final media insólita, y por la eliminación del otro día ante Aldo Civi, y porque además anoche le rescindieron el contrato a Juanfer Quintero. Pero además tiene la vuelta de Montiel, la aparición de Otamendi con lo que genera, para mí, el mejor defensor del fútbol argentino, y Angelito Correa, que concentra, no sé si tendrá chance de ir al banco al menos.
2: Hay que ver cómo viene futbolísticamente.
0: Hay muchas noticias buenas y otras malas para River, por eso será importante la previa. Y acá me dice el compañero, termina el mate, Salame.
2: Claro, termina el mate, así yo le doy tiempo, por supuesto.
0: Muy rico, ¿eh?
2: Ahí está. Bueno, hacemos lo que podemos.
0: Así que bueno, quiere la camiseta de River. Vamos a repasar despacito, tómese su tiempo, los resultados abiertos de la... No, los resultados en general y los partidos que se van a jugar en la segunda categoría del fútbol argentino, que tiene 1.800 equipos, pero que me encanta.
4: Sí, señor. La Primera Nacional, ya están jugando el segundo tiempo en Caseros. Estudiantes cae, pierde 2-1 con Ciudad Bolívar. Está ganando el equipo de Bolívar, de gran campaña, primer año también en la Primera Nacional, y está haciendo un torneazo.
0: Que perdió contra River en Copa Argentina con un gol sobre la hora de penal de Juanfer Quintero.
4: Correcto.
0: Ni más ni menos, allá por febrero.
4: Sí, señor, así es. Empatan sin goles Tristán Suárez y Chacarita 0-0, y acaba de comenzar también Atlético de Rafaela y Nueva Chicago, están igualando 0-0. Más tarde van a estar jugando en Tucumán, 19 horas, San Martín con Temperley. Y eso es lo que es respecta a hoy, el día sábado, muchos partidos el día de mañana.
0: Y despacito vamos a la tercera categoría del fútbol argentino, que ya tiene dos finales.
4: Correcto, uno de los finales es el empate entre Dock Sud y Liniers, fue 1-1. También igualaron sin goles, en este caso 0-0, Ituzaingó con Sportivo Italiano. Están en juego acaban de comenzar los segundos tiempos. Brown de Adrogué le está ganando 1-0 a Argentino de Merlo. Flandria sigue ganándole allí en Jauregui 1-0 a Excursionistas. Igualan sin goles 0-0 Argentino de Quilmes y Villa Dálmine. Defensores Unidos de Zárate le está ganando 1-0 a la Guayurquiza. Están empatando 1-1 Comunicaciones y Real Pilar. Camioneros, el candidato de Kolinsky, le gana 1-0 a San Martín de Bursaco.
0: Ya queda segundo. Hace nada estaba más de 10 puntos.
4: Correcto. ¿Sí? Aprovecha la caída parcial de Excursionistas y se mete también ahí en el segundo lugar Camioneros.
0: Se sacan puntos entre todos y Camioneros le gana a todos, y eso que la última fecha de la primera ronda ganaba Camioneros en el Bajo Belgrano 1-0 Excursionistas, y sí, en la última jugada del partido lo empató Excursionistas. Si no, ya estaría primero Camioneros.
4: Y Deportivo Armenio está igualando 0-0 con Arsenal de Sarandí. 19 horas cerrando la jornada del sábado en la Primera B Metropolitana. Deportivo Merlo recibe a Villa San Carlos.
0: Perfecto.
2: Tengo otra sanción de la FIA.
0: Si me dice que es para Colapinto, no, me levanto y dejo hacer este programa.
2: No.
0: ¿Para quién? A ver.
2: Para uno que estaba ahí bien arriba. El Bambino.
0: No.
2: Le sancionaron al Bambino Antonelli.
0: Vos sabés que no tuvo una clasificación fácil el Bambino. Vino complicado. Entró casi con lo justo a la Q3. Mire lo que le digo. ¿Qué le pasó al Bambino?
2: El Bambino también. A ver, estoy buscando el porqué, pero recién lo vi.
0: Sí.
2: Y te lo quería decir, ahora te voy a decir bien, argumentar por qué Antonelli lo sancionaron va a largar cuarto Antonelli.
0: ¿Cómo había clasificado? ¿Pero estaba cuarto o no?
2: No, estaba un poquito más abajo, me parece.
0: Pero entonces va a clasificar mejor, va a largar mejor.
2: A ver, no, está séptimo ahora. Norris, Leclerc, Piastri, Verstappen, Hamilton, Russell, Antonelli. Esa es la grilla final.
0: Ahí está.
2: Sí.
0: La sanción para el Bambino.
2: Sí. Así que los papayas van a estar en la con Leclerc en la grilla de partida. Norris, Leclerc y Piastri.
0: Qué bien dateado que está,
2: Ahí está.
0: Con la Pinto repetimos la
2: regla. Esto es minuto a minuto, Quizás en el momento de la FIA pone otra sanción y está.
0: Mientras nos fabrica, yo desde el momento que perdimos esos 3 puntos hace un par de fechas atrás, que había terminado octavo con la Pinto y lo retrasaron hasta el 10º puesto, ese dolor no lo puedo evitar. Son 3 puntos que se nos escaparon, pero bueno, ¿tenemos algún gol? ¿Algo está pasando en Río Cuarto?
2: Sí, hay gol de Estudiantes de Río Cuarto. Ya te digo quién lo hizo. Ojeda, a los 20 minutos del primer tiempo, está ganando el equipo cordobés 1-0 a Tigre. Recordamos que el equipo de Victoria estaba jugando con un conjunto alternativo, ya ha hecho cambios Daove para esta segunda parte, ingresó Jalil Elías, ingresó el Piti Martínez, Nacho Russo, así que está poniendo de a poquito un equipo un poquito más competitivo ante este equipo cordobés, que por ahora está llevándose el partido por 1-0.
0: Y que sigue siendo el peor equipo a pesar de la victoria del fútbol argentino, último en la general y última también en los promedios.
4: Tigre que entre semanas juega la vuelta con Nacional de Montevideo, ¿no? Por sí, eso pone mayoría de suplentes hoy.
0: Qué locura lo que pasó.
2: No, tremendo.
0: Con el regreso.
2: No es la primera vez que pasa, ¿eh?
0: No, no.
2: Con los equipos argentinos. Yo he ido en 2011 con Vélez en la semifinal, con Peñarol.
0: Con Peñarol.
2: Y la policía nos llevó por todos los lugares donde iba la gente de Peñarol.
0: ¿Usted es medio barra de Vélez?
2: No.
0: Simplemente.
2: Era seguidor, ahora no, por laburo no tanto, pero era seguidor, sí. Iba a todos lados.
0: ¿Cuál es el partido de Vélez que más recuerda que usted dice
2: Y la
0: partido?
2: Final en el Morumbí.
0: ¿Pero fue?
2: En San Pablo, sí.
0: Es un barra de Vélez, entonces.
2: ¿Eh? No soy barra.
0: Aplaudimos al barra de Vélez que lo tenemos entre nosotros. Rolo Ruiz.
2: Inolvidable, aparte ese partido. Había un triunfalismo del equipo de Tele Santana. Tenía un equipazo el San Pablo,
0: Sí,
2: jugaba Cafú, Seti.
0: ¿No venía de ser bicampeón? 92,
2: bicampeón, bicampeón de América, bicampeón del mundo.
0: Ah, una locura.
2: En ese momento.
0: Una locura.
2: Y iba por el tri. Y estaban todas las banderas de tri campeón. Y llegó el Vélez de Chilaveri. Aguantó lo que pudo, aguantamos lo que pudimos.
0: Y el Vélez de Bianchi.
2: Se caía la cancha, en el 1-0 gol de Miller de penal, se caía la cancha.
0: Con todo respeto.
2: Llovía de todo, de la parte de arriba, no era cerveza.
0: No,
2: eso que caía.
0: El mismo color.
2: Eso que caía no era cerveza.
0: Porque la verdad que lo que ha hecho Bianchi, porque todos hablamos del Bianchi de Boca.
2: De Boca, ¿no? Claro.
0: Ahora, el Bianchi de Vélez, porque con todo respeto,
2: sí.
0: Vélez hasta el 93 tenía una estrella que era sí, del 68 y nada más.
2: Sí.
0: Para mí, Bianchi lo hizo grande a Vélez.
2: Por
0: Después,
2: supuesto.
0: Si tiene más gente, menos gente, que para mí creyó un montón igualmente
2: sí,
0: de Vélez.
2: Sí, sí, sí.
0: Lo de Vélez deportivamente del 93 a la fecha es tremendo y mucho se lo debe a Bianchi.
2: Y lo que logró con ese equipo es tener el ADN que tiene Vélez hoy, que es muchos pibes inferiores. Y en ese equipo, campeón de América, campeón del mundo, había mucho de inferiores. De hecho, Vélez le gana
0: al Milan. ¿Alguno que recuerda? A ver,
2: Vélez le gana al Milan con 7 de 11 de inferiores.
0: Eso quería preguntar.
2: Y tenías al Mandós.
0: ¿Primero de diciembre del 94?
2: Claro, esa fue la final con el Milan, claro. Tenías al Mandós, tenías al Pacha Cardoso, tenías a el Negro Gómez, Bacedas, Pompey, el Turbo Flores y el Turco Azat. Esos 7 jugaron la final. Y después estaba el Flaco Pellegrino, el turco Claudio Usaín, Carlos Companucci, Sandro Guzmán,
0: todos de
2: suplente,
0: Vélez.
2: Todos de Vélez, nacidos en inferiores. Después estaba Chilaver, Trota Sotomayor y el Pepe Basualdo, que eran los que reforzaban el equipo.
0: Y ahora, en otras épocas, uno ve las canteras de Vélez, sale campeón permanentemente, que es al margen de los resultados, pero le van sacando los jugadores, y la reserva siempre está primera cómoda, al margen de que perdió el último partido en el inicio del torneo clausura, pero está puntera en lo que es la tabla anual, que ahora te da un título, que es lo de menos, de todas maneras. Le sacan jugadores, los llevan a primera. Los pibes de las inferiores van a reserva y siguen ganando. Es una.
2: Sí. Vélez invierte ahí mucho.
0: La fábrica de Vélez es maravillosa. Y me encanta que le digan la fábrica de Vélez.
4: Sí. Es un club modelo en ese punto, obviamente. Sí. En el que se han fijado otros clubes, ¿no? Con el crecimiento de Lanús, me parece que tiene también mucho que ver. Ha copiado muchas cosas de aquel Vélez, ¿no?
2: Yo laburé mucho en inferiores de Vélez 10 años y venía la gente de Lanús y veía el predio que tenía Vélez y la verdad que de ahí y lo copió para bien, porque después Lanús ha hecho, la verdad que de sus inferiores y el lugar de entrenamiento que es ahí atrás de la cancha espectacular, un lugar que tiene hasta pensión, biblioteca, la verdad que unas canchas envidiables, la verdad que ha crecido muchísimo Lanús también.
0: Muy bien, entonces, vamos a escuchar un poquito, che, polémica hubo anoche en el partido de Racing Gimnasia,
2: sí,
0: ¿no?
2: Sí, un ratito está Lucas de Jesús explicando eso.
0: Pero vamos a escuchar a Nacho Fernández, le pedimos a Artola, por favor, porque habló de la jugada polémica, ¿para usted fue
2: no,
0: penal?
2: ¿No querés ir cronológicamente?
0: Ah, ¿usted quiere
2: escuchar el gol? ¿El gol de Lucas de Jesús?
0: Usted ve el más allá. Usted, por ejemplo, ya avisoró lo que iba a pasar con Hamilton cuando todavía no era oficial.
2: Sí.
0: Antes de que salga el comunicado de la FIA, usted ya dijo, Hamilton no larga segundo.
2: No larga segundo.
0: Y ahora me dice, ¿por qué no escuchamos el gol? ¿Hay emoción en el gol?
2: No lo escuché, sinceramente, pero si quiere lo compartimos con la audiencia.
0: ¿Es sincero?
2: Sí. No lo escuché, pero lo compartimos con la audiencia.
5: 23 del segundo tiempo, tiro de esquina para la Academia. Le va a pegar desde el sector derecho a ese balón Matko Mihajlovic. La orden del árbitro, la indicación de Mihajlovic, levantando sus brazos, la metió al corazón del área.

0: izquierdo. Voló Fran, que nada pudo hacer para evitar este golazo de cabeza de Nazareno Colombo. Y en 24 de la segunda parte, Racing merecía más. Racing quería el segundo. Racing 2, Gimnasia 1. Golazo de cabeza de Nazareno Colombo.
1: Ah, pero qué relato de Luca de Jesús. Piel rara, diría Dybala. Piel de pollo. Y las gallinas dirían piel de gallina, chabón. Qué relato emocionante, ¿eh? Usted está compenetrado con la pelea de Edul. Después me dice qué pasa con Edul. Si el gallego salió con la copa, no puede perder Edul hoy, ¿eh? ¿El gallego salió con la copa?
2: Sí, salió con la Copa del Mundo, sí.
1: No puede perder Edul, ¿eh?
2: Sí, está... Hay mucha gente argentina también, ¿eh?
1: No, tenemos que ganar.
2: Van a pelear con los cabezales. Creo que Dula había dicho que no, pero en un momento dijo, bueno, lo vemos. Y van a pelear con los cabezales.
1: Tiene miedo, Edu Aguirre. Vamos a escuchar a Miljevic. Buen momento de Miljevic. El otro día en cancha de Quilmes por Copa Argentina ante Defensa y Justicia metió un golazo.
3: Sí.
1: Ayer tuvo una buena definición. Lo escuchamos al volante ofensivo de Racing.
4: Siempre lo mejor está por venir. A ver, como dije el otro día, y principalmente yo, estoy en deuda con la gente, con las personas que confiaron en mí, en este club. Pero bueno, creo que de a poquito, creo que de a poquito vamos mejorando, corrigiendo algunas cosas capaz que tuvimos errores en el semestre pasado, pero bueno.
1: La palabra de Miljevic, y es momento de escuchar al ex River, a Nacho Fernández, que habló de la polémica en el final del partido, lo que para todos pareció un claro penal a favor de Gimnasia, no sancionado, y esto dijo Nacho.
5: Para nosotros fue penal, ahí vimos las imágenes también en el vestuario y se ve el contacto, pero bueno, el VAR no quiso llamar a Ramírez y bueno, no, lo terminaron no sancionando. En la cancha por ahí te puede parecer dudosa, que exagera o no sé, a mí en la cancha me pareció que lo anticipó y Sosa tiró la patada y le erró. Pero bueno, desde el VAR está para eso, ¿no? Para Ramírez en un momento yo lo escuché, dijo, ¿querés que la vaya a revisar? Y se ve que desde el VAR le dijeron que no. El VAR tiene que estar para eso, para esas cuestiones. Cuando es media dudosa, bueno, desde el VAR tienen que llamar para que el árbitro por lo menos la revise. Hubo jugadas puntuales, como la del penal, que me dijeron que también Cambese se adelantó. La jugada previa al segundo gol de Racing, hay una falta sobre Cortazo que termina en el córner y ahí viene el gol. Y la jugada, la última del penal a favor nuestro. Tampoco le quiero echar toda la culpa al árbitro. Sí que influyó en el resultado, eso es evidente.
1: ¿Qué es el resultado? Bombazo de Nacho. ¿Ustedes coinciden? ¿Para ustedes fue penal? ¿La pudieron ver?
2: Y ahí me deja dudas. Ahí me deja dudas.
1: Yo tengo dudas también. Que tiró un patadón.
2: Sí.
1: Pero no alcanzo a ver si lo toca. Si lo toca es penal. ¿Lo toca? Por más que sea leve. Ahí... no se la juegan. Ustedes lo limpiaron a Juanfer.
2: Sí.
1: Y no se la juegan.
2: Déjeme dudar, que es lo que quizá hizo el VAR y no la cobró.
1: Sí.
2: Yo qué sé.
1: Pero la cobra...
3: Yo estoy más para el lado del penal que
1: yo no. Estoy para el lado del penal. Si lo toca, pero el tema que... También tengo dudas.
3: No es todo clara la imagen.
2: Ahí también tiene dudas.
1: Tengo dudas, entonces hay que darle la derecha.
3: Y hay que darle la derecha al VAR en ese caso, ¿no?
1: Claro, al VAR y al árbitro del partido.
2: Lo tiene el Marco Tigre, que no logra empatar. Siguen ganando el equipo cordobés. Estudiante Río Cuarto, 1-0 en 38 del complemento.
1: El que empató es la Guayurquiza en la B Metro, querido Federico Di
3: Giovanni. Sí, señor, acaba de empatar la Guayurquiza, está 1-1 el partido. Acaba de aumentar también Camioneros, que le gana 2-0 a San Martín de Bursaco. Pero entre Flandria y Excursionista, por ahora todo sigue igual, sigue ganando 1-0 Flandria.
2: ¿Saben quién se viene ahora?
1: ¿Quién se viene?
2: El señor Gonzalo Baños Ojeda, con la actualidad de Boca.
1: ¿Lo tenemos enganchado?
2: Todavía no, pero ya en cualquier momento va a estar.
1: Y vamos a escuchar a Paredes. En la Primera Nacional, ¿hay gol del Lechero?
3: Hay gol de Tristán Suárez, de penal. Becker pone en ventaja 1-0 sobre Chaca.
1: Estamos viendo la pelea, ya arrancó la pelea, avanza, diría Perazo, Edul, ahora responde Edu Aguirre. Te están tirando con de todo, querido Rorro.
2: Sí, ya arrancó. Faltaría Perazo que relate, ¿no?
1: Sí, la verdad quise amagar que relataba la pelea, pero me di cuenta que no estoy capacitado y entonces hay que admirar a Perazo en sus relatos de boxeo. Golpe, arriba. Oh, muy bien Edul, con el jab de Edul. El 1-2, el punteo. El tipo está tirando todo para no errar.
3: Tiró todo el
1: Tiré todo por la duda. Bueno, ahora se abrazan arriba en el cuadrilátero. Necesitaríamos a

0: brazo en este caso.
1: Bueno, le entró una linda de Eduardo Aguirre, un derechazo hermoso, ¿eh?
0: ¿Le entró o entró la de Edu?
1: Entró la derecha de Edul.
2: En el rincón de Edul está...
1: ¿La Cobra?
2: La Cobra Hidalgo y también no. Como entrenadores, gente de San Isidro, de Bécar, vecinos nuestros.
0: ¡Claro!
2: La familia Maceroni.
0: ¡Sí! Gente especial en algunos casos. Conozco anécdotas. He trabajado ahí periodísticamente.
1: Se están dando con ganas, ¿eh?
2: Están ahí, Emanuel y...
1: Se están dando con ganas, ¿eh?
0: Sí, se están dando. Yo mientras aprovecho para leer mensaje y usted me dice cómo está la pelea. Salí de ahí, maravilla. Cuánta gente rara. Hola, Radio Nacional. Soy Martín, de Ingeniero Maswich. Pasen los resultados del ascenso y partidos de hoy y mañana. Soy Martín. Para usted y Giovanni, mucho ascenso, porque sí, eso señor. Es la radio más importante de la historia de la radiofonía argentina. Ya vamos a estar repasando entonces. Estuvimos toda la tarde con ellos. Soy Danilo de Malargüe. Yo todavía modo mundial. Y el loco se saca una foto, Danilo, con la camiseta argentina, con las tres estrellitas. Nos faltó la cuarta, pero está muy bien, Danilo. Modo mundial, somos un campeón del mundo y hay que valorarlo. Hola, buenas tardes, amigos de Radio Nacional. Soy Jorge de Recreo Santa Fe. Aguante Colón, siempre el rojo. El rojinero, calculo.
2: Claro.
0: O será también de Independiente. Yo imagino el rojinero. Más mensajes. Buenas tardes, saludos desde Hualijaina, Chubut. Ahora en ruta a Esquel. Saludos de la familia Hernández. ¿Cómo me gustan estas fotos? Con el cielo, yo no lo veo celeste, veo cielo azul. Despegando el avión, queremos la camiseta de Oca. Foto de Ruta 25, Aeropuerto Esquel. Y la voy a descargar. No, lo que es esta foto, lo que es este paisaje. Qué cosa maravillosa que es la radio. Gracias, gente, por todas estas fotos. ¿Cómo está la pelea, muchachos, mientras sigo leyendo mensajes?
1: Hay un contraataque de Edu Aguirre. O sea, se están... Hay mucho... Hay distancia corta, ¿eh? Lo veo más peleado de agarre, de manías de los dos, como que se están estudiando todavía, tiran mano los dos.
0: Bien trabajados los físicos los dos.
1: Sí, los dos están muy bien trabajados físicamente.
0: Muy bien, sigo leyendo mensajes. ¿Cómo está la tarjeta de Rorro?
1: Y hasta ahora parejo, 10-10.
0: ¿Y la tarjeta de, se la jugó de Di Giovanni?
2: Igual.
0: Se la juegan mis compañeros. Bueno, ¿qué pasó que se me fue? Buenas tardes, muchachos del Fútbol Show Nacional. Hermoso sábado para hacer pilates. Se ríe la gente. ¡Vamos, River, esta tarde! Saludos desde Villa Rosa, zona norte, Buenos Aires. Y nos manda una foto con su perro. Parece Casimiro, el de mi pueblo. Muy bien, tomándose unos matecitos. El amigo que se llama Emilio Cristóbal Salas. Además... nos mandan fotos. Buenas tardes, muchachos. Acá escuchándolo como siempre. Daniel, el camionero de Florencio Varela, yendo a Tierra del Fuego, llegando a Piedra Buena. Y nos manda tres fotos con el camioncito. Mira lo que es el paisaje. Veo nieve. ¿Esto es nieve o es helada? No sé, pero qué, o es sal. ¿Qué es esto? Nieve para mí.
1: Nieve.
0: Claro, no estábamos en, ¿cómo se llama? El lugar allá en el norte de nuestro
2: país. La Salina.
0: Exacto. Me falta un poquito más de calle, ¿no? Bien, ¿qué más tenemos acá? Nos mandan cosas. Tito de San José de la Dormida, Córdoba. Saludo grande también. Norberto, un argentino en Abdul Sur de Tel Aviv, Israel. ¿Qué nos dice? En este caso, Norberto. Además, hola gente, saludos. De un leproso en Israel por culpa de la dirigencia de López en Newell. Se fue Bielsa a Vélez, ganó tres campeonatos con Newell's y se fue a Vélez a armarle un buen equipo. Ahora seguir sumando con Kudelka, que seguimos bastante abajo en el promedio. Un saludo grande para Norberto, que está en Israel, es leproso. ¿Usted escuchó lo que dijo o está metido en la pelea?
1: Estaba metido en la pelea, no, habla de Bielsa.
0: Que Bielsa le armó los equipos ganadores a Vélez.
1: Sí, en el año 98 fue. Sí, la verdad que fue un lindo Vélez el de Bielsa, muy ofensivo. Sí. Atacaba con cinco, Pose, Cordone, Darío Usain, estaba el rifle Pandolfi, Beto Camps.
0: Me acuerdo de una victoria agónica 3-2 en la Bombonera, en la quinta fecha, me parece. Saludos desde Gualeguaychú, pescando, loco. ¿Quién es este loco lindo? Juani, está pescando. Qué lindo estar pescando y tomándose algo, ¿no? ¿Mate o birrita? A mí no me gusta mucho la birra, debo ser sincero. Sí. Pero
2: yo soy más del mate, soy más del no mate, soy tanto de la pesca, lo que pasa.
0: No, yo tampoco. A esta hora, ¿usted qué tomaría, Richard Dola? No me puede decir, claramente una cerveza. El rojo es el diablito de Avellaneda de Colón. Claro, hincha de Colón y Independiente. ¿Está bien o está mal eso?
2: Es raro. Hoy se puede decir no se cruzan, ¿no? Pero bueno. ¿Colón es?
0: No, pero me parece... Trabusco el mate. Me parece que se está riendo la gente de Colón. ¿Colón le sacó el invicto a Casullo o yo estoy perdido en la B Nacional?
2: ¿Cómo?
0: ¿Colón no le sacó el invicto a Casullo en la B Nacional?
2: Sí,
0: usted
2: correcto.
0: No se puede reír de correcto. Que Colón está en la Primera Nacional.
2: No, no me río para nada. Es un grande Colón. Y está peleando, está ahí arriba, ¿eh?
0: Campeón Colón. Sí, no hace mucho, en el 2021. 4 de junio, si mal no recuerdo. Viernes a la noche.
2: El Pulga. El Pulga, ¿no?
0: 3-0 a Racing. Qué locura. Estamos todos, ¿no? No dejamos pasar nada. Acá Abel de Zárate nos manda un audio que no podemos escuchar, lamentablemente, en estos momentos. Pero me pedían que repase los resultados del ascenso. Yo le pregunto por cada uno de los partidos. Usted me dice los resultados.
2: Dale.
0: Querido Giovanni, así lo hacemos las voces. ¿Qué pasa?
1: Lo veo con más técnica a Edu Aguirre que a Gastón. Gastón es más tirador.
0: Escucha, Artola, escuche cómo
1: es más, es más del centro del ring, de tomar la iniciativa, y Edu Aguirre como que recula y lanza el contragolpe. Ahora está tirando más Edu Aguirre que Gastón. Gastón es muy prolijo para pelear, lo veo así.
0: Estamos pegando a Gastón, que con todo
2: y
0: respecto...
2: Y está fastidioso el español, ¿no? No le gusta...
1: Sí,
2: ¿no?
1: Sí.
0: Pará, es que estaba sentado en la cuerda, era el español, ¿no? Era
1: sí,
0: Gastón.
1: Sí, sí.
0: Yo, para mí,
1: Gastón es el de shortcito negro y Edu Aguirre el blanco.
0: Vivo celeste y blanco para Gastón. Para mí está ganando, no se la va a nada, pero Edu, chicos, si estaba sentado en la cuerda Edu Aguirre, no, yo sé que los dos me dan a entender que está cobrando Edu, pero mire cómo va al frente Edu.
1: Ahí, te digo, Edu Aguirre metió dos o tres, terrible, está impactando y llegando muy muy certero.
0: No lo quiero distraer a Rorro Ruiz, podemos ir y llevar nosotros con los... Tigre sigue perdiendo, por ejemplo.
2: Sigue perdiendo 1-0, sí señor.
0: Perfecto. En la Primera Nacional, 74 minutos de juego, ¿cómo está Estudiante de Caseros y Ciudad de Bolívar?
2: Gana la visita, gana Ciudad de Bolívar 2-1 con goles de González y Musinac. Franco Quinteros había puesto el empate parcial para el Pincha.
0: Tiempo y marcador en Ezeiza.
2: En 73 minutos, Tristán Suárez le gana 1-0 a Chacarita por el gol de Becker de penal.
0: ¿Cómo está el Cremoso y el Torito?
2: En 35, en la primera etapa, 0-0 entre Atlético de Rafaela y Nueva Chicago.
0: ¿A qué hora se juega? En la Ciudadela.
2: 19 horas, San Martín de Tucumán recibe a Temperley.
0: ¿Qué pasó con el Doc en la B Metro?
2: Fue empate, 1-1 entre Doc Sud y Liniers.
0: ¿Y el Tano?
2: El Tano visitó a Ituzaingó y fue 0-0, también empate.
0: ¿Y en Adrogué qué pasa?
2: Gana 1-0 el local, gana el tricolor 1-0 con Adrogué sobre Argentino de Merlo.
0: ¿Y el más grande del ascenso, Excursionista, cómo está?
2: Sigue ganando Flandria, 1-0.
0: ¿Y por ejemplo, qué pasa con el Mate?
2: En tabla, por ahora no se sacan ventajas, 0-0 Argentino de Quilmes y Villa Dálmine.
0: ¿Y en Zárate?
2: Gana el Cadu, no, empatan 1-1, ganaba el Cadu, lo empató la Guayurquiza, está 1-1 el partido.
0: Lo agarré. Agronomía, tiene un equipo que juega, ¿y cómo está?
2: Y están empatando 1-1, Comunicaciones y Real Pilar.
0: Claro que el equipo que juega es el local común. Pero por ejemplo, Camioneros, que para mí es candidato al ascenso, ¿cómo está?
2: Sigue ganando 2-0 sobre San Martín de Bursaco.
0: ¿Y el líder? El líder, el Arce.
2: El puntero de la B Metropolitana visitando a Deportivo Armenio. Por ahora, todo 0-0.
0: El Charro, ¿a qué hora y contra quién juega?
2: 19 horas, Deportivo Merlo recibe a Villa San Carlos.
0: Muy bien, muy completo su informe. Me repasa por último, entonces, minuto y marcador en Río Cuarto, Primera División del fútbol argentino.
2: Ya estamos en tiempo adicionado, sigue ganando 1-0 Estudiantes. Lo busca Tigre, quiere el empate, pero no puede. Por ahora el Matador... Quedan los minutos finales.
0: Qué completo el informe. Nos vamos a ir a una tanda. Tras ella vamos a hablar de Boca Juniors. Paredes finalmente no concentra para el partido mañana, pero ahora tanda.
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0: 8:39, dice Giovanni, por favor, tiempo y marcador, ¿qué está pasando en Río Cuarto? ¿Es cierto que lo están peloteando el equipo local?
1: Tigre va y va en los minutos finales, ya queda el último minuto del partido, pero sigue ganando el local, sigue ganando Estudiantes 1-0.
0: Tremenda peloteada, terminó la pelea entre Edu Aguirre y Gastón Edul, los dos, ya terminó, claro, son pocos rounds, ahora todo la cuenta quiere que peleen. 10 rounds, no, por favor, no sé cuántos rounds fueron, 3, 4.
1: 3. En los dos rincones se abrazan como ganadores, esperemos que dicen los puntajes.
0: Levantan a los contrincantes, se proclaman ganadores, no campeones, a Edu Aguirre y a Gastón Edul. Me abra Artola, no sé, no, me cuesta Artola escucharte hablar, no puedo hacer dos cosas a la vez. ¿Cómo está el partido en Río Cuarto?
1: Sigue ganando Estudiantes, va a una de las últimas jugadas.
0: ¡Relátelo!
1: A ver, ahí hay tiro libre para Tigre, va a mandar la pelota hacia el área.
0: Diga el número si no tiene el jugador. Sí.
1: No, pero no pasó nada, la saca la gente de Estudiantes, le queda una más, una chance más a Tigre.
0: 30 segundos para el final.
1: Segundos finales, no la tira al área Tigre, se demora y se va a terminar el partido, me parece ahí, ¿le cobró falta?
0: ¡Le queda una más!
1: Bueno.
0: Bueno, ya vamos a hablar de Boca. Está Gonzalo Ordóñez Ojeda. Esperanos, Gonza, querido, porque tenemos la última para Tigre y se termina el partido.
2: Sí.
0: ¿Es tiro libre o lateral? A ver, a qué cobro el árbitro.
1: Tiro libre, me parece, ¿eh?
0: ¿No? Upa, y la última.
2: Sí.
0: Bueno, el árbitro da una más.
2: Sí.
0: Y se lo empatan a Estudiantes. Lo que lo están peloteando a Brera, el arquero que venía del fútbol venezolano, que le tocó un penal a Juanfer.
1: A Juanfer, justamente. Oye, todo
0: Juanfer. Hablamos de Bolívar, gol de Juanfer de penal, todo Juanfer.
3: La última. Centro del Piti, la última, rechaza el equipo cordobés, y bueno, ahí me parece que el remate de afuera del área fue totalmente desviado, se termina el partido.
0: ¿Se terminó?
3: Se terminó.
0: ¡Ganó Estudiantes de Río Cuarto a Tigre! Sigue último en la general, el equipo de la provincia de Córdoba, último en los promedios. Pero son tres puntos importantes, ¿o no, muchachos?
1: Sí, señor, sí, señor.
0: Acá informamos de todo, le ponemos énfasis.
1: De todo.
0: De Boca, que vamos a hablar ahora, de Estudiantes de Río Cuarto. Porque somos la radio más importante del país, sépalo. Ojo a quien se lo dice, porque puede tener problemas después. Bien, me entendió. Muy bien, ¿cómo le va, Gonzalo Ordóñez Ojeda? Buenas tardes.
4: ¿Cómo te va, Johnny? Un abrazo grande para vos, saludos para Rodri, para todos, para todo el equipo allí, a full, ¿no? Con Tigre, mientras hay muchos eventos, ¿no? En todos lados, más allá del fútbol argentino, hay otras cosas, pero bueno, también hay realidad en Boca Juniors que está más tranquilo en este momento después de...
0: Nos robaron, No, pará que nos robaron, Gonza.
4: ¿Qué pasó?
0: ¿Le dieron la pelea a Edu Aguirre?
1: Sí.
4: ¡Epa!
0: Nos robaron, chicos. Buen físico, estamos trabajando, loco.
4: Igual tenía, sí, para mí estaba mejor preparado físicamente, ¿no? Con todo el cariño que le tengo a Gastón, pero...
0: Claro, me parece. Gastón estaba trabajando con el Mundial, el otro estaba para
4: viajar. Claro. Sí. Creo que amerito una revancha.
0: Pero bueno, error, usted quedó impactado también. ¿Le duele la derrota?
3: No me duele, pero lo vi mejor parado en el ring al español. Lo vi mejor con más herramientas que nuestro compañero Dul.
0: ¿Puedo decir?
1: Podría haber sido un empate, tal vez, ¿no?
0: ¿Puedo decir que me sorprendió para bien la pelea de Dul igualmente?
3: Sí, por supuesto.
4: Tuvo un buen inicio, ¿no? Buen debut, digamos.
0: Qué bárbaro. Siempre Artola que comenta. A mí me gustaría que Artola salga al aire también, porque si no me lo dice, yo tengo que repetir, por ahí no lo escucho, pero no importa. Que fue para adelante, Dul. Y bueno, yo lo destaco, la verdad.
1: 4-1 los jurados. Uno solo lo vio ganador.
4: 4-1.
1: Y el resto.
4: Ah, bueno.
0: Muy mal los jurados, chicos. ¿Qué dice Ibai, traidor? Digo, está flaco Ibai, ¿eh? Oh, qué flaco que está. Bueno, Gonza, en la mesa lo tenemos a Federico Di Giovanni, por las dudas, si escucha alguna voz de fondo. Sí. Pero está a 12 minutos de ser despedido en su primer programa.
4: ¿Cómo? No, sí, para tanto.
0: Y sí, vos imaginate que él llegó, le digo, necesito que gane Excursionista. 4 minutos, gol del rival. Y sigue ganando el rival Flandria, así que se besa Edul, la remera argentina. Jesús es el camino, pone Edul. Yo ya sé de dónde viene esa frase, porque esa Cocker, el influencer, también subió ese cartelito, sí. Y se lo da a los preparadores.
1: Claro.
0: De ahí viene la familia que nombramos en la zona norte. Fede y Giovanni lo conoce, yo también conozco la familia. Yo también soy creyente, pero yo le digo que viene de ahí. No importa, salí de ahí, maravilla. Bueno, Vamos a hablar de Boquita, querido Gonzalo Ordóñez Ojeda. ¿Qué pasa con Paredes?
4: ¿Qué pasa con Paredes? Bueno, finalmente se toma el descanso, este mínimo, pero descanso al fin, después de haber jugado a casi una semana la final del Mundial. Decidió ser parte del plantel, estar concentrado contra O'Higgins, sabiendo lo trascendental, ¿no? Porque es la segunda final en el corto plazo. Ya había ganado en la Copa Argentina, pero también necesitaba por lo menos empezar bien en la Bombonera, ¿no? El partido de ida, que ahora, bueno, tendrá la vuelta la semana que viene, el día jueves, allá en Rancagua. Bueno, va a jugar Boca contra O'Higgins, 1-0, que está bien, es importante empezar ganando. Después, obviamente, daba la impresión de que necesitaba un gol más, para ir más tranquilo.
0: Sí, cortina.
4: Sí, para ir más tranquilo, pero lo importante, más allá de todo, es empezar ganando. No importa la diferencia, más allá de que sí, era ideal, aunque sea un 2-0, ¿no? Y tuvo oportunidades, pero no se dieron. Pero bueno, en la realidad, como bien pregunté, hablábamos recién de Paredes, va a tomarse el descanso, ¿no? Que le exigió prácticamente a Robarrena. Va a tener 2 días y después sí ya está a disposición del partido del próximo jueves, que tendrá, ya tiene arbitraje confirmado, que es el colombiano Wilmar Roldán, ¿qué tal? El histórico Wilmar Roldán va a ser quien dirija entonces la vuelta allí en Chile. Mientras tanto, hay otro partido en el medio, que es mañana, contra Deportivo Riestra en condición de visitante, justamente sin Paredes. Lo más probable es que ingrese el ruso Ascacíbar, como reemplazo. Fue la primera variante justamente contra el equipo chileno el día jueves, y ahora sería titular justamente para hacer doble 5 con Milton Delgado. Yo no creo que haya grandes cambios, yo creo que va a ser mayoría de habituales titulares. Si me pongas con el equipo, el colombiano Montero, para seguir sumando minutos, sí. Que cumplió justamente el otro día. Mm. Cumplió, tuvo una tajada impresionante estirándose el palo izquierdo. La verdad que cumplió en su debut, así que bueno, Montero sería el arquero, Gorosito seguiría como lateral por la derecha.
0: Aguántame ahí. Yo no descarto, y por alguna información que tengo, de que sí. Braida pueda ir de 4.
4: Puede ser.
3: Braida o Gorosito sería.
0: Claro, yo tengo que, me parece...
3: Me gustó el pie el otro día.
0: Lo quieren cuidar también porque Lozano está complicado para la revancha y...
4: Sí, no llega para mí.
0: Y yo creo que quieren cuidarlo al pibe, que descanse y que Braida sea el 4, pero bueno... Es una información que yo tengo, no quita que la información tuya sea quizás la verdadera, querido Gonza, o la acertada en este caso.
4: Sí, por eso también usamos el potencial, porque sí, puede cambiar, puede que haya algún otro cambio, seguro el de Paredes, eso está claro. Gorosito, bueno, yo tomo lo de Braida, que es cierto. Braida, más allá de que siempre ha jugado por la izquierda en San Lorenzo, es cierto que es derecho, pero en este ciclo en Boca, las pocas veces que tuvo oportunidades... Lo ha hecho en el sector derecho, justamente el ex jugador de San Lorenzo de Almagro. Pero bueno, vamos a dejar interrogante, pero sí, Dylan Gorosito puede ser el lateral o Bravia en su defecto. Uh-huh. Después en la saga central sí seguiría jugando Figal, que me parece que le ganó la pulseada claramente a Di Lolo y a Ayrton Costa, y en el lateral por la izquierda a Lautaro Blanco.
0: Gonza, ataca, sí. Todo perfecto, no te voy a ratificar. A mí me sorprende que sigan siendo titulares, si bien es cierto que lo que importa a esta altura es más la revancha que el partido de mañana, yo pensé que iba a darle minutos mañana a Di Lolo y a Pellegrino, que sonaba para ser titular Pellegrino en la previa del partido inclusive amistoso contra Paranaense. Tanto Figal como el otro día Costa tuvieron partidos flojos los dos.
4: Sí.
0: No sé qué viste vos.
4: Sí, no fue muy seguro. La defensa de Boca ha dado ventajas. Ha dado ventajas y le generó oportunidades clarísimas al equipo chileno, que ante cualquier descuido, si eran más certeros, estaríamos hablando de otra historia. Así que, por eso, es como que le ratifica la confianza o apuesta a la experiencia de Figal y también a Costa, pero sí, sorprende que Di Lolo quizás no tenga minutos, ¿no? Todavía en el ciclo de Robarrena, que es corto hasta ahora, ¿no? Recién empezó, pero Di Lolo para mí creo que es un gran central. Y Pellegrino, las veces que entró en el ciclo Úbeda, cumplió. Pero, está bien, tiene las desventajas por ir a ser zurdo, ¿no? Entonces, difícil meter los centrales zurdos. Pero,
0: ¿qué más?
4: Ahí está. Siguiendo con el equipo, doble 5, entonces, Ascacíbar y Milton Delgado, que está en un gran momento, es de los jugadores más aplaudidos en la Bombonera. Y después adelante seguiría Flores, entonces Aranda, que todavía le cuesta hacer el 10 de Boca, pero bueno, recién empieza. Después Villa, también para sumar más minutos y ensamblar con este equipo, y el uruguayo Merentiel, para completar el 11 titular.
0: Perfecto, muy bien entonces. ¿Me dijiste Villa de titular?
4: Hay que ver cómo está, porque el otro día tuvo una molestia en el tobillo, hay que ver si va de titular o al banco de los suplentes. Ahí le genero también otro interrogante, ¿no? Así sí. Como me hablabas de Braida, acá en este caso instalamos lo de Villa y hay que ver si cómo está del tobillo derecho, ¿no? Porque el otro día en el campo de juego, que no estaba en las mejores condiciones,
0: no.
4: O no estaba óptimo,
0: no.
4: Lo hablamos con Juan y Menotti, estaba verde, pero ese sector cercano a los bancos de los suplentes parecía, no sé, el mapa del calor en live action, ¿no? Sí. Muy mal, y tuvieron tiempo para hacerlo, ¿no?
0: Sí, pero ese es el histórico lugar donde el campo de juego suele no estar bien de gestiones anteriores, inclusive. Acá por lo menos estaba hasta verde, pero se levantaban los panes de
4: los pozos, sí, no. Ahí estaba, por eso Villa generó tuvo un par de inconvenientes en el traslado de pelota, en el segundo tiempo sobre todo. Así que sí, ahí dejo la incógnita con Villa, pero sí seguiría Berentiel, porque también Boca no tiene otro centro delantero, tomando en cuenta las lesiones de Milton Jiménez y también de Adam Vareiro, ¿no? Entonces, por eso la intención de contratar a un 9 para ampliar la competencia, pero a su vez cubrir las bajas momentáneas de Jiménez, que tampoco parece ser una de las prioridades de Rodorrena, y de Vareiro, que todavía tiene para rato.
0: Sí, a mí me dicen de que podría ser de mitad de cancha hacia adelante el mismo equipo que jugó, por ejemplo, contra Sarmiento de Junín por Copa Argentina en cancha de Newell's el jueves pasado, que es con el doble 5 Ascacíbar Delgado, Flores por derecha, Aranda de enganche, por la izquierda Velasco, reapareciendo en este caso en lugar de Villa, y Merentiel arriba.
4: Por eso está el interrogante, sí. Villa o Velasco, y bueno, lo que decíamos antes, o hablábamos de la defensa, que un poco manifestabas por tu información que tenías, Braida, o que mantenga a Gorosito para ganar confianza. Por eso también está la duda del Vasco, ¿no? A ver si gana confianza siendo el lateral titular, porque Lozano no creo que llegue para el partido revancha tampoco.
0: Y lo concreto es que al margen del partido mañana, que es importante arrancar ganando, por lo menos no perder en lo que es la primera presentación en la historia de Boca en la cancha de Riestra.
4: Exactamente, ¿no? Un reducto tan difícil, muy difícil, y sí, ese sería histórico, ¿no? Pero la necesidad de ganar, ¿no? Para también no descuidar el torneo clausura.
0: Primero, porque está la tabla anual en juego, un campeonato para el campeón del fútbol argentino por la tabla anual, pero además porque también son los puntos que te pueden clasificar a la próxima Copa Libertadores.
4: Exacto, por eso obligado, no sé si es la palabra obligado, parece que, pero sí, Boca con el plantel que tiene y la siempre apuesta en alto, la Copa Libertadores del año que viene, otra vez, es una de las prioridades.
0: Y sí, el próximo día jueves se juega mucho.
4: Por eso.
0: Se juega mucho a Rabarrera. Estaba festejando porque vi que había empatado a Colchonista y me sacaron el gol. No hay nada que me desilusione más. Vi un 1-1, moví la cabeza, vuelvo. Y no es que vi mal, estaba el 1-1, faltaba el autor del gol, es cierto. No, la amargura es total, porque a veces los que actualizan en la página Promiedos, vamos a decir, sí, que tienen tanto partido, por ahí no es la primera vez que pasa que te ponen un gol y se equivocan de equipo y después lo sacan y se lo dan a otro. No, la amargura que tengo, porque aparte...
4: Tranquilo, es difícil, entiendo lo difícil que es.
0: Di Giovanni permaneció en el
3: cargo. Yo pensé que salvaba el laburo.
0: Claro, pero no, la amargura es total. Bueno, no importa, sigamos con este trabajo. Mañana 19:30 horas el partido, y lo que importa sí es la revancha, porque se juega mucho. Ante O'Higgins, sí, el próximo día jueves, un O'Higgins que lo tuvo mal traer en el inicio a Boca.
4: Sí, que hasta por eso a veces pudo aprovechar los espacios que dejó la defensa, tuvo chances clarísimas, pero no supo definir correctamente. Por eso decía que es un equipo aguerrido, ¿no? El equipo chileno que dirige Luca Pobaglio, que realmente vino a hacer un buen papel, pero no quizás el resultado. Por eso también me parece, sabiendo que juegan la próxima visita de local en su cancha, creo que se llevó medianamente un resultado no tan negativo. Sí, perdió, pero 1-0 es poco, por eso Boca necesitaba un gol más como para viajar tranquilo, pero sí, ahora, por eso la preocupación del Vasco, que no quiere descuidar ninguno de los dos frentes, pero Boca sí se juega bastante, y hasta, está claro, con el plantel que tiene condiciones de pelear la Copa Sudamericana también, así que por eso es importante el partido de este jueves, pero bueno, mañana, como bien decías, no hay que descuidar el torneo clausura por el tema de la clasificación a las copas, más allá de querer competir para conseguir otra estrella.
0: Para ir despidiéndolo, y antes de escuchar a Paredes, necesito que usted me dé una opinión de el fútbol que mostró Paredes el día jueves, si fue tan bueno como dicen muchos los colegas. Yo lo vi muy bien, fue la figura, Boca ganó gracias a Paredes, pero también por momentos lo vi algo impreciso y de que al equipo en sí le costó en el primer tiempo, a pesar de que el primer tiempo Boca lo ganó.
4: Sí, pero fíjate que no, muy dependiente de Paredes estuvo Boca, por momentos Aranda, no, que se esperaba un poco más, todavía parece que no asume que es el enganche de Boca, no digo que no tenga condiciones, lógico, pero sí podría haber hecho un poco más, pero estaba bien contenido por el bloque chileno. Pero sí, muy pendiente de Paredes. Yo creo que sí, tuvo un buen partido, fue responsable justamente en el gol, pero está claro que también no es sencillo, por más que la voluntad que tenga de venir a jugar un mundial, no tener un mínimo descanso. Creo que le jugó una mala pasada, pero sí, fue un extraordinario el trabajo, fue importante, pero también eso habla de Boca, que en poco, o sea, veniendo entrenando con el plantel que tenía, que cumplió contra Sarmiento de Junín, que tenga que haber dependido de Paredes, es como que genera muchas cuestiones a revisar para robar.
0: Coincido, porque la lógica era que no jugara Paredes, y si Paredes no jugaba el otro día, a mí me da la impresión de que le hubiera costado muchísimo a Boca ganar el partido. Gonza, querido, muchas gracias, mañana lo estaremos escuchando en la transmisión, pero es momento de escuchar a Paredes.
4: Por supuesto, lo escuchamos al capitán.
0: Lo escuchamos a Leandro Paredes, que esto decía analizando el triunfo de Boca el otro día ante O'Higgins.
5: Creo que va a ser para muchos una pensar en una decisión de seguir o no. Creo que, como dije recién, fue un proceso hermoso, espectacular, logramos cosas importantes. Va a ser muy difícil mantener este nivel, va a ser muy difícil que el grupo siga funcionando de esta manera. Hay que pensar, hay que poner un montón de cosas sobre la balanza, seguramente hay que hablar también con el entrenador y demás, pero es muy difícil, hay que tomarlo, obviamente, decisiones con calma y
6: procesar. Ah, no me asusté, vos ¿no? ¿Vos estás para seguir?
5: ¿Cómo te digo? No lo sé, la verdad que no lo sé. Seguramente, como dije recién, es un proceso, hay que digerirlo, hay que pensarlo, hay que tomar decisiones apresuradas, pero seguramente es algo que hay que hablar.
0: Leandro Paredes, para mí, no digo que sea ídolo de Boca, pero el gesto del otro día lo pone en un lugar, importante. En un sitial, porque había que presentarse a entrenar el martes a la mañana, con el cambio.
1: Y tuvo el reconocimiento de la gente, ¿no? Cada vez que iba a patear un córner y demás, de todos los costados se lo ovacionaba, ¿no?
0: Te lo pido, por favor, acabo de ver otra vez el 1-1, que sea cierto.
1: Ay. 90 minutos clavadito, Flandria y excursionistas. Estamos esperando que pongan el nombre del autor del gol.
0: Por el amor de...
1: Si no hay un error, sería empate de excursión sobre la hora.
0: Por favor, sería permanecer en el campo.
1: Mientras tanto le cuento, por ejemplo, Real Pilar lo dio vuelta y le gana 2-1 a Comunicaciones.
0: Es buena victoria para el equipo pilarense.
1: Sí, señor.
0: ¿Alguna vez Real Pilar eliminó al equipo de...
6: A Vélez, sí, de Cainza, sí, señor. ¿En 2018 fue? No acuerdo.
0: Y pues, a ver... Sí. Se fundó en febrero, si mal no recuerdo, del 2017 Real Pilar.
1: Correcto.
0: Para que tengamos en cuenta...
6: Sí, estaba en la primera D en ese momento, me acuerdo.
0: El crecimiento, y te digo, ha perdido un par de ascensos en la primera B Metro.
1: La temporada pasada, que termina ascendiendo a Casuso, le gana a Casuso justamente la semifinal, era el gran favorito Real Pilar.
0: E inclusive perdió, creo, los dos torneos. Midland ganó los dos torneos.
1: Los dos torneos.
0: Bueno, los dos se los fue perdió Real Pilar. Hasta el final y se le escapó. La placa sigue 1-1,
1: pero no actualiza el autor. Eso es.
6: Bueno, mientras tanto, en Rosario, en el Marcelo Bielsa, el aplauso de Newell's, el aplauso de Talleres, la bandera argentina, por supuesto, en agradecimiento al seleccionado argentino. Gracias, selección, por unir y hacer feliz al pueblo argentino. Lo mismo que se dio en todos los escenarios de los partidos que ya se han jugado. Ayer me tocó estar en el estadio José Malfitani y también hubo un lindo reconocimiento a, por supuesto, la selección argentina, y lo mismo está sucediendo ahora en el coloso Marcelo Bielsa de la ciudad de Rosario, la Chicago argentina, como se le dice, con formaciones, por supuesto, ya confirmadas por Newell's, el equipo de Frank Kudelka, con Reinatti en el arco.
0: ¡Aguanta!
6: Sí.
0: ¡Así va la lepra!
6: Ahí está, Reinatti, Ortega, Cabrera, Goitea y Russo, Gómez Matar, Reggiardo, Guch, Massanti, Núñez y el Zorro Cócaro.
0: Y el gigante de Córdoba, ¡así va Talleres!
6: Con la dirección técnica de Jorge Sampaoli, un Zain, el ex arquero de Defensa y Justicia, que vuelve al fútbol argentino y va a atajar en Talleres de Córdoba.
0: Ex Newell's,
6: exactamente. Línea de tres, pone Sampaoli con Fernández, Facendini y Riquelme. Báez y Chamorro irán por los costados. El pelado Fattori, que es una de nuevas incorporaciones de la T, que compasado en Huracán, en Argentinos Juniors.
0: Y que sonó en River.
6: Claro. Va a ser titular en la T cordobesa. Galarza, por un costado, Cristaldo por el otro, Martínez y Baroni, los delanteros del equipo cordobés, todo confirmado en Rosario. Jorge Baliño es el árbitro, ya está a pronto de comenzar este encuentro.
0: En el Estadio Ciudad de Caseros terminó el partido, y Giovanni.
1: Sí, señor, ya es final en la Primera Nacional. Fue triunfo de Ciudad Bolívar, que le gana 2-1, que le ganó 2-1 al Pincha Estudiantes, y también final, Tristán Suárez le ganó 1-0 a Chacarita.
0: Nos vamos a ir a las noticias. Tras ella vamos a repasar cada uno de los resultados, seguramente con muchos finales en el fútbol de ascenso. 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
7: 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Expulsión de sindicalista. El informe de Daniel Luchelli desde Radio Nacional Santa Rosa La Pampa.
8: El pampeano Aníbal Smith fue separado de la obra social Ospida Trabajadores Gráficos a nivel nacional y denunciado penalmente por supuesto desvío de fondos. El gobierno nacional intervino dicha obra social y designó a Alberto José Cursi Castro para restablecer las prestaciones médicas. En La Pampa afecta a 7.000 afiliados. Alberto Viruta, trabajador gráfico de La Pampa, dijo:
9: ya se destrabaron las cuentas y empezó a funcionar el tema de pagar y abonar los sueldos de los compañeros que hacía 3 meses que no estaban cobrando.
7: Incendios forestales en España. El gobierno amplió la emergencia nacional a la provincia de Toledo por el incendio en Almorox. Las llamas ya quemaron 45.000 hectáreas en el centro del país europeo. Los damnificados alcanzan a cerca de 90.000 y los evacuados se calcula en 70.000. En tanto, Portugal brinda ayuda. El estado del tránsito con Ernesto Arriaga.
10: Continúa habilitado el paso internacional Carrera Zamoré de Osornos a Villa Angostura por la ruta 231 y la 40 hacia Angostura y Bariloche. Por favor, igualmente precaución en la zona. Recordemos que la ruta 40 de Hachal está habilitada, hubo algunas nevadas en Barrial. Por favor, con tranquilidad para ir a Uspallata, Mendoza, desde San Juan.
7: El tiempo. En Dorila, La Pampa, donde nos escuchás por M730 kHz, cielo mayormente nublado, 18.3, humedad 61%, en tanto en Capital Federal y alrededores, buen tiempo desde mañana hasta el martes inclusive, máxima de 18 grados, sin lluvias. A partir del miércoles vuelve el frío ahora, algo nublado ya en el ocaso del día, temperatura 17 grados, humedad 68%. 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

0: 17:03 estamos y continuamos en Fútbol Show Nacional. Esto que comenzó a las 15:00, vamos hasta las 18:00 cuando comenzamos con la previa de River Barraca Central. Si le pregunto relator, comentarista, todas esas cuestiones, lo complico mucho, Rorro Ruiz, o tengo que ir yo a buscar todo. Comenzó el partido, por ejemplo, Rosario, querido Federico Di Giovanni.
1: Sí, señor, ya están jugando 3 minutos. Están igualando 0-0 en el Newell's de Rosario y Talleres.
0: Por pedido de los oyentes, y ya voy a estar leyendo cada uno de los mensajes que nos están llegando, que son montones, montones y montones. Vamos a repasar rapidito todos los resultados que se dieron y se están dando en el fútbol de ascenso, arrancando por la Primera Nacional, porque terminó en Caseros.
1: Correcto, fue triunfo de Ciudad Bolívar, le ganó 2-1 al Pincha. También ganó Tristán Suárez, 1-0 sobre Chacarita. Están en el entretiempo igualando Atlético de Rafaela y Nueva Chicago 0-0, 19:00. San Martín de Tucumán recibe a Temperley en la Primera Nacional.
0: Ya nos vamos a la B Metropolitana, pero a las 18:00 tenemos la previa de River Barracas. Relata
2: Jorge Godoy.
0: Comenta
2: Juan y Minotti.
0: Vestuario
2: Sebastián Leanza.
0: Y todo el equipo de trabajo.
2: Y estamos, me voy a quedar en ese partido.
0: ¿Usted se queda?
2: Yo me quedo, sí, no sé si vendrá Jove o el señor Juan y Gijón.
0: Ellos eligen, pero ellos eligen, ¿no? Tomaron la decisión de que sea sorpresa.
2: Sí, bueno.
0: ¿Hasta qué hora usted va? ¿Hasta la noche?
2: Hasta las 9:00.
0: Porque después juega. Porque
2: Después viene Lanús a Lorenzo. Partido de Sergio Zarratea. Va a comentar Juli Nataluti. En los vestuarios va a estar el señor Curione. Y va a estar Nasa Scatolini en estudios. Que me va a sacar a mí. Me va a decir, tómatela, andate, que me quedo yo.
0: ¿Cómo está Scatolini?
2: Tremendo.
0: Gran trabajo también.
2: Tremendo. Y mañana tendremos. Mire que previa.
0: A ver.
2: Arrancamos a las 15:00 con Díaz Puentes.
0: Tremendo.
2: Tremendo. El doctor que está afiladísimo. Y 16:30 agarra la batuta. Zarratea nuevamente.
0: Hay muchos que agarran la batuta.
2: Con el señor Pagano, en los comentarios. En los vestuarios estará el señor Hernán Valdés.
0: ¿Está Pagano?
2: Está Pagano, está anotado Pagano acá.
0: Sí, ¿sí? Sí, hágale caso.
2: Y estudios Díaz, señor Díaz. Bueno. Que también se queda para hacer estudios en el próximo partido, que es el de Riestra Boca.
0: Claro. Que
2: tendrá los relatos de Eladio Arregui, los comentarios de Nicolás Álvarez. Y el señor que acaba de irse hace un ratito del híbrido, porque estuvo enganchado, el señor González Rodríguez Ojeda.
0: Qué bien que habla, qué prolijo que es al aire usted. Y después tenemos fecha entre semana, que ya vamos a estar actualizando también grillas de partidos y transmisiones, pero vamos a repasar la B Metropolitana, querido Fede Di Giovanni, que nos pidieron por favor que los repasemos.
1: Dale, con varios resultados finales. Entonces fue empate 1-1 entre Sportivo Dock Sud y Liniers, igualaron 0-0 sin goles Ituzaingó y Sportivo Italiano. Ganó Bronda Drogué 1-0 sobre Argentino de Merlo. Fue empate nomás, ¿eh? En la última lo ganaba Flandre 1-0. Apareció Jiménez y le dio el empate a Excursionistas para que se lleve un punto.
0: Y para que usted conserve el lugar de trabajo.
1: Correcto. Ahí estamos. Argentino de Quilmes empató 0-0 con Villa Dálmine. También fue empate entre el CADU, Defensores Unidos de Zárate 1, Guayurquiza 1.
0: Muchos empates, ¿eh?
1: Ganó como visitante Real Pilar 2-1 sobre Comunicaciones. Como local, Camioneros le ganó 2-0 a San Martín de Bursaco. Y todavía queda un ratito de juego entre Deportivo Armenio y Arsenal de Sarandí, que están empatando sin goles 0-0 a las 19:00. Cierran la jornada del sábado de la Primera B Metropolitana, Deportivo Merlo con Villa San Carlos.
0: Vamos al Federal A, porque esta es la radio más federal.
1: Sí, señor. Vamos a meternos en el Federal A.
0: Hay un final.
1: Ya hay un final. En Villa Ramallo, Defensores de Belgrano de Villa Ramallo, justamente, igualó 2-2 con Gimnasia y Esgrima de Chivilcoy. ¿Sí?
0: El equipo que jugó contra Boca Copa Argentina.
1: Correcto, el mismo. Y está ganando como visitante Deportivo Rincón 1-0 sobre Costa Brava de General Pico. Faltan también unos 15 minutos ahí.
0: Y nos vamos a ir a la Primera División C, donde hubo pocos goles y muchos 1-0.
1: En la C, el que ganó fue Mercedes como visitante 1-0 sobre Berazategui.
0: El equipo de Perazo.
1: El equipo de Perazo, muy bien. Ganó Muñiz también como visitante 1-0 sobre Cañuelas. También triunfo Deportivo Español 1-0 visitando a Atlas. Ganó como local Estrella del Sur 1-0 sobre Deportivo Paraguayo. Fue empate, igualdad sin goles 0-0 entre Victoriano Arenas y Justo José de Urquiza. Ganó Lugano de local 1-0 sobre Centro Español. Y como visitante ganó Central Córdoba 2-0 frente a Leones de Rosario. Una especie de clásico nuevo, ¿no?
0: Sí.
1: ¿Se podría decir?
0: Sería lógico clásico, pero
1: o claro, un derbi.
0: Estamos hablando ciudad, ¿no? De un histórico como Central claro. Córdoba ante un equipo...
1: El hincha de Central Córdoba, no me puedes, no pongas.
0: muy reciente lo de Leones. Sí. Nos vamos a ir a escuchar la palabra de Caicedo, el autor del gol del triunfo de Huracán.
2: Sí, ayer ganó el Globo de Parque de los Patricios a Banfield, un lindo partido.
0: Sufrido triunfo.
2: Terminó sufriendo Huracán, pero creo que en el desarrollo fue merecido el triunfo del equipo de Diego Martínez. Lo vi un ratito largo el partido y la verdad que tuvo las mejores situaciones, en donde el arquero Facu Sanguinetti, que fue figura. Así que, si querés, escuchamos a Jordi Caicedo, que estuvo en el Mundial.
0: ¡Claro!
2: En el Mundial con la selección de Becasese.
0: Que no para de meterle al ecuatoriano y la volvió a meter para que delire la gente del Quemero.
2: Sí, señor.
3: Muy contento de volver acá a este club que desde que llegué me ha dado tanto. Y nada, ahora esperamos en esta nueva etapa volver a hacer las cosas de la misma manera o de mejor manera.
4: 9 goles en 18 partidos. El delantero necesita el gol para seguir motivado, me imagino.
3: Sí, exacto. Yo creo que, bueno, de esto vivimos nosotros los delanteros. Tengo la confianza del cuerpo técnico, de mis compañeros, y eso me motiva a seguir dando todo por ellos y por esta camisa. Ahora hay que seguir trabajando, seguir esforzándonos y seguir buscando más.
2: ¿Esta camisa? ¿Juega con camisa?
0: Y bueno, algunos dicen la playera.
2: Elegancia.
0: Claro, la playera. Yo, cuando hablaban de playera, yo tenía una bicicleta que la
2: claro.
0: llamaba la playera. Que en Rosario me la afanaban cada 2x3.
2: El gol que se acaba de comer Cócaro.
0: Se agarró la cabeza.
2: Sí, porque lo vio.
0: Lo vio. Tanto lo que se perdió el Zorro.
2: De esa vuelta. Ahí viene. La jugada arrancó por la mitad de cancha. Descargaron. Ahí viene. El centro pasadito. Cócaro. Por arriba del travesaño. No sé si la tocó el arquero. ¿La tocó el arquero?
0: Era una buena definición.
2: Yo pensé que era. Sí, la tocó el arquero.
0: Un blooper.
2: No, la salvó el arquero.
0: Y Giovanni, ¿usted qué le parece?
2: Sí, salvó Reinati.
1: Lo sacó al córner.
2: La salvó
1: bien el arquero.
0: No está inhibido. ¿Está cómodo en este equipo de trabajo?
1: Comodísimo. Lo estoy pasando bárbaro. Un datito. Recién hablábamos de Leones y Central Córdoba. ¿Sabe quién estuvo en la cancha viendo el partido?
0: Si usted me dice que estuvo él, no lo puedo creer.
1: Lionel Andrés Messi.
0: ¡Qué va!
1: Un amigo acá, Nico Olivi, que está escuchando también. Viendo el partido y se lo enfocaron varias veces.
2: Hay imágenes, sí.
1: Sí, dice que lo enfocaron varias veces.
0: ¿Es colega, Nico?
1: Es colega también, trabaja con nosotros en la transmisión de Acasuso.
0: ¿Tiene ganas, Nico? Se puede sumar, ¿eh?
1: Vamos a ver, podría ser.
0: Acá le abrimos la puerta a todos. Hay que presentar con un currículum importante.
1: Sí, sí. Vamos a estar a la altura, por sumar a Nico.
0: Entonces, uno de los colegas que yo también consumo, porque yo consumo la partidaria de Acasuso. ¿Usted tiene una partidaria de Acasuso?
1: Sí, señor.
0: ¿Por qué no hace un poquito el chivo?
1: Seguimos siempre ahí por YouTube. Abran la cancha TV, el canal de YouTube, así que todos...
0: Yo lo veo en los colectivos de Zona Norte, 707,
1: ¿puede ser? Sí, ya el 707 horas partido, ¿eh? Pero bueno.
0: Bueno, sí.
1: Sí, andaba por ahí.
0: Muy bien, lo veía. Pero no está en otro ahí.
1: Y ahora está la 343, tomó el lugar de la
0: 707.
1: Claro.
2: Ahí está, ahí lo vi.
1: Ahí está.
0: Muy bien, Leones.
2: Estaba con camperita, con capucha, para pasar desapercibido.
0: ¿En qué
2: con
0: cancha juegan? Porque no tiene cancha Leones. ¿O es una nueva?
1: No, estaba jugando, ahora no me acuerdo bien el nombre
0: San
1: del club.
0: Nicolás, Arroyo Seco no. Bueno, lo podemos buscar, no importa. Lo metí en un lío, pero nosotros estamos para indagar. Mientras tanto voy a leer a los oyentes. ¿Ustedes saben que yo amo a los oyentes? ¿Ustedes aman a sus oyentes? No les importa, perfecto.
1: Sí, correr.
0: Mate Coli, jaja, matecito a esta hora. Gracias por leernos, dice. Claro, porque, ¿qué decíamos hace un ratito? Matudí, Mateico.
1: Sí.
0: ¿Y usted qué tiene?
1: Juega en el Estadio Antonio Di Giacomo de Arroyo Seco.
0: Ahí está, Arroyo Seco. Yo dije Arroyo Seco, no, pero es Arroyo Seco.
1: Arroyo
0: sí. Pero no es el predio de Central.
1: No.
0: No es el predio Central.
1: No, es este estadio que lo refaccionó, lo puso en condiciones para poder jugar en la primera C en principio.
0: Perfecto, muy bien. Hola, yo Nacional participo por la camiseta de River. ¿Me pueden informar la posición de la B Nacional? Soy Marcelo de la Cueva, de Juan Camino, el Chaco Salteño. Ya vamos a estar con la Primera Nacional, porque...
1: Cuando quiera.
0: Tenemos muchos colegas. Esta es una radio donde tiene muchos periodistas que aman el fútbol de ascenso. Por ende... Le damos mucha importancia porque lo merece y lo amerita la emisora. Así que ya vamos a estar repasando entonces la tabla de la Primera Nacional en las dos zonas. No soy sabalero hasta la muerte y simpatizante independiente, muchachos. Un abrazo. No, soy sabalero. Hasta la muerte. Ahí está. Claro, sin comas. Queda todo en una oración. Pero es así. No. Le vamos a poner la coma. soy sabalero hasta la muerte y simpatizante de Independiente, muchachos.
1: Correcto.
0: Muy bien. Ahora se entendió, está muy bien, se entiende, gracias por participar. Entonces, a ver acá qué dice Norberto, el leproso. Hasta ahora seguir sumando con Kudelka, bueno, perfecto, nos manda saludos, interesante, también nos pone al final el hincha leproso que está viviendo en Israel, ahora debe estar, hay que estar atento entonces con lo que pasa con Newell's, que está jugando en cuántos minutos de local.
1: 12 minutos 0-0 con Talleres de local Newell's.
0: Muy bien, entonces, anoche ganó Racing, nos dice Fernando de Marco Paz, y lo pone a Francella riéndose, así que le mandamos un gran saludo para Fernando, gracias por participar. Nos escribe Gustavo de Chipoletti. ¡Hola, chicos! Esto es llegando a Bariloche. Me tocó poner cadenas a la madrugada. Estuvo áspero. Leandro Paredes está acá en Bariloche. ¿Está en Bariloche, Paredes?
1: Y aprovechó
2: buenos días, ¿no?
0: Ahora, lo que es el clima en Bariloche, le digo, peligroso, peligroso. Nieve por todos lados, sí, en las rutas. Así que le tuvo que poner cadenas, Bueno, nos manda un video además, que lamentablemente no lo podemos pasar por la emisora, pero así como se ve peligroso el panorama, el paisaje se ve hermoso también.
1: Claro, bueno,
0: no para
1: claro,
0: estar conduciendo justamente. Así que le agradecemos, son los mensajes que nos están llegando al 11-3-870-7485. Entonces en un ratito se viene River y toda su previa. ¿Qué les parece entonces la salida de Juanfer? ¿Está bien? ¿Está mal? Ya hablamos de Boca. Informamos de River, es el debate todavía, se viene la previa.
1: ¿Ya tiene club, Juanfer?
0: Ustedes dicen
2: puede
0: que
2: puede ser en Brasil.
0: ¿Ah, sí?
2: Puede ser en Brasil.
0: ¿No Cagliari de Italia, por ejemplo, que sonó?
1: Se hablaba que está muy cerca de Mineiro.
2: De Mineiro, sí.
0: Ah, qué buena data que tiene. Entonces hizo todo esto para irse de River, para...
2: viste.
0: Ahora, Juanfer dura poco en los equipos,
2: ¿eh? Sí, sí, inestable.
1: Se ha ido de casi todos lados, igual, ¿no? De River varias veces, Racing...
0: Ahora es como el amor. ¿Ustedes son inestables o no? Yo directamente en el amor no soy nada.
2: No soy nada.
0: ¿Para qué le voy a mentir?
1: Estamos más o menos igual.
0: Se ríe.
2: O todo o nada, no hay grises.
0: Yo no soy nada. Me gustaría ser inestable, pero no alcanzo a ser ni inestable. Qué bárbaro, qué bárbaro. Bueno, esperando la transmisión de River. Hola, Nacional. Se escucha muy bien la radio acá, recorriendo los yacimientos en Chubut. Soy Ricardo y quiero la 10 de River, esperando la transmisión. En un ratito, 18 horas, dijimos que arranca River.
2: Sí, señor.
0: La transmisión, el partido, 19:15.
2: 19:15.
0: Vamos a estar con la voz del estadio, porque se puso de moda escuchar la voz del estadio, las aprobaciones, silbidos, y bueno, hay que estar expectante. ¿Me vas a dar la tabla nacional? Ya.
1: Cuando quiera. Zona A tiene como líder a Ferro Carril Oeste, que tiene 43 puntos. Recordemos que tiene un partido más, porque la fecha pasada la mitad de los equipos jugaron el viernes y el resto, que iban a jugar entre lunes y martes por el tema de la selección, se postergó esperando un festejo de la selección argentina y demás. Bueno, así que hay equipos que tienen partidos menos, ahí se tendrán que poner al día dentro de poco. Así que Ferro con 43 y un partido más que el Deportivo Morón, que es su escolta, 35, juegan mañana, se enfrentan entre sí. El de Caballito y el Gallito. Colón también tiene 35, con el triunfo de hoy, Bolívar, Ciudad de Bolívar, llegó a 34, 32 para los Andes, 31 Almirante Brown, al igual que Estudiantes, y con 29 Deportivo Madryn, hasta ahí los que están ingresando al reducido. La zona baja de descenso en la zona A tiene, hoy por hoy, de abajo para arriba, con 16 a Chaco Forever, con 19 Central Norte y a Acassuso con 19, pero por ahora, por diferencia de gol, arriba y salvando la categoría el conjunto quemero. En la zona B está todo mucho más parejo, porque Gimnasia de Jujuy tiene 38 puntos, lo sigue con 36 Atlanta y Tristán Suárez, 34 para Temperley, Midland con 30, al igual que San Martín de Tucumán, Maipú y Atlético de Rafaela, 29 y 28 cierran los que ingresan al reducido. En la zona de descenso, Güemes 19, Agropecuario 20, por ahora estarían perdiendo la categoría.
2: Yo le debí algo.
0: Sí.
2: ¿Se acuerda que hablamos de que Hamilton fue penalizado y Antonelli también?
0: Sí.
2: Voy a argumentar lo de Antonelli, que no se lo expliqué por qué fue penalizado.
0: A verla.
2: Con algunos puestos para abajo. Porque, ¿se acuerda que hablamos del accidente que tuvo, ese despiste que tuvo Verstappen?
0: Sí.
2: En esa curva 14.
0: Al
2: bueno,
0: final.
2: Fue sancionado por no observar correctamente la reglamentación de pilotaje durante el periodo de banderas amarillas posterior al accidente de Verstappen. No. O sea, en ese momento...
0: Una cara dura, porque...
2: Bueno, la FIA tiene esa...
0: Russell hizo algo similar, sí. Hizo una pole y no lo sancionaron.
2: Bueno.
0: Y Antonelli, que yo estaba siguiendo ese momento, y digo, uy, le mancaron la vuelta a Antonelli, no claro. Mejoró Antonelli.
2: Claro.
0: ¿Qué tiempo le sacan entonces?
2: Bueno, 3 puntos le sacan. ¿Sí?
0: Muy bien, a ver, acá le mandamos un saludo, recién escucho a Betty José, me llegó tarde el mensaje, pido las disculpas del caso. No era en el momento del partido de Tigre, nos pedían por favor que si podíamos relatar el último segmento de partido. Así que, qué raro entonces lo de la sanción de Antonelli.
2: Sí, exactamente, así que tanto él como Hamilton van a arrancar un poquito más atrás.
0: Juani quiere la camiseta de River, participa por esa camiseta, el que estaba pescando, y por su parte nos dicen, en este caso Martín de Ingenieros Mawich, hola Nacional, soy Martín, participo por la camiseta de Boca. Así que se anotan, por todas Muy las bien. Camisetas. River juega en un ratito, seguramente habrá mucho más simpatizante de Boca mañana porque juega en el día de mañana, y cuando juega tu equipo un día, por ahí los oyentes se prenden más ese día. Pero nos escuchan de todos los equipos. La verdad que acá, no solo de Primera División, también del fútbol de ascenso, a quienes les agradecemos. Nos vamos a ir una tandita, Nos vamos a ir una tanda, después volvemos con mucha más información. Actualizamos cómo está el partido en Rosario entre Newell's y Talleres.
2: 18 minutos del primer tiempo, empatan el Leproso y el Tallarín 0-0.
0: Y en la Primera Nacional, 15 minutos de segundo tiempo en Rafaela.
1: 0-0, Atlético y Nueva Chicago.
0: ¡Tanda!
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0: Estamos en Fútbol Show Nacional, 17 horas 22 minutos con 28 segundos, 29 segundos, 30 segundos, 31 segundos, 32, 33, 34, 35. Puedo seguir así hasta el final. Usted se ríe, Giovanni. Este es un programa serio.
1: Muy serio.
0: Se lo pido por favor.
1: Sí, sí.
0: Hay un expulsado en Rafaela. ¿Cuántos minutos tenemos en la crema?
1: 62.
0: 0-0, ¿no?
1: 0-0, todo 0-0 sigue entre el Atlético de Rafaela y Nueva Chicago. Partido importante porque están disputando un lugar, el último lugar en el reducido. Es cierto que falta mucho todavía por delante, pero Atlético de Rafaela con 28 es el último que está ingresando al reducido y 27 tiene Chicago por debajo. Así que de ganar Chicago lo

0: que previo a la final contra de Argentina contra España se dio a conocer en las redes sociales el fallecimiento del presidente del Tano.
1: Sí, señor, correcto.
0: De Horacio Melices.
1: Sí.
0: El fallecimiento del dirigente de italiano, muy joven, muy, muy joven, 45 años, uno que tiene 44, la verdad que son de esas cuestiones que a uno lo sorprenden, que supo ser, me parece, por mucho tiempo también hacer la partidaria del equipo El Hacha, como se lo conocía, en época de actualizaciones de páginas web, la verdad que un fallecimiento que pega muy duro, no solo al club italiano, sino al mundo AFA.
1: Antonio Toni Americe, 45 años.
0: Ahí está, Antonio Americe, así es, 45 años, la verdad que un fallecimiento muy prematuro. Logró el ascenso, el último ascenso de italiano, después podemos discutir un ascenso polémico, ¿no? Fue aquel ascenso donde jugaron una final, un equipo de la B Metro, como San Miguel, contra Douglas Haig de Pergamino. Ganó la final por penales, sí. Por penales, San Miguel ascendió a la segunda división del fútbol argentino, y entonces por efecto dominó, subió uno de la C, que era el sexto italiano.
1: Para que quede más pareja la cantidad de equipos. Supuestamente.
0: La verdad, aquel equipo de Douglas Haig lo dirigía, que en paz descanse también, Caro Sorragio. Era el técnico de Douglas, el ex jugador de Newell's, y me acuerdo de Argentino Rosario, porque yo cuando trabajé en Rosario allá por el año 2007, seguí la campaña de ese Argentino Rosario, que perdió la final de la promoción, o una promoción, viniendo de una categoría inferior, ante Cambaceres. ¿Cambaceres era o Villa San Carlos? Me parece que Cambaceres, con un gol agónico para el equipo de la zona de La Plata, en cancha de Gimnasio fue el partido. El Bicho Rossi había metido el gol en aquel momento para salvar la categoría de manera agónica. Había ganado en Rosario 2-1 el equipo saladito, y el equipo, ahora no me acuerdo si era Cambaceres o Villa San Carlos, pero había
1: Cambaceres, me parece que Rossi jugó en Cambaceres.
0: Entonces, confirmado.
1: El Bicho Rossi, el gol era
0: Cambaceres. En la cancha de Gimnasia Lima La Plata. Por acá tenemos mucho ascenso.
1: Sí, señor, Giovanni, claro que sí.
0: No solo de primera división. Que repetimos entonces el resultado a esta altura en Rosario.
1: En Rosario siguen empatando 0-0 en 26 minutos del primer tiempo. Newell's y Talleres igualan sin goles.
0: Yendo a la tabla anual en la primera división del fútbol argentino, sí, hay que decir que el líder es Independiente Rivadavia, que a esta altura sería el campeón de la estrella. El campeón de la tabla anual.
1: Sí.
0: Con 34. Con la única victoria, a pesar de que se desarmó mucho, Argentinos Juniors trepó a la segunda colocación, tiene 32. Tercero y metido en zona de Copa Libertadores está Estudiantes con 31 y tiene que jugar mañana contra Independiente. Vélez trepó también a la cuarta colocación, tiene 31 puntos con la victoria de ayer. Quinto Boca, 30. Sexto River, que juega en un ratito, con 29. Belgrano, con el triunfazo ante Central, también tiene 29. Central, 28, que perdió el día jueves, casi sobre el final del partido, ante el Pirata Cordobés, ante el último campeón del fútbol argentino. Y Talleres, el otro equipo de Córdoba, con el empate parcial ahora en Rosario ante Newell's, se mete en zona de Copa Sudamericana con 27 puntos. Esto con respecto a lo que tiene que ver con los primeros puestos en la tabla anual. Si vamos al último lugar, los que pelean el descenso están allí. Estudiantes de Río Cuarto tiene 8. Aldo Civi, que sigue sin ganar en el fútbol argentino, al margen de que ganó por Copa Argentina ante River en Salta la semana pasada 3-1, tiene 9 puntos. Y como los promedios, el peor equipo es Estudiantes de Río Cuarto, a pesar de la victoria de la jornada de hoy, y todavía tiene mucho por seguir escalando y da la impresión de que parece condenado, insisto, aún ganando hoy.
1: Sí.
0: Entonces, el anteúltimo de la tabla anual sería el descenso, y es Aldo Civi de Mar del Plata. Es decir que estarían perdiendo la categoría, sí. Estudiante Río Cuarto por promedios y Aldo Civi por tabla anual.
1: De todas formas, se repiten los mismos dos equipos como últimos, tanto en la tabla general como en promedio, ¿no? En este caso, si querés, sería justo, porque estarían los dos.
0: Es así. Y es finalmente, valga la redundancia, en el Federal A, ha ganado Deportivo Rincón, querido Fede.
1: Sí, señor. En el Federal A, el triunfo del equipo de Rincón.

0: Rincón como visitante con gol de Rossi 1-0.
1: J. Rossi, ¿no? El bicho no juega más, ¿no?
0: No, no juega más. No juega más.
1: Me quedé porque digo...
0: Creo que no juega más ahora, voy a averiguar, pero tenía entendido que no, que había largado. Pero veo cómo son a veces los jugadores de ascenso que por ahí pegan una vuelta.
1: Federal A, algunas moneditas, ¿por qué no?
2: ¿Sabe cuánta gente vio la pelea recién de Edu Aguirre y Edul? Entre todas las plataformas, porque estaba por YouTube, por Twitch y por TikTok.
1: A ver, 1,000,000 de personas.
2: No, se queda cortísimo.
1: ¿Cortísimo? Ah, la flauta. 1,500,000
2: no,
1: personas.
2: No, muy, muy, muy corto.
1: Ah, le voy a tirar el doble, helado. Así lo mato. 3,000,000.
2: Más.
1: Pero 3,000,000 le dije.
2: Más.
1: ¿4?
2: Más.
1: ¿6?
2: Más.
1: ¿7?
2: 7,432,000 personas.
1: ¿En vivo?
2: En vivo. Wow. Tremendo, ¿eh?
1: El on demand va a ser tremendo.
2: ¡Uf! Increíble. Y una pelea que obviamente quedó para la revancha, como pidió Gastón, después de la pelea, para el año próximo.
1: ¿A Edu lo escuchamos recién fuera de aire o al aire?
2: No, fuera de aire.
1: ¿Lo quiere poner o no?
2: Lo busco.
1: No creo que tenga un problema.
0: Jorge Rossi, el gol de Deportivo Rincón. Es un jugador que jugó toda su trayectoria en el fútbol del interior.
1: Qué dateado que está. Acá no se nos pasa nada, chicos. Opinamos de todo, pero vamos a los datos, a la fuente, nos preguntamos, tenemos alguna duda, la debatimos al aire y vamos y la resolvemos, porque es una radio federal. Mientras tanto, nos pueden seguir escribiendo al 11-3870-7485. Quiero decir que las palabras de Edu Aguirre me cayeron muy bien, ¿eh? A mí no me importa que después me gaste que me ganó la final. A mí el mensaje me pareció bueno de Edu Aguirre. A
0: gol
1: ver.
0: De Rafaela.
1: ¡Epa!
0: Gol de Atlético de Rafaela que le está ganando 1-0 a Nueva Chicago.
1: Bueno, muy sorprendente la data. Tenía uno menos, Rafaela.
0: Sí, señor, con uno menos, pero está ganando 1-0 la crema.
1: A ver, antes de... A ver, lo escuchamos, sí.
3: Estar acá en nombre de Argentina, en un país tan lejano como España, sentir esto, que la gente me sirve.
4: Por favor,
3: argentino, a los
4: por favor.
3: Sí, es lo que más nos gusta.
4: Respeten.
3: Preferimos esto, porque los argentinos en la mala ponemos huevo. Quiero decir dos cosas. Primero, quiero revancha con Edu Aguirre el año que viene, sin estar 2 meses de viaje, con preparaciones equitativas iguales, porque me parece injusto. Segundo, las Malvinas siempre son argentinas. Y tercero, Leo, Messi, nuestro placer y disfrute que juegues en la selección, no importa si ganas o perdés. Ojalá te puedas quedar porque lo disfrutamos de corazón. Vamos Argentina, vamos Sudamérica. Vamos Argentina.
1: Ahí está. Con el insulto, como alguna vez, el mismo insulto de Messi.
0: Correcto.
1: En algún festejo.
0: En algún festejo pasadito de copas. Rara imagen de ver a Messi en aquel entonces.
1: Y le mandó un insulto.
0: Y está bien, valía la pena.
1: ¿Qué crack es el pibe Leonel Jaime proveniente de River Plate? Llegó a Peñarol y la está rompiendo. Lo dice Diego La Paz de Canelones, Uruguay. Entonces, Peñarol de Uruguay. Usted no vino a una emisora.
0: No, veo.
1: Por las dudas, se lo avisé de antemano.
0: ¡Hola! Solveira, el gol de Atlético Rafaela.
1: Qué bien, me gusta que esté atento.
0: Ahí estamos.
1: ¿Usted cómo se ve para hacer estudios centrales? ¿No le gusta?
0: He hecho alguna vez.
1: Usted la rompe.
0: Pero... No, más o menos.
1: No, usted la rompe. Pero si en algún momento no puede colega...
0: Tratamos de estar a la altura como usted.
1: Yo digo la verdad,
0: todo el equipo.
1: A mí me encanta,
0: Es lindo.
1: Hola, soy Pablo. Nos da sus últimos 3 números de documento. Escuchando por AM540 Nacional Santa Fe. Voy por la camiseta de Colón. ¿Cómo están los hinchas sabaleros? Para
0: Zavale.
1: Ustedes, que son antisabaleros. ¿Son antisabaleros?
0: ¿Quién? Ustedes? Yo no.
1: Ah, ¿usted y Giovanni?
2: Hizo silencio.
1: ¿Por qué
2: se quedó callado?
1: A Colón de Santa Fe.
0: No, lo odio, no.
1: ¿Porque le sacó el invicto a la B Nacional?
0: No, aparte nos trataron muy bien. Cuando fuimos allá a la cancha nos trataron muy bien.
1: ¿Fue bien acogido por la gente de Colón?
0: Sí.
1: Es importante.
0: Sí. La verdad que sí, atendido, buena atención, muy buena atención. Acá, mirá, Nico, que está muy atento.
1: ¿Quién es Nico?
0: Nico Livi.
1: ¿Otra vez, Nico?
0: Me dice que sigue jugando el bicho Rossi.
1: ¡Ah! Nico
0: con 43 años en Everton de La Plata.
1: Pará, y Everton si no jugó hoy
0: y estaba jugando
1: en el promocional.
0: El promocional. Sí.
1: No sé si no jugó hoy Everton. Si yo con el bicho Rossi, ya está.
0: Perdió 1-0. Perdió con Barrancas 1-0.
1: Gol en contra, bicho. Bueno, gracias, Nico. Ojo, Nico, lo invitamos. Si quiere participar, también puede venir a la... Somos así abiertos nosotros, inclusivo. Estamos para todo. No sé si nos da el contrato que arreglamos con
0: usted. Hay que ver ese. Hay que ver el contrato.
1: Su contrato fue elevado. Hola, equipo de relatos futbolísticos y afines de Radio Nacional. ¿Cómo me gustó este vocabulario exquisito? Me gustaría tener una camiseta de River Plate, hasta para pedir la camiseta. Me gustaría tener una camiseta, no de River, de River Plate. Contundente. Bien. Saludo desde Santo Tomé, Corrientes. Sin ese Tomé. Santo Tomé, Corrientes. Luis nos escribe, así que un gran saludo para Luis de Santo Tomé, Corrientes. ¡Quiero más! Tenemos más. Ah, un mensaje largo, nos escribe Marcelo Tolava. Buenas tardes, Radio Nacional, como siempre, muy buen programa. Quisiera ganar la camiseta de River y a la vez opinar de Quintero. Claro, porque era una de las consignas. Yo creo que se la cree por haber hecho un lindo gol en una final contra Boca, pero eso no le da derecho a creerse un ídolo o uno de los grandes ídolos de la historia de River, con mayúscula lo pone. Grandes son otros. Él jamás llegará a ser nunca uno de esos grandes ídolos de River. Me despido. Soy Marcelo de Salta. Y nos da sus últimos tres números de documento. Yo coincido con Marcelo, a pesar de que ustedes son quinteristas. Ustedes son quinteristas.
0: ¿Cómo nos van dando vuelta,
2: ¿eh? Sí.
1: La gente ahora se está dando cuenta y viene con vosotros. Repito, ¿ustedes son quinteristas? ¿O pregunto?
0: Me parece un gran jugador, pero...
2: Lo mismo digo, pero no, pasa no. Que... Tenés que ser profesional, ¿no?
0: Claro.
1: Ah, no, ustedes lo criticaban a Quintero. Y yo lo defendía. Era
2: ¿usted así qué hizo en la previa hoy antes de llegar acá?
1: No,
2: ¿qué?
1: No, me panquequé yo, me parece.
2: Voy a trasladarlo acá a la pinta de la bola, que la gente no tiene por qué saber. Pero ¿usted qué hizo hoy antes de llegar acá? ¿Qué avisó?
1: Avisé que tenía un problema con el tren.
2: Exactamente, que iba a llegar tarde. Ningún problema, yo lo cubro. Y usted llegó a horario.
1: Sí, pero por la duda tenía que avisar con tiempo.
2: No importa, por eso es ser profesional.
1: Gracias, de la nada recibí un elogio que
2: ahí
1: no
2: está,
1: esperaba.
2: ¿Viste? Como enseguida te toqué el corazón.
1: Es verdad. Hola gente, los escucho desde Pampa, Guanaco, al sur de Chile. ¿Perdón? ¿De Chile? Campo. Yo quiero la camiseta de Colón. Un abrazo. Muy buena transmisión. Daniel Ríos. ¿Qué me cuentan? ¿Nos están escuchando desde Chile, puede ser?
2: Por supuesto, sí.
1: Al sur
2: la radio
1: de Chile.
2: Trasciende.
1: ¿Sí? ¡Qué bárbaro!
2: Increíble.
1: ¡Qué radio! ¡Qué millón!
2: No son parlantes en todos lados.
1: No nos mandaron fotos desde ningún barco, eso.
2: ¿No?
1: Es lo único que me faltó. Si hay alguien que nos está escuchando desde una embarcación, yo la verdad que soy capaz de levantarme e irme a mi casa. Ese quería ir. Muy bien.
0: Buscaba la excusa.
1: Claro, por las dudas.
2: Estoy viendo a Unzaín volando de palo a palo en el partido de Newell's y Talleres. Es la segunda, así de peligro que tapa. Una jugada de pelota parada, el cabezazo, se estira con su mano izquierda, la manda al córner. Es la segunda de peligro, por lo menos que me toca ver, del encuentro entre la Lepra y Talleres de Córdoba, que es más el equipo... Rosarino, el equipo de Frank Udelka, recién lo tuvo Massanti, la pelota nuevamente al córner.
1: ¿Me dijo si terminó Arsenal de Sarandí el partido?
0: Final, han empatado 0-0 Deportivo Armenio y Arsenal de Sarandí mantiene la punta del campeonato, el Arce, en lo más alto, por lo menos hasta mañana que juega Talleres visitando al AFE.
1: Muy bien, si queremos fútbol femenino, también ganó Banfield, por ejemplo, ante Independiente 3-0. Acá tenemos todos los resultados. No discriminamos ningún partido de ninguna categoría, de ningún género tampoco. Y después sí, con el tema del fútbol internacional, yo soy más cauteloso. Por lo menos hasta que arranque las grandes ligas. Me gusta mucho el Brasileirao, pero
0: sí.
1: Bueno.
0: Hay algunos partidos más tarde del Brasileirao. En el fútbol de uruguayo ganó Cerro Largo 1-0, si quiere, sobre el Central Español.
1: El que está empatando Recoleta... 1-1 ante San Lorenzo, que es el equipo que eliminó a San Lorenzo de la Sudamericana y el posible rival de Boca en caso de que Boca avance contra O'Higgins.
0: Así es.
1: Porque todo tiene que ver con todo. Así como hoy todo el programa tuvo que ver con Juanfer Quintero. Voy a seguir leyendo oyentes. Antes que nada, ¿qué pregunta le haría usted a los oyentes, querido, en estos últimos 22 minutos donde vamos a leer a cada uno de los oyentes que nos escriba? ¿Qué preguntaría, por ejemplo, Rorro Ruiz a los oyentes para que nos escriban a 11-3870-7485? Después, ¿qué preguntaría... Fede Di Giovanni?
2: Siempre está bueno hablar, no con el diario el lunes, sino ahora, ¿qué equipo ve como favorito para llevarse el torneo clausura? Obviamente que tendremos todo un campeonato, 15 fechas, donde quedarán 8 de cada lado, pero hay que jugarse ahora, ¿no? Por cómo se armaron los planteles, venimos de un campeonato de Belgrano de Córdoba. Quizás la previa de ese campeonato nadie lo daba como candidato.
1: No.
2: Terminó siendo Belgrano. ¿No? Pero llegó con River hasta último momento. Bueno. River se armó bien. Para mí es candidato River a llevarse. Pero bueno, lo digo ahora.
1: Así que la lógica, ¿no?
2: Sin el diario, con el diario El Sábado.
1: Con el diario El Sábado,
2: 25 de julio.
1: Yo voy a tirar a Talleres de Córdoba.
2: Te digo, por lo que estoy viendo, por ahora bastante flojito.
1: ¿Se imaginan un trofeo de campeones Talleres Belgrano? Nos manda saludos. Usted también puede hacer la pregunta, querido Fede Giovanni. Daniel Ríos, desde. Qué lindo, con un poco de nieve, un atardecer que ya se palpita. Hermosa foto. ¿Qué le preguntaría a usted el oyente al 11-3870-7485?
0: ¿Quién es el mejor refuerzo? ¿Es Correa? ¿Es Villa en Boca? ¿Es Otamendi en River?
1: Yo me quedo con Otamendi.
0: U otro, porque puede aparecer. De algún otro equipo.
1: Para usted.
0: Chico. Yo creo que por el gasto y el tipo de juego que es, Correa en River, creo yo.
1: Sí, si es por el gasto, sí.
0: Sí.
1: Ah, es más,
0: Otamendi. Ese que más expectativas genera.
1: Otamendi a River no le salió nada.
0: Otamendi creo que es una certeza defensiva, hay que ver la edad, cómo le juega en el fútbol argentino.
1: Y vino pero... libre, es cierto que el sueldo...
0: Pero Correa creo que es el que más expectativas genera. Y ver cómo se vuelve a insertar Villa en Boca, ¿no?
1: ¿Podemos escuchar a Juanfer que está a ver, en una de las teles dando respuestas? En una de las notas que le hicieron. A ver a Juanfer.
0: ¡Juanfer Quintero, el ídolo!
1: Ah, no, se nos fue Juanfer. Claro, perfecto. Bueno, era una nota vieja. ¿Qué tenemos? Ah, Luca de Jesús. Y me muestra esa facha con esas gafas. El hombre que estuvimos escuchando. Qué lindas gafas que tiene. Qué lindo pibe. La verdad, y laburante. Buen pibe, laburante, tiene algunos defectos, no puede ser perfecto, es hincha Racing, pero bueno, tampoco no le va tan mal, esa es la verdad. Y encima se ganó, escuchamos su relato, a mí me generó esa piel rara, a otro le generó piel de gallina, como Artola, a otros piel de pollo. ¿Cómo le va, querido Luquita de Jesús? Buenas tardes.
4: Hola, Colipsi, ¿cómo le va? ¿Cómo anda? ¿Cómo anda toda la banda ahí?
1: Muy bien. ¿Usted qué cuenta? ¿Terminó de relatar rugby?
4: No, acabo de llegar a destino, estoy por Tandil.
1: ¿Qué hacen Tandil?
4: Y como no había rugby, y Julieta Nataluti en un gesto de un cariño extremo me liberó el fin de semana, me vine con la familia 2 días.
1: Ah, está muy bien, se lo merece. ¿O no?
4: Y 2 días, tampoco... Otros se fueron a una isla en diciembre y enero, como 45 días, me acuerdo.
1: Es cierto, me acuerdo, provincia San Javier, provincia de Santa Fe. No sí. Cuente todo de Jesús, porque es cierto, algunos caraduras.
4: No.
1: Son tremendos.
4: No.
1: Lo que pasa
4: días,
1: es que tienen la familia... Bueno, muy bien. Y ayer ganó Racing, ¿eh?
4: ¿Qué partido?
1: Sí. ¿Cómo vio la jugada del penalti que pide Gimnasia en el final del pleito, juego, compromiso, madre?
4: Bueno, bien, ya terminó con los sinónimos.
1: Terminé con los sinónimos.
4: Listo, perfecto. Para mí era un penalazo grande como el estadio. De hecho, en el relato yo dije penal. Digo, no puede ser que no lo cobre. Porque Sosa venía con la mirada fija en la pelota, fue a rechazar, y de la nada de atrás le aparece como un rayo el jugador de Gimnasia que se la puntea. Creo que exagera el hombre de Gimnasia Lima La Plata, pero eso no invalida que no sea penal. Para mí era penal para el Lobo Platense, que tenía la chance de empatarlo 2-2, no sé qué vieron en el VAR, para mí, sin siquiera revisión mediante, para mí era penal como una casa, grande como una casa, y Nicolás Ramírez estaba ahí al lado de la jugada, eso me llamó la atención. Creo que ayer Racing, después de mucho tiempo, ligó con los árbitros.
1: Sí, yo creo que a primer golpe de vista todos dijimos un penal grande como una casa, como bien dijiste vos, Lucas, y después Lucas, sin ese...
4: Sí, sin ese, por favor, gracias.
1: Perfecto. Pero después, es como que todavía me queda la sensación de que no es de todo clara la imagen de si lo toca o no lo toca. Si lo toca un poquito es penal, pero yo no puedo confirmar que lo toca.
4: A mí, la verdad, en la repetición, sí que el toque es más leve de lo que la jugada rápida por ahí me mostró, pero para mí hay toque, para mí era penal para Gimnasia, más allá de eso, creo que el arbitraje de Ramírez estuvo bien, el primer penal estuvo bien sancionado, fue un penalazo de Escudero que tenía la mano demasiado abierta, muy mal ejecutado por el Chelo Torres. Le quiero decir a los futbolistas del plano local que no copien todo lo del Mundial, todas las luces de Hollywood. Si vas a patear un penal en el torneo de clausura en la primera fecha, no repiquetees, no amagues, patea como corresponde, con una carrera un poquito en diagonal. Después patearlo a colocar, fuerte, como quieras, pero no, nada raro en la carrera, en ese repiqueteo a la Neymar, ¿no? Me parece que no hay por qué, y no hay con qué, sobre todo, ¿no?
1: La verdad que me gusta que sea tan crítico, autocrítico, me da orgullo ser su compañero y que sea tan objetivo que una persona totalmente identificada con una parcialidad, usted sea totalmente imparcial para el comentario.
4: ¿Pero usted vio cómo se desgarró Chelo Torres cuando fue a patear el penal?
1: Sí, la verdad que en un momento pensé que le daba vergüenza el penal que había errado.
4: Para mí se desgarra en el repiqueteo, en ese amago antes de ejecutar. Para mí se lesiona ahí, por esa cuestión que no sé qué tienen algunos jugadores de tener esas carreras extrañas a la hora de ejecutar un penal.
1: Es cierto, pero ganó Racing, que es lo importante para sí. Los hinchas académicos. Y son
4: jugó bien.
1: Le gustó, ¿no?
4: Jugó mejor de lo que venía jugando.
1: Perdón, pero el 4-1 ante Defensa y Justicia fue maravilloso también,
4: Sí, fue un poco exagerado. No sé si era para 4-1. No sé si era para 4-1. Me parece que ahí Defensa tuvo un poco de mala suerte. Racing pateaba un calefón y lo metía. Me parece que no era para 4-1 en la cancha de Quilmes, pero ayer se vio por momentos un muy buen juego asociado. Hacía rato que en la academia no se veían una triangulación, unas paredes, toques de primera e ir a buscar el espacio. Me parece que hubo un paso adelante en cuanto al funcionamiento de Racing. Sí que en defensa por momentos le costó, es cierto, una defensa casi que improvisada, porque no tenías a Di Cesare, no tenías a Marcos Rojo, tuviste que improvisar con Colombo, que después te dio la victoria. El pibe Escudero arrancó flojito y después se fue sintiendo un poquito más a gusto en la saga central. El Pacha Espina, el uruguayo, no termina de convencer, pero bueno, más allá de alguna zozobra y que Gimnasia también en algún momento creo que detectó que Racing estaba un poquito endeble en defensa y lo fue a buscar, me parece que fue justa la victoria del equipo de Boivoda, que arrancó con el pie derecho, después de mucho tiempo le ganó a Gimnasia en el plano local. Hacía varios años que Racing no podía vencer al Lobo en el fútbol local, y arranca el Clausura con un triunfo, porque ahora se le viene Rosario Central en el Gigante el martes 21-15, partido que viene con mucho clima, claro. Porque hace un par de meses fue el cruce en playoff, el día de que Milito le declaró la guerra a Tapia y a los árbitros de la AFA. Bueno, no ha pasado tanto tiempo de aquel recordado triunfo de Central en tiempo suplementario. Ya rápidamente las academias se ven nuevamente las caras. Eso va a ser el martes 21-15 en el estadio de Rosario Central con el arbitraje de Hernán Mastrangelo.
1: Lindo partido, lindo partido. Así que para no perdérselo, ya segunda fecha, lamentablemente entre semana, pero así es el fútbol argentino. Recién perdimos la Copa del Mundo, pero ya jugamos 1714 partidos. Es lo que hay. Estamos. Bueno. Sí, me iba a agregar algo. ¿Exageré con los partidos o fueron un poquito...?
4: No, habría que agarrar la calculadora, no tengo el dato preciso. Usted siempre es un hombre con datos puntuales, precisos, inobjetables.
1: Totalmente.
4: No tira por tirar.
1: Nunca exagero.
4: Racing va a jugar tres partidos en 8 días, porque jugó el viernes, juega el martes y vuelve a jugar el sábado 20-30 contra Tigre en el Cilindro Mágico.
1: Qué buena data, me gusta, porque no lo agarro nunca mal parado. Y nosotros estamos haciendo una pregunta que nunca se hizo en la radiofonía argentina.
4: A ver.
1: 11-3-870-74-85, bien dicho, lo repito. 11-3-870-74-85. La pregunta que nunca se hizo en la radiofonía argentina en un inicio de torneo es: ¿qué equipo va a salir campeón del fútbol argentino?
4: Ah, me encanta, qué profunda la consigna.
1: Es tremenda, la estuvimos trabajando 4 horas de preproducción y dijimos, vamos con esta.
4: Un laburo de preproducción tremendo, la verdad me saco el sombrero, me enorgullece.
1: Rorro Ruiz dijo River, bastante lógico. ¿Quiénes sí, habla?
4: Un día abrís Twitter y River va a ser el primer club en comprarle al Real Madrid a Florentino Pérez. Va a ser así River en un momento. River va a comprar el pase a Florentino Pérez. ¿Se entiende, no?
1: Es tremendo lo que compra, ¿no?
4: Dios mío.
1: Y va por más.
4: Y va también.
1: Y va por más. Y lo tiene colgado a Salas, que lo pagó 8 palitos.
4: ¿Cuánto lo pagó? No, un poquito más me parece, un poquito más para arriba.
1: Ah, sí, sí, me quedé corto. Bueno.
4: Sí, cortito, cortito.
1: Está en un container allá, recluso, pobre. Para quienes habla Talleres de Córdoba, yo siempre soy discreto.
4: Ah, vas con Sampaoli, vas con Sampaoli.
1: Voy con Sampaoli, me gusta el humo de Sampaoli. Nuestro nuevo compañero Federico Di Giovanni, ¿a quién pone como posible candidato a campeón?
0: Le voy a poner una fichita a Argentino Junior, que viene dando vuelta por ahí cerca y siempre se le escapa en el final.
1: No está mal jugada la ficha. Y Luca de Jesús, un hombre, un dandy del rugby, fino, pulcro, detallista, preciso, contundente. ¿Cuál es el candidato a ser campeón para Luca de Jesús?
4: Boca Juniors.
1: Bueno, está muy, era el que no quería escuchar,
4: Bueno, no me preguntes, no te respondo y listo.
1: Tenés razón. A ver, tiene buenos jugadores. Para el plano.
4: Tiene un buen entrenador, que hace rato no lo tenía.
1: Ah, buen entrenador, dirigido sí, dos partidos. Pero si el Vasco.
4: No, el Vasco Rabarrena es un buen entrenador, un tipo serio, un tipo laburador, un tipo que cuando hay que decirlo, lo que hay que decir lo dice, no se esconde y no manda mensajes por atrás.
1: ¿Y qué dice? ¿Y qué dice cuando hay que decir lo que hay que decir, por ejemplo?
4: Cuando a alguien le quiera meter a un jugador, no, este conmigo no juega, pero lo mandó tal, no, este conmigo no juega, pero me hace que este vino por 8 palos y hay que pagarlo, no, conmigo este no juega.
1: ¿A usted lo dice por Velasco?
4: No.
1: Ah,
4: no,
1: en general.
4: Digo lo que, en general, no tengo datos puntuales como tiene usted.
1: Bueno, lo vamos a dejar descansar. Muchas gracias, saludo muy bien, muy claro. ¿Se comió algún salame, algo que va a comer? ¿Cómo viene el cronograma de fin de semana?
4: Llegué al mediodía y fuimos a un parque, almorzamos una milanesa con papas fritas y ahora a la noche me parece que se viene el tema embutidos, fuerte.
1: Fuerte, fuerte. Sí, sábado fuerte, a la noche fuerte. Hay que... a la pera, a la pera.
4: No, alcohol no, porque tengo que conducir, pero sí un exceso de salames y quesos en abundancia, ¿no?
1: Bueno, acá en la emisora, hablando de salames, hay por doquier, ¿no?
4: ¿Es picado fino o picado grueso?
1: Ambas. Hay varios picados gruesos, ¿eh? Quien les habla es uno de ellos.
4: Che, hablando de picado grueso, sí. Y me traslado rápidamente al XXXL,
1: sí.
4: que en este equipo abundan, lamentablemente... Ya están a punto de llegar a Maipú 555 los buzos de Centauros del Fútbol Show Nacional. Yeah. Ya el equipo está repartiendo.
2: Muy bien.
4: Ya ayer Hernán Valdés se lo llevó puesto, Santi Lucía lo mismo, el Chapa Fuchs lo mismo. Ya van a estar llegando los buzos del Fútbol Show Nacional. 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
1: Vamos de nuevo.
2: Una viroma,
1: Sí.
2: Anota.
1: Vamos.
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1: ¡Qué bárbaro! Así que ya los locos están con los buzos y yo todavía nada. Bueno.
4: No, ya de a poco la logística es un equipo amplio, ¿no? Es un equipo amplio.
1: Sí, muy amplio.
4: Todos los aspectos.
1: La tela que hay que gastar, ¿no? Tela, algodón, todo junto.
4: No, muchas X en la lista de talles.
1: ¡Ah, amigo!
4: Estoy haciendo un pedido de harinas. No eran los talles del Fútbol Show Nacional, tremendo.
1: Y no es la red social X, ¿no? ¡Mamá!
4: No. Siendo... Muy complicado. Pretemporada como las de Negro Ibarra eran flojitas. Media flojita de papeles.
1: ¡Qué locura! 17 horas 53 minutos, lo vamos a ir despidiendo. Está muy mal lo que hizo Valdés hoy, hablando de XXX, Está muy
4: se
1: mal.
4: Se quedó puesta, tenía dos busitos, metió un tercero arriba, tremendo.
1: No le importó nada.
4: No.
1: Tenía frío. No, pero digo, está muy malo de Valdés porque al aire se le rió a Perazo por el tema de que hace pilates. Y no está mal hacer pilates.
4: No, ¿usted vio la figura esbelta que tiene el muñeco Perazo?
1: Sí, yo creo... Sí,
4: no
1: sí.
4: Es solamente boxeo. Él también le da la bolsa de boxeo todo, pero con los pilates es como que calibra todo. Es como el alineación y balanceo, todo.
1: Es todo. Acá estuvimos hablando con especialistas de pilates que nos pasó un informe, todo lo que te fortalece, el músculo profundo, que todavía no entendí cuál es el músculo profundo que te fortalece y te tonifica.
4: Ah, ¿no sabés?
1: No, ¿cuál es ese músculo profundo? No lo entiendo yo. Pero bueno, evidentemente le está haciendo muy bien. Y se le ríe Valdés a Perazo. ¿Vos podés creer que el muerto se ríe al degollado?
4: Una falta de respeto sin precedentes, ¿no?
1: Sí, yo si no fuera que estamos complicados de gente, lo despediría. Pero por la duda no lo despidan.
4: ¿A Valdés?
1: Sí.
4: No, y en todo caso, si le despiden, que devuelva el buzo, ¿no? También.
1: Claro, que aparte ahí podemos hacer dos, capaz.
4: Claro.
1: Qué locura. Bueno, querido, siga descansando y disfrutando de la familia.
4: Gracias, buen programa, fue una linda compañía en la ruta. Abrazo grande para todos.
1: Muchas gracias. El gran Luca de Jesús analizando todo el deporte argentino, porque él te analiza todo, el mundo del rugby, pero él es el hombre académico, el que relató la victoria anoche, triunfazo de Racing, 2-1 ante Gimnasia y Grima La Plata. Llegando al final del programa, yo tengo varios mensajes todavía.
2: Léalos.
1: Este...
2: La verdad, porque pues ya me quedo con Godoy, con Minotti, con Leanza.
1: La gente se quedó, que para usted el candidato al título es River.
2: Sí, por supuesto.
1: Para De Jesús es Boca, se sí. La jugaron los dos.
2: Bueno.
1: Para mí es Talleres, y para Di Giovanni es...
5: Argentino Junior.
2: Talleres no pateó al arco todavía, en 45 minutos no ha pateado al arco.
1: Es lo que me encanta a mí.
2: Claro.
1: Defensivo.
5: Una contrita, 1-0 y ya está.
2: No pateó al arco.
1: Me encanta.
2: No conozco la cara de Reinati, el arquero de Newell, no sé quién es.
1: Reinati, ¿de dónde viene Reinati?
2: De las inferiores, sí.
1: Qué bárbaro.
2: El que sí tuvo mucho trabajo fue Ezequiel Unzain, el arquero de Talleres.
1: Completo su informe. Escuchen, el Diego de La Paz, Canelones, que nos había brindado la información hace ratito del pibe que fue a Peñarol, el pibe que proveniente de River. Bueno, Brian Galván llegó a Oriental de La Paz, Canelones, Uruguay. Oriental, equipo que está en la B, liderando la divisional por subir a Primera División y nos manda, nos hace el reporte del fútbol uruguayo, sensacional. A ver qué más. Uy, qué mensaje largo, vamos a ver si lo acortamos un poquito. Hola amigos de Radio Nacional, coincido con el amigo de Salta con respecto a Quinteros. Es un gran jugador, pero no llegó a ser ídolo de River. Y después nos manda saludos, nos escribe Marcos desde Comodoro Rivadavia. No pueden decir que Juanfer no es ídolo de River haciendo el gol más importante de la historia de River. Digan algo, chicos. No van a decir nada.
2: Ya dijimos, ya está. ¿Por qué sigue?
1: Para mí
2: escarbando
1: es
2: ahí.
1: Ídolo de River.
5: Es ídolo moderno. No sé si al nivel de historia de la gloria que tiene River.
2: Vos
5: no
2: tenés que revalidar después.
1: Ustedes me van a hacer enojar.
2: Vos tenés que revalidar. No te puedes quedar con los viejos laureles. Tenés que revalidar.
1: Escuchen. Buen programa como siempre, los escucha el Vasco. Yo pensé que era Arruabarrena, pero no, vale. Es el Vasco Escurra, desde Trevelín, Chubut. Quisiera la camiseta de Escurcio de Pampa y Miñón, en mi excursionista.
5: Sí, lo tengo conseguido.
1: Empatamos sobre la hora contra Flandria, ¿eh? Así que conserva el trabajo mi compañero Federico Di Giovanni. Mi nostalgia me lleva a mi época del 60, haber jugado en la sexta y quinta categoría de nuestro... técnico, y nuestro técnico era, ahí va, José María Báez, y nos escribe, nos manda...
2: Tengo un mensaje muy importante acá.
1: A ver, ¿qué dice? Gran saludo
2: para... tal Sebastián Leanza, que va a salir ahora seguramente en un ratito la transmisión.
1: Tarde, pero seguro.
2: No es ídolo Juanfer Quintero, dice.
1: ¿Y por qué no lo dijo al aire? ¿Cómo no que no va a ser ídolo?
2: Bueno,
1: yo que no soy de River... Tremendo gol hizo Juanfer.
2: Ni de casualidad, dice otra cosa, pero esa palabra la pongo de casualidad.
1: Es más que el Beto Alonso.
2: No, no diga eso, porque si lo escucha...
1: La
2: cancha quiere opinar.
1: Desde la cancha de River, ¿alguien me puede responder, por favor? ¿Qué opinan al respecto?
6: Cancha de River... ¿Me escucha, Corintia, a mí?
1: Claro que sí, Leanza. ¿Cómo te va, querido?
6: Yo le pregunto por qué usted se toma la atribución, aclarando que no es de River, de determinar quién es ídolo de River y quién no lo es.
1: Tenés razón, ¿para qué opino si no sé nada?
6: Ah, usted sabe mucho, no sé si de River. Yo le puedo hablar por mí y por varios de mi generación, es cierto, los más jóvenes tal vez te dirán que sí, bueno, para vivir un poco de River, ser ídolo es otra cosa, Juan Ferri hizo algo que nadie hizo, tal vez el gol más importante de la historia de River, y ese es el lugar que para mí la historia le tiene reservada. Ídolo, ni cerca de ser.
1: ¡Ah, qué tajante!
2: Yo coincido, aparte yo dije algo, Seba, te saludo y te mando un abrazo, hay que ser profesional. Hay que ser profesional.
6: Es cierto que acá Juanfer pifió y muy feo. Vos sabés que estoy tentado a decir algo que estuve hablando recién con alguien acá en la cancha de River.
1: Sí.
6: Pero no me animo. Que no me han mandado a Juanfer a hablar el jueves. Me han mandado de adentro a Juanfer.
1: Para que se pudra. ¿Pero quién? ¿Los dirigentes?
6: No lo estarán queriendo limar a Coudet.
2: ¿Se viene Somier? Auspicia este momento.
6: Pero no los jugadores, ¿eh?
1: Yo no sé si te lo dije, llegó Jove, masticando como corresponde. A mí me dijeron el 25 de mayo, día del aniversario de River, que Coudet estaba ido.
6: ¿Esto fue después del partido frente a Belgrano o antes?
1: Después, un día después, que estaba ido. Pero no por la derrota en sí, no por el juego en sí, sino por la actitud de entrar a prepotear a los árbitros.
6: Tori, vos sabés que eso no hay que ser muy meticuloso para darse cuenta que a los dirigentes de River la imagen de Coudet no le gustó para nada. La imagen, alguien me dijo alguna vez, es propia de un entrenador de equipo chico. Eso no gustó para nada. Y es obvio que los dirigentes de River no van a tomar una decisión habiéndolo traído hace menos de 3 meses. Pero no solamente esa conducta de la derrota, varias conductas de Coudet después de resultados adversos en River acá no gustaron.
2: Se viene un lanza cargado, me gusta.
1: Vos sabés que quisiera estar hablando hasta las 19 horas 15 minutos que arranca el partido, pero tenemos el informativo y después se enganchan ustedes con toda la transmisión desde el Monumental. ¿Te parece?
6: Así parece.
1: Bueno, nos vamos al informativo. Gracias, me quedé con ganas de hablar un poquito más, pero explayate después que nos vamos a ir escuchándote con esta hermosa previa desde el Monumental de Núñez. Abrazo, Seba. Chao, Rorro.
2: Me quedo.
1: Me quedo. Hasta rato.
2: Con Godoy, Minotti y Lanza.
1: Muy bien.
2: Y ya, joven.
1: Y viene joven un ratito. Gracias, Di Giovanni.
2: Ha sido un placer.
1: Gran trabajo. Sigue en el cargo. Empató Escurcio sobre la hora.
2: Vamos.
1: Se quedó con la transmisión de River Barraca Central por Radio Nacional, la número uno del país.
7: 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Crítica a Lula da Silva. En la Convención Liberal en San Pablo, donde el presidente Javier Milei brindó su apoyo a la candidatura a jefe de Estado del senador Flavio Bolsonaro, dijo que el actual mandatario despilfarró y no hizo el ajuste.
8: Hoy Brasil va camino a una crisis de deuda derivada de que Lula no hizo el ajuste fiscal que la situación demandaba y ahora le está empeorando para tener chances para ganar. Es decir, el despilfarro, tarde o temprano, se paga y esperemos que lo pague aquel que lo causó perdiendo en las urnas en octubre.
7: Vacaciones de oro. El informe de Alejandro Heredia desde Radio Nacional San Luis.
9: La localidad de La Carolina premia con oro a los turistas durante las vacaciones de invierno. La municipalidad sortea una muestra de oro de 18 quilates extraído de los arroyos de la zona. Para participar hay que visitar el pueblo serrano y conservar el ticket del estacionamiento del pueblo peatonal. Los sorteos se realizan durante 10 jornadas consecutivas en las oficinas de informes turísticos. Roxana Lucero, secretaria de Turismo de la localidad, habló con Radio Nacional, esto decía.
10: La idea surge un poco de revalorizar la historia nuestra, que la Carolina existe justamente porque se descubrió oro en la época del virreinato del Río de la Plata.
7: El estado del tránsito con Ernesto Arriaga.
11: La ruta nacional 14 para Paso de los Libres uruguayana, totalmente habilitada para ir a Brasil. Y Gualeguaychú a Uruguay, el paso del puente General San Martín, está habilitado, no hay demoras. La Panamericana ya comienza a cargarse en ambos sentidos, sobre todo a crear paz, sin demoras. Y la autopista Reche y la rotonda de Cañuelas, máxima 40 en rotonda.
7: El tiempo. En la capital de San Luis, donde nos escuchás por M1170 kHz, cielo ligeramente nublado, 19.9, humedad 50%, mientras tanto en Buenos Aires y alrededores, buen tiempo, desde mañana y hasta el martes inclusive, la máxima 18 grados, sin lluvias, a partir de miércoles vuelve el frío, ahora algo nublado, 10 grados, 8 décimos humedad, 72%.
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0: 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Desde el Estadio Monumental, relata Jorge Godoy.
1: Es el torneo clausura, es la primera división del fútbol argentino, la fecha 1, y les damos la bienvenida desde el Estadio Monumental, todavía con poca gente en el ingreso, pero se viene River y pregunto, ¿se viene la alegría? Porque ya se abrió la temporada y fue derrota para el conjunto millonario en la Copa Argentina ante Aldo Civi. Entonces, uno pregunta, ¿cómo será recibido este equipo del Chacho Coudet? ¿Cómo será recibido y mirado el propio entrenador en el estadio que seguramente dentro de una hora estará, como siempre se acostumbra, el Monumental de punta a punta colmado por los hinchas millonarios? Estará Otamendi, vuelve Montiel, ya no está Juanfer, ya no está Armani, otro histórico, llegó Angelito Correa. Las cosas que van pasando en el día a día, en el minuto a minuto, en el mundo River. Y hoy todas estas preguntas que hacíamos al comienzo comenzarán a tener respuestas en el partido que inaugura la temporada para River frente a Barracas Central, con un estadio que realmente se ve de muy buena manera, pese a las inclemencias del tiempo que han marcado a algunos escenarios que ya hemos visto en este arranque del fútbol en la República Argentina, con muchísimas banderas de River que ya están colocadas y que se van colocando, con la gente que va llegando al Estadio Monumental. River y Barracas, la propuesta en el Fútbol Show Nacional. Juan y Minotti en el comentario, con Sebastián Leanza en la zona de vestuarios, con Rodrigo Ruiz en los estudios centrales, ya lo hemos escuchado con Coli desde las 3 de la tarde, con el comando del programa del Fútbol Show Nacional, la locución de Gustavo Jove, a quien también hemos escuchado en la apertura comercial, aquí el águila Guillermo Vega en la puesta en el aire, Claudio Canullán en el control, ya dirán desde estudios centrales el resto de los compañeros que integran y que conforman este equipo de la radio más grande del país, del Fútbol Show Nacional, de punta a punta, de la geografía celeste y blanca, con un estadio de River que aparece cada vez más lindo. Cuando venimos al Estadio Monumental nos encontramos con diferentes obras, con diferentes remodelaciones. No solamente es lo que se ve cuando mirás desde cualquier punto del país o del mundo el partido por la televisión, sino también las obras que se van realizando en los ingresos, en las cercanías del estadio, las comodidades que se le van dando tanto a los hinchas como a la gente que viene a trabajar aquí a cada partido. Así que el agradecimiento enorme desde nuestra parte a toda la gente de prensa de River, a Patané, al otro pato, a Patricio, de la prensa de River, que tan bien nos trata en cada partido en los que la radio se hace presente aquí en esta cabina número 13 del Estadio Monumental. Y seguramente, antes de comenzar con su análisis y con todo lo que tiene que ver con el desarrollo de su comentario partido previo a este inicio de campeonato para River y para Barracas. Mi amigo Juan y Gijón va a compartir lo que estoy diciendo de la gente de River, que tan bien nos trata Juan y cuando venimos al Monumental. ¿Cómo va? Bienvenido, Juan.
2: Querido Jorge Godoy, estimada audiencia de Radio Nacional y del Fútbol Show Nacional en toda la Argentina, me sumo, me pliego a lo que dijo Jorge Godoy hace un ratito. Y para, de alguna manera, irnos metiendo en el fútbol, hay que decir que si bien hoy arranca un campeonato para River, el semestre ya comenzó. Y el daño ya está hecho. Porque en lo futbolístico llega magullado, llega con un golpe fuerte. Es indisimulable, no hay contexto de mundial, ni circunstancia de torneo secundario que aminore lo que ha sido la eliminación y la derrota frente a Aldo Civi en aquel partido de Copa Argentina. River va a encarar este campeonato sin haberlo arrancado, condicionado por una eliminación inesperada. ¿Y por cómo se dio ese partido? River ha jugado frente a Aldo Civi por Copa Argentina uno de los peores, si no el peor partido del año, uno de los peores partidos de los últimos 4 o 5 años, me animaría a decir. Fue muy malo lo del millonario, con jugadores que estaban ausentes por el Mundial, con refuerzos que no habían terminado de cerrarse, con refuerzos que, a mí me da la sensación, se apuraron a ser cerrados después de la categórica derrota. En general, comprar apurado, comprar con necesidad, no es lo más recomendable, ni para la billetera, ni para el desarrollo en el verde césped. Tenemos una larga previa hasta que arranque el partido 7 y cuarto, así que me permito meterme un poco más en la parte futbolística. Más allá de los refuerzos, más allá de errores defensivos, más allá de un flojo debut, por ejemplo, de Giovanni González, me parece que el problema de River sigue radicando en el mismo lugar de la cancha, la mitad, el medio. El millonario tiene demasiados volantes parecidos, y es algo que arrastra desde la época de Gallardo, y que parece repetitivo, uno no se cansa de decirlo. Da la sensación de que la apuesta es muy difícil que se modifique si en el lugar de gestación de la cancha se opta por jugadores tan similares. Porque está claro que Moreno y Vera son muy parecidos. Porque evidentemente, a mi entender, Juan Cruz Mesa también. Y Galván, que es levemente distinto, muy levemente distinto, está siendo utilizado en una posición de volante por izquierda, que quizás no es la mejor. Voy a ser muy claro con el futbolero. River juega con 4 dobles 5 en la mitad de la cancha, ¿sí? Tradicionalmente doble 5. ¿Qué le aporta a un equipo el doble 5 en general? Lateralizaciones, pausa, ritmo cansino, a veces hace falta, pero a River le sobra la pausa, le sobran las lateralizaciones. ¿Y qué le falta a un equipo en general con mucho doble 5? Y le falta juego por las bandas, le falta ritmo, le falta profundidad, le falta llegada al área. Todo lo que el millonario carece. Entonces, evidentemente hay un problema de armado que corresponde a un entrenador que no termina de dejarnos en claro qué quiere para este River. Da la sensación de que Coudet era un entrenador en Rosario Central, también en Celta de Vigo, y hoy es uno diferente. Y tiene que aparecer la versión del River que él quiere. Tenemos que empezar a ver, y los hinchas tienen que empezar a notar, cuál es la idea que está buscando este entrenador, que hasta ahora no se nota, más allá de lo discursivo. Me parece que es el gran desafío para River para arrancar este campeonato. Empezar a encontrar el equipo que quiere ser, más allá de el que va a terminar siendo. Del otro lado viene un Barracas cuya principal novedad está en el banco de los suplentes. Cambió el entrenador. Parece no haber cambiado demasiado. No hay demasiado cambio de nombres, no hay demasiado cambio en el plantel. Se fue el ex entrenador de San Lorenzo, llegó el ex entrenador de San Lorenzo. Se fue Rubén Darío Insúa, llegó Damián Ayude. Y por lo poquito que pudimos observar, saber, averiguar de los entrenamientos y de los amistosos previos al arranque de este torneo, Barracas sigue utilizando el mismo sistema, sigue jugando con línea de 5, los volantes siguen siendo más o menos los mismos, se fue de Bruera, con lo cual algún atacante cambiará, pero no mucho más. El Barracas que conocemos, con las herramientas dentro y fuera de la cancha que ya conocemos, viene a plantarse ante un River que como nunca le va a entregar una oportunidad, porque viene de mandíbula floja, viene tambaleante, y tiene el guapo la oportunidad de voltear un gigante en circunstancias históricas. River querrá lo contrario, River querrá empezar a afianzarse en este campeonato argentino, que teniendo en cuenta que tiene torneo internacional, pero no el más trascendente, pasa a ser probablemente el gran objetivo del semestre. Arranca el clausura para River y para Barracas. Arranca por Nacional.
1: la presentación en el comentario de Juan Ignacio Minotti. Juan y Minotti dando sus primeras pinceladas en esta tarde que ya se va apagando para darle paso a la noche, mientras ya van saliendo algunos integrantes del cuerpo técnico de Barracas para acomodar algunos mojones de esos de entrenamiento, algunos conitos en el campo de juego. Ahí sale también el arquero o los arqueros de Barraca Central para comenzar con los movimientos precompetitivos. Ya vendrán los jugadores de River. Estamos en Fútbol Show Nacional en el Estadio Monumental con las luces ya a pleno, cerquita del Río de la Plata en la capital federal, para River y para Barraca Central. Y ahora hay que saber novedades, más cosas de River. Por eso, como siempre, cuando uno dice Estadio Monumental, él nos abre la puerta. Cuando uno dice River Plate, aparece el nombre de Sebastián Leanza. Hola, Seba, querido, bienvenido, un abrazo.
3: Hola, Jorge, querido, saludo para Juan y Minotti, nuestro comentarista. Silbios de fondo, tenues para los arqueros de Barraca que fueron a hacer la entrada en calor. El Guapo nunca ganó aquí y hoy tiene la chance frente a un River que, como decía Juan, y todavía no descubrió que quiere jugar su entrenador. Entrenador que llegó después de la salida del técnico más importante de la historia del club, para muchos, me incluyo, y que en aquel momento y tampoco hasta ahora pudo contar con el River que él quiere, con los futbolistas que él quiere. Se está armando River, y de ese armado ya le tocó perder de manera escandalosa por Copa Argentina. Antes de eso, hacer una pretemporada con solo 14 jugadores de campo, una pretemporada desperdiciada, que seguramente, ¿por qué no?, lamentablemente, por otra parte, empiece a mostrar sus resultados en lo que a River le toque jugar de acá en adelante. Dependerá mucho de la suerte, de cómo impacte a Ángel Correa, que ayer se hizo la revisión médica, que hizo un ratito de entrenamiento, que fue presentado, que firmó su contrato y que hoy tiene altas chances de jugar. Llevará la 10 en su espalda. Quien no la lleva más es Juan Fernando Quintero, que el jueves prendió una bomba, declaró que no era de las prioridades de Courtois, que no lo habían llamado y por eso no había regresado, mientras que en la vereda de enfrente uno siempre compara a River con lo que pasa en su eterno rival. Paredes, después de perder una final, ponía la cara frente a Boca jugando por Copa Sudamericana.
1: Sí, Paredes, que además había dicho durante el transcurso del Mundial que estaba con una fisura. Después se lo vio entrenando casi con normalidad y después, bueno, después del partido del otro día contra O'Higgins, hizo mención a eso también, ¿no? Pero
3: me había olvidado,
1: es llamativo lo que decís.
3: Me había olvidado, relator, que son de tranco corto estos handys. Hay que ser un poquito más breve. La noticia de último momento en River es que Aníbal Moreno se dobló la rodilla en la práctica de ayer y tuvo una especie de retroceso en esa dolencia que arrastraba de la final frente a Belgrano, y por eso ni siquiera va a estar en el banco. Seguramente Otamendi y Montiel juegan como titulares. Y en un par de minutitos nada más te confirmo el 11 de River de Coudet, que no estará en el banco. Va a estar Bresci, que vuelve a sumarse a su cuerpo técnico. El Chacho, expulsado papelón mediante frente a Belgrano, lo verá desde la platea.
1: Quiero abrir debate. Estamos todavía a más de 40 minutos del comienzo del partido. Y la verdad, uno cuando repasa el plantel que tiene ahora con el plantel que tenía hasta inclusive ese partido contra Belgrano de Córdoba, el partido del papelón, como lo dice recién Seba Leanza, evidentemente River tiene menos plantel en cantidad. Pero yo quiero preguntarles, y empiezo obviamente por el comentarista, empiezo por Juan y Minotti, si verdaderamente, además de tener menor cantidad de plantel, River tiene menos categoría de plantel, si esa depuración le ha venido bien, o si hay otra especie de mirada diciendo, no era tan necesario esto.
2: Con algunos jugadores, charlábamos un poco en la previa con Seba Leanza, da la impresión de que se apuraron porque por características no hay tantos futbolistas similares y se les podría haber dado alguna segunda oportunidad, con otros incluso otro tipo de trato, inclusive. Yo creo que en cuanto a jerarquía puede llegar a tener incluso un poquito más, por la llegada de jugadores con tanta experiencia como Otamendi, como Ángel Correa. Después me parece que el principal problema de River es la acumulación en determinados puestos y las carencias en otros. River tiene demasiados volantes, así como los tiene en cancha y los pone a todos, tiene demasiados volantes parecidos. Ante la presencia de Aníbal Moreno y de Fausto Vera, más Juan Cruz Mesa, que viene asomando desde atrás, ¿era necesario Mauro Arambarri o hacía falta algún otro volante por afuera o algún otro extremo, algún otro central con otras características. Me parece que en todo caso el problema de River en los últimos mercados de pase no viene siendo que no gaste, que no haga el esfuerzo, sino que quizás pone mal el ojo o acumula en lugares de la cancha donde ya tiene, siendo que en otras partes escasea realmente y llamativamente escasea para un club de esta envergadura.
1: Y hoy, Seba, vos que sos del riñón del mundo River, ¿qué se dice por estas horas con tanto cambio, con tanta baja y también con alguna llegada al equipo del Chacho?
3: Bien, primero que coincido con nuestro comentarista, a River le faltan volantes de características diferentes a las que tiene, todos se parecen. Hoy no juega Moreno en su lugar, va a jugar Lucas Silva, River ya está confirmado. Para nutrir esa mitad de la cancha, River sigue buscando. Hay tres nombres de los cuales para mí por lo menos dos pueden llegar a venir a la institución millonaria. Uno es Tobias Andrada, el hombre de Vélez, que ayer jugó frente a Instituto y que sus compañeros que contaron con su aporte saben que la posibilidad existe y que tal vez el joven de Vélez pueda llegar a River por una cifra de alrededor de 8 millones de dólares. Además, River inició gestiones por Rodrigo Garre y además por Ezequiel Barco. Dos jugadores parecidos, pero que los dos pueden jugar juntos y darle otro ribete a la mitad de la cancha de un equipo que no tiene jugadores con gol en esa zona y que cuentan como único refuerzo hasta acá con Mauro Ramparri, un futbolista que fue fetiche de Codet, fue el primero del que se empezó a hablar allá por abril de este año. Finalmente llegó, hasta ahora jugó poquito, no mostró demasiado. Hoy al banco, cuando quieras, los 11 del River de Codet, hoy dirigidos por Ariel Broggi.
1: Ah, pero no podemos esperar más, no podemos esperar más porque hay nombres que vuelven, hay nombres que uno se pregunta, ¿estarán en la formación titular? Por eso, antes de ir con la central informativa de Rodrigo Ruiz, le quiero dar un abrazo grande a la distancia a Gustavo Jove, nuestro locutor, con esta info de Jove. Así va River en la tarde-noche de hoy.
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3: River será Santiago Beltrán en el arco, en el fondo, lo que dijimos, Montiel, Martínez Cuarta, el debut del capitán, sin cinta será hoy, pero seguramente lo termine siendo Nicolás Otamendi, que viene a cumplir su sueño. A su izquierda, Marcos Ebu Acuña, en la mitad de la cancha, Lucas Silva, será el reemplazante de quien iba a jugar, el de Aníbal Moreno, lo va a acompañar a Fausto Vera, Tomás Galván, y el pibe Lautaro Pereira, que con un ratito de encararse a alguien en Salta el pasado viernes, se ganó la chance. Los delanteros, Colinio y otro que vuelve después de irse libre por haber dejado muchos goles y mucha gloria, el colombiano Borré en el banco de los nuevos, Araparri, Correa con la 10 y Lucas Beltrán.
2: Bueno, me parece perfecto la decisión de incluir a Pereira. Fue el que rescató anímicamente un River totalmente vencido en el partido frente al Dosivi y le dio una mínima esperanza, encarando por el sector izquierdo, como decía Seba Leanza. Dicho eso, si River tiene pensado jugar con un futbolista de las características de Pereira, ¿no era ahí un lugar a reforzarse? No tiene, sacando juveniles, jugadores de esas características. No tiene un delantero por afuera, un win, un encarador. En una de esas puede llegar a hacerlo, dentro de lo que mencionó Seba, que todavía está en negociaciones, Ezequiel Barco. No fue la primera alternativa, no es exactamente eso a esta altura de su carrera, pero se parece. De todas maneras, da la impresión de que es ahí uno de los lugares donde River no tiene y busca. O no busca, porque acumula en otros sectores de la cancha.
1: Con el comentario de Juani Minotti, con Seba Leanza en el Estadio Monumental, con la locución de Gustavo Jove, con Guillermo Vega, con Claudio Canullán en las cuestiones técnicas. Estamos desde el Estadio Monumental para River y para Barracas. Y ahora informa Rodrigo Ruiz, central informativa, con toda la información, con todo el tablero. Rodrigo Ruiz, hola Rorro, bienvenido, un abrazo.
4: Hola Jorge, un saludo grande para vos, para Juani, para Seba, para todos los oyentes en todo el país. Vas a relatar el partido 23 oficial de la historia entre River y Barracas, con un claro dominio del millonario que registra 14 victorias, 4 empates y 3 triunfos visitantes en la era profesional. River ganó 7 de los 8 cruces que han disputado desde el año 2022, el restante

0: Eso de Almagro, hay jornada también de la Primera Nacional, partidos que ya son finales, el triunfo como visitante de Ciudad Bolívar, 2-1 como visitante ante Estudiantes de Buenos Aires, la victoria de Tristán Suárez, 1-0 ante Chacarita Juniors, el triunfo de Rafaela en Santa Fe, 1-0 ante Nueva Chicago, y 19 horas, casi paralelo a tu partido, Jorge, San Martín de Tucumán ante Temperley, y el polideportivo, lo más destacado, por supuesto, el resultado de Franco Colapinto en la quali del Gran Premio de Hungría, que mañana va a largar en el puesto 13, quedó detrás de su compañero Gasly, que va a largar un puesto más adelante.
1: 11-3-870-7485 es el WhatsApp nacional para que te comuniques, hincha de River o hincha de cualquier equipo del fútbol argentino, para dejarnos también tu opinión. River tiene más, está igual, tiene menos que aquel River que ha perdido la final contra Belgrano de Córdoba, dicho sea de paso, el campeón del fútbol argentino, que en uno de los partidos de arranque de este torneo, allá por el día jueves, le ha ganado a Rosario Central. Ya estaremos repasando con Rodrigo Ruiz todo lo que se ha jugado hasta aquí y lo que se va a jugar. Ustedes saben que, como lo dijo recién Rodríguez, en la central informativa, Estudiantes de Río Cuarto ya le ganó a Tigre 1-0. Te voy a preguntar, Rodrigo, sí, después cuando puedas, si Tigre jugó con los titulares en el día de hoy, teniendo en cuenta que tiene cerrada prácticamente la serie contra Nacional, pero que está jugando también la clasificación en la Copa.
0: Jugó con suplentes y en el segundo tiempo entraron algunos titulares, Jalil Elías, entró Nacho Russo, otros futbolistas que fueron titulares en la semana en Montevideo, y tampoco estuvo en el banco el Rulo Romero, que se lo vincula con una posible arribo a Boca Juniors o al fútbol del exterior.
1: Perfecto. Buen triunfo entonces de Estudiantes de Río Cuarto, que se aferra a la ilusión. Luego también estaremos con Lanús y con San Lorenzo de Almagro. Relata Zarratea, comenta Nataluti con Curione en la zona baja. Mañana desde las 3 de la tarde estaremos con el Fútbol Show Nacional, con el programa, con la tira, con el Ariel Elpera Díaz y con Fer Fuentes. Luego vendrán para Estudiantes Independiente Zarratea y Valdés, y más tarde Arregui, Álvarez y Go. Gonzalo Ordóñez Ojeda para el Deportivo Riestra frente a Boca Juniors. Un par de avisos para comenzar ya a ir recorriendo esta frondosa carpeta del Fútbol Show Nacional que nos trae Gustavo Jove para volver a la zona baja, porque hay muchas cosas para hablar de River, así donde trabaja Seba Alianza. Pero ahora, la voz de Gustavo Jove.
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1: 11-3-870-7485, cuando ustedes nos digan, ya abierto el WhatsApp, comenzamos a recorrer el país. Lo que seguimos recorriendo ahora es el Estadio Monumental, que muy lentamente se va llenando, se va a ver seguramente colmado a la hora de comienzo de partido, como cada vez que juega River en el Monumental. Pero Seba Alianza, vos con el ingreso de la gente, lo que se va sintiendo, lo que se va percibiendo del ánimo del hincha de River después de lo que fue la derrota y la eliminación de la Copa Argentina, y esta esperanza que se abre hoy con el torneo local.
3: A ver, uno trata a veces de inmiscuirse dentro del espíritu del hincha de River, no nos cuesta demasiado, obviamente. Yo creo que el hincha viene hoy a la cancha con la expectativa renovada, porque hay cosas que entusiasman, sobre todo en el banco de suplentes. Yo creo que Correa es un futbolista que al hincha de River le genera cierta expectativa, que la vuelta de Lucas Beltrán, que aquí supo rendir y que es un 9 que mostró estar a la altura de lo que River necesitaba en aquel momento, sobre todo cuando De Michelis Gallardo en su momento lo dio a Colón, River lo repescó y De Michelis sacó el mejor jugo posible al goleador de River, campeón de Micho en 2023. Pero es cierto que lo de Aldo Civi y lo de Quintero golpearon y mucho el ánimo de los hinchas de River, que no van a tener la paciencia lógica de un arranque de campeonato. Esperan rápido que este equipo muestre cosas diferentes, y también espero y creo que están aguardando la concreción de un par de nombres más importantes para nutrir a este plantel de una jerarquía que prometió Di Carlo un tiempo y todavía no tiene. Cuando quieras, los 11 de Damián Ayude, los 11 anti-River de Barraca Central.
1: Dale, ya voy con eso, pero antes quiero saber, y que la gente sepa obviamente,

0: porque ya lo confirmaste el equipo millonario con Otamendi en cancha. Con Otamendi veremos si tendrá la cinta de capitán o no. Vos decías que va a ser el capitán de River, si no es hoy, prontamente.
1: Jorge,
0: sí.
1: Otamendi llegó el jueves, entrenó, vino con la chapa de ser un futbolista de real jerarquía, independientemente de su edad, y hoy no solo que debuta con la 30 a la espalda, llevará la cinta de capitán.
0: Bien, entonces ahí, la cinta de capitán, y eso también te iba a preguntar, el número que va a tener Otamendi en la camiseta entonces va a ser el número 30.
1: Sí, señor.
0: El 30, Otamendi, 38 años, caudillo, creo yo, por naturaleza, llega a River, se pone la pilcha de entrenamiento, un par de horas después ya está jugando como titular y con la cinta de capitán.
2: Sí, no deja de ser llamativo que en uno de los equipos más grandes del fútbol argentino, después cada uno lo ubicará en el lugar que quiera, llegue un jugador hace 3-4 días, más allá de estar anunciado hace meses, y ya sea el capitán de la institución. Por mucha chapa que tenga, no deja de ser curioso. Evidentemente es un tipo que viene absolutamente vigente, lo vimos en el Mundial, no siendo titular, perdiendo el lugar, bancándosela ante un buen Lisandro Martínez, pero cada vez que tuvo que ingresar, tuvo enormes participaciones Otamendi. Y está claro que también requiere a River de este tipo de liderazgo, ¿sí, Seba?
1: Sí, no, eso, Juan, y que terminaste diciendo, y perdón que te interrumpa, porque creo que un poco expresa la falta de jugadores referenciales en este plantel. Se fue Armani, es cierto, el suplente de Beltrán, pero era líder de vestuario. Martínez Cuarta, si bien llegó a la cinta casi siempre en River, no me parece que haya estado a la altura del liderazgo que este equipo requiere. Y Quintero, otro de los que fue capitán, decidió irse porque para el técnico no era prioridad.
0: La voz de Seba Alianza, así aparece vestido todo de negro con medias rojas. Obviamente es la ropa de calentamiento, de entrenamiento, pero a priori aparece vestido de oscuro. El equipo visitante en la cancha de River, Barraca Central, que con esta presentación de Jove nos cuenta Alianza cómo forma hoy.
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1: El arquero será el 30, Marcelo Minio en el fondo. Son varios, El 13, Rafael Barrios. El 14, Kevin Schaffer. El 15, Jonathan Rack. El 31, Nicolás de Martínez. En la mitad de la cancha, el 8 para Tomás Porra. 5 para Dardo Miloc. 10, Iván Tapia. El 6, Rodrigo Insúa. Así figura en planilla. Jugará seguramente mucho más retrasado. Y los dos puntas del equipo de Damián Ayude. El 11, Beto Briasco. Y el número 9, Gonzalo Morales.
0: Se lo dejo todo al comentarista, se lo dejo todo el análisis a Juan Minotti. Yo no lo veo a Insúa muy adelantado en la cancha, al menos de arranque nomás.
2: No, a priori me parece un blef, me parece que la intención es ubicarlo por ahí para tratar de despistar, pero las características lógicas, porque además si bien De Martini puede jugar como lateral, es más central, lo lógico sería que Rafa Barrios juegue como lateral por la derecha, que la línea de tres defensores termine estando compuesta por Schappert, Rack y De Martini, que juegue por izquierda Rodrigo Insúa, y que tal como ha sucedido en los encuentros amistosos, Tomás Porra, Dardo Miloc y el hijo del Chiqui, Iván Tapia, se ubiquen en la mitad de la cancha, y arriba jueguen Norberto Briasco y el Toro Morales, distinto a aquel Bruera que tenía Barracas Central en el campeonato pasado, mucho menos de área, mucho menos fuerte físicamente, no tan preparado para jugar de espaldas ante el pelotazo. Será un equipo que vaya más al espacio que a buscar una referencia y a pensar en la segunda jugada.
0: Bien, señoras y señores, allí aparece el arquero millonario, allí aparece Beltrán, también aparece ahora el resto del equipo ante los aplausos de la gente de River que ya está en el estadio para lentamente comenzar con los trabajos precompetitivos. El equipo del Chacho Coudet, que hoy no va a estar en el banco de los suplentes, como bien lo marcaba Seba Alianza, va a estar Brosi, su ayudante, porque el Chacho ha sido expulsado en aquella final contra Belgrano de Córdoba. Recordamos todo lo que ha pasado después de aquella final contra Belgrano, Seba, porque River no es el primer partido que va a jugar después de haber perdido, ya ha quedado fuera de la Copa Argentina, por ejemplo.
1: Exactamente, el pasado viernes, jugando muy mal, perdió 3-1 categóricamente frente al Docivi, mereció perder incluso 3-0, el gol de River llegó sobre el final, cuando el equipo paraplatense ya había casi que bajado la guardia, dado por cerrado el partido. El Chacho Coudet recupera a su ayudante, con quien mejor le fue como técnico, Ariel Brosi, después de dirigir a Gimnasia de Mendoza y haber logrado el ascenso con el equipo cuyano. y luego un palpazo en Banfield del pibe de Sáenz Peña, de Santos Lugares en realidad, que le supo aportar y mucho a su cuerpo técnico. Hoy será él el entrenador titular de River, que sigue buscando refuerzos, no solamente en la mitad de la cancha, lugar donde más le falta y se nota, como decía Juan Minotti, sino que además está buscando una alternativa a Marcos Acuña, y quien aparece como nombre prioritario para ocupar ese lugar es Francisco Ortega, lateral izquierdo surgido de Vélez, que en su momento Gallardo lo quiso traer, pero se le escapó al Olympiacos de Grecia, donde juega hace un par de años largo, y que ya el propio futbolista dio el visto bueno para que River negocie. No está tan lejos, porque saben que el huevo, si bien es jerarquía, generalmente un par de partidos se pierde por cuestiones físicas, y por eso no solamente en el medio, sino que también atrás, River busca agregar un nombre más.
4: Un dato para aportar a lo que dice Seba, que sí, está bien dateado siempre de River. Pancho Ortega en las inferiores fue extremo, y Heinze lo transforma en un lateral completo, de punta a punta. Pancho Ortega tuvo un gran rendimiento, y de hecho lo catapultó al fútbol de Europa, ¿no? Pero en sus inicios fue extremo, y Heinze es el que lo mejora como futbolista.
2: Es llamativo si efectivamente Ortega decide volver al fútbol argentino, teniendo en cuenta que sabe que por delante tiene Acuña. Porque tengo entendido que no estuvo tan lejos de integrar a la lista mundialista Ortega, que estuvo en la consideración de Scaloni, que en esto de la falta de laterales que tiene el seleccionado nacional, fue bastante bien considerado y bastante seguido, incluso pensado para algún amistoso, y después no se terminó dando. Pero en la idea del recambio generacional, que seguramente tenga que haber después de lo que ha sido el último mundial, me parece que Ortega, junto con Soler y algún otro más joven, pican en punta para tratar de ganarse ese lugar. Y más allá de la vidriera enorme que es River respecto de un Olympiacos que, salvo que juegue Champions League o Europa League, nos queda lejos, si no va a jugar o no va a ser regular titular, puede perjudicarlo en esa búsqueda de instalarse en la selección argentina. Insisto, creo que no estuvo tan lejos de ser seriamente considerado para la última Copa del Mundo.
0: Bien, estamos en el Estadio Monumental, ya los protagonistas en el campo de juego. Faltan todavía los titulares de River, los arqueros de ambos bandos ya están hace rato en el campo de juego haciendo los movimientos precompetitivos, también el plantel de Barraca Central. Faltan los titulares del equipo local, del equipo del Chacho Coudet. Aquí estamos en el Estadio Monumental, en el Estadio de River, para River y para Barraca, con Juan Minotti, con Seba Leanza y con Guillermo Vega en la puesta en el aire. Ya ganó Estudiantes de Río Cuarto sobre Tigre 1-0. Ahí los aplausos, porque aparece el conjunto millonario en el campo de juego para los trabajos de calentamiento, con un buzo de color rosado, pantalones y medias negras para el equipo del Chacho Coudet. Como decía recién, todo de negro el conjunto que dirige Ayude. Ahora vamos hacia los estudios centrales para el trabajo de Gustavo Jove, para que Rodrigo Ruiz nos actualice con la información, y luego volvemos al Estadio Monumental para River y para Barracas en la previa.
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4: 33 minutos en el Marcelo Bielsa, sigue ganando Newell's con el gol de Cócaro de penal, 1-0 ante Talleres de Córdoba.
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4: Repasamos el tablero de la Primera B Metropolitana, ya son finales. Sportivo Sud y Liniers igualaron 1-1, empate 0-0 entre Ituzaingó y Sportivo Italiano. Brown de Adrogué, triunfo 1-0 ante Argentino de Merlo. Flandria y Excursionistas 1-1.
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4: También son finales el AVE Metro, Argentino de Quilmes y Villa Dálmine 0-0. Empate entre Defensores Unidos y Guay Urquiza 1-1. Triunfo como visitante de Real Pilar 2-1 ante Comunicaciones. Camioneros le ganó 2-0 a San Martín de Bursaco y es final entre el Deportivo Armenio y Arsenal de Sarandí 0-0. 19 horas, Deportivo Merlo ante Villa San Carlos.
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4: La última del ascenso, Jorge, Federal A. Defensores de Villa Ramallo y Gimnasia Grima y Chivilicoy empataron 2-2. Y fue triunfo como visitante de Deportivo Rincón 1-0 ante Costa Brava de General Pico.
0: Toda la información en la central informativa que comanda Rodrigo Ruiz. Recordamos que luego estaremos con Lanús y con San Lorenzo. Relata Sergio Serratea, comenta Juli Nataluti con Curione en la zona baja. Mañana desde las 3 de la tarde presenta el Fútbol Show Nacional. Primero con el Pela Díaz y con Fer Puentes, que no se quede atrás tampoco en eso. A las 4:30 de la tarde, Estudiantes Independiente, con Serratea y con Valdés, que tampoco se queda atrás. Claro. Y a Serratea, digo, ¿no? Claro. 19:15, Riestra frente a Boca, con Arregui, con Álvarez y con Ordóñez Ojeda. Bueno, comienzo del campeonato. Le pregunto al comentarista, le pregunto a Juan y Minotti, de lo que se ha visto hasta aquí, tuvimos fútbol jueves, viernes y ya en la primera porción del sábado. Algo para destacar, algunas cuestiones, recordando también, no solamente que en el nivel futbolístico vamos volviendo a la realidad, sino que hay cuestiones que se nos han quedado pegadas desde lo reglamentario, por ejemplo, desde el campeonato mundial se han visto algunas apariciones o no apariciones del VAR, algunas decisiones un tanto polémicas en algunos de estos partidos.
2: Sí, decididamente. Nos queda esa sensación de que no se utilizó tanto el VAR en la Copa del Mundo porque no hizo falta, y volvemos al fútbol argentino y vuelven las polémicas. Me parece, para destacar la confirmación del rendimiento de Belgrano después del campeonato, me parece que es un equipo a tener en cuenta también para esta segunda mitad, más allá de que sabemos que es muy difícil repetir, pero teniendo en cuenta que ya se aseguró Copa para el año que viene, por supuesto que también lo que siempre da Argentinos Juniors con ese triunfo agónico frente a Sarmiento, y me parece que desde lo polémico y desde lo que vos mencionabas en cuanto al arbitral, la nota la dio ayer el arbitraje de Ramírez en la cancha de Racing, con la polémica del penal no cobrado frente a Umendi. Me parece que no hay polémica, que fue claro el penal a Umendi, muy similar al que le hacen a Lamine Yamal en el Mundial, hablando del Mundial, muy parecido, un jugador que rechaza, no lo ve y termina pateando al jugador y no la pelota. Y después la otra polémica que tuvo que ver con el supuesto adelantamiento de Cambeses a la hora de la ejecución del penal del Chelo Torres, que entiendo desde la pureza del reglamento, pero me parece que Torres pateó muy mal y Cambeses lo hubiera sacado de cualquier manera. De todas maneras, teniendo en cuenta que son tan rigurosos, diciendo que el pie tiene que estar sobre la línea, y todas cuestiones que para mí no hacen al adelantamiento real del arquero, si tienen tantas cámaras para observarlo, debieron verlo también desde un VAR que otra vez en ese sentido mostró una deficiencia. Aprovecho uno de los avisos de Jove, que hablaba de Luján, para mandarle un gran abrazo a Alejandro, hincha de River, que vuelve por la ruta junto a Silvana, junto a Fernanda, junto a Horacio, de llenarse el buche en Carlos Kena. Así que fueron a pasarla bien por allá.
3: Muy bien. Fueron a la saludos. Ciudad de la fe. Claro.
0: A todos aquellos que nos van escuchando desde cada rincón del país, en la ruta, en la montaña, en el mar, allá embarcados en alta mar, también nos escuchan los argentinos que hacen patria de diferentes maneras. Sí, señor, diga, Alianza.
1: Hablando de saludos, me prendo para saludar a un querido amigo, un hermano de la vida, el querido Luis Casano, hincha de Boca, trabajando cerquita de Monumental, prendido a la transmisión de Nacional, entusiasmado con el arranque de su equipo, con el Vasco Arrabarrena al frente, prendido a la radio, escuchándonos a nosotros, esperando, creo él, que Barracas se lleve algo del Monumental.
0: Yo pregunto, por ejemplo, si hoy se cobra un penal para Barracas, no, y Beltrán se adelanta 10-15 centímetros, como se adelantó ayer Cambeses, porque
2: va
0: no fue más que eso.
2: Va preso.
0: ¿Eh?
2: No, no, es que se lo anula.
0: ¿Se repite, se repite el penal o no se repite el penal?
2: Y sí.
0: Vos sabés que yo estaba, voy a contar una intimidad, una cosa interna nuestra. Ayer estaba haciéndolo y de muy buena forma, obviamente, en NASA, el rol en los estudios centrales, en la transmisión que comandaban Santiago Lucía en el comentario y Luca de Jesús en el gran relato en la cancha de la academia. Estaba Gustavo Jove en los estudios y yo me quedé un rato más para ver el partido justamente con los compañeros en el estudio. Y cuando se da esta particularidad del penal, que no se ha notado prácticamente porque tampoco los jugadores de Gimnasia lo han reclamado,
2: no.
0: Yo le dije a NASA, decí que se adelantó Cambeses, porque lo había visto en el monitor. Después, evidentemente, cuando vieron la reiteración con Nacho Fernández en la cabeza, llegó ese reclamo. Pero a mí me pareció que se había adelantado Cambeses y que el VAR no había intervenido en ese momento.
2: Bueno, buen acierto en el primer golpe de vista. Yo la verdad no lo percibí y me quedé con el flojísimo remate del Chelo Torres, que además lamentablemente sufrió una lesión en esa jugada, que probablemente también tiene que ver con lo floja de la ejecución, que fue débil, que fue casi al ras del suelo y a la zona media del arco, permitiéndole a Cambeses rechazar con las piernas. Pero es cierto que teniendo tantas cámaras y viniendo de un evento como la Copa del Mundo, que creo que sacando algunos detalles no hemos tenido grandes polémicas, volver al fútbol argentino y encontrarse con situaciones que terminan decidiendo un partido, yo insisto, para mí mucho más grave la de Auzmendi que la de Cambeses, el adelantamiento de Cambeses, impacta, sobre todo porque uno de los árbitros en los que uno confía, entre muchas comillas, porque hace rato que no dirige bien, es Ramírez. Digo, confía porque hay otros respecto de los cuales la sospecha va por otra parte, y me parece que Ramírez está exento de eso, pero su nivel viene siendo muy, muy flojo. Hay cuestiones en las que no se lo ayuda desde el VAR también, porque me parece que el penal bien puedo no haberlo visto y no recibe el llamado de Paleta.
0: Muy buenas tardes, otro estadio. Muchísimas gracias por la bienvenida para nosotros y para todo el público que cada vez es más y que va a estar colmando dentro de un rato nada más cuando se mueva la pelota dentro de aproximadamente 12 o 13 minutos cuando Nazareno Araza pite el comienzo del partido. Ah, no, un poco más, ¿no? Porque el partido empieza 19:15. Ya está con la ansiedad propia de la primera fecha pensando que era las 19 y es a las 19:15. Así que dentro de casi media hora estará comenzando el partido aquí para lo que va a ser la presentación de River y de Barracas en este torneo, en este campeonato. Pero la voz del estadio va a anunciar lo que ya ha anunciado hace minutos, hace bastantes minutos, desde la zona baja, Sebastián Lianza, la formación de River con la capitanía de Otamendi y la vuelta de Montiel, por ejemplo, y por el otro lado la presentación del equipo de Ayude. Rodrigo Ruiz llama desde Estudios Centrales.
4: Sí, malas noticias para Talleres, expulsado Román Riquelme, el jugador que vino de Argentinos Juniors, expulsado en el equipo que dirige, no dijimos, pero dirige Jorge Sampaoli, ¿sí? En esta nueva experiencia en el fútbol argentino. Nunca había dirigido Primera División, sí, la Liga de Casilda, donde es oriundo. Así que está debutando por ahora con una derrota el equipo de Tallarín, que se queda con 10. A falta de 3 minutos, sigue ganando Newell's con gol de Cócaro, 1-0.
0: Mientras venía para la cancha, venía escuchando obviamente a los compañeros, venía escuchando el programa del Fútbol Show Nacional, comandado por Coli y por Rodrigo Ruiz. La defensa solapada que hizo Ruiz de Sampaoli y de su campaña, de los números
4: grandilocuentes
0: que tiene Sampaoli, me ha dejado sorprendido, anonadado Ruiz.
4: No fue una defensa, es la estadística que marca los 17 equipos que ha dirigido, con muchos triunfos, el doble de triunfo tiene que derrotas.
2: Me voy a sumar. Yo creo que Sampaoli es un muy buen entrenador, a diferencia de lo que me parece que reina en la opinión pública después de lo que fue su paso por la selección argentina. Si analizamos pasos por otros equipos y por otras selecciones, nos vamos a encontrar con un muy buen entrenador, que para mí tiene sus dificultades cuando le toca entrenar un equipo de perfil alto. Se le va el manejo del grupo o el control hasta del mensaje que quiere dar puertas afuera cuando su equipo o su selección tiene una repercusión muy alta. Pero trabaja muy bien, a mí me parece un muy buen técnico, Jorge.
3: Minotti, vas a encontrar más del lado de Ruiz. ¿La figura tiene que ser él en el equipo?
2: Puede ser una forma de pensarlo. También cuando se le abren las puertas de cuestiones que quizás corresponden a los clubes más importantes, como más acceso a la prensa, más notas, más notas de color inclusive, termina perdiendo el eje, me parece, sin conocerlo, pero termina perdiendo el eje que muchas veces sí tiene dirigiendo otros equipos.
0: Sí, es verdad que uno tiene una visión sesgada muchas veces, de la que debería desprenderse por algunas cuestiones, pero yo voy más allá de lo que fue la actuación en falso de la Argentina en aquel Mundial, voy más allá de eso. Se ha ido, no digo generalmente, pero sí varias veces en malos términos de los equipos, recordando que incluso llegó a la selección argentina yéndose muy mal de España, por ejemplo.
2: Sí, del Sevilla.
0: Del Sevilla. Y aquel incidente que ha tenido también, que no sé si muchos lo recuerdan, en una autopista cerca de Casilda, sí, tirándoles en cara a los policías lo que, los millones que él ganaba.
2: Gana 100 pesos por mes, fue la frase textual. Sí, sí, sí, burlándose de los policías.
0: Entonces, son un montón de cuestiones que también te van formando cierta opinión, sin desconocer, obviamente, que es uno de los técnicos más caros que hoy por hoy tiene la Argentina. Eso está claro, y a nivel internacional también así lo manifiestan. Los contratos que firma, los clubes que lo buscan, y también estos resultados que arroja ese currículum que está marcando bien Rodrigo.
2: Sí, sí, yo creo que lo del perfil alto, los equipos de alto perfil por algún motivo lo marean. También cuando dirigió Flamengo, ya me voy a lo futbolístico, ¿se acuerdan que utilizaba cuando dirigió Flamengo al arquero como defensor central en la salida? Que armaba esa línea de cuatro con el arquero de dos, que era una rareza, y que cuando perdía la pelota era un lío bárbaro, para supuestamente sumar un futbolista más a la hora de salir del fondo. Lo cual yo lo puedo comprender futbolísticamente, pero evidentemente es algo que no había hecho y que empezó a hacer en un equipo de muy alto perfil. Por eso digo, hay cosas que son, me parece, propias de situaciones puntuales en las cuales está muy expuesto. Cuando quizás no tiene esa misma exposición, puede trabajar un poquito mejor.
0: Todo esto, y para terminar el tema de Sampaoli, sin decir que más allá del pésimo resultado futbolístico que tuvo con la selección argentina, los problemas de relaciones que ha tenido con aquel plantel fueron totalmente determinantes para esos resultados también, ¿no?
2: Teníamos un audio, hablando de conspiraciones, que hoy hay un montón, el Mundial 2018 fue el Mundial de los audios conspiranoicos todos los días, claro. Muchos con una cuota grande de realidad por el fondo.
0: Bueno, señoras y señores, así la voz del estadio manifestándoles a todos los hinchas de River que están en el estadio Monumental, en el más grande de la República Argentina, que Nicolás Otamendi tiene la camiseta 30, y los aplausos que bajan desde todos los sectores del estadio. Así Otamendi anunciado, y los aplausos. Le voy a preguntar por el aplausómetro ahora a la de la gente de River, obviamente, a Seba Alianza, porque estoy esperando y haciendo tiempo, tratando de estirar hasta que se presente al entrenador de River, a ver cómo responde la gente. Pero por ahora, ¿cómo va eso, Seba?
1: Por ahora y por lejos, el más ovacionado por la ilusión que despierta su llegada, el número 30, el capitán Nico Otamendi.
0: A ver, vamos a escuchar, vamos a compartir, para que ustedes en todo el país, en todo el mundo, sepan lo que se vive ahora en el estadio. A ver, Polidio.
5: Y con el número 19, Rafael Borré.
0: Bien, levantó Borré ahí, ¿eh?
5: Estos son los suplentes, es el
0: River. Bueno, ahora vienen los suplentes y después veremos qué pasa cuando se presente, sí que se presenta el Chacho, ¿no? Porque hoy el técnico va a ser uno de sus ayudantes, porque el Chacho no puede estar en el banco de suplentes.
2: Sí, es probable que no lo mencionen y ahí nos perdamos una linda oportunidad. También es llamativo que el más ovacionado es un tipo que no jugó todavía con la camiseta de River, ¿no?
0: La ilusión que representa la presentación de uno de los capitanes, del capitán, uno de los campeones del mundo. Tiene a Montiel, tiene a Otamendi y tiene a Acuña en esa línea defensiva, como tres representantes de una era maravillosa del fútbol argentino, este River de Coudet, hoy frente a Barracas Central. Pero aprovecho a Seba Alianza en la zona baja para saber más cosas de River, Seba, porque hay muchísimo por compartir, por hablar y por decir de este River que viene con la ilusión intacta en el campeonato, pero ya sin el objetivo, por ejemplo, de la Copa Argentina.
1: La voz del estadio continúa presentando al futbolista de River, ahora Ángel Correa. Aplausos para otro que levanta la vara de River, de los que hace dicha idea, 30 hasta ahora, y después Lucas Beltrán, que será el último. Y Draco Gómez, usted está dando más información acerca del mercado de pases.
0: Perfecto, así está mencionando a Lucas Beltrán. Y a ver ahora.
5: Ariel Broggi.
1: Mirá qué bien que estuvieron, ¿eh? Y dije hoy, Ariel Broggi, dijo la voz del estadio. San Paredes, muchacho. Que está bajo la lupa, ¿eh?
2: Gambetearon porque aparte en la, aquí le contamos a la gente en el juego de luces LED y en las pantallas que hay en los anillos alrededor del estadio, sí apareció el nombre del entrenador Eduardo Caudet, pero la voz del estadio no lo mencionó.
4: Después del Burrito Ortega, la mejor gambeta que vi y escuché.
1: Ojalá se vean gambetas así dentro del campo de juego. Bueno, preguntaba Jorge qué más de River. En lo que tiene que ver con salidas, hace un rato se confirmó que Santiago Lencina, uno de los apartados de River, de esos apartados que uno no entiende por qué, semejante trato para con un pibe del club que cuando jugó, o lo hizo más o menos bien, o pasó desapercibido, finalmente fue transferido al Burgos de España en la segunda división de la madre patria. Ahí continuará la carrera del Chalita Lencina, bautizado aquí en alguna nota que hizo Luquita de Jesús con un familiar suyo en la previa de un partido, creo que el día que debutó. Y además en esta danza de nombres, de los muchos que suenan para intentar jerarquizar un plantel que necesita en serio jerarquía, alguien volvió a hacer sonar el nombre de Mastantuono, que ayer jugó un amistoso como titular para el Real Madrid de Mourinho. Fue lo mejorcito que tuvo el merengue, pero es cierto que el técnico portugués, flamante nuevo entrenador, todavía lo está evaluando y piensa en él. O continuar teniéndolo, siendo joven y proyectando a futuro, o cederlo. Si lo ceden, Mastantuono preferiría volver a River y relanzar su carrera, tiene ya para hacerlo, antes que caer a un equipo de menor jerarquía en el fútbol europeo.
0: Trabaja en la zona baja Sebastián Leanza, el comentario, el análisis de Juan y Minotti con Rodrigo Ruiz. Vamos ahora a Estudios Centrales con Gustavo Jove también en las cuestiones comerciales. Hacemos la pausa para el servicio informativo y nos metemos ya de lleno en el tramo final de cara al partido. Ya se fueron los protagonistas de vuelta hacia los vestuarios de River y de Barraca Central, que comenzará en un poco más de 15 minutos. Dale, Rodri.
4: Viniste justo, Jorge, porque busca el empate de nuevamente el equipo Tallarín. Gana Newell's 1-0 con uno menos por la expulsión de Riquelme en el equipo cordobés. Recién increíble el cabezazo que salvó Reinati para Newell's de Augusto Jot. Y hay una polémica porque hubo córner y de ese córner una mano que pide Talleres, la piden todos. Jorge Valinio espera el anuncio del VAR. Por ahora no está recibiendo información. Por ahora es saque de arco, pero está esa polémica instalada todavía. Por ahora lo gana Newell's 1-0 ante Talleres. Recordemos que en la jornada de hoy ya tenemos un final, por supuesto. Estudiantes Río Cuarto le ganó 1-0 a Tigre con gol de Ojeda. Y vamos 21-30 hacia el partido de Lanús y San Lorenzo de Almagro. Seguimos mirando a ver si hay alguna resolución en esa jugada. Yo veo que es una mano, pero que está pegada al cuerpo. Me parece que en esta ocasión, joven, no sé qué opina usted, pero no al lugar. Nada, es una jugada rápida. La pelota le pega en el brazo, pero el brazo lo tiene pegado al cuerpo. Sí. Y para mí no es penal. Ahí le están avisando a Valinio que espere. A ver, Paliño que no da la orden. Va a ser saque de arco para Newell's Old Boys, que está ganando 1-0 el partido. Todavía le siguen hablando desde el lugar a Jorge Valinio. Para mí no es penal, en mi apreciación. Y va a ser córner. Córner para Talleres, que va a tener la última. Y van todos a cabecear, Hasta San Pauli va a cabecear en esta jugada, joven. Así que será lo último que tendremos en el partido. Esa acción ofensiva para Talleres de Córdoba, que recordemos está jugando con un jugador menos por la expulsión de Riquelme. Lo gana Newell's con gol de Cócaro de penal. Unzaín, uno de los refuerzos del equipo tallarín, se mete en el área para buscar el cabezazo. Minutos finales. Mucha expectativa, mucha tensión en Rosario. Va a tirar el córner desde el sector derecho Rick. El envío del sector izquierdo. Cabezazo que defiende Newell's. La pelota le cae de vuelta a Rick en el sector derecho. El centro despeja Newell's. El árbitro que todavía no termina el encuentro. La pelota va a morir en el área. Se la va a quedar Unzaín. Y me parece que va a ser triunfo leproso. Va a ganar Newell's. Ha ganado Newell's al final. Gol de Cócaro de penal. El equipo rosarino de Frank Udelka comienza el campeonato con una victoria. 1-0 acumula 6 sin perder por torneos de AFA. Victoria de Newell's en un partido muy dramático. 1-0 ante Talleres.
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6: 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Dos detenidos por intento de robo en la casa de Daniel Scioli. Uno de los arrestados es Brian Orona, ex policía y ex jefe de seguridad del actual secretario de Turismo, Ambiente y Deporte, cuando era gobernador de la provincia de Buenos Aires. Según los investigadores, ese hombre conocía los movimientos en la vivienda La Ñata en Tigre, también las claves de acceso, lo que facilitó su ingreso y el de sus cómplices. Otros dos delincuentes permanecen prófugos. Alerta Sofía. El Ministerio de Seguridad de la Nación lo activó para dar con el paradero de Ayelen Duprat, de 17 años. La adolescente fue vista por última vez ayer en la localidad correntina de Curuzú-Cuatiá. Es de contextura física robusta, mide aproximadamente 1,55 m, tiene tez blanca, cabello corto hasta los hombros de color negro azulado y ojos verdes. Posee un tatuaje en una de sus manos con la inscripción Dalil y mariposas, otro tatuaje en las costillas con la inscripción Mauricio y un tercer tatuaje con la inscripción Brian. Para cualquier dato hay que comunicarse a la línea 134 de manera gratuita, anónima y disponible las 24 horas. El estado del tránsito con Ernesto Arriaga.
7: Continúa totalmente cerrado el paso internacional número uno del país, el Cristo Redentor, en la ruta 7 Mendoza, entre Uspallata, Puente Link y Las Cuevas, por acumulación de nieve, y en el día de mañana y lunes no se espera la apertura porque hay más nevadas. Por otra parte, el paso Zamore ya cierra en estos momentos, se abre mañana de Villa Angostura a Osorno, Chile, en la ruta nacional 231 a las 9 de la mañana, al igual que el Pino Hachado, que están pasando camiones en el norte de Neuquén a Chile.
6: El tiempo. En Icaño, Catamarca, donde nos escuchás por M730 kHz, cielo despejado, 22 grados y medio, humedad 44%, entrando en Capital Federal y alrededores, la máxima para mañana 19 con neblina, hasta la mañana. La semana primaveral con 18 de máxima, a partir de miércoles frío, ahora ya noche mayormente nublado, 15 grados, 2 décimos, humedad 77%.
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1: Es la cortina del Fútbol Show Nacional. Levantala, levantala, levantala. Desde el estadio de River estamos. En la mesa quedan virus y cerveza. Quedan discos. River. Y para Barraca Central, aquí junto a Juan y Minotti, junto a Seba Alianza, a quien ya vuelvo, porque está todo confirmado desde hace rato. Ya se han cerrado esas vertientes de agua que van regando el campo de juego, el escenario antes de cada partido. Ya están tapando pocito por pocito, allí los trabajadores del Club Atlético River Plate, lo que ha sido cada herida del campo de juego luego de la puesta en marcha de la preparación física de uno y de otro. Y escucha ahora cómo se levanta el pueblo de River. Escucha, escucha. Porque en la mitad de la cancha está la bandera argentina. Gracias, selección, por unirnos. Es el mensaje que deja, como en cada uno de los escenarios del fútbol argentino, la celeste y blanca en el círculo central, y el público así recibe ese mensaje, con la presentación de Nicolás Otamendi, con Montiel y con Acuña también, representantes de los últimos dos mundiales de la República Argentina, de la selección argentina, defendiendo la celeste y blanca, con la presentación de Colidio como titular, con la presentación de Rafael Santos Borré como titular, con un Beltrán ya consolidado como el arquero de River, porque ya Armani no está. Pero ¿para qué sigo diciendo todo esto si toda la información de River, todas las cosas de River las tiene él, las tiene Sebastián Lanza en el borde del campo de juego? Seba, con esta presentación, con esta presentación comercial de Gustavo Jove, así forma River.
0: Tiene forma Flechabús.
2: En el arco de 41, el que heredó el cargo de quien se fue a atajar para cerrar su carrera, donde la rompió también, de Franco Armani, se fue a Atlético Nacional. El medio de ataja hoy Santiago Beltrán, y ojalá que por mucho tiempo. En el fondo 29 de Gonzalo Montiel, 28 Lucas, el Chino Martínez cuarta, 30 el capitán, el que va a jugar como hincha acá hasta que se retire, Nicolás Otamendi, 21, arco Cervo Acuña. En la mitad de la cancha, el 44, Lucas Silva, 15, Fausto Vera, 26, Tomás Galván, 25, Lautaro Pereira, los puntas, 11, Facundo Colidio, y el número 19, el que se cansó de meterla con Gallardo en el banco, el colombiano, Rafael Santos Borré. Así, después del jueves, así va Barracas.
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2: El arquero del 30, Marcelo Minio en el fondo, 13 para Rafael Barrios, 14 Kevin Schaffer, 15 Jonathan Rack, 31 Nicolás De Martini, 8 para Tomás Porra, 5 Dardo Miloc, 10 el capitán Iván Tapia, 6 para Rodrigo Insúa, 11 Norberto Auriasco, y el 9 Gonzalo Morales, los 11 del equipo de Azude.
1: ¿Y quién es el árbitro del partido?
2: Dirige el partido, ojalá que lo haga bien, entre paréntesis, el señor Nazareno Araza, asistente 1, Juan Mamani, asistente 2 y cuarto árbitro, comparten nombre, Maxi Castelli primero, Maxi Maccheroni el cuarto árbitro en el VAR, Pablo Echavarría lo va a asistir, la señorita Mariana de Almeida.
1: Bueno, las cartas están sobre la mesa, los protagonistas ya tienen sus nombres inscritos en la planilla del partido. Y en el comentario, en el análisis previo a este cotejo, lo escuchamos a Juan y Minotti con las cosas que hay que decir antes de River y de Barracas.
3: Con el saludo a Maca también, hincha de River, para que no se ponga celosa. Será seguramente un partido donde el millonario suma el protagonismo, donde tenga que romper el cerrojo defensivo de Barracas y donde deba escaparle al centro de la cancha para ello. porque si bien la línea de 5 invita a pensar en bandas nutridas, como tiene por delante una línea de 3 mediocampistas, seguramente el conjunto que dirige Ayude se comprima en forma de embudo hacia el medio. Por eso River, que no tiene tanto juego por los costados, va a tener que escaparle a la zona central y a la habitual parsimonia que tiene para mover la pelota en ese sector, para encontrar rápidamente espacios por los costados. La clave del duelo Pereira contra Rafa Barrios por el sector izquierdo del ataque millonario puede destrabar un partido complicado. Por el lado de Barracas, seguramente la búsqueda de esperar de la forma que les comenté y tratar de buscar más que el pelotazo alto, el pelotazo largo, el espacio a las espaldas de los defensores de River para dos atacantes que no terminan de ser referencia de área, pero que sí son veloces, como Norberto Briasco y el Toro Morales, para tratar de agarrar mal parado una defensa que no viene firme, agarrarla a contrapié y en velocidad tratar de generarle algún inconveniente.
1: ¡Ah, qué bueno esto! El juego de luces en el Estadio Monumental, que se atenúan, que se elevan, que se prenden y que se apagan, que van decorando un espectáculo visual realmente muy lindo. ¿Y por qué? Porque hoy no están los colores blancos y rojos, porque hoy están los colores de la bandera argentina, desde cada una de las líneas de meta, desde la tribuna que da hacia la Figueroa Alcorta o mirando hacia el otro lado, hacia la del Río de la Plata, emerge el humo celeste, blanco y celeste, representando a esta selección que tan feliz nos hizo. Gracias, selección, por unir y hacernos feliz, dice la bandera celeste y blanca, la bandera argentina en la mitad de la cancha. River levantando los brazos sobre los cuatro costados. Seba Alianza, todo tuyo.
2: Sí, señor, pasando cerquita del trapo al que hacías mención, el que tiene nuestros colores, el que destaca el gran trabajo de nuestra selección en el Mundial, porque más allá de cómo jugó, despertó la ilusión de todo el pueblo. Saludos a la gente de este México, provincia de Boca, escuchando a River por Nacional. Salta al pueblo millonario River, va a jugar con la camiseta del 125 aniversario de la institución, que destaca por su corte tradicional, por la bata que cruza toda el alma y por la publicidad de blanco. Barracas, casaca alternativa, todo el negro, medias rojas para el guapo.
1: Allí está River, allí está Barracas en el campo de juego, y tuvo que ser anticipando el agradecimiento para Ricardo Artore, para Claudio Canullán, que tuvo los controles hasta ahora en el 55, y ahora la bienvenida para Marcelo Massimino y para el Chelo Díaz en el control central y en la mesa de operaciones. Aquí, como ya lo hemos dicho antes, el águila Guillermo Vega en los controles técnicos desde el estadio Monumental. Vestido de River, y ahora el reconocimiento para Gonzalo Montiel y para Nicolás Cota en la mitad de la cancha, o en el costado, mejor dicho, en el medio del campo del estadio de River. Mirá hacia el Río de la Plata, allá frente al banco, excelente para los subcampeones mundiales, Eva.
2: Sí, señor, y se pone de pie Monumental. Otamendi también destacado por su gesto a la selección, independientemente de venir a sus hijos.
1: Allí en el círculo central, todos formados, siguiendo la línea del círculo central, formación circular para River, que está con la camiseta de siempre, con pantalón negro y medias negras. Me extraña que estén los dos equipos por esto de la diversidad de los colores.
4: Otra vez,
1: que ser contraste de claro a oscuro, que ambos equipos estén con pantalón negro y todo de negro. Barracas, River con la camiseta de siempre, pantalón y medias negras.
3: Sí, es cierto, bueno, no es lo más tradicional, en general los hacen cambiar completamente todo. Mientras ahora se anuncia esto que se viene haciendo en todos los estadios desde que ha comenzado el nuevo campeonato del fútbol argentino, que es el minuto de aplausos dedicado a la selección argentina, y más en un partido como hoy, teniendo dos, los que les contaba recién Jorge Godoy, Seba Leanza, en cancha, que van a ser titulares.
1: Aplausos para la selección, la bandera en el medio. Gracias, selección, por unir y hacer feliz al pueblo argentino. Barracas todo de negro con medias rojas, River con la camiseta de siempre, con la tradicional, con la histórica banda roja, con el pantalón y las medias negras para el conjunto de River. Extraño verlo así a River, con medias negras, pantalón del mismo color y la camiseta de siempre. Ustedes ya saben, ya lo dijo en reiteradas oportunidades Seba Leanza, River con Beltrán, Montiel, Martínez Cuarta, Otamendi, Acuña, Vera, Lucas Silva, Tomás Galván, Lautaro Pereira, Rafael Santos Borré y Colidio, por el equipo de Barracas, por el equipo de Ayude, Niño, Barrios, Jaffer, Rack, De Martini e Insúa, Porra, Miloc, Tapia, Briasco y Morales. No sabía si nombrarlos con tres en el fondo y con cuatro en el medio, o con cinco en el medio, o con cinco en el fondo. Ese va a ser un tema suyo, querido comentarista.
3: Sí, que ya lo vamos a empezar a dilucidar. Por el parado inicial, antes de que arranque a moverse la pelota, da la impresión de ser efectivamente una línea de cinco. Están claros los tres centrales, está claro Barrios a la derecha. También parece pararse como un lateral volante por la izquierda, Rodrigo Insúa, para el tradicional 5-3-2 que ejecuta Barracas.
1: Acá no seguimos con la moda de los botines naranjas. Sí, hay varios en Barracas, veo. Cuatro o cinco son los varios. En River casi todos con botines blancos, salvo Otamendi, que sí sigue con esa de los botines rosas, naranjas, que tanto se han puesto de moda en el Mundial, se han impuesto en el Mundial. Otro es Lautaro Pereira, que tiene blancos y rosas. ¿Sí, Rodri?
4: Y menos el cooling break, se van a implementar estas seis nuevas reglas que traemos, acarreamos desde el Mundial, ¿no? Por supuesto, yo lo vi muy celoso a Merlos contando los segundos de los laterales. Sí, muy enérgicamente, hacia 5, 4, 3. Así que bueno, esperemos que el árbitro que le toca hoy esté de la misma manera.
1: Claro, sería muy bueno que Nazareno Araza siga y que Merlos siga también siendo tan celoso del reglamento, ¿no? Sí. Sobre todo Merlos. Bueno, Araza también tiene de las suyas. Señoras y señores, va quedando todo dispuesto para el comienzo del partido. El Beto Briasco frente a la pelota para mover. River va a atacar en el primer tiempo hacia el arco del Río de la Plata. Uy, se había quedado el carrito que trasladó la pelota. Se quedó un inconveniente técnico ahí. Ahora lo hicieron avanzar de vuelta. Va a comenzar el partido.
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1: Lo comenta Juan Minotti, el aporte periodístico de Seba Leanza, con Rodrigo Ruiz en estudios centrales, con Gustavo Jove en la locución. River atacando en el primer tiempo hacia el arco del Río de la Plata, obviamente hacia el arco de la Figueroa Alcorta, lo hará Barraca Central, el Beto Briasco frente a la pelota. Va a comenzar el partido, se aguarda la orden de Nazareno Araza. Se estira el tiempo Nazareno, vestido con casaca naranja y pantalón negro. Todos los protagonistas del partido con pantalón negro hoy. El árbitro y ambos equipos, salvo los arqueros, con pantalón blanco el de River, Beltrán, con pantalón celeste, al igual que su buzo, Marcelo Miño, el golero del conjunto de Barraca Central. Sobre la línea del arco está parado Beltrán, sobre la media luna está parado el arquero de Barracas, la orden de Araza, y ya se juega al fútbol en la cancha de River. La va jugando hacia atrás para el pelotazo largo que viene sobre el campo de River, directamente afuera, hacia línea de costado, al lateral, le pegaba Rack a esa pelota, pique y se va al lateral, lateral que es para River, y ya va avanzando River sobre el territorio enemigo, va llevando la pelota por aquel sector, foul parecía, no, siga, levántese, o la cobró finalmente Araza, a esa falta cuando se venía atacando River por el sector derecho. Hay tiro libre y favorece el conjunto millonario.
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1: La infracción había sido cometida contra Lautaro Pereira, que ya va buscando posición en el área. Se queda Montiel, o va a buscar también, va a buscar Montiel hacia la puerta del área. Ahí va a venir el centro, le va a pegar a esa pelota Acuña, ¿no?
2: Va a comer nuevo Acuña, cruzando de la cancha.
1: Para pegarle con zurda a Acuña desde una posición que no es natural para él. Desde la posición del número 8. Le va a pegar de zurda a Acuña. Viene el centro sobre el área. Centro, centro, centro. Arriba controla el arquero Niño. Marcelo Niño se queda con esa pelota. Reclamaba algo en el área. Siga, siga, dice Araza. Hay salida y es para Barraca.
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1: Espera que le robó River. Ataca River. El remate que viene sobre el arco. Le había sacado mal Niño. Había robado allá en la mitad de la cancha. Y venía el disparo hacia las manos del arquero. Devuelve ahora sí Rodrigo.
4: Hay gol en la primera nacional de Temperley. Le hizo Kruger como visitante. El celeste le gana 1-0 a San Martín de Tucumán.
1: El remate de Tomás Galván, había sacado mal, Miño tuvo el primero River, pero se apuró Galván.
3: Un par de oportunidades de River ganando por el sector derecho del ataque. En la primera se durmió Insúa, sacaron el lateral rápido y de ahí vino el tiro libre. En la segunda una mala salida del arquero, otra vez la recuperación por la derecha. Hoy la novedad es que Galván se para del medio hacia la derecha porque Pereira, el juvenil, está parándose como volante por la izquierda.
1: Ahí va sacando la pelota por el sector de Insúa, Barracas la tira Montilla hacia afuera, otra vez al lateral, frente al banco de suplentes donde está dando indicaciones el técnico Damián Ayude, el ex técnico de San Lorenzo. Lateral que viene haciendo Insúa, la va jugando, va hacia adelante, centro que va a venir, allá va rebotando la pelota en la marca, pega en el nombre de Barracas, se va por la última línea, dice el árbitro que córner, favorece a Barracas y ya van todos sobre el área de Beltrán, y tiro de esquina para Barracas.
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1: Beto Briasco se venía por la izquierda y ya va buscando posición en el área. Van todos sobre el área de River. Veremos cómo viene ejecutado este tiro de esquina. Solamente se va quedando un solo hombre, que es Rack. Viene el centro. La van sacando del área y justamente le queda para Rack, que va abriéndola por la derecha ahora. Quedó tendido un hombre de Barracas en el área. La pelota que va jugada para Dardo Milok, tira al centro largo de media vuelta. La viene sacando allí en el fondo Fausto Vera. Otra vez la pelota que va quedando por la mitad del campo de River para que la vaya sacando desde el fondo. Quería como podía hacer. No, no lo podía hacer bien. Ahora sí, va quedando la pelota por la mitad de la cancha para la vuelta de el huevo Cuño, que la va tirando hacia adelante. Pega en la marca de Morales y pierde por línea de costado lateral. Me quedé con la mirada puesta en el área de River con uno que había quedado tendido allí en el piso, que era de Barracas. Como no le dieron importancia a la acción, siga, dijo el árbitro.
3: Me parece que se la cobró a Tamendi del anterior. En el anterior forcejeaban Rack, ya perdió Tamendi y en esta se la devolvió Tamendi a Rack.
1: Allá va la pelota larga, jugada por el sector derecho, pica y se va por la última línea, el saque de arco. No hay conexiones todavía, ni por Barracas ni por River. Se va la pelota por la última línea, el saque de arco, se fue pegadita el banderín del córner. ¿Es el saque de arco o es lateral?
2: Lateral
1: en el último metro de la cancha. Y lo va a hacer Rodrigo Insúa y es para River, para Barracas Central.
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1: Peleaga, León por esa pelota, la termina perdiendo y va a la contra con el Beto Briasco, se la va llevando con Morales, Morales que va picando ya pidiendo esa devolución por la pelota, va ahora Insúa que la pone hacia adelante, le va quedando para el Beto Briasco, Briasco que la abre por la izquierda, reclaman una posición prohibida, sí, levanta el banderín, el juez asistente marca la posición prohibida del hombre de Barraca Central que picaba por aquel sector, creo que era Tapia, hay salida y es para River.
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3: Demoró el Toro Morales en soltar el pase y efectivamente Tapia estaba un metro adelantado. Pedían en la anterior una infracción sobre Briasco, que creo que había sido, dejó seguir el árbitro pero no retrotrajo la acción.
2: Era falta de Martínez Cuarta, lo dejó tendido, salió tarde el Chino, la jugada siguió, después fue offside y no retrotrajo, como dijo usted, Minotín.
1: Ahí la va sacando justamente Martínez Cuarta, la va entregando para Montiel, Montiel que la abre para Acuña, corre Acuña, ahora tirando la pelota hacia adelante, va picando a pura velocidad Pereira, buena acción de Pereira ahora para pelear por esa pelota, para ganarla, la entrega hacia atrás, rebota, se va por línea de control y se va al lateral contra, peleaba allí también Colivio, pega en el hombre de Barracas que marcaba que era Barrios, se va al lateral, lateral que tiene que hacer el huevo Acuña, es para arriba de la altura del área, se juegan ya 5 minutos con 15 segundos de la etapa inicial, River empata con Barracas 0-0, en el estadio Monumental. La pelota por la mitad de la cancha es para Lucas Silva. La va cambiando de frente por el otro lado para Martínez Cuarta. La para Martínez Cuarta, la vuelca sobre la mitad de la cancha. River y la pelota. Otamendi, el 30 con la cinta de capitán. La va entregando en corto, juega para Fausto Vera. Y Vera de vuelta va para Otamendi. La para Otamendi con zurda, la abre por la derecha. Ataca River, se viene con Galván. Galván que más abierta aún, la va tirando para Montiel. Montiel que la va volviendo a jugar para Galván. Surge marcando bien en el fondo de Martín y la saca hasta la mitad de la cancha. Pelea River por esa pelota y ya la va recuperando otra vez. Y la entregan por la mitad de la cancha para que vaya por esa pelota Fausto Vera, abre por la izquierda para el huevo Acuña, levanta la mirada Acuña, la pone por lo bajo a la puerta del área, bien parado, la va sacando en el fondo y devuelve la pelota desde la defensa de Barraca Central, Rack, la entrega de vuelta sobre el campo de River, vuelve marcando bien Otamendi, aplausos para él, la entrega atrás para Beltrán, sale River.
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1: Acuña que la va tirando para Lautaro Pereira, corre Pereira ante la marca, bien allí en el fondo sacando la pelota desde la última línea, Jumper con Barrios, después reclama infracción el hombre de Barraca Central, siga, siga, dice el árbitro hasta que la pelota se pierde por línea de costado lateral, lateral que tiene que hacer Rafael Barrios, dice, cuenta, analiza, comenta el juego Juan y Minotti en Nacional.
3: Desde lo posicional, lo previsible, Pereira tratando de ganarle la espalda a Barrios, y lo viene consiguiendo, después tendrá que imponerse en los duelos individuales para terminar de llevarse la pelota ante el lateral o incluso ganarle a Jappert, que es el que va sobre el sector derecho a auxiliar al lateral derecho de Barracas.
1: Viene recuperando la pelota bien Tomás Galván, allá va entre dos y entre tres, cae Galván, parecía falta contra él, siga, siga, dice el árbitro, le queda la pelota de vuelta para River por la mitad de la cancha con Pereira, Pereira que le va entregando atrás para Acuña, más atrás de Acuña, para Otamendi, la va a cambiar para Martínez Cuarta, la deja pasar Martínez Cuarta para que vaya por esa pelota Gonzalo Montiel, quita de cancha, 10 metros sin campo enemigo, ahora la tira hacia adelante de vuelta para Galván que se volcó por la derecha, abre el juego Galván, centro que viene sobre el área, centro, centro, centro, y vuelve marcando bien de Martínez para mandarla por la última línea del córner, pero estaba todo prohibido por la posición adelantada del hombre de River que tiraba el centro, por eso el árbitro a distancias de línea marca el offside de Rafael Santos Borrea y salida que favorece a Marcelo Miño, salida en su área para Barraca Central.
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1: Tanto Borré como Colidio parece que juegan con botas blancas, creo que es por el vendaje que tiene y por el botín blanco, obviamente, pero pareciera que juegan con botas blancas los dos delanteros de River.
3: Hay algunos botines que tienen como la media incluida y dan, claro, esa impresión, sí.
1: Sí, señor. Ahí va corriendo por esa pelota de huevo Acuña, combina bien con Pereira, va de vuelta para el huevo Acuña, va a tener el centro entre la marca, rebote, se va por la última línea del córner, hay córner para River, bajan los aplausos para el huevo Acuña, buena la marca de Jumper en el fondo, hay tiro de esquina y favorece a River, bajaron los aplausos, Leanza.
2: Señor, para el huevo Acuña, que es muy reconocido por el hincha de River, técnicamente lo mejor que tiene, por eso el control con el tacto le permitió seguir. Primero, desde los envíos de los costados para River, obviamente va al 21.
1: Sobre el arco del Río de la Plata, ya va a pegarle con zurda el huevo Acuña, se va a ir alejando del alcance de Miño, centro que viene sobre el área, centro, centro, el cabezazo a medias para sacarla, el remate que viene sobre el arco, completamente desviado.

0: posición de enganche. Es cierto, no lo es, pero ahí lo necesita River y da la impresión de que para armar juego lo pone Caudet también.
1: Fue a presionar bien la salida allí, Borré con Colidio. La pelota finalmente fue derivada a un lateral que ya hizo Barraca Central sobre el campo de River. Viene el juego ahora y ya la recupera el conjunto millonario. Mala entrega de Vera sobre la derecha. Bastante surgió desde el fondo bien, sacando la pelota hacia adelante en la salida Martínez Cuarta. Ya recupera la pelota otra vez River y va lentamente llevándola hasta la mitad del campo junto a Acuña. Se viene Marcos. Marcos se frena ahora. 10, 15, 20 metros de territorio enemigo. Se frena y la toca hacia atrás. Otra vez el juego que viene por el medio. Avanza River. El juego que viene por la mitad de la cancha. Ahora cambiándola de frente. Otra vez Vera. Después de haber pasado la pelota por el círculo central, abre por la derecha para Montiel. La filtra hacia adelante. Surge marcando de Martín en el fondo. Línea de 5 tiene Barraca finalmente. Otra vez la pelota es de Martínez Cuarta. La va entregando para Otamendi. Sale River, joven.
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3: En el fútbol de ascenso, gol del Deportivo Merlo. Le gana 1-0 Villa San Carlos. Gol de Sandoval.
1: Por la mitad de la cancha está la pelota, otra vez es de Acuña, ya voy por la zona baja, quiero preguntarle un par de cosas a Seba Alianza, pero River tiene la pelota de vuelta con Otamendi sobre la mitad de la cancha, la va cambiando por la derecha de vuelta para Montiel, cerca va pidiendo la pelota Silva, pero prefiere abrirla por el sector derecho más aún, le queda después del rebote la pelota de vuelta a River con Silva, la pisa, se va frenando y la toca hacia atrás otra vez, River y la pelota. Contanos cosas de Silva, por favor, a toda la audiencia de Nacional, querido Seba Alianza.
4: Silva debutó el semestre pasado, apenas arrancó la primera de River, mostró que tenía buena pegada, centro del gol de Martínez Cuarta, atraganza Paulista frente a Baragatino, después un gol en Sudamericana, firmó contrato hace poco con River.
1: Viene River, atención, el centro que viene de Acuña, centro, centro, Borré, y abaja Niño, el centro largo de Acuña, casi desde la mitad del campo de Barracas Central, el centro que vino bombeado con una comba exacta, buscando la cabeza de Borré, que lo aplaude a su compañero, la bajaba para el medio y Miño se quedó con esa pelota, la primera de River.
0: Bien lo dijo el relator, bombeado el centro al segundo palo, parecía que lo sobraba a Borré, por eso no se acomodó de la manera correcta en el momento inicial, después dio el pasito hacia atrás, pero lo enganchó retrocediendo el cabezazo, no le pudo dar fuerza, no terminó decidiéndose tampoco entre cabecear hacia el arco o bajarla al punto del penal y no terminó en nada.
1: En cada pelota peleada, en cada pelota dividida siempre hay un herido de Barracas, ¿eh? ¿Cómo se caen los muchachos de Barracas? La pelota que viene ahora sobre el área, filtrada, pica y va a las manos del arquero, va a las manos de Marcelo Miño. Voy por el sector de Seba Alianza en el Estadio Monumental, 12 minutos con 15, 0-0.
4: Aplausos para Tamendi porque recién fue a dividir con un hombre de Barracas, lo llevó puesto, River necesitaba un central con esa iniciativa.
1: Así por la mitad de la cancha la recupera de vuelta River con Colidio. La van entregando atrás para Otamendi. Otamendi que abre por la derecha para Montiel. ¡Sale River!
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1: Recordamos los resultados de esta fecha con Rodrigo Ruiz.
3: A primer turno, Jorge, por la Liga Profesional. Victoria de Estudiantes de Río Cuarto 1-0 ante Tigre. Gol de Ojeda. Y a continuación, Newell's Old Boys en el Marcelo Bielsa, derrotó 1-0 a Talleres de Córdoba, el gol de Cócaro de penal.
1: Allí va saliendo con esa pelota otra vez, dominada River por el sector derecho, abriéndola, la van entregando en corto para Vera, Vera que se frena, la toca hacia atrás para Lucas Silva, Silva que la entrega más atrás para Martínez Cuarta, y Martínez Cuarta que la pala y la juega para Otamendi, Otamendi que se mete en territorio enemigo, 5 metros, abre por la izquierda para Acuña, allí va Marcos tirándola hacia adelante, muy bueno para Lautaro Pereira, corre Lautaro, traba y gana Lautaro, pero la pelota le queda finalmente en la defensa de Barraca Central, ahí la va sacando con Dardo Midoc, foul contra Dardo, era falta me parecía contra Dardo Midoc, siga, dice el árbitro Araza, juega River ahora por la derecha, surge marcando bien en el fondo y otra vez ya va recuperando la pelota desde Martini, tirándola hasta la mitad de la cancha para Dardo Miloc, que nos engañó a todos. Dardo que la abre por la izquierda, la va jugando de vuelta por aquel sector, por el sector de Insúa. Barraca Central la termina perdiendo, caía el hombre de Barraca. Siga, dice la Araza, que no está cobrando nada por ahora. Juega la pelota hacia adelante, River se viene de vuelta con Santos Borré, cae Borré, nada. Siga, dice Araza, para no perder la costumbre de este momento del partido. Ya tiran hacia adelante para que vaya corriendo por la izquierda, atacando por aquel sector, otra vez Barraca Central, pelota que deriva finalmente para el área, le queda para Beto Briasco, atención, Beto Briasco tiró, definió mal, definió muy mal el Beto Briasco, pero qué pasó, cómo se durmió la defensa de River ahí, la pelota que quedaba en el área, le quedó para el Beto Briasco, que sorprendió a la defensa, miraba Martínez Cuarta, y le pegó de zurda finalmente el hombre de Barraca Central, mala entrada de zurda, le pegó afuera, completamente desviado ese remate finalmente, del delantero de Barraca Central, se ha salvado River, pero de manera milagrosa.

0: Banfield, jugó la defensa de River, esa pelota la entregaban hacia atrás, se anticipó el jugador de Barraca Central, decir que de zurda le pegó muy feo, a la pelota fue, no se diga nada, Otamendi el que la jugó mal hacia atrás, comentarista.
1: Macanón de Otamendi, porque fue a cerrar de en posición de lateral por derecha, anticipó en velocidad a Briasco, eso lo hizo bien, pero después quiso tocar de zurda hacia atrás con Beltrán y le tiró un centro a Morales. Morales se apuró muchísimo, ahí donde tenía que tener paciencia y hacer desesperar una defensa de River que ya entraba en conflicto, quiso resolver enseguida de zurda sin ángulo y desperdició una chance inmejorable después de un par de intervenciones muy positivas de Otamendi. Esta fue grave. En contra.
0: Beto Briasco, que había llevado a la defensa de River por la izquierda, por aquel sector hasta el banderín del córner. Surgió Otamendi, como lo dice bien el comentarista, para habilitarlo prácticamente después en esa aparición de Gonzalo Morales en ofensiva. Fue lo más claro, pero por un regalo de River y no por una participación de jugada armada por el equipo de Ayudi, que hasta aquí, ¿cómo lo ves en 15 minutos?
1: Que se va quedando. Arrancó con un plan de partido que parecía tener la disputa de la pelota y del partido un poco más arriba. Después fue empezando a dejar jugar un poco más. No cortó tanto en la mitad de la cancha. De todas maneras, en tanto River no le genere situaciones claras, no está incómodo relegando la pelota y dándole terreno al conjunto local.
0: Otra vez la pelota que va jugada por la izquierda para que la vaya corriendo el Beto, la corre Morales también, no llegó para uno ni para otro, se fue la pelota por la última línea al saque de arco y es para River.
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0: En la mitad de la cancha está la pelota de Martín de Barrios, Barrios que la pone por el medio, reclaman una infracción, siga, siga, dice Araza, que hoy, evidentemente, está más permisivo que nunca. La entrega hacia atrás, pelota que viene para De Martini, De Martini que abre para Insúa, de vuelta para De Martini, en la última línea de Barracas, la van jugando para Rack, abierta la pide Japper, va llevándola a Rack, va sacándose de encima la marca de Colidio que venía en el intento de anticipo, perdiendo la pelota, pero ya la recupera arriba, te queda para Colidio, Colidio que lo pone a correr a Santos Borré, va sobre el área, le queda para Minio, se queda con esa pelota el arquero de Barracas, voy por el sector bajo, sector de Sebastián Lianza en el Estadio Monumental.
3: Protesta de la plantea Belgrano que estaba cerca de la jugada donde Lucas Silva fue tumbado en defensa de Araza, justo estaba de espaldas.
0: Así le queda la pelota de vuelta para Otamendi. Te pregunto algo de la camiseta de River, porque recién me estoy percatando de que tiene publicidad que yo no la había visto. Y claro, ¿cómo la voy a ver si es blanca sobre blanco? ¿Cómo es esta historia?
3: Sí, porque es una camiseta que rememora una vieja camiseta de River, de las primeras con la banda roja, y por eso la publicidad cómplice de este modelo trata de ocultarse en un tono blanco.
0: Juega la pelota River de vuelta con Acuña. Allá va Marcos, la entrega a 20, 30 metros para atrás. Va jugando por la mitad. Ahora Otamendi, Otamendi que la pone por el círculo central. River y la pelota con Fausto Vera. Fausto que la abre por la derecha. Juega para Montiel, Montiel para Fausto. Juega de vuelta hacia atrás para Martínez Cuarta. Martínez Cuarta para Otamendi. Vuelve a salir River.
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0: Se viene River otra vez, la pelota a la puerta del área, quería Pereira, pero no podía Pereira porque marcaba justo Rack en la salida. La termina complementando ya, pero hasta la mitad de su propio campo. Paula ahora dice del número 25, Lautaro Pereira, ahora cuando intentaba salir en una acción de contra el equipo de Barraca Central, pita Araza, marca la infracción, 18 minutos, Juan y Minotti. El partido se juega en el campo de Barraca Central, pero por ahora sin mucho peligro sobre Viño.
1: Absolutamente, no se han generado nada ni uno ni otro, sacando esa macana de Otamendi. Hubo un par de reclamos de Acuña para sus compañeros, primero pidiendo más movilidad en el medio de la cancha y después a Montiel, que juega a su misma altura, que pase al ataque también.
0: Buena jugada de Porra, la filtraba hacia adelante para Briasco, caía el Beto en la puerta del área, siga, siga, dice Araza, y va a la contra de River, a ver qué pasa con esta, la pone hacia adelante para Colidio, pica Borré, pica Colidio, va ahora, así la pelota para Colidio, después de Santos Borré, Colidio, puerta del área, cayó, me parecía falta, siga, siga, dice Araza, a 2 metros, le fue un empujón contra el hombre de River, me pareció claro, ¿eh?
1: Sí, coincido, brazo extendido.
0: Araza dice que siga, y ahora viene la contra para Barraca Central, minuto 19 de partido, en el Estadio Monumental estamos, somos Fútbol Show Nacional en cada rincón de la geografía celeste y blanca. Porra, Tomás Porra con la pelota, la abre por la izquierda, venía para el sector de Tapia, Tapia que le va entregando hacia atrás, juega otra vez la pelota para De Martini, De Martini que la entrega más atrás para Rack, Rack que juega de vuelta para De Martini, ¿dónde está Insúa? Bien abierto por la izquierda, pegadito de la raya, va para él, no la ponen en profundidad, buscando el pase hacia Morales, surge, marcando Martínez Cuarta, cae el nombre de River, siga, siga, dice de vuelta al árbitro que no está cobrando nada, otra vez le queda para la salida de River con Martínez Cuarta, rebota en la marca, se pierde por línea de costado y se va al lateral, lateral para River, me parece, no quiero decir puede decir que no trajo el pito el árbitro. Pero estoy
4: Jorge, si le pones el bigotito a Araza, es Pancho La Molina, ¿eh?
1: Sí, totalmente.
4: Siga.
1: En esta, me parece, en esta última se justificaba, ¿eh? No fue infracción sobre el hombre de River. En la anterior sobre Borré, la de Schaper sobre Borré, sí me pareció foul, porque extiende los brazos el defensor de Barracas para evitar que con el enganche lo supere el colombiano.
0: Pelota que viene jugada en la salida de River con Marcos Acuña, sale el conjunto millonario, le pega largo, viandazo a Acuña para que la vaya corriendo Lautaro Pereira, corre Pereira, si gana puede ser, allá va corriendo Pereira, entra al área Pereira, pelota dominada, allá va Pereira, se sale de la marca de dos, siempre Pereira, centro atrás, Pereira, cuando tiraba el centro, justo volvían cerrando así Rani y Schaper, después creo que hizo una de más Pereira, porque no le llegaba bien el pase para Colillo ni para Borré, que venían por el medio, y ahora hay una falta ofensiva que reclama Montiel, aunque el árbitro a 20 metros de la acción dice que tiro libre para Barracas.
1: Y por asomo fue falta para Barracas esta. Fue Montiel a buscarlo lejos al futbolista del equipo de Ayude. Creo que ni lo rozó. En la anterior dudó Pereira porque se le presentó un escenario que él no tenía pensado. Después del enganche hacia afuera, cuando pensaba sacar el centro, se chocaron entre ellos los defensores de Barracas, con lo cual tuvo chance para hacer una más y en esa se le fue larga.
0: En 21 dice Gustavo Jove.
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0: Ahí viene el remate largo sobre el territorio de River. Va el Beto Briasco, va Morales. Golpe de cabeza arriba de Otamendi, que se trepaba. Le queda para Insúa, entra de Insúa. Buena jugada al centro que viene, el rebote y está. ¡Gol! ¡Barraca! ¡Gol! ¡De Morales! Después de que la sacaba hacia el medio, aparición fantasmal, buen pase filtrado sobre la defensa de River para el ingreso de Rodrigo Insúa. Dije que era peligrosa Rodrigo, era el remate al arco y vino, no sé si remate al arco o centro, pero sí para que Beltrán la sacara con un rechazo de manotazo izquierdo hacia el medio del área donde venía de frente Morales para pegarle a esa pelota, y con la complicidad de la defensa de River, porque no sé si entraba, pegó en Acuña y se metió al arco, y allá ha salido a gritarlo Morales, y allá se hace la montaña de jugadores de camiseta negra. Apareció Insúa, Beltrán respondió a medias, y de frente Morales, con la complicidad de Acuña, que no la pudo sacar en la línea, pone arriba a Barracas, minuto 22 de partido, Barracas 1, River 0, silencio en el Monumental.
1: No quiero dejar de decir que todo surge de un tiro libre que para mí no fue. Ahora, dicho eso, a 80 metros del arco. Y River comete una serie de errores imperdonables. Viene el pelotazo largo, batalla Morales. Y cuando la pelota queda viva, Rodrigo Insúa, que es un muy buen futbolista, que tendrá que ordenar su cabeza y su carácter y quizás salir de Barracas para tener el reconocimiento que merece, fue a capturar ese rebote ante una defensa dormida. Se la llevó, la tiró larga, superó a Montiel. Se cayó Martínez Cuarta. Cuando iba a la cobertura, se cayó Martínez Cuarta. Le permitió de esa manera el remate al lateral izquierdo de Barracas. El rebote hacia adentro de Beltrán. No se debe dar hacia adentro. Era muy difícil, con lo cual hizo lo que pudo el arquero. Y en el rebote apareció el 9, el Toro Morales, para rematar. Es cierto que hubo un desvío en Acuña. Para mí la pelota iba adentro igual. Gol de Barracas, que había tenido la única clara del partido con aquel error de Otamendi. River dominaba, pero no generaba. Gana el visitante en un Monumental impactado.
0: Y ahora Seba Vera, Seba Vera, Seba Alianza, después de tanto mundial quedamos todavía con los resabios. Seba Alianza, el estadio de River, enmudecido, quiere ahora revivir el estadio Monumental.
3: Bueno, movete River, movete rapidito, se viene Colirio, después de esta te cuento.
0: Ahí viene Colillo por la izquierda, saca la defensa con Schaper y con Barrios, la revienta hasta la mitad de la cancha. Allá la va a pelear justamente el Beto Briasco, pero gana bien, con golpe de cabeza, metiéndola de vuelta por el medio para River Montiel. La va jugando por la mitad de la cancha el conjunto misionero con Silva. Silva que la abre de vuelta por la derecha, va para Galván, Galván para Montiel, se viene Montiel ahora, la pone por el medio. Se viene River con Vera, Vera que la va tirando de vuelta hacia atrás. Juega para Montiel, y Montiel que la va tirando más atrás para Martínez Cuarta, sí se va.
3: El Toro Morales a gritar el gol, donde se une la Belgrano y la Centenario, despertar los insultos de River. Se lamenta a Broglie y también todo su equipo por este gol inesperado. Con la colaboración de Beltrán, se empezó a perder la paciencia la gente de River, y este River de volantes parecidos le cuesta generar juego.
4: Todavía jugador de Boca, el Toro Morales, Jorge, ¿eh?
0: Sí.
4: Está préstamo en Barracas.
0: Rodrigo, si la viste, me quedó la impresión de que, no sé, dice Juani, tengo que coincidir con el comentarista, obviamente, porque la vio mejor que yo, que la pelota entraba igual. No me quedó claro
4: para
0: en,
4: mí sí,
0: en
4: ¿eh?
0: El momento del gol, pero
4: para mí,
0: igual.
4: Coincido con Juani. Para mí entraba, sí.
0: Y Juani.
3: También coincido con Juani.
0: Perfecto, muchachos. Entonces, la pelota entraba igual. No es que haya sido un error de Acuña, simplemente que no la pudo sacar Acuña en la línea del arco.
1: Estaba parado para bloquear, le pegó y entró.
0: La pelota que viene sobre el área la va sacando allá. Primero con la derecha, después con la zurda Barrios. Y ahora Barracas, que ya se estaba defendiendo con el 0-0. ¿Te imaginás? Para la pelota hacia adelante para Morales. Ahí va el Toro Morales. Se la va llevando como puede, hasta con un taco. Termina perdiendo la, recupera la pelota River por la mitad de la cancha con Vera. Vera que la tira para adelante para que vaya corriendo. Borré quedó tendido de Vera. Para la pelota para Borré, entra al área. Centro atrás, igual, centro atrás, igual, centro atrás. Y el arquero medio. Cuando picaba también, buscando el gol. Colidio por el medio. Buena acción de River. Ahora el centro atrás no llegó a Colidio. Bien la intervención de Marcelo Miño, el arquero. Y va a devolver, tuvo River cerca del empate, Juani.
1: Sí, ganó por el sector derecho del área Santos Borré, peinándola y llevándose la larga. Hubo un movimiento de rack que si se dejaba caer Santos Borré, le armaba un lío bárbaro al árbitro. Creo que no lo termina tocando, pero con el gesto pudo haber hecho un lío increíble en esta cancha, porque Borré amagó también a tirarse y después continuó tirando el centro atrás. No había nadie en el área, se le entregó las manos al arquero.
0: Allá va River de vuelta, ya voy por más informaciones con Rodrigo Ruiz, ya voy por más Jove. Ahora se viene River, que quiere el empate con Acuña, se frena Acuña, tres cuartos de cancha, le va entregando hacia atrás, la juega para Otamendi, en posición de volante por la izquierda, la entrega en corto, la va jugando para Fausto Vera, se viene Fausto, abriéndola por la derecha para Tomás Galván, se viene el centro de Tomás Galván, sobre el área, centro, centro, centro, sale el arquero Miño, y se queda con esa pelota cuando la quería Colidio en lo alto. Miño va a devolver el arquero en 26:30 de partido, Jove.
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0: Paul, ahora sí, infracción, falta cometida allí en tres cuartos de cancha cuando se venía River, la infracción contra Santos Borré, lo empujaron en la espalda, tres cuartos de cancha, posición del número 8, por allí va a acomodar la pelota para pegarle en forma de centro. River, se van todos sobre el área, todos los de Barracas a defender, todo River a buscar el gol del empate, la va acomodando como siempre el dueño de la pelota detenida en River, la va acomodando a Acuña para pegarle Marcos. Con los brazos en jarra, Marcos Acuña, todo Barracas defendiéndose en la línea del área grande, gana el equipo de ayuda 1-0, centro de Marcos Acuña, centro, centro, sale el arquero, descuelga la pelota, cae el arquero con pelota dominada y además me parecía que era falta contra él, sí señor, pita y marca el árbitro Araza, salida y es para Barracas, ahora en un rato se va a levantar Miño, Juani.
1: Vos sabés que Miño toca con Rack, con un compañero, no había nadie de River cerca, salvo que haya habido un empujón sobre Rack que yo no llegué a percibir desde mi posición, pero el arquero impacta con su propio compañero y evidentemente se va a tomar todo el tiempo del mundo para demorar. Más allá de las chiquitas que pueden estar favoreciendo en el arbitraje a Barracas, es un floquísimo partido de River. La irritación de la gente empieza a crecer. Todavía el dominio no es tal en el partido como para que River tenga o manifieste tan claramente que es un equipo inofensivo. Como no logra gestar hasta tres cuartos siquiera, no empieza a evidenciarse que no tiene ese poder de fuego, porque le cuesta incluso en la mitad de la cancha superar la zona defensiva de Barracas.
0: Hay más informaciones con Rodrigo Ruiz.
4: Pues aquí tengo mensajes de la gente, Jorge. Por ejemplo, el de Miguel y Máximo de Victoria. Me cantan el primero de River. Un saludo, abrazos. 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
0: La pelota está en el campo de Barracas con Dardo Miloc, la va entregando en corto, porra abierto por la derecha, la va pidiendo, se viene Barracas ahora con Barrios que la entrega hacia adelante, allá la va jugando con el número 8, se viene Porra que recién pedía la pelota, ensaya un taco, termina perdiendo con la marca de Acuña y la va tocando en corto Pereira, y Pereira que la juega hacia Fausto Vera, se viene a River, la gente que comienza con la paciencia corta de River, abriéndola por la derecha, se viene ahora Gonzalo Montiel lo tiene cerca de vuelta a Fausto Vera, pero prefiere tocarla hacia adelante, va para Colidio, lejos de la zona de fuego Colidio, la para Colidio, un rodeo del once de River, la abre con el revés del pie derecho para Acuña, se viene Marcos de vuelta, la entrega para Colidio, lo mató a Colidio, lo pone en profundidad, ese paso se va por la última línea, ante la atenta mirada de Schaffer que pone el cuerpo, cubre la pelota, se va por la última línea, el saque de arco que es para Miño, saque de arco para Barracas, llegando casi la media hora, Jove gana Barracas 1-0.
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0: Media hora de partido, momento de análisis, momento de que nos diga el comentarista Juan Iminotti, ¿por qué Barracas le gana a River 1-0?
1: Porque tuvo la eficacia de aprovechar las oportunidades que tuvo, la oportunidad que tuvo, tuvo dos, una se la cedió Otamendi, la otra la aprovechó Insúa y a partir de eso tiene la idea más clara de juego, dale.
0: Centro que viene sobre el área, centro, centro, centro, todo se pasa de largo, el arquero que se agacha para dejar pasar la pelota, para que se pierda y para que se gane más tiempo. Para Barracas hay salida, que tiene que hacer el golero Marcelo Miño, dice Juan Iminotti.
1: Completo, se impone la simpleza de un equipo que se dedica a defenderse, a tirar la larga, fundamentalmente y si puede al espacio, si no habrá que batallar con delanteros que no son tan aptos para el duelo físico, pero que aún así se han llevado alguna y le permiten a los volantes llegar desde atrás. River es un equipo muy lento, demasiado lento, en la tenencia de la pelota y en los desplazamientos. En la anterior, en la que robó en la mitad de la cancha Fausto Vera, es cierto que la gente se impacientaba con él por no largarla, pero no tenía pase, porque el equipo no salía del fondo, no despegaba en velocidad ante la posibilidad del contraataque, no está habituado a hacerlo y evidentemente juega con un ritmo que el fútbol argentino no te permite. El fútbol argentino es más vertiginoso.
0: Allá se viene River de vuelta con Lucas Silva. Silva que la viene abriendo de vuelta para Marcos Acuña. Activo Marcos en el partido. Juega para Otamendi, el capitán de River, el que hoy hace la presentación. No sé cuántos casos habrá de jugadores que se presentan un par de horas después de haberse entrenado por primera vez y ya lucen la cinta de capitán en un equipo. Y no digo de alguno que regrese a un ex equipo. Acá no ha jugado nunca Otamendi. Juega la pelota hacia delante Acuña. Va sacándola de cabeza, de vuelta a la defensa a través de Rack. Le queda de vuelta para que se vaya River por la izquierda con Pereira. Se va con pelota y todo por línea de costado al lateral. Lateral que tiene que hacer Rafael Barrios. En 32 gana Barracas 1-0 en el Monumental. Jove, Jove, Jove.
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0: Se viene otra vez River con Montiel, que recibía el pase hacia atrás de Vera, entregando de vuelta por la izquierda, otra vez para Marcos Acuña, se viene Marcos, ante la marca se frena Acuña, la entrega por el medio, ataca River con Lucas Silva, Lucas que la va entregando en corto, de vuelta para Pereira, Pereira abre de vuelta para Vera, Vera que la viene abriendo por el sector derecho, bien abierto por allá para Montiel, desborda y centro, tira el centro, centro, centro, Colidio, cabezazo, lejos del arco, buena esta vez la acción de River con Montiel, el desborde le ganó a Insúa, tiró el centro que fue para un cabezazo bombeado y lejano de Colidio, pero River intenta.
1: Probablemente no sea la fórmula ideal para tratar de hacerle un gol a Barracas, tirar el centro e ir a buscar por arriba con Colidio contra tres centrales muy altos, pero sí la circulación previa fue un poquito más veloz de lo habitual. El pase de Vera hacia la derecha para Montiel fue interesante, el desborde del lateral derecho de la selección argentina frente a Insúa también, el centro fue muy llovido y a pesar de que le cayó en la cabeza a Colidio, estaba toda la defensa de Barracas bien parada, el arquero ya tenía controlada la acción y el cabezazo además no pudo ser contra un palo.
0: ¿Dónde está la pelota? Por la mitad de la cancha, volando hacia el campo de River, allí surge para ganar con golpe de cabeza otra vez el hombre de River que era Montiel, tirándola hacia adelante, ataca River, se viene por el sector derecho, por el medio, la pide Colidio, allá va corriendo la Rafael Santos Borré, la entrega hacia atrás de vuelta, la va entregando para Vera, primero para Montiel, después para Vera, Vera que va corriendo la cancha hacia atrás y la juega larga hacia atrás para Martínez Cuarta, ojo en la mitad de la cancha, casi la termina perdiendo, fue allí el Beto Briasco a pelear por esa pelota, rebotó finalmente en Briasco, urgido Martínez Cuarta, la hizo rebotar, después le quedaba un trecho largo para correr al Beto, pero ese pase de vuelta hacia atrás no fue bueno.
1: Es que volver hacia atrás casi como sistema termina siendo predecible y termina dándote la oportunidad de robar si sos el rival y ya lo tenés más o menos estudiado.
0: Mirá qué lejos que está Colidio de la zona de gol, allá bajó a buscar la pelota en la mitad de la cancha, se la entregó también y ahora la viene abriendo por la derecha, va la pelota de vuelta por aquel sector, intentaba Montiel, la termina perdiendo, mala entrega de vuelta, pelea y gana otra vez River y se viene buscándolo hacia el medio de vuelta, ahí se pase para para Pereira. Pereira que le va poniendo la puerta al área, buscan al Colidio. Surge marcando justo Rack, allí en el fondo. Y la va sacando, toque hacia atrás y la toca nomás para allá. Pereira porque la hace rebotar en la marca del huevo Acuña. Se viene Acuña, ahora por la izquierda. Allá va corriendo Acuña, pica una, dos, tres veces la pelota. La saca el 13 Barrios, pega en Acuña y se va por la última línea del saque de arco. Saque de arco que favorece a Miño, saque de arco que favorece a Barracas. 34 minutos y medio, voy por el sector de Seba Alianza. Seba, lo veo medio aturdido a River, ¿puede ser?
3: O suele ser de mandíbula frágil, no hizo mucho para perderlo, pero lo pierde y ahora le cuesta futbolísticamente hablando. Me parece que si esto sigue así en el segundo tiempo, o Silva o Vera van a pagar, uno saldrá.
0: Desde la mitad de la cancha, Acuña se arroja el piso y la toca atrás para Beltrán. Picaba la pelota y le queda para Beltrán. Guantes y botines naranjas para Beltrán. Raro que un arquero se vista de dos colores, ¿no? Porque tiene pantalón y medias blancas y un buzo oscuro. Beltrán, como se acostumbra ahora, se visten los arqueros siempre de un color uniforme.
1: Sí, es verdad, como está Miño, todo de celeste.
0: Claro. Va jugando Otamendi, la pelota se mete en campo rival, se mete en campo enemigo, la abre de vuelta para Acuña. Otamendi y Acuña, una dupla que constantemente es salida para River. Otra vez de Acuña para Otamendi, la cambia de frente ahora por el sector derecho, allí la va recibiendo, la recepciona Fausto Vera, abre por la derecha, la va buscando Montiel, va la pelota para Montiel, la pisa Montiel, la pone por el medio de vuelta, la juega bien para Pereira, Pereira que la abre de vuelta para Otamendi, Otamendi para Acuña, se viene River por la izquierda, centro de Acuña, centro del área, centro, centro, centro, pasa a todos de largo, el centro que viene de vuelta de Montiel, hasta que aparece así en la defensa para sacarla de Martini. Otra vez centro que viene sobre el área y la saca la defensa otra vez y va la contra que ya es por River, resuelta por Martínez Cuarta. Después de un toque hacia atrás le queda la pelota para Otamendi. Otamendi en 36 minutos se viene de vuelta para River, siempre Otamendi abre por la izquierda para Acuña, se viene Acuña y va a repetir el centro River, a ver, se frena Acuña, ahora la entrega por la mitad de la cancha para Lucas Silva, la para el 44, se viene el pibe de River, la cambia de frente con un pase abierto hacia Montiel, allá va Montiel, para la pelota Montiel y de vuelta hacia atrás Montiel. Montiel que la para, no tiene como ir para adelante, la pone de vuelta por el círculo central, allí va para Otamendi, 10 metros en campo enemigo Otamendi, se frena Otamendi, la entrega para Martínez Cuarta, Martínez Cuarta que la abre de vuelta para Gonzalo Montiel, primero va la pelota para Fausto Vera, Fausto que la abre y le pega largo hacia adelante, no le abrió nada, la puso en profundidad y fue malo el pase. Pelea no obstante allá en la salida de Barraca Central, pelea por esa pelota atacando River por aquel sector con Borré, Borré que la pone por el medio, un embrollo en el área hasta que finalmente la va sacando desde el fondo Barraca Central, que el partido enredado que se hace por momentos, abierta la pelota de vuelta, va por River, allá va corriendo por aquel sector para tirar el centro, Silva al centro, centro que viene sobre el área, centro a las manos de Miño, que quedaba para Borré, Borré que tiraba el centro a las manos de Miño, se queda con esa pelota enredado con poco margen de limpieza futbolística cuando ataca River,
1: porque la circulación ofensiva no es clara, no es precisa, no terminan de ser buenos los pases, en eso tiene mucha incidencia que el partido de Fausto Vera no es bueno, está impreciso y demasiado lateralizador. Me parece que si alguien tiene que pagar es él en este primer tiempo de River, porque Silva bastante más simple y en una función que tiene como prioridad lo defensivo, me gustó un poquito más.
0: Se viene Barracas otra vez por la izquierda, una infracción que el árbitro cobra en la salida y es para River, falta o lateral, lo que sea que ha marcado Araza, será para River. Jove, 38 casi, 38 y River pierde con Barracas 1-0.
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4: Gol en la primera de Metropolitana, Lugones le da el empate a Villa San Carlos, ahora Merlo y San Carlos igualan 1-1 en el entretiempo.
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0: Más de Gustavo Joven, 38.
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0: Colidio sale de la zona de fuego para entrar en acción, la quiere penetrar sobre la defensa, rebota y la tira en larga hasta la mitad de la cancha donde ya la recepciona Otamendi. Otamendi que abre de vuelta por la izquierda para Acuña, siempre esa dupla por el medio centro que viene, la va bajando Galván en el área, surge marcando bien en el fondo Rack y la revienta sobre línea de costado lateral, lateral que favorece a River, se apresura para hacerlo, Acuña la entrega hacia atrás para Otamendi, mitad del campo de Barracas, ataca River mirando hacia el arco del Río de la Plata, se viene con Martínez Cuarta, Martínez Cuarta que recibe la pelota de Silva, la va a abrir por la derecha, no, se frena, la entrega de vuelta para Silva, Lucas Silva, salida del círculo central, la abre para Otamendi, la va a tirar más abierta por la izquierda, la pide Acuña, si va, de vuelta para Acuña, Acuña que la para, mira el área, la juega por lo bajo, la va entregando para Pereira, Pereira que cambia de frente, Paul contra Pereira, ¿lo va a cobrar o no? ¿Lo va a cobrar o no? Siga, siga, dice el árbitro, porque la pelota sigue siendo de River, le queda para Montiel, Montiel que la entrega para Silva, Silva que la entrega hacia atrás para Martínez, cuarta, la cambia de frente, buscándolo a Acuña, uy, mira cómo lo comprometió Acuña, que tuvo que correr hacia atrás, con la cabeza la mantiene en juego, la entrega para Colidio, surge allá en la marca Japper, y va a la contra ahora, le queda para Porra, Porra que en la mitad de la cancha la juega hacia atrás para Milok, Milok que la entrega hacia adelante, decís que no, estuvo lúcido para la contra, Barraca Central, porque River perdía la pelota de vuelta, otra vez le queda para Colidio, se viene Colidio, posición de número 10, dale, dale, le dice la gente de River a Colidio, se apresura Colidio para entregarla para Acuña, y Acuña frena el juego, la entrega en corto de vuelta para Pereira, que corre la cancha al revés, Pereira ahora se va acomodando, se va reacomodando Pereira, la abre por la derecha para Montiel, se viene River, minuto 40 casi del primer tiempo, lo gana Barracas 1-0, marca Insúa, allá va por esa pelota Montiel, Montiel que la pone por el medio, la va jugando para Pereira, Pereira que la entrega de vuelta para Acuña, Acuña que lo vea, Martínez Cuarta, se viene River ahora, abierta la pelota de Martínez Cuarta para Montiel, ah, ataca River, lo va marcando Insúa, Montiel tira el centro, centro, el cabezazo y está ¡gol! Apareció por sorpresa en el área después de una serie interminable de toques de River que buscaba abrir la defensa, lo hizo con Montiel finalmente, que penetró por la derecha, tiró el centro después de sacarse de encima la marca de Insúa, que lo atoraba, que no lo dejaba tirar el centro, la pasó para la zurda, tiró el centro sobre el área y apareció Lucas Martínez Cuarta, paritar izquierdo, para dejarlo sin chances a Minio, reclama todo Barracas, reclama Barracas una posición prohibida. Por ahora River, con el gol de Lucas Martínez Cuarta, lo acaba de empatar después de que el centro vino desde la zurda de Montiel sobre el corazón del área. Aparecía Martínez Cuarta.
1: Adelantado.
0: Por ahora lo grita River, 1-1, pero a revisión.
1: Bueno, debo decir que está adelantado, ¿eh? Y que salvo una rareza bárbara, va a ser anulado este gol. Había sido buena la acción porque Martínez Cuarta se mandaba al ataque, abría para Montiel y decidía ir al área, no retroceder. Montiel lo encaró a Insúa, no salió para su pierna más hábil, no desbordó, sino que enganchó para la zurda, tiró el centro de zurda, buscando otra vez a Martínez Cuarta, que se había ido al área. Para mí lo que hay para trazar o para medir es la pierna izquierda de Martínez Cuarta contra el talón de Rack, pero me da la impresión de que está medio metro, por lo menos adelantado, el central de River, y no debería demorar tanto la revisión. En cara a Araza para el sector del área de Barracas, yo creo que va a ser anulado este gol. Lo empataba River con muy poquito, así como se lo habían pasado a ganar con muy poco, lo empata River con casi nada, pero creo que va a ser anulado. Siguen revisando la acción.
0: ¿Cómo la viste, Rodrigo, en estudios?
4: Yo se le dije a Joven sin ver la repetición que estaba adelantado.
2: Ojo de lince acá. Impresionante.
0: Perfecto. A ver qué dice el árbitro. Decisión final y acá irreprochable el VAR y Araza, creo, muchachos, porque también viendo la reiteración en nuestra cabina y además tenemos un monitor gigante adelante de la cabina, lo vemos a Lucas Martínez Cuarta al menos medio metro adelantado en ese centro.
1: Sí, sí, sí. En el primer golpe de vista aparecía, después aquí en cabina con la repetición y la asistencia del Águila Vega, que nos marcaba también el corte de pasto, quedaba bastante claro que estaba en fuera de juego.
0: Lo cierto es que el partido sigue 1-0 en favor de Barracas con aquel gol de Morales a los 22. Eva Alianza.
3: Bueno, el partido de todo River, del público, por este fallo arbitral en este caso. Nada que ver, tiene el manda más del AFA, es una jugada factual, objetiva del offside, pero acá también se vio lo mismo.
0: ¿Querés que te diga una cosa? Una lástima que un gol así se anule por Está bien anulado, no estoy diciendo otra cosa. Porque había sido buena la jugada previa y además muy buena la acción de Montiel en el centro, que termina tirándolo con zurda.
3: Gran centro de Montiel, buena arremetida Martínez Huerta, que está peligroso para propios cuando defiende, como peligroso para rivales cuando ataca.
1: Totalmente, mejor descripción imposible. Es un jugador que juega de marcador central y es más peligroso en ataque que en defensa, que lo que pueda ser positivo en defensa, mejor dicho.
0: Se viene River, el pase para Colidio, foul de Japper, lo bajó con infracción Kevin, y además primera tarjeta amarilla en la noche, ¿no?
3: Sí, señor, si joven quiere, yo lo cuento.
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3: No es la primera que vuelve de Kevin Japper, amarrea Colidio, esta la vio Araza, tiro libre para River y amarilla para el 14 de la visita.
0: Y hay tiro libre para River, que lo quiere empatar antes de que muera el primer tiempo. Ya estamos en el minuto 44 con 30 casi de la etapa inicial. Brazos en carra para Marcos Acuña. Tres cuartos de cancha andando por el callejón del 10 a 11. Por ahí comenzaban las carreras, los viejos Winners. Le va a pegar desde la mitad del campo de Barraca Central. Arco del Río de la Plata, le va a pegar Marcos Acuña. Todo Barraca se defiende, todo River va a buscar el empate. Centro que viene sobre el área, centro, centro, centro, centro. Arriba el golpe de cabeza, le queda por el otro lado de vuelta para la entrada, tira el centro, Martínez Cuarta rebota en la marca, se pierde por línea de costado al lateral, últimos dos metros de la cancha, lateral para River.
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0: Era Otamendi el que tiraba el centro y decía rebotar esa pelota. El capitán de River con esos inconfundibles botines rosas. Ahí va la pelota jugada a la puerta del área. Ataca River por aquel sector. Se con Vera. Vera que la entrega hacia atrás. ¿Cuánto más se va?
3: 3 minutos más.
1: Poco, ¿eh?
0: 3 más y nos acostumbramos al Mundial, ¿no? Y volvemos a la realidad del fútbol doméstico, a la realidad del fútbol argentino, y además está ganando Barraca. ¿Qué quiere?
1: Y el apuro de Araza por irse al vestuario, evidentemente.
0: Entregando la pelota a Acuña para Otamendi. Otamendi que la abre por la derecha. Se viene River ahora con Fausto Vera, posición de número 8. Más abierta aún para Montiel. Montiel que se va cerrando. La entrega hacia atrás. River de la pelota 45 minutos con 30. Lo gana Barraca desde el minuto 22 con el gol de Morales. 1-0. Única vez en la que Barraca ha zapateado sobre el arco de Beltrán. Después de aquella arremetida muy buena de Insúa sobre el área del conjunto millonario. La entrega de hacia atrás va para Silva. Silva que la cambia de frente. La va poniendo el jugador de River allá para Tomás Galván. La para Tomás Galván. La para con el pecho Galván. Se va cerrando Galván. Siempre Galván con la pelota. La juega para Borré. Borré para Galván. Buena acción de River ahora. Abierta para Pereira por la izquierda. Entra al área. Cayó en el área. Y eso me fue un empujón claro. Araza. Bueno, esto me pareció un empujón clarísimo contra el pibe de River. Se fue la pelota por la última línea. Araza dice, levántese, pero me pareció un empujón clarísimo contra Pereira. Siga, siga, dice Araza. Hay saque de arco para Meño, toda suya, comentarista, toda suya, Juani.
1: Yo creo que es insuficiente para cobrar penal, que hay un mínimo contacto de Barrios, que extiende los brazos, pero se los termina casi apoyando, diría, en el pecho a Lautaro Pereira. No me parece que haya sido suficiente como para tirarlo al piso como lo hizo. De todas maneras, el reclamo se entiende y el condicionamiento de jugadores y hinchas al enfrentar a Barracas.
0: Y lo pide todo el estadio, Seba.
3: Pero no lo pidió el integrante de la jugada. Pereira se levantó como si nada, tal vez, y él pegaba un grito más y ganito el pibe de River.
0: La gente ya comienza a irse para otro lugar porque sabe que se viene el entretiempo. Los que se van al baño, los que se van al puesto para buscar algo para comer. El partido se va terminando en el primer tiempo. 47 de 48, Jove.
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0: Jove quiere presentar una amarilla más en el partido.
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3: Amonestado en el banco de River, también justo por protestar.
0: Y ahora en la mitad de la cancha, se agarran todos en la mitad de la cancha. Ahora Araza, cuide las formas, Araza, porque se están diciendo de todo ahí en la mitad del campo.
4: Corregimos la amarilla, es para Ezequiel Centurión, el arquero suplente.
3: Perfecto, Rodri, perfecto.
0: Por aquel reclamo del supuesto penal contra...
4: ¿Sabes cuál es la confusión? Pereira, ¿no? Estaba detrás de Musto, por eso es la confusión.
0: Bueno, ahora muy hablado el partido en los últimos instantes, ya minuto 48, los tres que dio el árbitro ya se consumieron. Hay salida para River, la van entregando corta para Martínez Cuarta, la abre ahora por el sector izquierdo, se viene Otamendi, se mete en territorio enemigo, allá va Otamendi, como si fuera el abanderado de River, va Otamendi, se mete en territorio enemigo a pura velocidad, es Acuña, tiro el centro, centro, centro de Acuña, después de haber recibido la pelota Acuña, tiro el centro, y Miño se queda con ese balón, Otamendi se la daba como siempre a Acuña, un tándem que se va armando en el conjunto millonario, comentarista.
1: Sí, para tratar de ser salida, de todas maneras Acuña gusta de jugar unos metros más adelante, todos los centros de Acuña son buenos, el tema es que muchas veces River no está preparado para recibirlos.
0: Ahora hay infracción, falta ofensiva del Beto Briasco, salida para River, otra vez la pelota que va jugada de Otamendi para Acuña, cerca la va pidiendo Pereira, va la pelota para Pereira, la pide Acuña, la pide también más atrás Otamendi, pero prefiere jugarla por el círculo central para Fausto Vera, espera que la abre, entrega para Martínez Cuarta, no hay más tiempo, cuando Martínez Cuarta se entregaba para Montiel, Nazareno Araza, pita y marca el cierre del primer capítulo, minuto 49 del primer tiempo, minuto del cierre, minuto final, se acabó la historia, se acabó lo que se daba en el primer tiempo, con el gol de Morales a los 22 minutos, era el momento del cooling break y el balde de agua fría, el refresco le cayó de lleno al Estadio Monumental, 22 minutos, Morales, Barraca Central le gana a River 1-0 final del primer tiempo.
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0: Voy por el sector de Sebastián Leanza en el Estadio Monumental.
3: Algunos insultos sueltos para Daza, que desde mi lugar no tuvo nada que ver, es puro prejuicio. De un Barraca que habitualmente es ayudado por Lopito, pero hoy le gana a River con poquito. Con lo poquito que le ganó Aldo Civi, que le convirtió tres goles en tres llegadas. Bueno, hoy Barracas casi que no se asomó a las barbas de Beltrán. Le bastó con meter una pelota al área. Un regalito del arquero de River, a mi entender, obviamente un arquero que tiene muchísimo futuro y hay que respaldar y hay que bancar en estas situaciones. Y después, nada de juego. Juan y Mirante dijo volantes parecidos. Bueno, River no supo elaborar, salvo llegar por los costados con Acuña tirando muchos centros o Montiel por el otro en la de Martínez Cuarta anulada. Habrá que ver qué hace Broggi. Cuando vamos a ver a Beltrán, a Correa y a Arambarri, va a haber cambio seguro, insisto, Lucas Silva o Vera, uno de los dos saldrá, uno molestado por bando. Centurión en River, Zapper en Barraca, los suplentes del equipo de Broggi, además del arquero amonestado, Rivero, Ulises Jiménez, Facundo González, Arambarri, Juan Cruz Mesa, Correa, Joaquín Freitas y Beltrán. Sí, otra vez, como frente al Don Civi, River no completa el banco de suplentes.
0: Seba, decime si es una apreciación desde aquí, desde la cabina nada más, mía, muy personal, no se lo pregunté a Juan y Minotti en ningún momento, ni al aire ni en privado, pero me da la impresión de que el público de River está un tanto frío, como que no está contagiado para nada desde el campo de juego, ¿no?
3: El público de River venía a ver, me parece, dado el contexto y la coyuntura, algo parecido a lo que está viendo, ¿no? Venía entusiasmado, obviamente, volver al ruedo hace que uno quiera venir a la cancha, pero cuando vos hablás con los hinchas de River, sobre todo con los que uno conoce y comparte muchas veces opiniones, era casi esperar lo que estamos viendo. Hay un desánimo general que dependerá de si de alguna vez por todas el presidente de River, que hizo rápido en desmantelar el plantel, tal vez un plantel que merecía ser higienizado, si se me permite el término, hizo poquito para mejorarlo, y a las pruebas me remito. Y hablamos en la previa, y quiero sostener lo que dijimos, de una pretemporada casi inútil de River, sin futbolista para completar un 11 contra 11. Bueno, nada es casualidad.
0: Mientras le pido el título de comentario a Juani, te comparto, Juani, que me pareció eso, ¿sabes cuándo? Sobre todo en el gol. La gente no sabía que lo iba a anular. La gente no sabía que estaba en posición prohibida Martínez Cuarta. El gol no fue un grito de esos de euforia, de explosión de un estadio como este gigantesco, el de River.
1: No, coincido. El desencanto reina en el Monumental ya hace un año y pico. Y para dejarte también el título de esta primera mitad, poco hizo River para que le estén ganando el partido. Pero desde entonces casi nada hizo para empatarlo también.
0: Señoras y señores, Estadio Monumental, ahora Rodrigo Ruiz con los títulos informativos junto a Gustavo Jove, y volvemos cuando ustedes lo dispongan para el análisis, para el comentario de Juan Ignacio Minotti. ¿Por qué River pierde? ¿Por qué gana Barracas 1-0 en la cancha del Millonario?
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4: Lo está relatando Jorge Godoy, lo está comentando Juan Minotti con los aportes de CEO Alianza. La victoria parcial de Barraca Central 1-0. Ante River Plate en el Monumental, con gol del Toro Gonzalo Morales. Antes de este encuentro, Estudiantes de Río Cuarto, gol de Ojeda, le ganó 1-0 a Tigre. Y también fue victoria en el Coloso Marcelo Bielsa. Newell's Old Boys derrotó 1-0 a Talleres de Córdoba, con gol de Cócaro de penal, expulsado Riquelme en la visita.
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4: En la continuidad de esta primera fecha, 21:30, transmisión de nuestra radio de Fútbol Show Nacional, con los relatos de Sergio Zarratea, los comentarios de Juli Nataluti, en la Fortaleza Granate Lanús, estará recibiendo a San Lorenzo de Almagro.
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4: Fútbol de ascenso, Primera Nacional, arranca el segundo tiempo en la Ciudadela Tucumana. San Martín cae como local 1-0 ante Temperley, gol de Kruger.
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4: Primera vez en Metropolitana, arrancó el segundo tiempo, 5 minutos, el Charro Deportivo Merlo iguala 1-1 ante Villa San Carlos.
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4: Y por último, en el Federal A, fútbol de ascenso también, hoy fueron empates. Defensores de Villa Ramallo igualó 2-2 ante Gimnasia Esgrima de Chivilicó y fue victoria de Deportivo Rincón como visitante 1-0 ante Costa Brava de General Pico.
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5: 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Durante una convención liberal en la ciudad de San Pablo, el presidente Javier Milei, en un discurso, brindó su apoyo a la candidatura a jefe de Estado de Brasil del senador Flavio Bolsonaro y criticó al actual mandatario Lula da Silva por no haber hecho el ajuste. Por las intensas nevadas en Mendoza, unos 1.500 camiones continúan varados a la espera de ser rescatados en el paso internacional Cristo Redentor. El gobierno de Misiones activó un plan de emergencia por la crecida del río Uruguay, cerró la garganta del diablo y hay evacuaciones. El Ministerio de Seguridad de Córdoba informó que la búsqueda de Micaela Gladys Albornoz, de 32 años y oriunda de Santa Fe, prosigue porque, según pruebas, no se encuentra en la provincia mediterránea.
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6: Cae River 1-0 en el entretiempo frente a Barracas. Y hay rendimientos y situaciones que se repiten. El Millonario sigue siendo un equipo lento, espeso, denso, que no transcurre por la mitad de la cancha con velocidad, con fluidez, que, como decíamos, acumula volantes parecidos y se pisan y tienen funciones similares y no hay ruptura, no hay quiebre, no hay pase incisivo. Hay muy poco. Realmente River ha hecho muy poco en esta primera mitad. También, cabe decirlo, no hizo demasiado para estar en desventaja, porque Barracas le llegó dos veces, una a partir de un grosero error de Otamendi, que cruzó en posición de lateral por derecha, ganó bien la pelota, pero después, en el intento de jugar hacia atrás con Beltrán, la dejó corta, y le ofreció una chance al Toro Morales, que la desperdició por apurado, por tratar de rematar de zurda y terminar la jugada cuando tenía tiempo para desesperar a sus adversarios con la pelota en el área, y después, en la del gol. Una pelota larga a los 21 minutos del primer tiempo, que deriva de un tiro libre que, insisto, para mí no fue. Pero bueno, un tiro libre a 80 metros del área. Vino el envío largo, la lucha del Toro Morales, la pelota que queda viva, y la captura en zona de tres cuartos Insúa. Insúa, con ímpetu, va hacia adelante, y de cabeza la tira larga, y acelera, y le gana a todos en esa carrera. Le gana a Montiel, le gana a los volantes centrales, le gana a Martínez Cuarta, que ya cuando se metía en el área quiso cerrar y se resbaló. E Insúa penetró el área por el sector derecho, izquierdo, perdón, remató al arco o tiró un centro. La verdad es que fue algo sin demasiada definición y sin demasiada fuerza. Beltrán la dejó viva. Dio el rebote al medio. En la primera acción a mí me había parecido que lo de Beltrán era una respuesta imperfecta, pero no decididamente mala. Analizándolo un poquito más frío en los monitores que tenemos aquí en cabina, en las repeticiones, me queda más claro que en realidad el remate de Insúa no fue tan fuerte, fue más un centro, y que sí tenía opción Beltrán de despejar hacia un mejor lugar, y deja el rebote corto hacia el medio, tiene responsabilidad en el gol. En ese rebote aparece el Toro Morales, captura esa pelota muerta, le pega al arco, se desvía en Acuña, creo que iba al arco igual, y termina ingresando en el único gol del partido. Eso es lo que hizo Barracas. Barracas se defendió, se cerró, utilizó la línea de 5 y los tres volantes para armar una suerte de embudo en la zona central de la mitad de la cancha, liberó cada tanto alguno de esos volantes para que molesten la zona de inicio de los ataques de River, ese mediocampo que ocupó en general Silva, y no mucho más. Sin embargo, el Millonario fue permanentemente impotente, nunca pudo generar oportunidades de gol. El mediocampo es espeso, la tarea de Silva, que parece un poco más simple que la de Moreno y quizás hasta más acertada, no alcanza para desnivelar. Vera no tiene el perfil de un enganche donde lo hacen jugar. Lateraliza, juega hacia los costados, juega hacia atrás, no profundiza casi nunca, cuando lo hace se equivoca y el equipo no genera situaciones de gol. Galván desaparecido, Pereira enredado entre tres porque nunca lograron ponerlo mano a mano con Barrios, y el equipo fue una repetición permanente de centros, fundamentalmente desde la izquierda de Acuña. Centros buenos, pero ineficientes, porque River no tiene cabeceadores ni está preparado para ganar por arriba de esa manera. Llegaba al empate a los 40 de la primera mitad, a pesar de todos estos defectos que les marco, gracias a una patriada de Martínez Cuarta, que cortó, se mandó al ataque, tocó hacia la derecha para Montiel. Montiel enganchó ante la marca de Insúa, tiró el centro de zurda. Y Martínez Cuarta, que había iniciado la jugada y se metió en el área, cabeceaba para poner el partido a 1-1, pero estaba claramente en posición adelantada. Y después de que dieran el gol, gracias a la revisión del VAR, terminaron correctamente anulándolo. Me sumo a lo que decía Seba Aleanza. Martínez Cuarta es un marcador central, es decir, su función es defensiva, y es más peligroso en ataque que en defensa, lo cual no habla muy bien de su rendimiento en los últimos partidos. Nada más hizo River. No tuvo más oportunidades de gol, no tuvo más juego, no tuvo más generación. Le falta muchísimo, y le falta variar en la mitad de la cancha. Porque independientemente de lo que pueda tener o no tener, la idea del entrenador de acumular volantes similares está totalmente agotada. Está claro que no rindió. Nunca. Ni el semestre pasado, ni ahora. Incluso habiendo llegado a una final. Porque el rendimiento del millonario, a pesar de esa final disputada, solo fue bueno en un partido frente a Rosario Central. En todo el semestre no jugó bien. Con lo cual debe variar. Seguramente se vengan modificaciones. Tiene 45 minutos para revertir esta situación porque el Monumental se le va a venir encima a River y a Coudet. Por ahora, Barracas da la sorpresa y le gana el millonario 1-0.
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7: El comentario de Juan Minotti. Se vienen variantes para el segundo tiempo, ¿no, Seba, en River?
8: Sí, señor, dos que atacan, se vienen, 35 Freitas, Beltrán con la 18, cuando quieras te canto quiénes salen en River.
7: Vale, con esta presentación de Gustavo Jove.
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8: Vuelve después de su paso por Europa con algunos goles, pero otro que dejó un buen recuerdo aquí, mucho mejor de lo que le fue afuera, Lucas Beltrán con la 18. Se fue, lo dicho, el número 15, Fausto Vera, le sobraba. Regresó volante de marca, el ingreso al 35, Joaquín Freitas, sale Lautaro Pereira, casi que lo parte el equipo, Pedro Rossi, calculo que bajo las órdenes de Coudet.
6: Ah, bueno. A jugársela en ataque, pero a no dejar nada en el medio. Y me parece que era la zona que tenía que modificar River. Es cierto, para cambiar la historia ahí no tiene demasiado.
7: Comienza el segundo tiempo.
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7: El comentario es de Juan Minotti con Seba Aleanza. En el borde del campo de juego ya se juegan los segundos 45 minutos en el Estadio Monumental. ¿Cómo es entonces River? ¿Dos y cuatro arriba con los cuatro en el fondo o se va a dibujar de otra forma? Ya pregunto, porque ataca el millonario. Allá va la pelota jugada para Beltrán, primera acción del juego. La abre por la izquierda, va para Marcos Acuña. La va entregando a Acuña atrás, otra vez la pelota por la mitad de la cancha. La juegan más atrás ahora. Venía el pase de Galván, jugándolo hacia Otamendi. Otamendi para Martínez Cuarta. Abre por la derecha Martínez Cuarta. Va la pelota para González. Gonzalo Montiel la pone hacia adelante, Montiel buscaba a Beltrán, surge, marcando en el fondo Japper, la revienta sobre el campo de River, la pelota que va y viene ahora, círculo central, va buscándola por esa pelota ahora del Beto Briasco, Morales que la abre por la derecha para Barrios, otra vez la pelota hacia adelante para la corrida de Morales, se pierde por línea de costado y se va al lateral, en el primer minuto de juego del segundo tiempo. ¿Cómo se arma River, comentarista?
6: 4-2-4 decididamente, con Galván y Silva en la mitad de la cancha, cuatro delanteros, Colidio por izquierda, Freitas por derecha, esos dos van a ser los que más bajen a buscar la pelota y quedan en zona central Santos Borré y Lucas Beltrán.
7: Allá va buscando esa pelota.
8: Jorge.
7: Diga.
8: Barraca por lo pronto sin cambios.
7: Sin cambios, sin modificaciones para el segundo tiempo. El equipo de Ayude que está ganando el partido por un tanto contra cero. Botines amarillo para Joaquín Freitas que de entrada se vuelca por el sector derecho del ataque. Allá va tocando la pelota por la mitad de la cancha, River de vuelta. Jugándola Nicolás Otamendi. Abre por la izquierda, como siempre River con el tándem Otamendi y Acuña por aquel sector. La van entregando de vuelta para Nicolás Otamendi, el capitán de River. La va jugando hacia adelante para Colidio que sale lejos de la zona de juego. La entrega de vuelta atrás para Otamendi. Otamendi que va jugándola para la posición de Martínez Cuarta. Martínez Cuarta que la entrega por la derecha. La pelota que va jugada ahora por River de vuelta por Martínez Cuarta. La va entregando hacia atrás. La juega para Lucas Silva.

0: hijo del ex técnico de Barracas, ¿no?
1: Es así, Insúa decididamente. También es cierto, va a sacar cuando él quiere y no cuando se la de Freitas.
0: Allá va Morales. Morales por esa pelota, tres cuartos de cancha, le pegó desde muy lejos. Morales de zurda, las manos de Beltrán. Bueno, si a los números nos referimos, como decía Ruiz cuando hablaba de Sampaoli hoy, pateó Barracas en el segundo tiempo más que River.
1: Sí, claro, y en el primer tiempo quizás también, inclusive, porque River no tuvo grandes intentos.
0: Otra vez ataca River por la izquierda, allá va esa pelota de Acuña, se pierde después de pegar en la marca de Barrios, el lateral. Lateral que rápidamente repone Marcos, la entrega hacia atrás, se viene River. River ataca en el segundo tiempo para el arco de la Figueroa, al corta. Cambio de frente que viene jugado por la derecha para Gonzalo Montiel, la para Montiel, la pone por el medio. Allá va buscando esa pelota Galván, Galván que la tira sobre el área, la deja correr después de picar Insúa. Una, dos veces pica, la tercera ya fue afuera del campo de juego. Apurado River, van entregando la pelota. Ahora hay dos balones en el campo de juego. Borré fue corriendo a agarrar una pelota de la tortuga que está atrás del arco para que rápidamente reponga Niño. Pero hace un juego de Barracas ahora. Borré la reclama al árbitro, el árbitro que viene, Araza que habla. Niño pierde tiempo. Ahí saque de arco para Barracas Central, joven.
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0: Milo, que va cabeceando la pelota por la derecha, la pone en profundidad, buscando el pase para el Beto Briasco y para Morales. Ficaba en posición prohibida, me parece. Deja seguir el árbitro, no más, porque le queda para Beltrán. Sale River, paso por el sector de Seba Alianza. Primeros movimientos del segundo tiempo, 4 minutos y medio. ¿Qué dice el banco? ¿Qué dice la gente de River, Alianza?
3: De pie, Broggi camina de lado a lado, se mueve el resto de los suplentes de su plantel. Recién no la agarré Insúa, porque sabe que si la agarra tiene 8 segundos para sacar, pero el tiempo empieza a correr cuando la agarra, por eso echa la ley, echa la trampa.
0: Ah, eso está claro, sí, pero digo, está bien, vos podés no agarrarla, pero la actitud provocadora que tiene Insúa es parte ya de su ADN, es parte de él. Ataca River, se viene con Galván, Galván que la pone en la puerta del área, se mete en el área con pelota dominada, caía, así cuando se venía metiendo el jugador de River, quedó tendido en el piso Beltrán, Beltrán, bien digo, el que entró en el segundo tiempo. Ataca ahora en la contra Insúa, termina perdiendo la pelota, un rebote en la mitad de la cancha, le va quedando para la entrega de Otamendi hacia atrás para Santiago Beltrán. River tiene ahora dos, a Santiago en el arco y a Lucas en ofensiva. 4-2-4, el planteo que dice el comentarista que tiene River en el segundo tiempo. Por ahora apenas se ha acercado al área de Marcelo Miño. Minotti.
1: Sí, claro, y la pelota la tienen los centrales, va a tener que saltear líneas en algún momento porque no va a encontrar otra forma de jugar, va a tener que pasar de la defensa al ataque enseguida.
0: Se viene River atacando por la derecha, miralo vos a Martínez Cuarta agarrando la lanza, se frenó, le queda la pelota por la mitad del campo ahora a Tomás Galván y juega más retrasado, la entrega para Silva, la abre por la izquierda Silva, se viene de vuelta River con Acuña, se levanta el público de River, quiere levantar al equipo en la cancha. Otra vez Galván con la pelota, tres cuartos de cancha, la va jugando en corto para Freitas. Freitas que la abre por la derecha para la entrada en acción de Montiel ante la marca de Insúa. Surge marcando en el fondo de Martín y le queda para Insúa. Insúa que la pone hasta la mitad del campo. Retrasado Barracas. El pase que va jugado ahora para el Beto Briasco por la mitad de la cancha. Briasco que la toca en corto, combina con Morales. Cae Morales. Sigue el centro después de Paul del Beto Briasco. Y
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3: Segundo amonestado en Barraca Central por pegarle de atrás un trancazo a Silva, Beto Briasco.
1: Derecho a pegar, está muy bien sacada la tarjeta amarilla. Es curioso que no encuentre un equilibrio River, entre un equipo plagado de mediocampistas iguales a un equipo casi sin mediocampistas como es este del segundo tiempo. Hay un punto intermedio, hay un sitio armónico entre un extremo y el otro.
0: Comenta Juan y Minotti en el Fútbol Show Nacional, en cada rincón de la geografía celeste y blanca. Ya voy con Rodrigo Ruiz por más información. Mientras tanto la va dejando salir Martínez Cuarta porque se va directamente al lateral que tiene que hacer Montiel. Montiel que le va jugando para Martínez Cuarta. Recordamos, Rorro, que hoy ganó Estudiantes de Río Cuarto.
4: Sí, señor, 1-0 ante Tigre, gol de Ojeda.
0: Y que ganó Newell's, le ganó al equipo de Sampaoli.
4: Triunfo de la Lepra, 1-0 a Talleres de Córdoba, gol de Cócaro, el zorro de penal.
0: Y que luego estaremos con Lanús y con San Lorenzo, relata Zarratea, comenta Nataluti, con el aporte periodístico de Curione. Aquí comenta Juan y Minotti, con la participación especial en la información de los equipos de Sebastián Lianza, con Rodrigo Ruiz en el estudio central, dando permanentemente la información, con Gustavo Jove en la locución, y con el gallego Guillermo Vega, aquí en la puesta en el aire, en el Estadio Monumental, por la mitad de la cancha está la pelota y es de River, la van entregando en corto para la salida ahora del conjunto millonario abriendo la...

0: por la derecha para Lucas Martínez Cuarta. Martínez Cuarta que la va entregando. Cortita por la mitad de la cancha para Galván. Se mete en territorio enemigo Galván. Galván que va combinando para Freitas, que vuelca su juego por la derecha. De vuelta va para Galván. La pone por el círculo central. Campo de Barracas. Del lado queda hacia la Figueroa Corta. Ataca River. Allá va por esa pelota otra vez Otamendi. Otamendi jugándola con Acuña. Acuña que la devuelve para Otamendi. Círculo central. Otamendi para Martínez Cuarta. Martínez Cuarta que la entrega en corto. Juega para Silva. Lucas que la abre por la izquierda. De vuelta para Otamendi. River y la pelota. Trato de ponerle más ritmo del que tiene River en el traslado, ¿eh?
1: Sí, absolutamente. No lo tiene. Y si no lo tenía con mediocampista, seguramente no lo tenga sin ellos.
0: Ataca River. A ver qué pasa con esta pelota que va hacia la puerta del área. Surge. Marcando en el fondo Rack. Y se va con la pelota hasta la mitad de la cancha hasta que la termina perdiendo. Estosco Rack con la pelota en su poder. Otra vez ataca River. Te queda para Freitas. Tres cuartos de cancha. Te gusta pegarle muy lejos. Allá va. Va para un lado. Va para otro. Dribleando. ¡Faul! Dos faltas en la misma acción. Había dejado pasar de largo una porque se venía el hombre de River Freitas con la pelota hasta que lo bajaron también a él. Y ahí tiro libre, casi en línea recta al arco, a unos 25 metros del marco de Miño. Tiro libre para River, la falta fue de Rack.
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1: Cada vez que veo a River tengo la misma sensación. Joaquín Freitas no es menos que ninguno de los titulares que suelen jugar sobre él.
0: La va a acomodar Marcos Acuña. ¿Le va a pegar Acuña? ¿Usted qué dice, especialista en River? ¿Usted qué dice, Seba?
3: El que la acomodó literalmente fue Colidio, pero el huevo está plantado también para darle de zurda.
0: Es un remate a 25 metros del arco, casi en línea recta. Puede ser para cualquiera de los dos. Cinco hombres en la barrera. Arco, tras Figueroa al corta, le pega Colidio, tiró. ¡Pegó en el travesaño! Un tiro más colocado. ¡Qué fuerte! ¡Qué potente! La miraba Minio. El travesaño jugó para Barraca Central. Se va ahora la pelota al lateral. El arco dice: espere, ¿qué pasa ahora? Araza se acaba de salvar el arco de Barraca Central. Un remate que fue mucho más suave de lo que pudo haber sido. Minio la miraba y el palo jugó para él.
1: Gran remate de Colidio. Con cara interna, una extraña ejecución. Porque no la envolvió a la pelota, le puso el secador, la acompañó desde abajo, se movió varias veces en el camino, desconcertó a Minio y terminó pegando en el travesaño casi contra el palo derecho. Un muy buen remate del ex hombre de Tigre que no termina encontrando red de milagro.
0: Y ahora a mi juego llamaron, dice Niño y dice cada jugador de Barraca Central. El partido en 10 minutos y medio del segundo tiempo. Hay saque de arco para Barraca, se hace todo el tiempo posible. Por eso la reacción del estadio lo gana Barracas 1-0, joven.
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4: En la primera nacional, gol de Villa, San Carlos como visitante, gol de Rodrigo Salinas. Ahora el visitante le gana 2-1 a Deportivo Merlo.
0: Ataca River con Colidio, tira el centro bombeado sobre el área. Minio se queda con esa pelota, lo tocan, lo rozan a Minio entre los jugadores de River que atacaban por esa pelota y Minio queda tendido en el área ahora. Y además acalambrado, como si fuera poco para Minio, ¿no?
1: Olvídate.
0: El famoso mentirón.
1: Tiene todas las lesiones conocidas en el mundo.
0: Así que, joven, venga nomás.
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0: Se volcaba en el área Minio y ahora está tratando de rehacer el juego. Saca el arquero Minio que se agarra el pie, se estira, como marcando que todavía está con alguna secuela y ese dolor que creemos todos simulaba. Se va la pelota por la mitad de la cancha, ahora el lateral que favorece a River, pero antes no lo deja hacer el árbitro porque se vienen variantes en Barracas y las presentamos.
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3: Se va Briasco a molestar, también se va Morales, el autor del gol. Los que ingresan son Gonzalo Maroni. Y además el número 20 es Jonathan Cancia. Maroni tiene la 33 en la espalda.
1: Para hacer algo parecido a los que se van. Si bien Maroni es más enganche, se va a parar casi como un segunda punta. Cantia va a ocupar la posición de centro delantero. Se fueron los dos atacantes que tenía hasta el momento Barracas.
4: Muchos ex Boca, ¿no? Jorge.
0: Claro.
4: Briasco, sí, Maroni, sí. Morales.
0: Mucho ex Boca. Ya te pregunto por el 11-3-8-70-74-85. Porque ataca Barraca. Mirá, va Barraca. La pelota que va a jugar hacia adelante para Candia y para Maroni. Corta allí en la última línea. Cruzándose justamente Otamendi. Pegó luego el Maroni. Se va por la última línea. El saque de arco. Saque de arco para River. Salida para River. Que ataca ahora con Acuña. Acuña que la pone hacia adelante para pelota jugada. Foul cuando venía buscando esa pelota Colidio. Foul, infracción. Pita el árbitro, marca. Tiro libre y es para River.
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0: Candia tiene el número 20, ¿no?
3: Ahora 20 para Candia, 33 para Maroni.
0: 33 para Gonzalo Maroni. Hay 11-3-8-70-74-85 activo.
4: Sí.
0: Voy después de esta, porque se viene River. Espera, porque se viene con Freitas. Freitas que la viene abriendo por la derecha. Oh, ataca el conjunto millonario con Montiel. Montiel de la puerta del área. Un tanto que va jugando para Montiel. Montiel de gol central. Ahí está. Y justo se cruzaba. Justo se cruzaba Rack para mandar la pelota al córner. Le pudo haber pegado al arco. Montiel estaba a la altura del área chica entrando en diagonal al arco. Tiró el centro. Y justo se cruzó el 15 para mandarla al córner.
1: Gran combinación de Montiel con Beltrán, que lo puso a correr en el área. El centro atrás no encontró destino.
0: Va a venir el centro desde la derecha, justamente el centro que viene sobre el área. Centro, centro, centro, saca la pelota la zona de fuego y nace la contra para Barracas. Uy, si la hacen bien, son 3 contra 2, son 3 contra 3, a pura velocidad se vienen Candy y Maroni. Ataca Barracas central, va la pelota abierta para el 33, le pegó frente al arco, se me acaba de perder Maroni. Era el segundo de Barracas, era el segundo gol de Barracas central frente al arco, cara a cara con Beltrán. Maroni le erró al arco, y le da una vida más a River.
1: Increíble, toda la contra fueron 3 contra 1, después se sumó un defensor más de River y fueron 3 contra 2. Condujo en todo momento Porra, fue avanzando con su pierna izquierda y a último momento la abrió bárbaro para la llegada de Maroni, la retuvo hasta que apareció el hueco y hasta un desvío en el camino le había acomodado la pelota mejor a Maroni para que defina de derecha. Quiso apuntar al primer palo, se le fue cerquita.
0: Se juegan 15 del segundo tiempo, pelota sobre el área, ya la va peleando Borré, la puntea Borré, se va por la última línea del saque de arco. Saque de arco, aunque reclamen córner, saque de arco y es para Barracas. Ahora sí, Rodrigo Ruiz, 11-3-8-70-74-85.
4: Hola Jorge, cantamos un gol de River. ¿Qué pasa con el millonario teniendo los mejores jugadores? El que manda el mensaje es Timoteo de Pozo del Tigre, Formosa. Fernando del Calafate de Santa Cruz, saludos. Provincia de Santa Cruz, soy Fernando. Hoy llega el fin del Chacho, dice. No sé qué quiere decir con eso.
0: Eso lo sabrá mejor que todos Leanza, que no es un buen augurio este resultado para el futuro del Chacho. Eso está claro, Leanza, pero falta todavía para eso.
3: No, para nada, pero un par más de estos y yo veo difícil que siga el Chacho, que no tiene respaldo, me parece, en la gente, más allá de que hoy no está y por eso la gente no se puede expresar respecto a su presencia, y que lo dirigente me parece que tampoco.
0: Otra vez se viene River con el huevo. Allá va el huevo Acuña. Combina por la izquierda. Va jugándola con Colidio, que le pegó desde lejos. A las manos de Minio. Buena combinación allá de River en ofensiva, pero desde muy lejos. Le pegaba Colidio. Picaban Borré, Beltrán. También Freitas por el otro lado. Pero Colidio prefirió el remate al arco a las manos del arquero.
1: Y le dijo de todo a Acuña. Porque Colidio recibió y primero quiso filtrarle el pase al huevo. Y después del rebote le terminó quedando nuevamente. Pero otra vez tenía el pase al lateral izquierdo campeón del mundo, decidió patear al arco algo suave contra el primer palo.
0: Golpe de cabeza hacia atrás de Lucas Silva para Beltrán, sale el arquero de River. ¡Sí, joven!
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0: Voy, dice Otamendi, y va Otamendi. Se mete en territorio enemigo, la juega como siempre para Acuña. Acuña de vuelta para Otamendi, no más atrás. Le queda la pelota para Lucas Silva. Silva que le abre por la derecha, se viene River, pelota filtrada sobre el área. Ah, ataca el millonario con Freitas. Freitas que la pone hacia atrás para Colidio. Le pegó como venía Colidio. El rebote, otra vez ataca a River. Colidio que la pone de taco por la izquierda. Va tocateando River, entrando al área, pero la pelota finalmente le queda a Niño cuando venía el último pase para Acuña. El que le había pegado era Freitas allá. Picaba Beltrán, picaba Borré, picaba Freitas. Colidio y el taco, después cuando picaba Acuña, Minio se arrojó sobre esa pelota y se quedó para devolver el arquero de Barracas, comentarista.
1: Un par de buenas conexiones de todas maneras de River, jugando más verticalmente, más de primera, un par de pases interesantes de Galván hacia adelante, buscando a los cuatro delanteros que tiene el millonario, pero era lo que necesitaba River, que alguien dé esos pases incisivos hacia adelante, rompiendo alguna línea, arriesgándose a perderla, porque no es parte del juego.
0: Le va a pegar el arquero en minuto 18 del segundo tiempo, más de Gustavo Jove, más de Rodrigo Ruiz.
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4: Jorge de Arquero Santa Fe, buenas noches, mis amigos de Nacional, un abrazo. Buena transmisión, muchachos, aguante. Colón, Norberto de San Vicente, Santa Fe. Hola muchachos, que tenga una buena transmisión. Juan, ¿y seguirá con sus programas increíbles? Pregunta.
0: Por supuesto, ¿cómo que no?
1: Volverán estrenos de historias de vida tal como los que eran en 2025, más o menos a mediados de agosto. En una semana lo estamos anunciando.
4: Mirá cómo se le deja picando, ¿viste?
0: River y la pelota, otra vez es de Otamendi, mitad de cancha, círculo central, la juega para Lucas Silva, 19 del segundo tiempo, abre por la derecha, se viene Tomás Galván, Galván que la abre más aún para Freitas, allá va combinando los pibes de River por la derecha, la entrega para la mitad de la cancha para Lucas Silva, Silva para el veterano y capitán Otamendi, Otamendi que le va entregando de vuelta por la mitad de la cancha, le devuelve la pelota a Colidio para Otamendi, mala entrega de Otamendi, ahora le queda a Dorro Milok, Milok entre dos jugadores la va abriendo por el sector derecho, se viene ahora Barrio metiéndose en campo de River, quiere dominar la pelota, la entrega Barrios de vuelta para Milok, Milok que la pone por lo bajo, buscaba el pique por allá de Candia de Maroni, no llegó al destino de la pelota y va ahora en la contra de River y se viene a pura velocidad, así va frenándose por la mitad de la cancha Beltrán, Lucas Beltrán que la entrega en corto, la va jugando Beltrán, Beltrán para Galván, Galván que la abre por la izquierda, se viene River, River que ahora va caminando la cancha, la va jugando ahora por el sector de Colidio, Colidio que la va buscando hacia adelante, le queda la pelota de vuelta a River que no puede penetrar a una férrea defensa ahora del conjunto visitante, del conjunto de Barracas Central, del equipo de Ayude. Una media vuelta por la mitad del campo de Barracas es de Martínez Cuarta. Martínez Cuarta siempre con la pelota, abriéndola por el sector izquierdo, ahora para Otamendi. Se mete Otamendi más aún por el sector izquierdo, buscándolo para Acuña. Centro que viene de Acuña sobre el área. Centro, centro, centro. Pica. No llegaba Colidio. Y Miño se queda con esa pelota, dice en el comentario Juan Minotti.
1: No llegaba Colidio a poner la punta, aunque sea para desviársela, no para patear claramente contra el arco de Minio, pero para mover la pelota, para dificultársela al arquero, había sido bueno el pase de Acuña. Y el hecho de que pasen al ataque los centrales, de que Martínez Cuarta, por ejemplo, tome la lanza, es válido si es que no lo releva Silva, porque si no es lo mismo. Que conduzca el 5 o que conduzca el 2 es más o menos lo mismo. Si se suman los dos al ataque es otra cosa.
0: 20 con 40, se viene Barracas ya, la pelota es recuperada por River cuando se venía con Darlo Milok. ¡Uy, la perdió! La recuperó Porra, Porra que se la quiere llevar. Marca finalmente Otamendi. Otamendi que la juega para Acuña, vuelta a empezar el juego para River.
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0: Peleaba por esa pelota Schaper, la perdía Schaper. Un rebote largo le queda finalmente a Marcelo Miño. Bien peleada así por los hombres de River en ofensiva. Pero Schaper se queda con esa pelota y además el árbitro está marcando salida para Barraca Central mientras se van a venir más modificaciones, más cambios. En este caso, en Barraca Central los presentamos.
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3: Afuera Rack y Porras en Barraca Central. Uno de los que se viene es Toby. El otro me tenés que bancar un poquito mientras que en River se viene el debut de Ángel Correa y uno más también.
1: El otro en Barracas es el 16, Iván Guaraz.
3: Ahí está, perfecto, querido comentarista. Cambio en River, dividido para quien se va, el que para quien entra. Correa y Araparri adentro. Se fue el número 26, Tomás Galván. Tal vez el mejor de los volantes. Y el número 11, Facundo Colidio. La otra Araparri en la espalda, la vieja Correa.
1: Coincido con la apreciación de Leanza, el mejor de los volantes, que estaba haciendo un correcto segundo tiempo Galván. Veremos cómo le va a Arambarri en una tarea que evidentemente debería ser la suya. La expectativa igual está puesta en el ingreso de Correa. En lo que puede hacer Correa gambeteando, rompiendo alguna línea, lo necesita como el aire River.
0: Se juegan ya 22 minutos y medio, Jove, 22 minutos y medio, River no puede, pierde 1-0.
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0: ¡Oh, ataca River, el centro que viene sobre el área! Entraba para cabecear, pero no podía porque justo la sacaron cuando venía por esa pelota Freitas para cabecear, el centro que viene de vuelta sobre el área. ¡Emilio! Se quedó, se viene River, se viene con todo, perdón, Jove, se venía River.
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0: Pasamos en limpio, si te parece, los cambios, los que recién se hicieron en Barraca Central. Entraron Guaraz y Tobio, ¿no?
3: Sí, señor. Se fue Porras, uno y el otro acaba de borrar todo.
1: El 15 se llama Jonathan Rack.
3: Jonathan Rack, ahí está.
1: Tobio tiene el 32.
3: 32 para Fernando Tobio Foca también. Como decía Ruiz, mucho Foca.
0: ¿Este es el hijo del viejo Tobio, Ruiz?
4: Claro.
0: El famoso y el reconocido hijo del viejo Tobio de cuando jugaba en Vélez.
4: Almirante Brown.
0: Claro. Y Almirante Brown, claro, por supuesto. A ver qué pasa con esta. Se viene River, allá va la pelota por la izquierda, se va por línea de costado al lateral. Al lateral para el conjunto millonario, lateral. Ya con Angelito Correa en la cancha. Tendrá resultado River, lo va arriando a Barraca sobre su área. Se va poblando de casacas negras el área de Barraca Central. Centro que viene, miró cabecea hacia atrás. Allá en lo alto Batobio para cabecear. Alguien que la baje, no la baja ninguno y la van sacando. Foul en ofensiva. Sí, sí, era clarísimo. Hay falta en ofensiva. Ahí, salida para Barracas. Ahí venía cayendo Midoc en la puerta de su área. Y se va a tomar todo el tiempo del mundo para hacerlo. Marcelo Miño, todo esto, casi 25, comentarista, casi 25. Juan y Midoc del segundo tiempo.
1: Acomodamos un poquito de los cambios. Arambarri entró en la misma posición al lado del volante central que ocupaba Galván. Lo mismo Correa, que llamativamente se fue a parar sobre la izquierda como un extremo por allí, como jugaba Colidio. Parecido en Barracas, los dos puesto por puesto. Obviamente Tobio por Rack es defensor por defensor. Y Guaraz también es un doble cinco, un volante con un poquito de llegada para reemplazar a Porra, que tiene mejor manejo de pelota, pero quizás menos presencia en el área rival.
0: La pelota que va sobre el área de Emilio la va sacando, pero el árbitro ya había cobrado una falta por la mitad de la cancha y favorece a River. Hay dos balones en el campo de juego. ¿Cómo se ensucia el juego por momentos? Hay salida y es para el conjunto millonario. Por la mitad del campo la van entregando hacia atrás. Juega la pelota por la mitad de la cancha. Lucas Silva. Silva que la abre por la derecha. Se viene River con Montiel. Tres cuartos de cancha. Montiel la pisa. Se frena ahora ante la marca. Montiel casi una línea de cinco y otra línea de cuatro adelante. Y no sé si los dos delanteros también están jugando como defensores en Barracas. La pelota está en el círculo central del lado del campo de Barracas. La va abriendo Martínez, cuarta para Montiel. Montiel que la abre más aún por la derecha. Allá se viene Freitas. Freitas que la pone por el medio. La pelota que va jugada para Arambarri. Mauro que la va tirando de vuelta para Montiel, para Otamendi, quiero decir. Allá se viene Otamendi que ahora sí la va jugando para Montiel. No, primero va para Silva. Y Silva que la entrega de vuelta hacia atrás para Martínez, cuarta. Otamendi pide la pelota, pero va abierta por el sector izquierdo. Se viene River, se viene River con Correa. Correa que la va entregando hacia atrás para Otamendi la va jugando de vuelta para Silva, la abre por la derecha, ahora sí para Gonzalo Montiel, la va pidiendo Freitas por la derecha, la entrega para el medio, surge marcando bien en el fondo y la va sacando Barracas Central hasta la mitad de la cancha. Foul, uy, fuerte entrada, foul, fuerte entrada y tarjeta amarilla primera para un hombre de River, la presentamos.
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3: Tiene razón, relator, es el primero en el campo de juego. Recordemos el furión en el banco, Neta Lambarri, que pegó una burra.
1: Un trancazo sin sentido, aparte, porque Candia ya había recibido, ya había arrancado la carrera y ya había concluido que no tenía forma de avanzar, porque era él contra el mundo, sus compañeros no lo seguían, empezaba a buscar cómo dilatar las acciones y el uruguayo le solucionó cualquier inconveniente dándole un patadón.
0: Y además ahora de aquí hasta que se levante, ¿no? Lo van a asistir en el campo de juego, tendrá que salir luego un minuto, pero en esta, ¿qué querés que te diga? Le creo. Bueno, cuando buscabas referencias de Arambarri te decían un uruguayo metedor. Bueno, acá lo ha marcado de entrada nomás.
1: Sí, de mucho pasado en el fútbol español. Eso no, nos trae la pregunta. ¿Necesitaba River un uruguayo metedor? ¿Era lo que tenía que ir a buscar en este mercado de pases?
0: Ángel Correa con botines amarillos en su debut. Otro que debuta en River es Nicolás Otamendi. Y te pregunto por Nicolás Otamendi. Ya sé que se mandó un macarón en el primer tiempo, que casi termina en gol. Pero en líneas generales, este debut de Otamendi cuando ya estamos más que promediando el segundo tiempo.
1: firme, correcto, no tuvo mucha exigencia porque Barracas ataca poco. Sí, lo que en algún momento del primer tiempo marcó Leanza, en los cruces físicos, aguantando contra los delanteros de Barracas que le proponían el choque, ganó con facilidad. Se nota que fuerte es y que físicamente está entero.
0: Está parado el partido. Momento para Rodrigo Ruiz y para Gustavo Jove.
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4: En la primera nacional, minutos finales. En Tucumán, San Martín como local cae 1-0 ante Temperley.
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4: En la primera de Metropolitana jugamos el descuento. Deportivo Merlo como local cae 2-1 ante Villa San Carlos.
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0: Allá va buscando la pelota River, ya está en acción, algo que voy a corregir en instantes nada más. Pelota que viene sobre el campo de River, salta una y otra vez y cae luego Gonzalo Montiel, pero le queda la pelota, le va cayendo para la contra con Beltrán, se mete Beltrán entre el enemigo a pura velocidad hasta que lo frenan. Entre dos, iba la pelota hacia adelante para Gonzalo Maroni que se perdió hace un rato nada más cuando recién entró el segundo gol que parecía hecho. Allá va Maroni, buena jugada de Maroni, cae en la puerta del área. Siga, siga, dice Araza que estaba cerca de la acción y saca la pelota desde el fondo. Martínez cuarta, cae ahora, foul, infracción. Contra Freitas, Viti marca el árbitro de la ciclo libre para River. Estas cuestiones nuevas reglamentarias a las que nos tenemos que acostumbrar. No salió Ecuador recién de Barracas, pese a ser asistido porque hubo tarjeta amarilla para el hombre de River.
1: Sí, en esos casos no es necesario que salga.
0: Ataca River, atención, se viene con Correa, Correa que le pegó al arco. La había enganchado bien de la zurda para la derecha. Aplausos que bajan para él en la primera intervención. Miño se quedó con esa pelota cuando la corrida de Angelito fue por la izquierda entrando al área. Se frenó con lo justo y con categoría para la derecha, le pegó hacia el arco y Miño se quedó con esa pelota, Juani.
1: El primer mínimo sutil gestito de distinto de Correa, corriendo esa pelota por izquierda, enganchando y haciendo pasar de largo a Schappert y buscando el remate fuerte, pero al primer palo donde estaba bien plantado Miño.
0: Allá la va jugando Iván Tapia, que pocos que hemos nombrado el número 10 de Barracas, ¿no? Claro, no tiene que participar mucho en la recuperación de la pelota el número 10.
1: Totalmente, igual yo te voy a decir algo, Tapia participa poco en general del juego de Barracas, ¿eh? Está para ejecutar pelota parada, después pasa muy desapercibido.
0: La pelota es de River otra vez, en la mitad de la cancha está con Acuña que la va entregando en corto, la va jugando para Lucas Silva que la abre por la derecha, se viene River otra vez sobre el campo enemigo, allá la va parando y la va pisando por el sector derecho Gonzalo Montiel, se frena Montiel, la toca para Lucas Silva que la pone de vuelta por el círculo central, va para Otamendi, abre por la izquierda para Acuña, se viene el tándem de los campeones del mundo de River, centro que viene sobre el área, centro, se pasaba de largo allá, Borre, no podía tampoco entrar, el centro que viene de vuelta sobre el área, cabezazo y está, se acaba de perder River, el centro que vino sobre el área, aparecía Borré para cabecearlo, venían tomando a Borré, se anticipó alguien allí, creo que se anticipaba para pegarle a esa pelota entrando para tocarla, el hombre de River que vio como la pelota se iba apenas rozando el palo, aparecía Beltrán, aparecía Borré, se acaba de salvar el arco de Niños, acaba de salvar el arco de Barraca Central, iba a Borré por el cabezazo, lo anticipó su compañero, se salvó el arco de Barraca.
1: Un centro delicioso de Acuña, porque tiró primero el centro desde el piso, el rebote y le queda de aire, de volea, mete un centro aún mejor a la cabeza de Beltrán, que fue al primer palo de Palomita buscando el anticipo, cabezazo para cambiarle la dirección, el palo al arquero, se fue besando el palo izquierdo, la mejor jugada de River en el segundo tiempo.
0: Se juegan 31 con 30 del segundo tiempo y River no puede, River lo pierde, lo gana Barracas 1-0.
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0: Ya voy por más informaciones con Rodrigo Ruiz, ya sigo con Jorge, ya voy por la zona baja, allí donde trabaja Seba Leanza, pero se viene Rivera otra vez, ataca el conjunto millonario, pelota a la puerta del área, va jugada para Lucas Beltrán, surge, marcando en el fondo Tobio, complementa después en suba, pero hasta la mitad de la cancha nomás, porque no hay nadie de Barraca, ya la recupera River, ya la va llevando hacia la posición de Correa Otamendi, la devuelve Correa otra vez para Otamendi, Otamendi que la va entregando por la mitad de la cancha, se viene Rivera ahora, la pelota que va jugada primero primero por Aran Barry, amonestado en River. La entregan otra vez hacia el círculo central donde está peleando por esa pelota Otamendi para Acuña. La termina perdiendo River y va recuperándola otra vez Acuña. Pelea y ahora sí gana Acuña cuando se venía Iván Guaraz, el que recién entró en el conjunto de Barraca Central. Otra vez la pelota que viene hacia adelante. Foul, infracción, falta, tiro libre. Y es para River la infracción, la falta y la tarjeta amarilla que presentamos.
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3: ¿Quién habrá sido el que pegó esa burra, no, de Barracas?
1: Candy, al 20.
3: Ahí está otro más, amonestado, recientemente ingresado, antes cobró, ahora pegó.
0: Hay tiro libre y es para River. Hay tiro libre en la mitad prácticamente del campo del conjunto de Barraca Central, que viene sobre el área, centro, centro, centro, sobre el área, centro, centro, que vuela a las manos de Miño, que sale, grita mía, se queda con esa pelota del arquero todo vestido de celeste. Quiere buscar alguna excusa, algún pretexto para caerse, para dejarse caer en el área. No lo encontró, no se sintió ni siquiera rozado el arquero, pero la va sacando hasta la mitad de la cancha. Marca allí para tirarla sobre línea de costado al lateral. Otamendi, lateral para Barracas en 34, dice, comenta, analiza el juego Juan y Minotti.
1: Está haciendo bastante poco River para empatarlo. Más allá del tiro en el travesaño de Colidio, después del tiro libre, más allá del cabezazo de recién de Beltrán, son jugadas esporádicas, aisladas. No lo está sometiendo, no lo está dominando a Barracas. Es cierto, tiene pocas herramientas para hacerlo porque carece de mediocampistas, tiene muchos delanteros, se comprime contra el área rival y se transforma en un equipo de jugadas aisladas. En una de esas lo puede empatar, pero hace poco.
0: A ver qué pasa con esta. Ataca Correa, ataca Correa por la izquierda, entra al área entre dos, finalmente termina perdiendo ante la marca de Japper y después comete falta el hombre de River en la puerta del área, pero el árbitro está marcando al revés. Mano del hombre de Barraca Central y estilo libre para River. Me pareció que era empujón de el delantero de River. El árbitro estaba a 2 metros de la acción y al borde, casi en el vértice del área, hay un tiro libre para River, un tiro libre que puede ser de gol, de empate para el conjunto millonario. Me pareció que había falta de Angelito Correa, pero la mano finalmente fue lo que cobró, o retención,
1: cobró indirecto.
0: Schaffer levantó la mano izquierda ahora sí y cobró tiro libre indirecto para River en la puerta, en el vértice del área, entrando por el callejón del número 11. Hay tiro libre para River y Japper, que ahora se queda a dormir un rato, pide que lo tiren, pide que lo masajeen al número 14 de Barraca Central. Hay tiro indirecto para River, no obstante, esto es una situación que puede ser de gol para el conjunto millonario.
1: Es moverle y patear después de lo que hizo Japper, que no fue de ninguna manera empujado ni tocado abajo, se tiró encima de la pelota para tratar de generar una infracción que no fue bien. Araza en este caso cobrando la retención. Fue poquito tiempo igual, pero cobró la retención bien.
0: Y ahora ¿quién le va a pegar a esa pelota? Y ahora ya no está Colidio. Y ahora ¿quién podrá sacarnos de esta? Dice el hincha de River. La va acomodando Acuña para pegarle. Una tarjeta amarilla ahora en el aire. También está obviamente Angelito Correa. Será debut con gol para Correa para pegarle a esa pelota. Hay tiro libre para River, entrando por el sector izquierdo al área. Hay tiro libre para River. Tiene que ser indirecto porque el árbitro así lo marcó. Levantaba la mano el árbitro del encuentro.
1: Sí, creo que fue amonestado Milok en el medio del tumulto recién.
3: Sí, señor, por el que le corrió la pelota a Correa.
0: ¿Quién presentó?
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0: Hay tiro para River. En el vértice del área la va acomodando Ángel Correa. Acuña está ahí también mirando el panorama, pero me da la impresión de que no se la van a sacar al 10 de River.
1: Porque está parado como para darle directo. Y si le pega directo al arco, no vale. O sea, si entra la pelota directa, no vale el gol.
0: El árbitro no levanta la mano por ahora. La levantó cuando cobró, pero ahora no la levantó la mano. Ahora sí, levanta la mano el árbitro para marcar que tiro libre e indirecto para River. Tiro indirecto en realidad.
1: Se avivó Acuña.
0: Acuña se acerca de vuelta. Claro, se avivaron. Si la toca Acuña, le puede pegar Correa. La toca Acuña, le pegó Correa. Se le viene la barrera encima. El rebote que viene para el disparo desde lejos. Pero fue un despropósito. Después el remate que venía por parte de Lucas Silva. Saca la defensa. La meten hasta el campo de River, donde está Santiago Beltrán, el arquero, jugando como marcador central. Y vuelta a empezar el ataque para River.
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4: Hay gol de San Martín de Tucumán en el descuento. Verón empata el partido en la Ciudadela Tucumana. El Santo y Temperley 1-1.
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0: Se venía River con Freitas, se la manda al córner. Córner para River, joven.
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0: Centro que viene de Cordea, centro, sobre el área, la saca la defensa. Otra vez la pelota que va sobre el área y arriba. Jasper para sacarla con golpe de cabeza. Nacerá la contra, le va quedando para Tapia, le pega largo sobre el territorio.